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Seguimos en línea directa 21 con 6 minutitos en el país, transmitiendo en vivo y en directo para vos. Y una buena noticia, bueno, dentro de todo lo que se esperaba para la gente que se maneja con un salario mínimo. Peña anunció incremento del 5% y así quedaría el nuevo salario mínimo. El presidente Santiago Peña anunció que para definir el reajuste del salario mínimo duplicará el porcentaje del índice de precios del consumidor IPC, que este año fue del 2.4%. Con ello, el aumento sería superior a 140.000 guaraníes en lugar de 69.577 guaraníes. El anuncio del presidente Santiago Peña sobre el reajuste del salario mínimo lo realizó durante su informe de gestión ante autoridades del Partido Colorado en la Asociación Nacional Republicana, ANR, este miércoles. Hoy quiero anunciar que he tomado la decisión de incrementar el salario mínimo por encima del cálculo de la inflación, declaró. Al respecto, mencionó que la inflación en el último año fue de 2.4%, un porcentaje que refleja 60.000 guaraníes, un número que claramente es muy, pero muy bajo para la clase trabajadora. He tomado la decisión de duplicar ese monto, que el incremento sea del 5%, alegó. El salario mínimo actual llega a 2.899.048 guaraníes y con el reajuste por IPC del 2.4% se aumentaría apenas 69.577 guaraníes. Con el anuncio del presidente de incrementarlo en un 5%, el reajuste finalmente será de 144.952 guaraníes. En caso de confirmarse lo anunciado por el mandatario, el salario mínimo quedaría en 3.044.000 guaraníes. Sobre su decisión, Peña dice creer que es un número equilibrado y que no pone en riesgo la estabilidad macroeconómica, que a su criterio Paraguay a lo largo de gobiernos colorados ha sabido consolidar. Soy consciente de que esta decisión no es ajena a la controversia y sabremos, presidente, en referencia a Horacio Cartes, sabremos desde el gobierno sentarnos a trabajar y colaborar con el sector privado, con la clase empresarial, que no va a estar de acuerdo con esta decisión, agregó durante su discurso. De igual manera, sostuvo que el aumento se da al tener en consideración aspectos más amplios del desarrollo económico y del desarrollo social. Bueno, vamos a ver realmente si esto entonces se confirma a partir de julio. Eso es lo que hay que aclarar también. ¿Ok? Los primeros días de julio ya tendremos las novedades. Funky, entre tus brazos. Lo hace con Daniel Calvetti.

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2: Gabriel Bazán, Manny Montes, como la brisa.

Chechi Suárez hace gozo, y ayer hablábamos sobre el gozo, ¿te acordás? En Joel 2.23 dice: alégrense, hijos de Sión, regocíjense en el Señor su Dios, que a su tiempo les dará las lluvias de otoño. Les enviará la lluvia, la de otoño y la de primavera, como en tiempos pasados. Porque el gozo es una de las más poderosas armas que podemos tener contra el enemigo, ¿no? Él tiene perversas intenciones para destruir nuestras vidas, pero el gozo es una gran fuente de fuerzas que Dios nos da para interceptar los planes satánicos. El enemigo quiere entristecernos porque sabe que si perdemos nuestra alegría, perdemos nuestras fuerzas. Y si perdemos nuestras fuerzas, él va a poder pisotearnos. Así que no permitas que él haga entristecer tu corazón y tu alma, por sobre todo. Es lo más importante, mantener el alma up, ahí arriba. Y hoy quería hablarte sobre Romanos. Romanos 12. 1, exactamente, dice: por lo tanto, hermanos, tomando en cuenta la misericordia de Dios, les ruego que cada uno de ustedes en adoración espiritual ofrezca su cuerpo como sacrificio vivo, santo y agradable a Dios. Y a veces pensamos que el sacrificio es, no sé, hacernos algún daño, ¿no? Porque estamos sacrificando nuestro cuerpo. No, no, no. Él dice que debemos dedicar todo lo que tenga que ver con nosotros a Dios. No solo nuestras posesiones, nuestro dinero, nuestra energía y esfuerzo, sino también nuestro cuerpo, nuestra cabeza, nuestras manos, nuestra lengua, atención, e incluso nuestra mente, nuestras emociones y nuestras actitudes. Y ayer hablaba justamente el pastor René Pereira lo importante que es manejar esos pensamientos, cuando en realidad esos pensamientos nos hacen daño y generan en nosotros una culpa en vez de generar responsabilidades. El sábado vamos a volver a poner esa reunión que tuvimos, porque no es una entrevista con el pastor, es una reunión entre la salud cerebral, la salud de nuestra mente, con mis preguntas, que a veces son medias que descolocan al pastor René Pereira, porque lo hago en función de lo que yo pienso que sería importante que vos también supieras. Esas dudas que tengo ahí, y bueno, me surgen espontáneamente. El sábado a la mañana, cuando tenemos línea directa en versión fin de semana, vamos a poner nuevamente al aire la reunión que tuvimos con el pastor René Pereira con respecto a la culpa. Me gusta estar contigo. Lo hace Jorge Wagner.

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0: En Asunción tenemos en estos momentos 14 grados la temperatura, la humedad del 81%, alta la temperatura, la humedad. Vientos en superficie en dirección sur a 10 kilómetros en la hora. Para mañana jueves se espera una mínima de 16 grados, una máxima de 24. El cielo cubierto, pero atención, porque la Dirección de Meteorología emitió un boletín meteorológico especial advirtiendo sobre el desplazamiento de un sistema de tormentas que va a afectar gran parte del territorio paraguayo durante los días de mañana y el viernes. De acuerdo con el informe técnico actualizado, el fenómeno meteorológico traerá consigo condiciones inestables, caracterizadas por lluvias persistentes y ráfagas de viento fuertes. Las zonas de mayor impacto serían, en esta categoría, Central, Ñeembucú, Misiones, Paraguarí, Guairá, Caazapá, Itapúa, Cordillera, parte de Presidente Hayes y Asunción. Las zonas de menor impacto serían San Pedro, Caaguazú, Concepción, Canindeyú, Amambay, Boquerón y Alto Paraguay. Se anticipan ráfagas puntuales que podrían alcanzar los 90 kilómetros por hora en toda el área de cobertura. La Dirección de Meteorología resalta además la alta frecuencia de tormentas sobre el área afectada, como una alta probabilidad de caída de granizos de manera puntual. El sistema de tormentas comenzará a manifestarse principalmente durante el jueves, extendiéndose en diversas regiones durante la mañana y tarde del día viernes. Así que atención con esta alerta. Para Pedro Juan Caballero tenemos en estos momentos 17 grados, la humedad del 84%, vientos en superficie en dirección sur a 13 kilómetros en la hora y en Ciudad del Este 13 grados, la humedad del 80%, vientos en superficie en dirección sur a 8 kilómetros por hora. Ahí está, todos anticipados de lo que vamos a tener en el día de mañana en cuanto a clima se refiere. Nos vamos a Jesús, siempre te necesito.
1: Esto es el remix de la A a la Z. Yeah, Manny Montes y qué pavón.
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0: Son las 21:55 minutitos en el Paraguay. Otra información muy interesante es el hospital virtual del IPS para acabar con el calvario de las filas. Durante una conferencia de prensa, una comitiva del IPS y un experto médico kosovar estadounidense mostraron cómo se está trabajando para la implementación del primer hospital virtual. El plan piloto arrancaría en julio con 20 médicos orientados a 103.000 pacientes crónicos mayores de 55 años. Podrán consultar por videollamada y renovar recetas desde sus casas. ¡Qué maravilla! Las autoridades del Instituto de Previsión Social IPS, encabezadas por su presidente, el doctor Isaías Fretes, a quien amo, presentaron oficialmente el nuevo hospital virtual del IPS, un ambicioso proyecto tecnológico diseñado para eliminar las extensas filas que los asegurados realizan desde la madrugada para conseguir un turno. La presentación se realizó en el marco de una conferencia de prensa en la que estuvo presente el renombrado cirujano kosovar estadounidense y exministro de Salud de Kosovo, el doctor Rifat Latifi, quien se encuentra en Paraguay asesorando esta iniciativa. En su fase inicial, que entra en vigencia a partir del próximo mes de julio de este año, se proyecta alcanzar hasta 13.000 teleconsultas mensuales, enfocadas principalmente en adultos mayores. El centro operativo del hospital virtual ya cuenta con 12 cubículos completamente equipados con computadoras de última generación, escritorios y mobiliario ergonómico. Actualmente, un primer grupo de 20 médicos inició un periodo de capacitación intensiva para adaptarse al sistema informático de telemedicina. Durante la conferencia de prensa, el doctor Isaías Fretes enfatizó que el sistema está blindado para proteger los derechos fundamentales de los asegurados. Los médicos virtuales van a otorgar la misma intimidad que una consulta presencial. Vale decir que si ese paciente tiene algún tumor o alguna afección física que deba mostrar a la cámara, podrá hacerlo con total tranquilidad. Se va a mantener rigurosamente la confidencialidad, que es una función esencial de la medicina, así lo garantizó el titular del IPS. El gerente de salud del IPS, el doctor Derlis León, explicó que se implementará un protocolo estricto en esta primera etapa del plan piloto. El objetivo principal es descongestionar los hospitales, liberando los trámites burocráticos a los pacientes que solo acuden por gestiones de rutina. El sistema funcionará bajo algunos criterios. Primeramente, se priorizará a los primeros 103.000 pacientes empadronados, específicamente asegurados de 55 años de edad en adelante que padecen enfermedades crónicas. Muy buena noticia. Mujer virtuosa trae la voz de Manny Montes.
1: El Mikey.

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estar con Rabito. Me voy a la montaña. Excelente tema, ¿no? Para estas horas de la noche, 22 con 14 minutitos. Y a veces pensamos que el estar en intimidad con Jesús tiene que ver con estar todo el tiempo ahí orando, y sin embargo Dios no pide todo nuestro tiempo, pero sí pide ocupar el primer lugar en todo momento. Y algunas personas creen que la única manera de estar cerca de Dios es hacer solo cosas espirituales. Sin embargo, Dios nos diseñó con un cuerpo, con un alma, con un espíritu, y espera que cuidemos cada área de nuestro ser. Además, como decía un pastor a quien admiraba y admiro, sigo admirándolo, ya no está con nosotros, pero cada vez que escucho sus prédicas, el pastor Emilio Abreu, decía que nuestro púlpito es donde estamos. ¿Qué quiere decir esto? Si vos estás en la universidad, si estás como ama de casa, si estás como camionero, si estás como enfermera, donde te encuentres, ese es tu lugar para demostrar en quién crees, para dar una palabra de aliento, una sonrisa, un abrazo. Esas son las verdaderas comuniones espirituales, esa intimidad que tenemos con el Señor. No hace falta que estemos todo el tiempo haciendo cosas espirituales. Simplemente ahí donde te encuentres, ser buena gente, ser transparente, ser empático, de pronto darle una sonrisa a alguien cuando está nervioso, enojado o triste. No sabemos qué es lo que está pasando por esa persona, y a veces juzgamos, criticamos, y no es eso lo que el Señor está pidiéndonos que hagamos. La obediencia prima por ser ejemplo en donde estamos. Esa intimidad con Jesús pasa a reflejarse en donde nos encontremos, en la actividad que estemos haciendo. Como decíamos, a veces en el súper, en vez de estar enojados porque alguien se coló en la cola y tiene un carrito repleto y vos estás apurado y simplemente no responder con una mala educación o simplemente no enojarte o sonreírle a la cajera que está así nerviosa con tanta cantidad de gente. Simplemente sonreírle o decirle que tengas un buen día, o que Dios te bendiga, y eso cambia la atmósfera, y es esa la intimidad que demostramos tener con Jesús. Así como decía Rabito, irse a la montaña y ver que el Señor no está en la cruz, está dentro nuestro. Andrea Arias trae el tema Te Necesito.

El redimido Saul cantando Dios restaura tu familia. Lo creo fervientemente, la tuya y la mía. Nos estamos yendo. Gracias por haber estado del otro lado. Gracias por la fidelidad. Gracias por los mensajes. Gracias al Holding RCC en duplex con la 1250M Radio Asunción, la 101.7 FM Chaco Central, la 91.5 FM Radio Boquerón, la 91.9 FM Radio Carmelo, la 93.5 FM Radio Encuentro desde Ciudad del Este y la 107.1 FM Radio Esencia desde Pedro Juan Caballero. Dedica 20 minutitos diarios a recordar todo lo bueno que has recibido del Señor. Léelo en voz alta y da gracias por cada cosita anotada. Aprende a aceptar a los demás tal y como son, porque es una buena oportunidad que tenemos para crecer y para perfeccionarnos en el amor. Proponete a cambiar las quejas por agradecimiento. Agradecer por todo, hasta por las pequeñas cosas que tenemos en nuestro cuerpo y que funcionan perfectamente sin que nos demos cuenta. Las pestañas, esos pelitos pequeños que si no los tuviéramos ni siquiera podríamos ver. La luz, el sol, el aire, la luna, que está ahí perfectamente funcionando para nosotros. El aire, porque de no ser así no podríamos ni siquiera respirar. Todo eso es en agradecimiento al Señor, que nos pone todo para ser felices. No pierdas más tiempo y sé feliz, hoy y ahora. Que Dios te bendiga. Nos encontramos mañana puntualmente a las 20:30. Y nos despide Paola Marino con el tema Algo Nuevo Comienza. Que Dios te bendiga. Hasta mañana.

Esto fue Línea Directa, una propuesta que volverá mañana a partir de las 20:30 horas. Que tengas un bendecido descanso. 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
1: Hola, hola, ¿qué tal, amigos? Un saludo cariñosísimo, cariñosísimo, cariñosísimo. Norma Pinzón, feliz y agradecida con Papá Dios de estar un día más aquí, frente a estos micrófonos y llegando simultáneamente a tantos lugares, a tantos países, a tantos rincones. Porque de verdad que a través de la internet se llega al mundo entero. A través de los diferentes afiliados a todos los países de América Latina, a MFM, obviamente que son afiliados a CBC La Voz. Y también con la tecnología, la facilidad de descargar aplicaciones en tu celular, en tu tableta. Cada vez esto es más fácil, la forma más fácil de poder escuchar tus programas, tu estación favorita, bueno, lo que te gusta. Hoy en día puede extraerse solamente lo que queremos escuchar, ¿verdad? Antes, para querer tener la canción que nos gustaba, había que comprar todo el CD. Hoy ya la descargas y compras la canción. Así de sencillo. Y así va todo. Igual pasa con la programación también. Descargas el programa que quieres, lo puedes escuchar, y eso es parte de lo que ha sido la tecnología, cómo ha evolucionado y cómo también cada vez está siendo más práctico todo. Bueno, ¿listos entonces para tener este tiempo de quietud, de reflexión, de ministración? ¿Listos ustedes que han cumplido esta cita? Esta es su servidora, la música, las reflexiones y nuestro director y productor, la dulce presencia de nuestro Señor Jesús, que le entregamos este programa en sus manos para que Él obre como bien desee en la vida y en el corazón de todos nosotros. Así que la apertura musical la da Quique Pavón y este tema que dice Fácil. Con él te decimos bienvenidos.

Me gusta este tema, qué fácil, Quique Pavón dando la apertura musical a nuestro programa de hoy. Una oración que nos encamina al cielo. Dice Juan 1:12, a los que creen en su nombre, les dio potestad de ser hechos hijos de Dios. A los que creen en su nombre. Les dio potestad de ser hijos de Dios, que es la gran diferencia de ser creación de Dios a hijos de Dios. Una de las primeras plegarias que aprendí de niño era: ahora que me acuesto a dormir, te pido, Señor, que me cuides. Esta oración que aprendí de mis padres, se la enseñé a mis hijos cuando eran pequeños. Me confortaba muchísimo colocarme en las manos de Dios diciendo esas palabras antes de dormir. Hay una oración similar, delicadamente guardada en el libro de oración de la Biblia. En Salmos, algunos eruditos de la Biblia sugieren que la frase "En tu mano encomiendo mi espíritu" era una oración para ir a dormir, que se les enseñaba a los niños en la época de Jesús. Tal vez reconozcas que esta oración fue el último clamor de Jesús desde la cruz, pero Él le agregó una palabra, Padre. Al expresarla justo antes de morir, Jesús demostró su íntima relación con el Padre y señaló el camino al hogar celestial para quienes creyeran en Él. Jesús murió en la cruz para que pudiéramos vivir la maravilla de una relación con Dios como nuestro Padre Celestial. Qué consolador es saber que como hijos de Dios podemos descansar en su cuidado. Cerramos los ojos sin temor porque nuestro Padre vela por nosotros y prometió despertarnos a la vida con Él. En Jesús nos aguarda un amanecer nuevo, brillante, glorioso, lleno de paz, de plenitud de gozo, en su presencia. Qué bello, ¿verdad? Por eso, lo mejor por venir aquí en la tierra, aún no lo hemos visto para nosotros, pero lo mejor cuando partamos de esta tierra, aún está por venir y es pasar la eternidad junto a Él. Una oración que nos encamina al cielo. Vamos con este tema. En la voz de Reina y Danai, que dice: digno de adoración.

Digno de adoración, Reina y Danai compartiendo con nosotros aquí en Pildoritas y Reflexiones. Dios nos cuida. Y el Señor Dios hizo al hombre y a su mujer túnicas de pieles y los vistió. Génesis 3:21. Cuenta esa reflexión, a mis nietos pequeños les encanta vestirse solos. A veces se ponen las camisas al revés y a menudo el más chico tiene los zapatos en el pie equivocado. Por lo general, me da pena decírselo. Además, su inocencia me enternece. Me encanta ver el mundo a través de los ojos de ellos. Todo es una aventura. Ya sea caminar sobre un árbol caído, espiar una tortuga que toma sol sobre un tronco o mirar entusiasmados un camión de bomberos que pasa rugiendo. Pero también sé que ni siquiera ellos son verdaderamente inocentes. Pueden dar una docena de excusas para no quedarse acostados en la noche y son rápidos para arrancar del otro el juguete que quieren. Aún así los amo profundamente. Pienso que Adán y Eva, las primeras personas creadas por Dios, son en cierto modo como mis nietos. Todo en el huerto era maravilloso mientras caminaban con Dios. Pero un día desobedecieron, comieron del árbol prohibido y eso los indujo de inmediato a mentir y a culpar al otro. De todos modos, Dios los amó y los cuidó. Sacrificó animales para vestirlos y tiempo después proveyó la salvación para todos los pecadores mediante el sacrificio de su Hijo. ¡Qué amor tan grande! Jesús nos ama tanto que se sacrificó en la cruz por nuestros pecados. Pildoritas y reflexiones. Él nos cuida y nos cuida porque nos ama.

0: Era la voz de Amalfi, Bajo Tus Alas. Lindo tema musical. Bueno, mi querida audiencia, llega el momento de recordarles que ustedes pueden escribirme. Si aún no lo han hecho, de pronto están diciendo, ay, ¿cómo es que es el correo electrónico del programa para escribirle a Norma? ¿Cómo es que es? Pildoritas y reflexiones. Bueno, aquí va. Lápiz y papel. pildoritas@cbclavoz.com pildoritas@cbclavoz.com ¿Cómo es el Facebook del programa que ya dice? ¿Cómo es que es? Ok. Pildoritas y reflexiones con Norma Pinzón oficial. Oficial. Cuando ustedes entran a Google y ponen pildoritas y reflexiones, sale el antiguo, que sí es del programa, pero ya les he contado en otros programas que esa clave no se tiene, entonces está inactivo. Ustedes pueden escribir ahí, pero yo no puedo responder allí ni publicar allí porque no tengo acceso a ese correo, a ese Facebook, a esa clave de ese Facebook. Por eso tocó abrir un nuevo Facebook oficial. Por eso esa palabra oficial no puede faltar. También que me pueden seguir a través de Instagram, npinzón, pildoritas y reflexiones. Que pueden solicitar el libro de pildoritas y reflexiones en su librería más cercana para que ellos lo soliciten a su distribuidor y hagan llegar el libro a tu ciudad, a tu país, donde te encuentras. En Colombia a través de CLC, si están en Bogotá, en Nuevo Continente lo pueden adquirir, todas las librerías de CLC lo tienen, y en el mundo entero a través de Amazon.com. Bueno, vamos a leer correos electrónicos. Este dice, buenas tardes querida Norma, soy Agnés Sobolbarro, un gusto saludarte. Somos fieles oyentes con mi esposo de tu bonito programa. Lo escuchamos en Radio Sendas de Matagalpa a las 5 de la mañana. Nos ha ayudado mucho escuchar el programa, nos ha acercado más a nuestro Señor, nos ha confrontado en momentos difíciles. Que Dios te bendiga y que el programa siga por muchos años más. Bendiciones a todos. Saludos, Agnes. Gracias, Agnes. Matagalpa, Nicaragua, Radio Sendas, de nuestro amigo José Edmundo. Saludos para toda esta linda audiencia fiel y querida. Buenas noches, le escribo desde Zarzal, Valle, Colombia, desde mi tierrita. La escucho todas las noches, desde las 9 de la noche y en la mañana después de las 6, por medio de la emisora Celestial Estéreo de Pereira. Me encanta su programa, sus mensajes traen mucha enseñanza y paz a mi vida, ya que he venido pasando por desiertos, pero mi Jesús todos los días me da nuevas fuerzas. Siempre me duermo escuchándola. Dios la bendiga, Juan Carlos Correa Osorio. Gracias, Juan Carlos, por reportar sintonía. Muchísimas gracias por dejarme saber dónde estás y por reportar sintonía. Hola, buenas noches, saludos y bendiciones, que Dios la bendiga, siempre escucho su programa. Soy de Yarula, del departamento de La Paz. Josué Gómez, me imagino que de Bolivia. Muchísimas gracias a todos los que se han tomado el tiempo de reportar sintonía. Ya saben que espero su correspondencia, que me pueden escribir el correo electrónico, visitar el Facebook oficial o seguirme a través de Instagram, npinzón, pildoritas y reflexiones. Siempre su correspondencia es importante.
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Cordero de Dios, Jess Jacob, compartiendo con nosotros aquí en Pildoritas y Reflexiones. Para tu corazón, para tu alma, para tu espíritu, si acabas de llegar a nuestra sintonía, qué rico saber que nos acompañan, que se unen a esta gran familia de CBC La Voz, donde quiera que estén, en cualquier lugar del mundo y de la manera que nos escuchen, a través de la internet, a través de los diferentes afiliados, a través de las aplicaciones. Hay tantas formas ahora de podernos escuchar que no tienen excusa. Como tampoco tienen excusa el podernos saludar y salir del departamento secreto. De esos oyentes que nunca han reportado sintonía o hace muchísimo tiempo no lo hacen, porque me pueden saludar a través del correo electrónico, a través del Facebook oficial de nuestro programa, a través de Instagram, N Pinzón, Pildoritas y Reflexiones. Así que excusas no hay. También al Messenger me pueden escribir, en fin, de muchas maneras se pueden comunicar con nosotros. Esto se llama pertenencia. Dice Isaías 44:2, así dice el Señor, hacedor tuyo, el cual te ayudará. No temas, siervo mío, a quien yo escogí. Obviamente, este versículo está en el libro de Pildoritas y Reflexiones. 365, no temas. Un libro para ayudarte a combatir los diferentes temores. Es un libro devocional para hombres, para mujeres, lleno de la palabra de Dios, lleno de reflexiones con las que tú te vas a identificar y vas a poder de verdad dejar a un lado el temor y sentir que el Señor permanentemente nos dice, así dice el Señor, hacedor tuyo, el cual te ayudará. No temas, siervo mío, a quien yo escogí. Y esa es la palabra de Dios.

que mi papá pastoreaba. Me puse mis pantalones desteñidos, una camiseta muy gastada y unas zapatillas sin atar, y me dirigí en el auto al otro lado de la ciudad. No recuerdo qué predicó mi papá ese día, pero no puedo olvidar lo contento que estaba de verme. A todos los que veía me presentaba con orgullo: este es mi hijo. Su alegría se transformó en un retrato del amor de Dios que me ha acompañado siempre. La imagen de Dios como un padre amoroso aparece en toda la Biblia. En Isaías 44, el profeta interrumpe una serie de advertencias para proclamar el mensaje de Dios de amor familiar: mi amado Israel. Pero coloca tu nombre: mi amado Pedro, mi amado Juan, mi amado Carlos, mi amada Norma, mi amada María, mi amada Rosa. Coloca tu nombre. Mi elegido. Dijo: derramaré mi espíritu sobre tus descendientes y mi bendición sobre tus hijos. Isaías señaló cómo la respuesta de esos descendientes mostraría el orgullo familiar. Algunos dirían con orgullo: yo le pertenezco al Señor, escribió. Algunos escribirán el nombre del Señor en sus manos. El descarriado Israel le pertenecía a Dios, tal como yo le pertenecía a mi padre adoptivo. Nada que yo pudiera hacer haría que perdiera su amor por mí. Él me permitió vislumbrar el amor de nuestro Padre Celestial por nosotros. El amor de Dios por nosotros nos ofrece la clase de pertenencia e identidad que anhelamos. Cuando sabemos quiénes somos en Él, nos sentimos que podemos levantar la cabeza, sacar un pecho de orgullo de ser hijos de Dios, amados por un Padre Celestial, antes de la fundación del mundo, antes que nuestros padres se conocieran, antes de que fueran novios, porque de pronto ni se casaron. Ya Él nos amaba, ya Él nos había apartado. 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

Era la voz de Gustavo Silvero. Aún así me amas. A pesar de lo que somos, de lo que hacemos, de las metiditas de pata. El amor de Dios es algo tan hermoso. No es que tengamos licencia para pecar, porque es que el amor obliga. Y el amor de Dios más, cuando sentimos esa fidelidad, ese amor, ese cuidado, esa protección, es eso que Dios mío, uno dice, wow, no merezco tanto amor. Pero así nos ama. Y por eso, cuando nosotros vamos arrepentidos donde papá, eso es todo lo que él necesita. Un verdadero corazón arrepentido. Porque sus brazos siempre están extendidos para perdonarnos y para abrazarnos. Esta reflexión se llama ¿En proceso o terminado? Hebreos 10:14 dice, porque con una sola ofrenda hizo perfectos para siempre a los santificados. Terminar un trabajo produce satisfacción. Por ejemplo, todos los meses una de mis responsabilidades laborales pasa de en proceso a terminado. Me encanta presionar la tecla de terminado, pero el mes pasado, cuando lo hice, pensé, si tan solo pudiera superar con tanta facilidad los momentos difíciles en mi fe. Pareciera que la vida cristiana está siempre en proceso, nunca terminada. Entonces recordé Hebreos 10:14, que describe cómo nos redime totalmente el sacrificio de Cristo. Esa tecla de terminado fue presionada por nosotros. La muerte de Jesús hizo a nuestro favor lo que nosotros mismos no podíamos conseguir: hacernos aceptables a los ojos de Dios cuando ponemos nuestra fe en Cristo. Está consumado, como dijo Jesús. Paradójicamente, aunque su sacrificio fue completo y definitivo, y eso nos santificó, también pasamos el resto de nuestras vidas siendo progresivamente santificados. Cuando lucho espiritualmente, es alentador recordar que el sacrificio de Cristo por mí y por ti está terminado. Aunque nuestro andar en esta vida sigue siendo una obra en proceso, esa obra en construcción, nada puede impedir que su propósito final se concrete: ser transformados a su imagen. Dios está trabajando para hacernos lo que Él planeó que fuéramos. Somos obra en construcción. Y allí seguimos, y allí sigue el Señor. Un poquito por aquí de cincel, otro poquito por acá, otro poquito por acá. Hasta que llegamos a ser lo que Él desde un principio nos vio como esa obra completa, esa obra realizada. 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

0: Y con ese lindo tema en la voz de Luz Sopla, les digo gracias por habernos acompañado. Los esperamos en la próxima edición y escríbanos, por favor. Chao, chao.
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Hola, muy buenas tardes, bienvenidos a un día realmente especial, una tarde muy especial. Una mañana fresca tuvimos hoy y a estas horas también la temperatura resulta relativamente agradable. Nos regala Dios un tiempo sin igual, ¿eh? Un clima perfecto para arrancar con toda la energía y bendecir a cada familia que se suma a nuestra sintonía. Todavía estamos en otoño, ¿eh? Esa temporada que nos invita a la calma, pero afuera hay pura adrenalina porque todo el mundo está trabajando intensamente, ¿eh? Y se está jugando el Mundial, a propósito de intensidad, el Mundial de Fútbol. Sabemos las expectativas enormes que genera en todos los que aman este deporte. Y acá en Vivencia, desde luego, estamos siempre al tanto de todo lo que sucede en ese ámbito también. Y a propósito de competencia, a propósito de correr, nosotros también seguimos corriendo nuestra carrera, la carrera de la vida, pero lo hacemos agradecidos porque Dios nos ayuda a andar siempre por el mejor camino posible, ese camino que con fe nos lleva directo al puerto deseado. Así es que muy bienvenidos a Vivencias, gracias por acompañarnos una vez más en esta tarde. Iniciamos.

a través de un contacto de los mensajes entre aquellos que me llegan al número 09-713-65140, Carlos, desde un punto distante, no acá del Paraguay, me escribió desde España, escucha el programa, y confesó que aunque siempre lucha un poco con este tema, el temor a la muerte sigue siendo para él un dilema no resuelto. Bueno, yo diría que es una situación real, el temor a la muerte y al juicio de Dios y todas estas cosas. La Biblia lo pone luego claro en Hebreos 9:27. Está establecido para los hombres que mueran una sola vez y después de esto el juicio. Esto es lo que da vuelta y da vuelta por la cabeza de mucha gente. Pero hay que decirlo, ese es el miedo de fondo que tenemos todos en realidad. ¿Qué pasa después? ¿Estoy bien con Dios? ¿Qué va a pasar con mi vida y con los míos? Esta situación es latente y no podemos desentendernos del asunto. El temor a quedar desamparados, solos, sin control, ¿verdad? Por eso vemos tanto miedo a la enfermedad, a la escasez, al futuro, a perder a los seres queridos, ¿verdad? En el fondo es miedo a que se nos vaya al piso, ¿no? Isaías 41:10, la Biblia lo toca directo, dice: no temas porque yo estoy contigo, no desmayes porque yo soy tu Dios. Hay alguien que nos pide que no temamos y que nos ofrece la seguridad de su presencia. Bueno, esto ya es mucho, ¿verdad? ¿Y dónde se encuentra la respuesta, la paz y la esperanza? La Biblia nos dice, ¿no? O sea, no te dice no tengas miedo y listo, y termina el problema. No, no tengas miedo, no. Él no te dice, la Biblia no te dice eso. Te da un ancla, y un ancla concreta, a vos y a mí. En Dios mismo, no en las circunstancias, ¿no? El ancla está en Dios, no en los problemas, en las cosas que amenazan nuestra vida. Como leímos ya, el Salmo 23, en el versículo 4, aunque ande en valle de sombra de muerte, no temeré mal alguno, porque tú estarás conmigo. La respuesta no es que desaparezca el problema, sino que no está solo en el problema. Yo no estoy solo, yo tengo problemas, yo a veces tengo ciertos miedos, ¿no? Ciertos temores, alguna inseguridad que me quiere tomar, que nos quiere agarrar a todos. Entonces, ese no es el tema es que no estoy solo dentro de este problema y el Señor sabe perfectamente lo que sentimos y prometió estar con nosotros todos los días de nuestra vida, ¿no? Hasta el fin del mundo, dice Él.

hablando de estos temas, porque así cobramos mejor seguridad. Por nada estéis afanosos, sino que sean conocidas vuestras peticiones, oración y ruego con acción de gracia, y la paz de Dios, que sobrepasa todo entendimiento, guardará vuestros corazones y vuestros pensamientos en Cristo Jesús. Pero entonces el mayor temor del ser humano es enfrentarse a la muerte y a un Dios santo sin estar a cuentas con él. Pero la Biblia dice que esa paz y esa esperanza se encuentran solo en Jesús, que venció la muerte. Nunca olvidemos esto: Jesús venció la muerte y nos ofrece su presencia constante. La paz no viene de controlar todo, no. Viene de confiar en quien sí lo controla todo. Así es que, ¿cómo estamos a cuentas con Dios? Hablando con Él, pidiendo que Jesús entre en nuestra vida, que sea parte total de nuestras vidas, que confesemos nuestras faltas y que nos amistemos con Él, porque Él es el que nos salva. ¿Está bien? Seguimos.

A continuación, nos vamos a enterar de algunas noticias que tenemos en página digital de la RCC. CONES detectó 250 títulos falsos de docentes. Qué pena, ¿verdad? El ministro de Educación y Ciencias y presidente del Consejo Nacional de Educación Superior, CONES, Luis Fernando Ramírez, reveló este lunes que al asumir la conducción de la institución encontraron centenares de títulos universitarios de docentes falsos o adulterados, situación que ya fue, desde luego, denunciada ante el Ministerio Público. Durante una conferencia de prensa, Ramírez señaló que de unos 550 títulos analizados inicialmente, alrededor de 250 presentaron evidencias de adulteración y falsificación y no eran reconocidas por las propias universidades que supuestamente los habían expedido. Bueno, acá lo que tenemos es que el ministro de Educación y presidente del CONES, Luis Fernando Ramírez, contó que al tomar el cargo, ahí se encontraron con centenares de títulos universitarios de docentes que eran truchos o adulterados, ¿no? Estuvieron revisando 550 títulos como muestra inicial, esto es el inicio, 250 de esos, o sea, casi la mitad tenían evidencias de falsificación, tremendo. Las propias universidades dijeron que no reconocen esos títulos, que supuestamente ellas emitieron, ¿verdad? Ya se hizo la denuncia al Ministerio Público, y en pocas palabras, de cada dos títulos de docente que revisaron, uno era falso. Es grave porque son los que están enseñando en las aulas, ¿no? Esto entonces explica por qué el CONES está ahora tan estricto con la verificación de títulos y habilitación de carreras. La información está en página digital de la RCC, ustedes saben, www.rcc.com.py.

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Bueno, a ver lo que nos ofrece meteorología en materia de información. Bueno, las primeras horas de esta mañana, hoy es martes 16, fueron caracterizadas por un ambiente frío en gran parte del territorio nacional y las temperaturas mínimas registradas por las estaciones meteorológicas automáticas oscilan entre 5 y 14 grados centígrados, con los valores más bajos concentrados en los departamentos del centro, sur y este del país. Además, también se registró la formación de neblinas, esto en varias partes, incluyendo la capital, pero principalmente en el sureste y este de la región oriental. Para la presente jornada está predominando un cielo escasamente, parcialmente nublado, ¿verdad? Porque de repente se nubla un poquito más. Y los vientos son del sector sur. Temperaturas máximas que no van a superar los 20 grados centígrados. Condiciones similares se van a presentar durante el amanecer de mañana miércoles 17, con mínimas entre 7 y 15 grados centígrados. Sin embargo, las máximas comenzarían a aumentar gradualmente con valores en torno a 23 grados durante el jueves, jueves 18, 23 grados. El aumento de las temperaturas sería más marcado, favoreciendo a un ambiente cálido en horas de la tarde. Por otro lado, las probabilidades de lluvia aumentan a partir de la noche del jueves 18, con el ingreso de un sistema de tormentas desde el extremo sur del país. Entonces es importante registrar esta información, que habrá un ingreso de un sistema de tormenta desde el extremo sur del país ya en horas de la noche del jueves 18. Esto es lo que podemos adelantar por ahora en ámbito de la meteorología.

Hablemos un poco del Mundial y del fútbol, especialmente al comienzo. Primero, el tema que hace a nuestra selección. ¿Se acuerdan el viernes pasado? Todos deseábamos que por fin empiece el partido contra Estados Unidos. Pero ¿cómo esperamos? Pero ahora, después del 4-1, son muchos los que manifiestan que parece que no quieren que llegue el siguiente partido. Al menos no con el mismo entusiasmo, ¿verdad? Es miedo a perder otra vez. Eso es humano, Nos pasa en la cancha y nos pasa en la vida. Pero el que se queda en el suelo por miedo a otro golpe nunca va a saber lo que es ganar. Entonces, desde este programa, a nuestra albirroja querida, le decimos: levanten la cabeza, muchachos. Y a ustedes, familia, no dejemos de alentar. En las buenas es fácil, ¿verdad? En las malas se ven los verdaderos hinchas. Veamos los resultados de ayer. Los partidos de ayer, todos empatados, ¿eh? España con Cabo Verde, 0-0. Bélgica con Egipto, 1-1. Arabia Saudí con Uruguay, partidazo, 1-1. Irán con Nueva Zelanda, que ya no pude ver por el horario, ¿verdad? 2-2. Me han dicho que fue un partidazo también. Entonces, España 0, Cabo Verde 0, un empate. Bélgica y Egipto 1-1. Arabia Saudí y Uruguay 1-1. Irán y Nueva Zelanda 2-2. Vamos a ver cómo va hoy. A estas horas ya están en pleno movimiento Francia con Senegal. El horario estaba marcado para las 16. Francia con Senegal. Promete este partido. Luego Irak a las 19 con Noruega. Y 22 horas Argentina con Argelia. Este partido también atrae mucho, es muy atrayente y estoy seguro que muchos de ustedes lo van a ver. Bueno, este es más o menos el calendario del Mundial por ahora. Creo que el interés máximo está en concentrarnos en esto. Así es que hasta aquí la información del fútbol.

Aprovechando este tiempo mundialista, voy a contar esto: que el portero de la selección de Brasil fue visto cargando su Biblia previa al partido. Este sábado se realizó el debut de la selección de Brasil contra el equipo de Marruecos en el estadio Nueva York, Nueva Jersey, donde previo al partido el arquero del equipo brasileño Alisson Becker, de 33 años, fue visto cargando su Biblia. Según el medio de comunicación Portaleta, así es como se llama, el jugador sufrió la repentina muerte de su padre, ocurrida durante la temporada 2020-2021 en Liverpool, cuando su padre se ahogó en un lago cerca de su casa. Dicha noticia impactó su vida, pero fue gracias a la fe y al apoyo de sus amigos que logró salir adelante. Dios puso su mano sobre mi cabeza hoy. Así es como nos ama a través de las personas, expresó al medio. Cabe mencionar que Becker fue criado en un hogar cristiano. Reconoce que su fe inicial se basaba en la familiaridad, no en una relación íntima. Sin embargo, ahora reconoce que Dios ahora forma parte importante de su vida. Mientras continúe en el Mundial, el jugador seguirá exaltando el nombre de Dios en cada momento. Asimismo, Brasil se medirá el próximo viernes desde las 21:30 horas a Haití en Filadelfia, mientras que Marruecos se cruzará el mismo día a partir de las 19 ante Escocia en Boston. Interesante conocer, ¿verdad?, la vida de las personas que abrazan la fe en Cristo.

Mientras vamos luchando con esta pequeña difonía, sin embargo, vamos a seguir avanzando con la información en página digital. Cooperativas se preparan para abastecer a hambre cero. Veamos, cooperativas de producción afiliadas a la FECIOPROT avanzan en acuerdos para abastecer el programa Hambre Cero. El Ministerio de Industria y Comercio acompañó el primer encuentro de comercialización entre productores y cooperativas y empresas proveedoras del programa en el local de la Federación. Por otro lado, Petropar no descarta bajar sus precios en los próximos meses. El presidente de Petropar, William Wilca, comentó a RCC Radio este lunes que la reciente caída de los precios internacionales del petróleo, impulsada por el acuerdo alcanzado entre Estados Unidos e Irán, podría generar condiciones para una futura reducción de los precios que manejan. Buena noticia. El IPS investiga presuntas irregularidades en obras del Hospital 12 de Junio y analiza acciones legales. Otra vez, el presidente del Instituto de Previsión Social IPS, el doctor Isaías Fretes, encabezó este lunes una reunión técnica para evaluar las medidas que adoptará la institución tras las presuntas irregularidades detectadas durante un recorrido realizado recientemente en el Hospital 12 de Junio. Durante el encuentro, autoridades y técnicos de distintas dependencias analizaron las observaciones afectadas en áreas de infraestructura. Bueno, tema de no acabar, ¿verdad? Le paso el número telefónico de nuestro departamento periodístico, 0985-579-582. Póngalo en el registro de su teléfono, por si lo necesite, 0985-579-582.

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disfrutamos cuando la ANDE, la Administración Nacional de Electricidad, nos provee de la energía eléctrica para que tengamos luz en cualquier lugar. Pero todos de tanto en cuanto experimentamos que la energía se interrumpe y entonces todos los focos, foquitos y focones se apagan. En el mejor de los casos, todos recurrimos a una linterna y tomamos la linterna porque ocurrió a la noche, digamos, ¿no? Y alumbramos, ¿no? Prendemos la linterna, encendemos, la activamos y tenemos luz para poder caminar y hacer las cositas que están hasta que regrese la energía eléctrica. Eso mismo pasa con la Biblia. A veces la gente tiene una vida apagada, una vida de resentimiento. Se le fue la luz, no se puede encontrar a sí misma, se siente como desplazado o desplazada, ganada o ganado por otros, y una feroz oscuridad espiritual le toma. Bueno, ¿qué dice la Biblia? Lámpara es a mis pies tu palabra y lumbrera a mi camino. Salmo 119, 105. Envolver la luz, agarrar la Biblia, porque a menudo nosotros buscamos respuestas en lugares que solo aumentan ese vacío interior. O vamos a buscar opiniones que son fugaces. Por ahí hay gente que se promociona y que ofrece incluso contarte tu futuro, o contarte por qué estás viviendo así, hasta el punto de decirte que alguien hizo un trabajo, por eso vivís como estás viviendo. Eso es doble oscuridad, porque se busca consejo o buscas agua en cisternas rotas, porque los agoreros y los adivinadores son anatema para Dios. Deja ahí ese maldito. Y después sí que nos encontramos con toda clase de gente que tiene, cada uno de ellas se presentan muy inteligentes, ¿verdad? Hay gente muy inteligente, muy capaz. Y en unas de esas comienzan a confundirnos más. Es como, porque la palabra de Dios no es solo un libro antiguo, es viva y eficaz, lo hemos dicho muchas veces acá, y siempre es relevante, siempre. Es como un mapa que guía al viajero que está cansado, una brújula, un GPS, ¿no?, que señala el norte verdadero, que es Cristo. En sus páginas encontramos paz para los días turbulentos, tormentosos, consuelo para los corazones que están atribulados y sabiduría para las decisiones más difíciles, ¿no? La Biblia es la Biblia directa. Cuando escuchas este programa y acá reflexionamos, entonces, bueno, estás escuchando palabras que se infiere de la Biblia. Así que esto también tiene que producirte algo bueno. Cuando nosotros enfrentamos temores, la Biblia nos recuerda: no temas porque yo estoy contigo. Cuando la ansiedad nos domina, la palabra declara: echad toda vuestra ansiedad sobre Él, porque Él tiene cuidado de vosotros. Cuando pensamos que no hay salida, y esto pasa a menudo con cualquiera, no hay salida para esto, Jesús nos asegura que Él es el camino, la verdad y la vida, y por Él andamos para encontrar la salida. Pero mucha gente prefiere perderse en teorías humanas. Y las teorías humanas de gente muy inteligente, cuidado, las teorías humanas pueden deslumbrar, pero cuando no está en conexión con lo que dice la palabra de Dios, es para perdición. Si tu corazón clama por respuestas hoy mismo, no busques más. Abre la Biblia,
lee con fe, ora al Espíritu Santo y deja que cada versículo ilumine tu vida. Pero ilumine tu mente, porque en la mente ahí es donde sienta base todas las cosas que pueden convertirse en acción inmediata. Entonces, reserva un tiempo, dale, un tiempo fijo, cada día, aunque solo sean 10 minutos, pero que sean fijos, como el que estás teniendo ahora acá. Tenés muchas actividades, mucho trabajo que hacer, pero te quedaste acá, bien hecho. Esta es una parte importante, pero tú solo con Dios y tu Biblia es todavía mucho más, ¿eh? ¿Se entiende? Bueno. La constancia importa más que la cantidad. Que vos seas constante en esos 10 minutos, si se quiere, todos los días, que es más importante que la cantidad de horas que estés ahí sin la correcta concentración. Pronto vas a notar una transformación en tu vida espiritual. Increíbles. A veces cuesta entrar. Cada cosa nueva tenés que darle maniobra para que se desarrolle un poco y después ya funciona, ¿no? Así también es con nuestra falta de decisión de orar esos 10 minutos al día en algún momento. Primero cuesta, pero cuando te impones, vas a ver cómo las cosas cambian. Elegí un plan de lectura sencillo, comenzando con los evangelios, ¿está bien? Así vas a comprender mejor la vida de Jesús, su mensaje de amor, y vas a encontrar guías para aplicar sus enseñanzas a tu vida diaria. Señor, te agradezco por tu palabra. Tu palabra es la que ilumina mi camino. Dame sed de leer la Biblia a diario, comprensión para vivir tus enseñanzas y fuerza para obedecer. Que mi vida refleje tu amor. Te lo pido en el nombre de Jesús. Amén.

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otro gran jugador de fútbol que testifica de su fe, Jeremy Doku ha compartido poderoso mensaje bíblico antes de jugar el Mundial. Señor, cámbiame. El extremo belga Jeremy Doku, jugador del Manchester City, compartió un estudio antes de competir en la Copa del Mundo, usando su influencia para hablar de Jesús en uno de los escenarios deportivos más grandes del planeta. Lejos de centrar la atención en sí mismo, el futbolista volvió a mostrar que su fe ocupa un lugar principal en su vida. Este mensaje fue difundido por medios y destacó que Doku compartió una reflexión bíblica basada en Hechos 12. El capítulo donde Pedro es encarcelado y luego liberado por la intervención de Dios. La enseñanza fue presentada como una invitación a confiar en el Señor aún dentro de situaciones difíciles. Una de las frases centrales del estudio fue: no solo cambies mi situación, cámbiame a mí, en mi situación. El mensaje apunta a una verdad profunda. Muchas veces el creyente pide que Dios modifique las circunstancias externas, pero el Señor también obra dentro del corazón para formar carácter, fe y dependencia. La reflexión recordó que antes que Pedro saliera de la prisión, Dios ya estaba obrando en medio de la noche, mientras la iglesia oraba por él. En esa historia bíblica, la liberación no fue fruto de la fuerza humana, sino de la intervención soberana del Señor. El gesto del jugador Doku llamó la atención porque ocurre en la antesala del Mundial, cuando muchos futbolistas son observados por su talento, rendimiento y posibilidades de brillar ante millones de espectadores. En lugar de usar ese momento para promover su imagen, el jugador belga eligió compartir un mensaje que dirige la mirada hacia nuestro Señor Jesucristo. Desde luego, componente de la Iglesia de Cristo, la Iglesia siempre dará testimonio donde quiera que la oportunidad se abra. Muy bien.

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La gente ha oído siempre hablar sobre el tema de las imágenes y muchos saben lo que la Biblia dice, por ejemplo en Éxodo 24 al 5, que nosotros no debemos hacernos imágenes, especialmente esas imágenes que tienen que ver con adoración, ¿verdad? No te harás imagen, ni ninguna semejanza de lo que está arriba en el cielo, ni abajo en la tierra, ni en las aguas debajo de la tierra. No te inclinarás a ellas, ni lo honrarás. Dios es celoso de su nombre. Es importante que escuchemos esto que quiero compartir contigo, porque a veces, porque venimos de una vida de tradición, porque de alguna forma nos han enseñado algo, nos quedamos con eso, y eso no nos hace ningún favor, ¿verdad? Tenemos que escudriñar un poco las Escrituras. La representación de la divinidad mediante estatuas antes era muy común, ¿verdad? Sobre todo en el Antiguo Oriente, los pueblos tenían varios dioses y adoraban a los ídolos, a objetos que representaban a sus dioses. Por lo tanto, el pueblo de Israel corría el peligro de seguir este mismo ejemplo, adorar falso dios, o falsos dioses, postrándose ante sus ídolos o incluso adorar a Dios mediante imágenes que trataban de representar sus atributos, digamos. Ahora, hacerse ídolos, ¿qué cosa es? Y es dejar de lado la revelación de Dios. Es dar de Él una imagen deformada. Incluso es corromper esta revelación mediante un aporte humano que al parecer es para la gloria de Dios, pero que muy a menudo lo deshonra. No hay nada material que pueda representar de forma adecuada los atributos del Señor, nada. Dios es invisible, por ello nosotros no podemos representarlo mediante imágenes, ni siquiera imaginarlo. El apóstol Pablo precisó a los atenienses que no debemos pensar que la divinidad sea semejante a oro o a plata o piedra, escultura de arte y de imaginación de hombres. Está en Hechos 17:29. Entonces, ¿qué podemos adorar de verdad? Jesús dijo a una mujer de Samaria que preguntaba dónde se debía adorar. Le dijo, Dios es espíritu y los que le adoran en espíritu y en verdad es necesario que adoren. Ese Dios invisible se reveló, se hizo visible en la persona de su Hijo, a quien envió a la tierra. Él es Jesucristo, y en Jesucristo, y solo por Él, nosotros aprendemos a conocer a Dios, quien nos ama y quien cuida de nosotros. Es sentirlo en el Espíritu, es recibir a Jesucristo, su Hijo amado, de tal forma a que tengamos un sello de su presencia, ¿eh? La presencia del Espíritu Santo, y adorarlo en nuestro interior. Y a veces, claro, manifestarlo con nuestros labios, cantando, orando, de manera personalizada o en grupos, pero sentirlo adentro. Ese es el único Dios, y lo hacemos en el nombre de Jesús. Es importante comprenderlo.

¿Tu tiempo es valioso? De repente estás acá en la radio y decís, ¿qué me pueden decir de nuevo? ¿Qué cosa tengo yo que sea relevante y que pueda escuchar? Por ejemplo, en este programa, bueno, la Biblia dice, entrad por la puerta estrecha porque ancha es la puerta y espacioso el camino que lleva a la perdición y muchos son los que entran por ella. ¿Qué tal eso? ¿Es interesante? Bueno, espero que sí, en Mateo 7:13, la Biblia. Después dice, hay de los que a lo malo dicen bueno y a lo bueno dicen malo. Está en Isaías 5:20. Estas palabras de entrada pueden asustar a algunos, ¿verdad? Porque no estamos acostumbrados. Generalmente no estamos acostumbrados a que nos digan que estamos por un camino equivocado. Yo no estoy diciendo eso. Solo estoy diciendo lo que la Biblia dice, lo que aconseja para que entremos por la puerta estrecha. Cuidado con las cosas muy anchas porque ahí entra cualquiera. Un filósofo allá en principios del siglo XX definió la moral como aquello que agrada a la mayoría. El célebre luchador ruso por la libertad se indignó por una concepción de este tipo. En estas condiciones, escribe, el mal puede volverse bien si consigue la mayoría de los votos y el bien convertirse en mal si es que es minoritario, digamos. Este es el gran peligro y está ocurriendo en nuestros días. El descuido de la moralidad que vivimos es una consecuencia de esta forma de ver las cosas, ¿verdad?, que deja la puerta abierta a los peores excesos. Niega toda verdadera distinción entre el mal y el bien y enmudece la conciencia natural. En todas partes están instaladas personas con una mentalidad de inmoralidad que le llaman malo a lo bueno y bueno a lo malo, ¿sí o no? Y que todo es igual y que en nombre de la libertad cada uno puede hacer lo que mejor le parece. Entonces, personas que piensan así, que ocupan lugares importantes, llámese gobierno o cualquier sitio desde donde emana alguna orden, bueno, ¿cómo irá? La palabra de Dios no deja ninguna duda sobre lo que espera a la humanidad que rechaza todo lo que tiene que ver con Dios. La palabra de Dios no deja duda. La Biblia nos dice que en los últimos tiempos los hombres serán egoístas, orgullosos, sin afecto natural, sin respeto a los valores morales. También menciona el fuego del cielo que cayó sobre Sodoma para anunciar el juicio que caerá sobre los que se hacen culpables en menospreciar las instrucciones divinas. Y Dios hace juicio. Mucha gente no quiere darse cuenta. Ningún mal que uno proceda o que realice acá quedará impune. No, Dios no deja impune las cosas. A veces pasa un tiempito nomás, ¿verdad?, pero después se la cobra. Entonces, esta pretensión de la mayoría a dictar la moral nos recuerda que el camino que conduce al juicio es ancho y espacioso y que muchos son los que por él andan. Ahora, ¿usted quiere seguir a esta multitud? Esa es la pregunta, tengo que hacerla como amigo, ¿no? ¿Usted quiere andar con esa multitud que no distingue nada, que todo es igual? Bueno, busque más bien el camino que conduce a la vida. Solo hay uno solo, es decir, Jesucristo, quien nos dice yo soy la puerta y que por mí, el que por mí entrar, entonces será salvo. Yo soy el camino y la verdad y la vida. Nadie viene al Padre sino por mí. Él es contundente, muy contundente.

0: Amigos de Vivencias, así llegamos al final de nuestro tiempo por hoy. Nos vamos alegres y agradecidos con Dios por estos minutos que hemos compartido juntos. Les recuerdo que estamos de lunes a viernes, con un solo ideal: fortalecer a las familias, entregarles mensajes que transforman el alma. Y nuestra fuente principal siempre es la Biblia, las Sagradas Escrituras. De ahí sacamos lo más sencillo posible para que todos nuestros oyentes puedan entender y aplicarlo, ¿sí? Las cosas más complejas, ¿verdad?, se tratan en la iglesia o en los estudios bíblicos, ¿está bien? Ojo, nosotros acá no somos iglesia. En las iglesias se hacen estudios detallados, consultas más delicadas, cosas que uno quiera aprender. Por eso siempre les animamos, vayan a la iglesia. Nosotros aquí acompañamos como en una oración, digamos, es una reflexión a cada instante, ¿sí? Entonces, este programa pretende eso, ¿no? Quiere ser para vos un empujoncito en tu tarde. Gracias por la confianza, entonces, esa confianza de siempre. Mañana, Dios mediante, nos volveremos a encontrar. Que tengan un feliz término de día hoy. Nos vamos.
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Hola, hola, hola, hola. Bienvenidos a Bendita Mañana cuando son las 10 de la mañana y 4 minutitos. Hoy martes 16 de junio. Ya pasamos la primera quincena de junio. Mañana es mi cumpleaños, así que ya la aviso. Esperen, espero mi palabra. Me envíen una bendición todos los oyentes al 0982-70100, porque lo que mejor pueden darme, el mejor regalo, es la palabra de Dios. Pero oren que por mí no hayan así. ¿Qué palabra le preguntan a ChatGPT o qué? ¿Qué palabra le puedo dar a Karina para no? Oren y que el Espíritu Santo ponga en su corazón qué palabra me regalan para ese día de parte del corazón de Dios. Y ahora vamos a una palabra que nació del corazón de Dios para tu vida, a esta reflexión del día de hoy. La presencia de Dios, el legado que transforma generaciones. ¿Hay algo más poderoso que una herencia económica, más fuerte que una influencia política y más duradero que cualquier movimiento humano? La presencia de Dios. Cuando observamos las Escrituras, descubrimos que los grandes cambios generacionales nunca comenzaron con estrategias humanas, sino con hombres y mujeres que tuvieron encuentros reales con Dios. Abraham recibió una promesa en la presencia de Dios y esa promesa alcanzó generaciones. Moisés estuvo delante del Señor y una nación esclava encontró libertad. David aprendió a habitar en la presencia de Dios y dejó un legado de adoración que sigue inspirando hasta hoy. Desde una mirada exegética, la palabra hebrea para presencia es panim. Significa literalmente rostro. Busca la presencia de Dios no es buscar una experiencia emocional, es buscar su rostro, su cercanía, su comunión. Por eso Moisés declaró en Éxodo 33:15, si tu presencia no ha de ir conmigo, no nos saques de aquí. Moisés entendía que el verdadero diferencial del pueblo de Dios no era la tierra prometida, ni los milagros, ni la prosperidad. Era que Dios caminaba con ellos. Poéticamente podríamos decir que la presencia de Dios es el viento invisible que mueve las hojas de la historia. No siempre se ve, pero siempre deja evidencia. Donde llega la presencia de Dios, el corazón endurecido se vuelve sensible. El cansado encuentra fuerzas y el perdido descubre propósito. Nuestra generación necesita más que información, necesita transformación. Más que entretenimiento, necesita encuentro. Más que opiniones, necesita revelación. Porque una generación que conoce la presencia de Dios no solo cambia sus hábitos, cambia su destino. Quizás el mayor impacto de la presencia de Dios no ocurre en los escenarios, sino en los lugares secretos. Una madre orando por sus hijos, un joven cerrando la puerta de su habitación para buscar a Dios, una familia que decide poner a Cristo en el centro de su hogar. La historia demuestra que las generaciones cambian cuando alguien decide permanecer delante de Dios. Porque la presencia que transforma una vida hoy se convierte en el legado que bendecirá a los hijos de mañana. Salmo 16:11 nos dice, en tu presencia hay plenitud de gozo, delicias a tu diestra para siempre. Que no seamos recordados como una generación que tuvo acceso a todo, sino como una generación que encontró el rostro de Dios y fue transformada por su presencia. Porque cuando Dios se hace presente, lo ordinario se vuelve eterno y una sola vida rendida puede encender la llama que ilumine a toda una generación.

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0: Hola, hola, hola, hola. Seguimos aquí en Bendita Mañana. Y bueno, después de esta reflexión, tengo que saludar a mis compañeros aquí en la 1250 AM. ¿Cómo le va a Reinaldo Poli?
1: Muy buenos días, señora Karina. Muy buenos días, señor Cepol. Muy buenos días para todos. De mi parte, renovados saludos para nuestra querida audiencia de RCC Radio, ¿verdad? Hace ratísimo estamos aquí clavadísimos en la silla.
0: Bueno, pero yo te saludo pues por primera vez, ¿verdad? Sí, está, ¿no? Bien, acaba, salvai, que se ha educado en esta vida.
1: Totalmente, porque acaba de entrar en cabina aquí
2: Karina. Se renueva el saludo.
1: Sí, se renueva. Claro. O sea, porque de repente quienes nos escucharon temprano ya se fueron a otras cosas, ¿verdad?
0: Total, y le saludamos
1: y a él. Van llegando otros nuevos amigos oyentes, claro.
2: Entonces vas a ser una persona saludable.
0: Exacto. ¿Cómo le va a hacer si tiene cada salida?
2: Bendita mañana para vos, para todos los amigos. Ya me encanta la radio, o sea que me encanta la radio, porque la gente no se entera qué pasó rapidísimo.
0: En breve ya nos vamos a hacer radio.
2: Radio y TV online, no me gusta tanto, pero bueno.
0: Karina,
2: si me permiten ser así natural como la radio, sí, pero si voy a ser como la tele, no, así todo estructurado, formado. Así.
1: No, a mí no me gusta la tele, para nada.
2: ¿Verdad? A mí me gusta ver.
1: Bueno, porque Karina no dice lo mismo, ¿verdad? Ella está habituadísima.
0: ¿A qué?
2: A la tele.
1: A mirarle a la cámara. Yo me siento así, sí. Yo me he atontado cuando miro una cámara y tengo que mirar a la cámara y hablarle a la cámara, ¿verdad?
0: ¿En serio?
1: Sí.
2: Es una
1: sí,
2: cuestión de práctica.
1: No, sí. Yo recuerdo, no tengo práctica, por eso.
2: Es una cuestión de práctica nomás. Pero ahora, por ejemplo, cuando estemos online, ni te vas a dar cuenta que estás en tele.
0: No.
2: Porque estás así fija y le vas a hablar a Karina, vos me vas a hablar a mí, así nos hablamos y...
0: La verdad que desde los 15 años, 16 que hago tele, 15 radio, es la primera vez que tengo que mirar a la cámara en el noticiero. Porque yo toda mi vida hice programas de entretenimiento. O entrevistas. Entonces, claro. Obvio, por ejemplo, cuestión de peso. 5 médicos, 12 participantes, tiene demasiada dinámica. Uno camina, llora, se sienta, se para, baila,
1: que
0: canta.
1: Que se vea el camarógrafo
0: va,
1: ahora,
0: el que otro, te tiene claro, que seguir. ¿Sí? Y el director de cámara, ¿verdad? O sin vueltas, viene una persona, vos te sentás al lado, una entrevista íntima, le tenés a los abogados que son los panelistas, o... qué sé yo, teleshow, éramos 5 personas hablando, nunca hubo la necesidad de
1: mirar una cámara.
0: De hecho, Tinelli nunca miró la cámara.
2: Sí, mira cuando hace los oficiantes.
0: Solamente.
2: Tal cosa, América, mira la cámara.
0: Solamente.
2: Los saludos y despedidas,
0: pero,
2: se mira la cámara.
0: Pero nunca cuando está haciendo entretenimiento. ¿Por qué? Porque tiene que conectar con la gente que está dentro del
1: dentro,
0: set.
1: Sí. También.
0: Y ahora yo no tengo con nadie que conectar, con Ernesto no quiero nada.
2: No, no, pero en este caso, pues viste que la noticia pues es, yo te cuento la noticia.
0: Claro,
2: entonces por eso vos tenés que mirarle al que le está contando.
0: Exacto. Es la primera vez que requiere verdaderamente una conexión directa con la persona porque con la que a la que me estoy dirigiendo digamos,
1: sí,
0: y es lo mismo en el streaming que estoy haciendo ahora con Peso 360 también es conectar con la gente que está streameando contigo. Entonces sí, ahí sí. También requiere que uno conecte con la gente que está al otro lado porque los clipeados son tuyos, de tu cara, de y son finalmente los que más se ven. Nosotros ya llevamos a 4 millones de vistas con algunos clipeados de Peso 360, porque a la gente le interesa mucho ese tema, ¿verdad?
2: Sí, es el video cortadito así de una partecita para poder, es un fragmento de lo que salió, es la que

0: corta y se si es YouTube es Shorts, si es Facebook o Instagram es son Reels, así cortitos, videos cortitos, un resumen interesante siempre. Qué buena cantidad tenés.
1: Sí.
0: Y son temas de nicho, pues yo siempre dije, ese es un tema de nicho.
1: Claro, a la gente le interesa. Eso en algunos Reels, ¿verdad? Hay algunos que tienen, que no le interesa a la gente, 1,000, 2,000 vistas, no importa, ¿verdad? Que son así como comerciales o lo que sea.
2: Sí.
1: Pero cuando se habla, por ejemplo, ¿cuál fue el que más vista tuvo cuando el doctor dijo que dentro de 10 años ya no van a haber amputaciones de pierna, de brazos por la diabetes gracias a estas medicaciones que están viniendo?
2: ¿En serio?
1: Entonces, hablando sobre la ciencia y este descubrimiento de transformación metabólica. Y sabes que los haters son los que más te dan vistas. Sí. ¿Quiénes son los haters? Los que no les gusta lo que vos estás diciendo.
0: Y comenta.
1: Entonces, la mitad de la gente estaba a favor y la mitad está en contra. Entonces decían, ay, yo venía dentro de 10 años ya me voy a morir. ¿Para qué pido lo que yo quiero que, verdad, en 10 años, qué me importa más o menos, verdad? Y otra gente le decía, no, hoy tenés que empezar para que en 10 años tengas una buena calidad de vida todavía. Y bueno, y la gente ahí empieza a opinar, ¿verdad? Y eso le da mucha visibilidad a los clipeados.
2: Ah, mira,
1: exacto.
2: Se pone apasionante eso.
1: Y se pone apasionante. Otra plataforma que está funcionando muy bien, en la que se nos está viendo mucho, es Twitch.
3: Twitch.
1: Ahora con el fútbol tiene mucha audiencia. Entonces la gente está viendo y ve desde ahí los vivos. Los vivos, más que YouTube. Porque, obvio, nosotros salimos por Twitch, YouTube, Facebook, Instagram, en vivo. TikTok no puede salir en vivo porque no te permite, a no ser que lo hagas solo por TikTok. Porque tenés que tener viste que los chinos son como complicados. Tenés que tener una plataforma especial para poder salir solo por TikTok, ¿verdad? Entonces lo que hacemos nosotros es subir los clipeados y el programa completo. Y ahí ve la gente. Exacto.
2: ¿Qué?
1: Esa es la forma de streamear. Ya le di una clase.
2: Estamos aprendiendo. Sí.
1: ¿Verdad?
2: Yo aprendí mucho, pero yo no estoy en este ámbito.
0: Pronto, Arnaldo Foya a través de TikTok Live y Twitch.
1: Totalmente. ¿Por qué no?
0: Acá le estoy convenciendo.
1: Mi próximo programa en mi canal, ¿sabes cómo se va a llamar?
0: Domingo y yo.
1: No.
0: Todos los domingos.
1: Los Leca del fútbol.
0: Ah, no, todos los domingos.
1: No, los Leca del fútbol.
0: No, todos los domingos.
1: Atenden a mi papá. Sí. Vos le preguntás a mi papá, papi, ¿cuál es el jugador de la selección, qué sé yo, africana de no sé? Y el tipo te sabe el número 10, el número 9, tal cosa, el otro.
2: Ah, oh, la pipeta.
1: O vos le preguntas, papá, ¿quién fue el campeón del año 1000 tanto del mundial? Tal, te dice, ¿verdad? Y hizo una competencia, hicimos con el yerno de Domingo, que es futbolero, pero a muerte, un argentino.
0: Ay, Dios.
1: Él es luego psicólogo deportivo, imagínate cómo ama el fútbol, ¿verdad? Y vos sabés que mi papá le ganó. Mi papá con 79 años, la gente no puede entender cómo él sabe tanto.
0: Y uno sabe más por viejo que por diablo. Eso se dice, ¿verdad? El diablo sabe más por viejo que por diablo.
2: Yo no me acuerdo lo que hice la semana pasada, ¿verdad? ¡Qué memoria!
1: Una memoria. Un día
0: él no está en los medios de comunicación, ¿verdad?
1: No, pero a él le voy a poner como conductor de los Leca del fútbol.
0: Sí, porque viste que nosotros de repente somos tan dispersos que ya nos olvidamos. Tenemos que tener todo anotado para ordenarnos.
1: Sí, no, él no está, pero... Pero le encanta el fútbol. Mira, ama esto. Está ahí sentado. Mi mamá le hizo ahora una habitación para él solo. Entonces tiene su televisión y un sofá así súper cómodo. Y ahí se siente y ve todos los partidos del mundial. Pero todos.
0: Sin que nadie le pueda molestar.
1: Sin que nadie le moleste.
0: Qué nivel. Él tiene también su mini estudio donde está su televisor. Y está solito el señor Foya.
1: Sí.
0: Yo quisiera, no puedo.
1: Cuando hay hijos chicos no se puede.
2: No, es así, una mesa así y tengo mi compu acá y mi televisor ahí apoyado sobre este. Así, mira.
1: Y nadie te molesta.
2: Nadie, solito. ¿No?
1: Tus nietos no entran a hincharte.
2: No, nadie.
1: Muy bien.
0: Yo si no entra a mis hijos, entra el perro, si no entra el perro, entra el gato, si no el sonido de la vaca del vecino o el gallo ahí de la...
1: ¿Qué?
0: No, pero verdad, ellos saben que hay que
2: Tengo un vecino.
1: Hay vaca, en serio.
0: Sí. ¿Eh? Entras a mi patio y decís, el vecino tiene vaca.
1: Y no le deja libre a su vaca, que ahora se puede
0: arrancar. Antes sí dejaba, pero sí, iba a comer nuestras plantas, entonces le pedimos...
1: La vaca comía la planta de tu casa.
0: Sí, la planta, y le soltaba ahí el vecino, no puedo decir mucho, ahora siempre escuchando, ¿verdad? El vecino y se iba, entonces nos plantamos un tiempo, mi suegro era tan amable con él, yo le dije, no, ¿cómo vas a traer tu vaca acá en Ñaputina? Entonces a partir de ahí,
1: que lo ate.
0: Que lo mantenga atado. Porque le soltaba para ni a pastar en nuestro patio y dejaba lleno de estiércol, para no decir otra palabra. Y nosotros mantenemos limpio nuestro patio y viene a comer, incluso comía la planta y eso. Pero ahora ya sé.
1: Atrevía la vaca.
0: El dueño, diría yo. Sí. Ahora ya estaba bien, no meten más ahí.
1: Porque ¿y le retaste o bien así firme?
0: Bien nomás, bien nomás le dije.
1: Con mucha firmeza.
0: Con mucha firmeza.
1: ¿Y una vaca nomás tenía?
0: Y una vaca con ternero siempre. Una vaca vende el ternero, trae otro.
1: ¿Y a eso se dedica?
0: Y a eso se dedica y a echarle un rico olor a nuestra casa.
1: ¿Y cuánto cuesta un ternero?
0: 3 millones por ahí para arriba. 3-4 millones.
1: O sea que en una casa así, tipo normal, con patio, ¿pueden dedicarse a criar un ternero y...?
0: Y no deben. Pueden, pero no deben.
1: Claro, ¿verdad? Eso es lo que te digo, no está permitido.
2: El municipio no te permite.
0: No, ni chancho no puedes tener más. No. Aparte tenés que tener todo un sistema para poder tener ahí tu chisquero, como se dice, o de gallinero. Higiénico. Voy a plaguear,
1: ¿no? No, pero es súper importante hablar de esto. Vamos a llamarle a alguien de sanitario que nos diga si eso está permitido.
0: En Capiatá, viste que está la reglamentación interna otra vez. Y en Capiatá, en un cierto tiempo, la zona urbana o el casco urbano ya no se permite. Y nosotros estamos ya en una zona de casco urbano. Entonces no tenés permitido, pero como están los caballos, el tema de las votaciones, se le permite, no se le hace caso. Incluso voy a hacer una vez... Como yo tengo reacción fácil al humo porque no tengo amigos, cualquier humito ya me duele la garganta.
1: Mira, este es serio. Si le hacemos a una radiografía de pole, si le hacemos.
0: Mi corazón está bien, mi corazón. Pero interno. No.
1: Ya no tiene miedo, sus rodillas, fue que era otra cosa.
0: La columna. Primero empecé con la columna, después riñón. Con el pie. No, sí, el riñón, a los 16 años.
2: Claro. Entonces, y los huesos te empeine.
1: Pero él está espléndido.
0: Vos me mira. Bueno. Y hice la denuncia al tema de quema. ¿Te acuerdas ese tiempo de que se quemaba bastante?
1: Sí, me acuerdo.
0: Bueno, y terminó eso y empezó. Entonces yo hice la denuncia a los vecinos.
1: ¿De la vaca?
0: No, por el tema de quemar por los vecinos. Ahí son atrevidos y siguen quemando. Sí. Incluso yo le digo, ¿verdad? Porque viste que consideraba sus recursos y eso. Es apina, le decía, que también está mal, ¿verdad? Es apina, o sea, quema, pero hace que arda. Y una vez que termine, apaga. Pero ¿sabes qué hacen los vecinos? Aparte de prender y esconderse, humea por lo menos 3 días y ese humo es como duele. Entonces yo le reclamé. Y una vez vinieron así los Ñembo inspectores y dijo, estamos buscando la casa de fulanita, cuando eso yo no hice la denuncia, ¿verdad? Sí. Viene la casa de fulanita, sí, ¿quién le digo? Le pregunto, Oingo, me dicen guaraní, el que viene a inspeccionar el departamento ambiental. Voy a traducir nomás porque muchos en el no hablan el guaraní allá en el Chaco, ¿verdad? Dice, hay vecinos malos que le denuncian a la señora por hacer quema. O sea, los que denuncian son los malos, dijo el ambientalista.
1: Yo no te puedo creer.
0: ¿Ah, sí?
1: ¿Y qué le dijiste vos?
0: Y le miré con un ojo así de gatito.
1: ¿Y señor, para qué entonces venís? ¿Verdad? Sí, está bien quemar.
0: No, pero viste que lo que vos, a veces lo que vos decís, o sea, en ese caso tomé lo que vos decís. Sí. Si ya viene con esa actitud, ¿qué le vas a decir, Maura? Claro. O sea, hablar cuando eso conseguí el número del gestor ambiental, no sé, que nunca atendió, ni ahora no atiende, no sé si cambió. Tengo que le enviar mensaje para denuncias de quemazones con ubicación y nunca atienden. Allá en Capiatá. Saludo a la intendenta Gamarra también, ella es nueva ahora, pero no era en su época. Pero igual siguen sin atender las denuncias de quemazones y eso.
1: No, terrible, pero eso de las vacas también es
0: y
1: terrible.
0: Y la vaca también, y bueno,
1: porque, claro, te deja un olor nauseabundo, porque te hace daño.
0: No, pero no es solamente eso, el olor y las moscas.
1: Exacto.
0: Nosotros tenemos en nuestra casa, así como en el Chaco, viste que el tipo mosquitero es el de tela metálica.
1: Sí.
0: Entonces tenemos ambas partes para que no entren y las ventanas para que no entren las moscas ni mosquitos.
1: No, puede hacer asado porque viene la mosca.
0: Y vienen las moscas. Nos, bueno, ya, somos también comprensivos, ¿sí? Porque va, es piola yapota, ¿verdad? Pero cuando quiere ser abusivo es donde nosotros le llamamos un poquito la atención. Incluso la madrugada, a ver, de que el viernes madrugando sábado, nos fuimos tuvimos la vigilia, vinimos, nos acostamos y eso a las 4 de la mañana la vaca llorando, llorando.
1: Ay, no te puedo creer. ¿Por qué vos te imaginas eso?
0: Y no podíamos dormir. ¿Y por qué esa vez no le dio de comer el dueño? Porque estuvo con otra situación que no despertó más y no le dio a comer.
2: Drinking.
0: Addressed and drinking. Entonces la vaca, su hermana, la que me dio la vecina, también ya le volvió a reiterar y a retarle bien, ¿verdad? Para que no haga más eso, porque varios vecinos no pudieron dormir, porque la vaca se quedó llorando.
1: De Vareá.
0: Y de Vareá, lo más probable está. A veces también, ¿sabes cuándo llora la mamá? Cuando le quitan el ternero.
1: Ay, no.
0: Y llora, es como que diciendo, ¿dónde está? ¡Má! ¡Má!
1: ¡Híjole, qué fuerte!
0: Pero a mí me ayuda ya que tengo el tinnitus.
1: ¡Claro!
2: Me ayuda, hace ruido.
0: Hace más ruido que... Bueno, acá dice, a mí sí. Me encanta escuchar, dice ella, dice el Chaco, escucharle. Dice, muchas gracias, muy amable. Voy a enviar saludos a la gente de Carmelo Peralta, la 91.9.
1: Sí.
0: La 20, para ya, vamos al corte y hacemos eso.
1: Dale.
0: Dice, si la lechera está, acá me dice, si es lechera, 6 millones palos por ahí cuesta, depende de la raza. Mi cuñada vendía vacas y sí, así mismo, Jorge. La vaquita está cara ahí. Yo me alegro cuando vende, ¿verdad? Después, güerú, llama la ternero, botuchá, llama a vender, llama. Siempre está produciendo.
1: Totalmente. Vamos al corte y después del corte vemos qué está pasando con la mesa de trabajo y el sueldo mínimo, un tema que nos interesa.
0: El 31 tenemos que saber, ¿verdad? En julio.
1: Sí, ya.
0: Ya.
1: Ya. Corte, ya volvemos.

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1: Muy bien, seguimos aquí, señores. ¿Cuándo son exactamente las 10 de la mañana y 37 minutitos? Y un tema que nos importa a todos. ¿Qué va a pasar con el sueldo mínimo? ¿Con quién estamos para hablar al respecto?
2: Estamos, Sergio, en comunicación con Bernardo Roja, parte también integrante de la Comisión Nacional de Salarios Mínimos, representante de los obreros. ¿Qué tal? ¿Cómo está? Bendita mañana, Sergio Sepol, Karina Doldán y Arnaldo Folle. Les saluda. ¿Cómo le va, don Bernardo?
3: Bien, muy buenos días para usted y para su audiencia también. Estoy a tu entera disposición.
2: Dígame, ¿cómo? Recordando un poquito esto, ¿cuándo se tiene que definir?
3: Y mañana se va a definir, mañana es el último día de CONASAN, después tenemos que por difunto.
2: Uh-huh. ¿Y cómo?
3: Pero mañana a las 10:30 se reúne CONASAN para definir alguna propuesta. Nosotros ya tenemos nuestra propuesta, ya hemos presentado. Ahora vamos a presentar una propuesta de negociación, vamos a poner unas condiciones de concesión del ajuste y vamos a ver cómo salimos mañana. Mañana a las 10:30 va a ser la reunión.
2: Recordando un poco su propuesta y lo que van a presentar nuevamente también.
3: Y nosotros ya habíamos presentado una propuesta de un ajuste del 20%, que sería 647.000 guaraníes. Eso es lo que ya presentamos, pero el sector empresarial no respondió hasta hoy esa propuesta. Nosotros le exigimos que respondan con números, porque hablar nomás y hablar y hablar y no hay resultado, no tiene sentido. Entonces le exigimos a que no presente el resultado y vamos a ver si mañana presentan alguna propuesta seria terminante.
1: Una respuesta seria a la propuesta que ustedes dieron tiene que presentar el sector empresarial mañana.
3: Claro, lo que pasa es que nosotros tenemos que negociar sobre números.
1: Sí,
3: nosotros claro. Decimos el reajuste 647.000. ¿Qué dicen ustedes? ¿Dicen 647 también o dicen 10.000, 20.000, 50.000? Tiene que ser la negociación sobre el número. Si no, no se puede hablar que la ley y no se dice qué es lo que dice la ley ni qué es lo que quiere la ley. Entonces, nosotros manifestamos que cuando negociamos una cantidad X de plata, tenemos que hablar de números. Y acá estamos hablando que ve un reajuste salarial. Por eso nosotros hablamos de números y decimos de que el reajuste debe ser de 647.000. Eso es lo que nosotros le decimos. Bueno, ¿cómo pagar? Y ahí está tenemos que negociar. ¿Querés pagar eso? ¿No querés pagar? ¿Cuánto querés pagar? ¿Cuánto tenés? ¿Dónde tenés? No sé. Eso es lo que nosotros queremos negociar, sacar resultados.
2: Una pregunta que nos hacemos siempre, ¿verdad? Porque yo sé que ustedes quieren, y varios sectores hablan de cambiar la forma de cómo se establece estos costos de la canasta básica, o sea, para hacer el análisis del incremento o no del salario mínimo. ¿Hay una propuesta o hubo una propuesta también de ustedes para que se pueda cambiar? Porque eso no se puede estudiar 3 meses antes o 2 meses antes para hacer una nueva propuesta para que sea diferente el análisis. ¿Ustedes van a proponer algo más otra vez en este caso de que no se apruebe lo que ustedes quieren, lo que están solicitando, para que se analice diferente el tema del salario mínimo?
3: Sí, nosotros hace tiempo venimos manifestando, en primer lugar, que CONASAN es una instancia que no sirve para nada, está al tanto botón y es para distraer un poco la atención en este tema. Nosotros no compartimos absolutamente con el funcionamiento ni la conformación de CONASAN. Ahí estamos tres tipos que nos pinchan y nos cortan, no tiene nada, somos pasapapeles ahí entre el Banco Central y el gobierno, entonces no tiene sentido. Nosotros hemos planteado ya la modificación. Pero para eso tenemos un año de tiempo para discutir, para analizar, para adaptar. Entonces, CONASAN se tiene que convertir, en base a nuestra propuesta, se tiene que convertir en una instancia, en primer lugar, de la creación de una canasta básica independiente, perdón, a lo que hace el Banco Central. Tiene que ser una canasta básica que refleje las realidades del trabajador y sus necesidades. No puede ser una canasta básica policlasista que entreviera a todos, nos mete a todos en una bolsa y de ahí saca un resultado absolutamente negativo para los trabajadores.
2: En segundo lugar,
3: CONASAM tiene que ser una instancia desde donde se monitorea los precios de los productos de la canasta básica, de manera que podamos plantear una cantidad X de productos que deben ser controlados o deben ser cuidados para que no haya abuso del sector empresarial, especialmente comercial, y que se establezca eso para no moverse. Tercero, CONASAM tiene que ser la instancia en donde se resuelva la desvinculación de los impuestos del reajuste del salario. Hay impuestos municipales, impuestos judiciales, impuestos inmobiliarios, etcétera, etcétera. Y eso se tiene que, nosotros decimos desindexar el salario, pero con términos más sencillos, es eliminar del reajuste del salario estos temas porque desvirtúa la esencia y el origen del salario mínimo. Entonces, y también debe de ser una instancia en donde se establece el Instituto de Estudio Permanente del Salario y del Costo de Vida. Este es un planteamiento que nosotros hacemos para la modificación de CONASAM, pero no se puede 15 días antes sentarse y analizar esto. Nosotros queremos que a partir de ahora, cada 8 días haya reunión de CONASAM y estos sean los estudios que podamos hacer para modificar CONASAM.
2: Nosotros, ahora, antes de pasarnos, ¿viste? Nosotros coincidimos con eso, pero eso tiene que plantearse en la Cámara de Diputados, no solamente ahí, creo. Ahí lo que nosotros decimos, ¿por qué no lo toman antes ya esta discusión y que se apruebe o no en el Poder Ejecutivo? No sé quién finalmente
1: legislativo.
2: Decide.
1: Ahora, una cosa. En el año 2016 se aprueba esta ley, ¿verdad? Que es la ley, digamos, donde pauta que se tiene que tomar en cuenta el IPC, etcétera, etcétera, ¿verdad? Perfecto. ¿Ustedes tienen un proyecto de ley? ¿Han hablado con algún legislativo como para presentar un nuevo proyecto de ley que avale lo que ustedes necesitan? O bien, ¿tienen la voluntad del Ejecutivo como para que el Ejecutivo se siente con los responsables del Banco Central, quien finalmente deberían cambiar la manera de sacar estos números del IPC, porque así como usted está diciendo, saca como un IPC multiclasista en donde todos están metidos en la bolsa? Yo entiendo, Bernardo, lo que vos decís, ¿verdad? Pero ¿cuál es el plan? Porque lo que la opinión pública recibe es 2 meses antes ustedes se sientan a pelearse, ¿verdad? Ustedes proponen 600 tal mil y ellos dicen no aceptamos esto. Finalmente llegan, se sube 60, 100 mil, 120 máximo, ¿verdad? Opala pleito hasta el año siguiente. Entonces tu propuesta ahora, según lo que yo estoy entendiendo, para que podamos entender todo y la gente también en casa, es que cada una semana la CONASAM se siente con el cual objetivo, punto uno. Punto dos, si ustedes están pidiendo un reajuste de salarial de más de 600 mil guaraníes, ¿existiría la posibilidad que los empresarios digan, ok, aceptamos esto, pero en tal plazo, en 3 meses vamos a subir tanto, que sea escalonada la suba, en 6 meses vamos a subir tanto, en 1 año vamos a subir tanto, en 2 años tanto, y llegamos a los 3 años y llegamos a los 647 mil? Digo, ¿existe esa posibilidad? ¿O cuál de los 3 caminos son? ¿Cambiar la ley, la voluntad del Ejecutivo o finalmente negociar esta suba escalonada con los empresarios? Porque, digamos, esos son los caminos que ustedes tienen hoy, porque vos sabés que te vas a sentar mañana y te van a decir ni nunca vamos a subir 647 mil guaraníes en un día. O sea, eso no va a suceder.
3: Bueno, vamos a ver, no sé yo si va a suceder o no va a suceder, pero nosotros exigimos que se cumpla lo que establece la ley. La ley es clara en ese sentido. En el tema del reajuste, la ley es clara. Y de acuerdo a la pérdida del poder adquisitivo, se tiene que reajustar el salario. Y eso es lo que tiene que hacer. pero el Banco Central hace más y no hace, por eso nosotros venimos insistiendo hace tiempo la eliminación del Banco Central de este estudio. Okay. Y tenemos que decir que en tu primera parte de tu intervención, nosotros venimos solicitando, para no usar otro término, que CONASAN modifique su estructura. No es solamente la de la forma que hace el trabajo, sino que modifique su estructura. Okay. Es una estructura caduca, no sirve para nada. Uh-huh. Entonces nosotros planteamos esto, y para ello hemos conversado con senadores, hemos asistido a audiencias públicas, estamos en una tratativa con los senadores para la modificación de la ley. Y estamos también discutiendo en cada vez que hay reunión en CONASAN, porque en CONASAN tenemos que ponernos de acuerdo, porque esta es una instancia tripartita donde está el gobierno, los trabajadores y los empresarios. Ahí tenemos que ponernos de acuerdo y establecer los mecanismos que tiene que utilizar CONASAN para su mejor desempeño. Ahora, si no llegamos ahí de acuerdo, entonces sí, tenemos que acordar con los parlamentarios la modificación de la ley, y ahí se puede hacer eso, no hay ningún problema. Ya hemos presentado eso, está en estudio, está en discusión permanente. Ahora termina este tema del reajuste y vamos a continuar con la discusión en el Parlamento, concretamente en la Cámara de Senadores. Exacto. De manera que nosotros como trabajadores estamos procurando modernizar, mejorar, actualizar, pero el sector empresarial retrógrado no le interesa. Por eso es que tenemos que establecer bien quiénes son los responsables de este tema de que los trabajadores hayan perdido semejante suma en el poder adquisitivo del salario. Entonces, no hay responsables, y los responsables son los empresarios, los que manipulan los precios de los productos, los que establecen mecanismos de manejo del tema salarial, y el gobierno que le consiente esto. Entonces, nosotros estamos peleando, y hace tiempo que venimos peleando por esto, y tenemos que en algún momento coincidir con alguno para que se haga como corresponde.
1: Totalmente, porque si vamos a aplicar lo que se viene aplicando hace años, entre 61.000 y 69.000 máximo es lo que se va a subir, así como hace el Banco Central su IPC. Yo entiendo lo que vos decís, pero está mal hecho ese cálculo, no y por ahí no está bien, entonces hay que cambiar la manera en que se está calculando. Y si no se cambia la manera de calcular, entonces vamos a tener que modificar la ley. Perfecto, yo creo que van a ir a ese segundo paso, van a ir a tener que luchar para modificar la ley. ¿Qué van a pedir ustedes en esa ley? ¿Cómo van a modificar? ¿Qué piden? ¿Cuál es el modelo de ley? ¿Ustedes ya redactaron, ya se sentaron con gente especialista para hacer leyes, ya está todo hecho, digamos? ¿O todavía no?
3: Ya dije, ya cuatro o cinco puntos esenciales de lo que nosotros solicitamos para CONASAN. Ya, recién dije eso.
1: CONASAN.
3: Entonces nosotros tenemos que sentarnos en algún momento, si vos querés saber todo eso, tenemos que sentarnos en algún momento y desarrollar el proyecto que tenemos, porque no puedo decir el proyecto de la A hasta la Z porque
1: no pero lo básico, ahora mismo lo básico, decime. No, pues la gente pues no entiende. Yo te voy a explicar algo. Acá estamos tres trabajadores. Acá solamente en cabina. Sí. Ahí afuera hay como 20 trabajadores que te estamos escuchando. Todito a nosotros nos importa lo que vos vas a hacer. Por eso nomás yo te pregunto. Y escuchando este programa hay mucha gente. Entonces necesitamos saber. No te van a dar, yo ya te digo. No te van a dar los 647.000 mañana. Olvídalo. Entonces, ¿qué hacemos después todos los trabajadores? ¿Cómo vamos a actuar? ¿Te vamos a ayudar? ¿Queremos escucharte?
3: Bueno, te voy a decir otra vez lo que ya dije. Dale. Y para que se entienda bien, probablemente no expliqué bien, por eso no se entendió bien. Nosotros planteamos en primer lugar la reestructuración total de CONASAN a través de la modificación de su estructura de cálculo del costo de vida. Tenemos que establecer a CONASAN como responsable del cálculo del costo de vida.
1: Sí.
3: Tenemos que establecer como responsable a Conasam del control de precios de los productos básicos.
1: Okay.
3: Tenemos que responsabilizar a Conasam de ser el que establece la canasta básica sin la participación del Banco Central. Es decir, estos son puntos resaltantes que nosotros venimos planteando. Mm. Y esto, si nosotros no llegamos de acuerdo, vamos a tener que modificar la ley, y para ello ya estamos conversando con senadores y senadoras para establecer el cambio de la ley. Mm. En segundo lugar, nosotros tenemos la obligación de insistir que se respete el pago del salario mínimo, y eso es lo que estamos haciendo cada año. Mm. A pesar de las dificultades que tenemos en carácter de fuerza, porque no es tan fácil tampoco decirle a la gente, mira, vamos a salir a la calle a pelear esto todo juntos. No sale la gente a pelear, no viene la gente a exigir su derecho. Entonces tenemos que seguir trabajando también en ese sentido. Y ahora termina esto, yo no puedo decirte que va a dar o no va a dar. Vamos a buscar los mecanismos, vamos a establecer alguna forma de cómo pueden dar ese 647.000. Entonces vamos a establecer eso, y si da o no da ya es otro problema, pero nosotros vamos a pelear para que nos dé esa suma. Entonces, a partir de que finalice esto, nosotros vamos a sentarnos entonces a plantearle a los parlamentarios si es que nos llegamos de acuerdo con la gente del gobierno. Parece que hay mayor apertura ahora en el gobierno, especialmente en el Ministerio del Trabajo, en analizar este tema, y vamos a aprovechar la coyuntura para aprovechar eso y modificar Conasam.
1: Eso es buenísimo. ¿Por qué? Porque eso da estabilidad. Cada año hay este problema, y claro, crea. ¿Sabes quién también se ve perjudicado en toda esta pelea? Las MIPYMES. Porque obviamente una pequeña empresa no va a poder pagar de la noche a la mañana un aumento salarial muy elevado. Entonces, yo entiendo, ahora las MIPYMES tienen como su propia ley y sus propias exigencias para los trabajadores, que eso también ayuda a las MIPYMES, pero también son parte, ¿verdad? Claro, existen los grandes empresarios que a lo mejor podrían pagar la suma que ustedes exigen, pero después están las MIPYMES que no. Entonces yo creo que tiene que ser un consenso entre todos, y verdaderamente queremos que los trabajadores tengan, porque es cierto, no llegan a fin de mes, no hay manera de que vos chiclees tu plata. La carne está cara, el huevo está caro, el pollo está caro, la verdura está cara, la pasta dental está cara, el papel higiénico está caro, todo lo que vos subirte al pasaje está caro, caminar y gastar tus zapatos está caro, todo está caro, ¿verdad? O sea, eso sabemos.
3: Y claro, entonces señal de que pueden pagar, porque ¿quién le autorizó a ellos a modificar el precio de los productos de primera necesidad a ese nivel? Solamente ellos alzaron el precio de la carne, ellos alzaron el precio del combustible, ellos alzaron los precios de los productos de primera necesidad. Nadie le autorizó, en ningún lado se trató ese tema. Ellos de por sí y para sí. Entonces ganan millonadas de plata. Están en condiciones de pagar el salario mínimo que nosotros pedimos, porque pedimos lo que corresponde, no pedimos ni más ni menos. Entonces, están en condiciones de pagar, porque te habla, siempre el empresariado y el gobierno habla de la macroeconomía, y la macroeconomía le favorece a las grandes empresas multinacionales y a las empresas que funcionan acá. Por ejemplo, este año, en los primeros 6 meses, los sectores que han llevado mucha plata son los ganaderos, los sojeros y los banqueros. Llevaron casi toda la plata y utilizan toda la riqueza del país sin pagar nada.
1: Nosotros te sumo los políticos.
3: Escuchame un ratito, voy a terminar la idea y después ya. Segundo, vos dijiste la MIPYME no puede pagar. Claro que puede pagar. En cualquier país del mundo donde el desarrollo es importante, se subsidia a las pequeñas y medianas empresas. Hasta en Estados Unidos se subsidia a la agricultura, por ejemplo, está subsidiado en Estados Unidos. Entonces nosotros podemos subsidiar. ¿Cómo vamos a subsidiar a la pequeña y mediana empresa? Abaratando los precios, los impuestos, liberando algunos impuestos que son superfluos. Es decir, varias formas de ayudar a la MIPYME para que cumplan con los trabajadores. Porque El trabajador no deja de producir con la, porque es mi pyme o porque es gran pyme. No, el trabajador igual produce, igual trabaja, igual produce, pero nunca gana lo que, de acuerdo a lo que produce. Entonces, sostenemos de que el gobierno, para eso tenemos el Estado, el gobierno, que tiene que subsidiar de acuerdo a las necesidades de cada empresa. Entonces el empresario, el pequeño empresario, va a cumplir con el compromiso de pagar el salario mínimo. Así nomás es.
1: Claro, pero ahí tenemos que mudarnos de país, porque pues, las políticas públicas del Paraguay no tienen nada que ver con eso.
3: No vayan a decir eso, ¿cómo que vamos a mudarnos de país? Vamos
1: y papá, a hoy, la país, realidad amigo. Es que no, es que hoy estamos pero con el libre mercado. ¿Entendés? Tenemos pero otra política
3: pública.
1: Vamos a la Argentina, entonces.
3: Te propongo que en el 2028 votemos en contra de estos marañones. Y saquémosle
1: el poder. ¿Y cómo si no vendemos a 100 mil? ¿Cómo si no vendemos a 100 mil guaraníes el día de? No se puede así.
3: Ahí está el detalle. Ahí está el detalle, y Cantinflas. No hay caso.
1: Sí, bueno. Así es. Bueno, pero vamos a seguir luchando. Fuerza, Bernardo. Ahora ya sabemos cuál es el plan. Y eso es lo que queríamos comunicar a la gente. ¿Cuál es el plan de los trabajadores ante la negativa de los empresarios? Porque sabemos que mañana te vas a sentar ahí. Ya vengo del futuro a decirte que mañana te van a decir que no, ¿verdad? Entonces, está bien. Ustedes ya tienen un plan de acción y eso es lo importante. Gracias, Bernardo.
3: Trabajemos juntos por una huelga general y va a ver cómo se van a alinear estos tipos.
1: Y eso hacen los maestros.
3: Gracias a ustedes.
1: Dale, chao, chao. Chao, chao. Bueno, ahí estábamos hablando con Bernardo Roja un poco sobre, claro, un país que no es nuestro, no es nuestra realidad. Nosotros somos libre mercado, tenemos otras políticas públicas,
2: sí,
1: no hay mucha financiación para las MIPYMES, no es la realidad, digamos. Hay, pero no subsidio como habría, por ejemplo, en su época en el Brasil o en la Argentina, ¿verdad?
2: De hecho, tiene algunos privilegios las MIPYMES, ¿verdad? Pero es de, como decías, de libre mercado, ¿no? No puedes decir, no, a este precio no tenés que vender, tenés que vender no al precio puede. Que yo te digo. No se puede hacer eso. Y lo que sí puede facilitar es la competencia. Vamos a suponer, si vos haces un producto y vendés caro, ¿verdad? Entonces, si yo importo, es más de más barato, bueno, no importar. Que se importe, ¿verdad? Y que te haga la guerra a vos, comercial.
1: Pero
2: porque es libre, libre mercado.
1: Pero no sé. Existe eso,
2: sí,
1: Arnaldo.
2: Claro que sí.
1: Somos libres
2: existe,
1: nosotros.
2: Sí, existe.
1: El mercado es el que te pone el precio, realmente. Ahora, el combustible no coincido con él porque verdaderamente el quien pone la base del precio del combustible es Petropar, aquí en Paraguay. No es que el empresario dice, yo quiero vender a 100 mil y voy a vender a 100 mil. No, eso no es verdad. Tampoco del transporte. Tampoco el transporte. Hay una negociación ahí entre el transporte y los empresarios del transporte y el gobierno. O sea, hay mucho en lo que el gobierno se mete para ayudar a la gente. Pero no puede pues ser un gobierno que se meta en todo, para hablar mal y pronto y que la gente pueda entender, ¿verdad? Sí. Sencillamente, que se meta en todo. Por ejemplo, ¿cuánto es el precio de la carne? ¿Cuánto va a ser el precio del tomate? ¿Cuánto va? No, porque nos vamos a convertir en un país que después termina en un default financiero, como le pasó, por ejemplo, a la Argentina, que finalmente subsidiaba, ponía, decidía qué precio iba a ir, y después la inflación le subió sobre la cabeza. Y esa, o sea, ya sabemos que ese tipo de gobierno no existe. Esa economía no funciona, ¿verdad? Entonces, libre mercado, trabajar y producir. Y claro, que haya ayuda, sí, pero no al punto en que te digan qué precio te queden de tu yogur o tu carne cuando vos estuviste trabajando, ¿verdad? Están acá mis compañeros hablando. Pero me entienden, ¿verdad? Imagínense ustedes, vienen, empiezan de cero, empiezan con una vaquita, dos vaquitas, tres vaquitas, abren su industria, esto, le dan trabajo a la gente y venga un día y vos tenés 1000 empleados y te digan, tenés que pagar de hoy en un mes 600 mil más.
2: Ahí tiene que hacer una reestructuración el tema de la economía. Y yo algo que entendí, vos seguro sabes también, voy a hacer una planificación de cuánto querés gastar y cuánto necesitas para tus gastos y tus ganancias. Sí. Y que bien, bueno, ahora generalmente en Paraguay varias partes cortan cada 6 meses, ¿verdad? Igual vos haces un presupuesto anual, un planeamiento anual de cuánto vas a gastar. para ganar y viene un cambio brusco así de subir un salario enorme, también ya te desarticula totalmente.
1: Claro.
2: Porque vos haces tus proyecciones, ¿verdad? O sea, siempre tiene que ser paulatino.
1: Vamos a hablar solamente de una familia, el servicio doméstico. Nosotros sabemos, por ejemplo, que la chica que está en casa tiene que cobrar sueldo mínimo.
2: Un mínimo para las amas de casa, que tienen un mínimo especial, ¿verdad? Igual es mucho.
1: Y cuando sube el mínimo, sube también.
2: También sube, obviamente.
1: ¿Y qué pasa si vos luego ganás 3 millones, por ejemplo, en tu trabajo? O 3.200, o 3.5. Y
2: un poco más de la mitad de tu salario le das a tu... Por eso de repente... Mejor volver a cuidar nomás.
1: O sea, hay cosas que hay que medirse, hay que estudiar, hay que... Por ejemplo, una suba escalonada marcada sería genial, sí. ¿Verdad? ¿Qué se marca? Bueno, de aquí a un año tanto, ¿Vos querés que sea 647 mil? Ok, dámena 2 años para yo poder llegar a eso escalonadamente, pues de la noche a la mañana nadie le va a dar.
4: Sí. Pero sabes que Tina, va a ser imposible, porque yo te puedo decir, sí, no hay problema, ¿verdad?
1: Y suben los precios.
4: Y van a subir todos sus precios.
1: O bajan, porque sí. Puede bajar también.
4: Entonces suben todos sus precios y al final es la misma cosa.
1: Sí, sí.
2: Tenemos que ir al corte, pero antes tenemos mucha información todavía pendiente, tema del asalto, hay novedades.
1: Sí.
2: Hay novedades, aparentemente pertenecerían al PCC, hay sospechas también de que ex policías estén involucrados, identificaron a más personas. Esos detalles vamos a hablar un poco más adelante. Uh-huh. El otro tema es que Mauricio Espínola hoy iba a presentar su solicitud de desafuero. Él estaba involucrado en un accidente de tránsito donde con un motociclista donde finalmente falleció. Entonces fue imputado justamente el diputado y él hoy presentó el pedido de desafuero. Uh-huh. Y aprobaron en la Cámara de Diputados. Entonces el diputado Mauricio Espínola, ANR Añetete, está desaforado. O sea, aprobó con 44 votos. Eso nomás quería decir antes. Dejé la pausa. Dejé la pausa.
4: Bueno, vamos a la pausa.
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1: Avanzamos, qué 42. 11 de la mañana, 12 minutos, 42 segundos, sí. 11, 12 minutos. Te actualizo la temperatura. Yo creo que habrá cambiado ya algo. Bueno, este fresquete que hemos tenido hoy al amanecer tiene que ir cambiando. ¿Cuánto? 13 grados, que no es mucho, ¿eh? 13 grados la actual temperatura, la humedad 76%, viento sur a 4 kilómetros horario. Estamos todavía en invierno, ¿verdad? Bueno, son ya los últimos días de este otoño que se va. Y amanecer frío en el país, ya nos adelantaba Araceli. Después te voy a leer todo lo que nos decía Araceli con relación al comportamiento del tiempo, tanto hoy y los próximos días. 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Bueno, estamos detrás de la información. Hay mucho por comentarte en el transcurso de esta jornada. A propósito, es día martes, los días van pasando. Martes, hoy 16 de junio, es el... la previa del cumple de Cari. Entonces, bueno, hoy es víspera de feriado. Bueno, está bien.
2: Querido Arnaldo, hoy es víspera de feriado ya, ¿verdad?
1: Sí, víspera de feriado ya hoy. Nacional.
2: Nacional, ¿qué tal está nuestra tapa hoy? Feliz.
1: Bueno, y ya tenemos aquí la tapa de RCC Noticias, el trabajo del Departamento de Prensa. Tenemos ahí para comentar a nuestra audiencia sus principales informaciones, ¿te parece?
2: Vayamos. CONES,
1: dame la pata.
2: El CONES detectó 250 títulos falsos de docentes, gravísimo.
1: Este es un tema realmente grave, como decías, grave, preocupante, ¿verdad? Lo que es lo torcido, lo falso, lo irregular, lo que está fuera de norma, lo que la gente a veces hace, entre comillas, la avivada de la gente, ¿verdad? Bueno, el ministro de Educación y Ciencias y actual presidente del Consejo Nacional de Educación Superior, CONES, Luis Fernando Ramírez, reveló que al asumir la conducción de la institución encontró centenares de títulos universitarios de docentes falsos o adulterados. Qué situación que ya fue denunciada ante el Ministerio Público. Durante una conferencia de prensa, Ramírez señaló que de unos 550 títulos que fueron analizados,

0: realizados, chequeados inicialmente, alrededor de 250 presentaban evidencias de adulteración o falsificación y no eran reconocidos por las propias universidades que supuestamente los habían expedido. ¿Sí? Ustedes pidieron este título y yo, no, nosotros no, ¿verdad? Así de seria es la situación. Bueno, y bueno, esperemos que la justicia, ¿sí?, tome cuenta del asunto y esto se siga controlando a profundidad, no solamente las actuales, sino también los anteriores títulos, ¿sí?, que se han expedido. Por otro lado, las cooperativas se preparan para abastecer a Hambre Cero en este segundo semestre ya del año y el próximo año. Cooperativas de producción afiliadas a la FECOPROT avanzan en acuerdos para abastecer al programa Hambre Cero. El Ministerio de Industria y Comercio acompañó el primer encuentro de comercialización entre productores, cooperativistas y empresas proveedoras del programa en el local de la Federación. Y también prensa nos acerca en la etapa digital de RCC, esto que es realmente interesante, y justamente ayer hablábamos con William Wilca. Petropar no descarta bajar sus precios en los próximos meses. ¿Escuchó bien? Meses. Sí. No es así días ni semanas, ¿verdad?
1: Exacto.
0: En los próximos meses. Bueno, ¿pero qué dijo el presidente? El presidente de Petropar, William Wilca, comentó a RCC Radio este lunes que la reciente caída de los precios internacionales del petróleo, impulsada en este caso por el acuerdo alcanzado entre Estados Unidos e Irán, podría generar condiciones para una futura reducción de los precios que maneja Petropar. Y por último, la etapa digital de RCC Noticias nos trae este informe relacionado con el tema salud y tema IPS. IPS investiga presuntas irregularidades en obras del hospital 12 de junio y analiza acciones legales. 12 de junio es un hospital periférico que se encuentra aquí en casi en la frontera entre Lambaré y Asunción y que presta servicios sanitarios. El presidente del Instituto de Previsión Social, Isaías Fretes, encabezó una reunión técnica para evaluar las medidas que adoptará la institución tras las presuntas irregularidades detectadas durante un recorrido realizado recientemente en el Hospital 12 de Junio, que le agregamos un comentario, es un hospital nuevito, hace año y medio, a reventar, será 2 años, que se terminó este hospital, y durante el encuentro encontraron goteras y muchas imperfecciones. Así que durante este encuentro con autoridades y técnicos de distintas dependencias de la institución analizaron las observaciones efectuadas en áreas de infraestructura y hay muchas irregularidades en la construcción como goteras, inundaciones con fuertes lluvias y también la falta de conexiones eléctricas y conexiones también para la provisión de agua en la institución. Bueno, estas son las informaciones de la etapa digital de RCC Noticias de hoy martes 16 de junio. Para estas y otras informaciones o más detalles de las mismas, más extensas las informaciones, en la etapa, en la web. En la web rcc.com.py. Y también le agregamos para denuncias ciudadanas, esto ya es para nuestro público oyente o televidente de RCC Televisión, un número telefónico donde puedan hacer sus denuncias ciudadanas. O por qué no reconocer también las cosas que se hacen bien, ¿verdad? 0985-579582, el número de contacto que el público puede usar para contactarse con los compañeros del Departamento de Prensa y, bueno, hacer sus denuncias ciudadanas de algo que no está funcionando bien en su comunidad, en su sociedad, o, no sé, resaltar algo que está muy bien hecho. 0985-579582.
1: Así mismo, querido Arnaldo y audiencia, Mauricio Espínola es desaforado para enfrentar una causa por homicidio culposo. El diputado colorado disidente Mauricio Espínola solicitó este martes su propio desafuero ante la Cámara de Diputados con 44 votos. Esto fue aprobado durante la sesión de hoy. El abdista enfrenta una investigación por homicidio culposo luego de ser imputado por la Fiscalía a raíz de un accidente de tránsito. Este disidente colorado... solicitó su propio desafuero, que fue aprobado por 44 votos para enfrentar esta causa de homicidio culposo.
0: Creo que es creo que en el mes de mayo se produjo este accidente, por lo que a mí me comentaron, ya esto ya fue, como se dice, solucionado el tema, ¿verdad? Y por eso me llama la atención, ¿verdad? Seguramente por ser quien es, hay una especie de persecución, ¿verdad? Pero está bien.
1: Es un colorado disidente. Sí. Pero bueno, si él mismo pide el desafuero, porque ya tiene la solución.
0: Claro, ya está todo solucionado. Bueno, presentémonos a la justicia y presentemos todo el acuerdo llegado con los familiares de la persona accidentada. Es más, aparentemente el accidente lo ocasionó el motociclista, no él, ¿verdad? Mm. Entonces, ok, bueno. Pero veremos qué dice la justicia, ¿no?
1: En manos de ellos está. Hagamos un poco de historia. Mm. El accidente de tránsito fue en el barrio Hamburicao de Asunción. El parlamentario habría estado al mando de una camioneta involucrada en el choque ocurrido el 16 de mayo pasado, en la intersección de la avenida Kubitschek y calle Cerro Corá de la capital. Le puede pasar a cualquiera.
0: Claro.
1: Así como andamos últimamente con los motoqueiros, Dios nos libre y nos guarde.
0: Qué terrible.
1: ¿Verdad?
0: Nuestro tránsito con tantas motocicletas.
1: O sea, que se te adelantan por la derecha, por la izquierda, por cualquier lado.
0: Pasan luz roja.
1: Sí. Impresionante es. Una cosa impresionante. Los
0: justo frente a mi casa hay un semáforo y las motos pasan y le tocan bocina a los automovilistas, le tocan bocina y ve. Y vos sabes que el más ofuscado es el motociclista, que va a ser rojo. Sí, se enoja y dice montones de groserías y le desafía a la persona, ¿verdad? Y estamos todos locos, ¿verdad?
1: Es impresionante. Y por eso le digo, Dios no libre, no guarde, pero esto le puede pasar.
0: Sí, reina la anarquía motociclística. Y los delivery, ¿no se ven los delivery?
1: Sí, con
0: no
1: su marca.
0: No respetan nada.
1: Con su feroz marca.
0: Se uso de la vereda, pasan rojo, de todos los colores, pasan los semáforos. Ellos...
1: Una locura.
0: Uno dice, bueno, ellos se apuran porque así ganan más, tal vez, ¿verdad? Pero
1: sí, arriesgan su vida
0: el
1: también.
0: Peligro que... Sí, arriesgan su vida.
1: Porque al final ellos son los más desprotegidos. Acá vemos en este caso, ¿verdad? Finalmente el que pierde la vida. Pues
0: o no sé, ¿quién rechaza la pizza? No, esta pizza lleva rabo y está tibia. No sé, ¿por qué se apuran tanto?
1: Así
0: porque no se fríe la hamburguesa, no sé.
1: Puede ser. Bueno, los intervinientes indicaron que la motocicleta circulaba por la avenida con dirección sur cuando impactó contra la puerta lateral izquierda de la camioneta del diputado. Desconocen si el legislador intentó cruzar la vía con semáforo en rojo o verde. Como consecuencia del choque, Benítez Chaparro sufrió lesiones de gravedad y fue trasladado al hospital del trauma para recibir atención médica, donde permaneció internada hasta el 27 de mayo, una mujer. 11 días después, cuando se produjo su fallecimiento. La fiscal Mercedes Vera había solicitado al juzgado penal de garantía que comunique la imputación a la Cámara de Diputados a los efectos de que se inicie el procedimiento constitucional para el tratamiento del desafuero, según establece el Código 107, el que por acción culposa causara la muerte de otro será castigado con pena privativa de libertad de hasta 5 años o con multa.
0: Sí. Yo creo que en la zona debe haber cámaras y cosas. De hecho, creo que en las redes sociales uno ve una filmación, ¿verdad? Pero del tema de los semáforos, yo no sé, ¿verdad? Pero si hay semáforos en esa esquina o no hay, ahí no hay. Pero bueno, está en menos la justicia y que diriman ahí.
1: Así mismo es, que se haga justicia, ¿verdad? Sí, lo que tenga que ser.
0: Así mismo.
1: Muy bien, vamos a ir a una pausa o tenemos más tiempo, señor. Usted el que me dice. Bueno,
0: 11:26. Ah, estamos detrás tratando de conectarnos con responsable de la investigación de esto que ocurrió en el asalto de estos bancos.
1: Sí.
0: No sé cómo llamar, asalto, robo.
1: El comisario Aquino.
0: Aniquilación. La destrucción de estos bancos, ¿verdad? Porque realmente destruyeron todo lo que había.
1: Exacto.
0: Y para tener de primera mano qué cambios, porque hoy temprano conversábamos ya con uno de los comisarios que estaban involucrados en la investigación, ¿verdad? Pero a medida que pasan las horas surgen más novedades, Karina.
1: Así es, en este momento, bueno, hay fuertes sospechas de que fueron obviamente grupos armados detrás de todo esto, ¿verdad?
0: Ya la pregunta que surge por el modus operandi, es esa frase, modus operandi, el modo de operar, ¿verdad? Y la logística y la cantidad, ¿será los del PCC?
1: Bueno, esa es la pregunta. pregunta.
0: La pregunta que surge, ¿verdad? Y bueno, sí, los investigadores dirán, ¿verdad? Porque eso no lo hace cualquiera. No es, no decir, che, vamos a saltar al banco. ¿Y dónde vamos a comprar la dinamita? Yo no sé.
1: Lo que pasa
0: pero
1: es
0: el
1: que...
0: Pero el PCC manejan todo.
1: Se descubrió que un posible implicado sería Cayo César Bonotto Cavalcante, de 34 uh-huh. años, alias Bocón, señalado como presunto integrante del primer comando Capital PCC. Uh-huh. El mismo figura entre los fugitivos más buscados de su país. Así que atribuyen a este hombre como parte de este violento asalto. Uh-huh. Violento y espectaculoroso asalto, ¿verdad? Porque fue así una cosa... Para hacer una película.
0: Creo que media cuadra destruyeron, ¿verdad?
1: Sí, qué impresionante.
0: Qué terrible. Lo que se valoró mucho, Karina, es que no hubo, por decirlo así, ninguna persona perdió la vida, ¿verdad? Porque mm. hubo una refriega, un enfrentamiento, y después ellos huyeron, ¿verdad? Y, bueno, nadie fue perjudicado personalmente, ¿verdad? Mm-hmm. Claro que sí, el perjuicio lo sufrieron las entidades bancarias y el vecindario.
1: Sí. El video es impresionante, impresionante cómo se ve, ¿verdad? Para la gente que no sabe, vamos a relatarle la noticia. Mega ataque con explosivos en Santa Rita. Más de 20 asaltantes golpearon 3 bancos y una casa de cambio. Mm. 20 delincuentes fuertemente armados. Y esto fue ejecutado esta madrugada. Un violento ataque con explosivos contra 3 bancos y una casa de cambio ubicada en el centro de Santa Rita. Uno estaba frente a otro mm, sí. y uno al lado de la otra. Entonces fue como al mismo tiempo, en el mismo momento los explosivos, mm. en el mismo momento el atraco y en el mismo momento la huida.
0: Sí.
1: O sea, fue algo súper programado sí. y bien coordinado, ¿verdad?
0: Totalmente.
1: ¿Verdad? Coordinaron muy bien. Hubo un enfrentamiento entre policías y asaltantes, quienes por momento tomaron de rehén a uno de los uniformados.
0: Sí, el guardia que estaba ahí, en la zona.
1: Exactamente.
0: Y no le hicieron daño, eso también se celebra, ¿verdad? Que no era cuestión personal, ¿verdad? Le llevaron como rehén y lo largaron.
1: Exacto. Empezó a la 1 y terminó aproximadamente a la 1:30 de esta madrugada. Mm. Los bancos fueron Familiar, GNB y Bueno Bank, ubicados en la ruta 6, además de una casa de cambio, según indicaron los policías a cargo. Los atacantes se movilizaron en al menos 5 vehículos. Hubo tiroteo uh-huh. y, como ya dije, un policía fue tomado de rehén.
0: Sí. Lo que no se habló, yo por lo menos de las páginas que yo estuve ingresando para ver si hay informaciones del monto, si se llevaron un dinero y cuánto se llevaron. Uh-huh. Bueno, seguramente tiene que ser su arqueo de caja, el famoso, tenemos que hacer el arqueo de caja a ver si cuánto es lo que nos falta, ¿no?
1: Claro, eso tiene que saber sí. Me imagino que en las próximas horas uh-huh. vamos a saber cuánto es
0: sí.
1: cuánto es lo que se robó. Bueno, y vamos a hablar con el comisario Aquino en próximos minutos, a lo mejor él ya tiene esos datos también. Es uno de los comisarios a cargo de este mega asalto, señores, que se hizo en nuestro país. Cada cosa
2: que se está haciendo, ¿verdad? Pero antes de ir al corte, otra vez, algo que...
1: El GNB confirmó 2.000 millones, aunque aclararon que los billetes carecen de valor legal, ya que se activó por completo el sistema de entintado.
2: O sea, tiene la tinta. Y eso, señora, señor, si usted encuentra, le dice, explotó nomás mi bolígrafo por él. No, no sirve. Mm. Perdió valor circulatorio.
1: Así es. Así que nada del GNB sirve más.
0: Mm-hmm. Ojalá sea así.
2: No se puede lavar, ¿verdad? Porque va a ser en el agua así todo para que le salga la cinta.
1: Y si es dólares, por ejemplo, olvídate. Pero guaraníes, acá manguru, yo sé que te lavan, aceptan sí. cualquier cosa.
0: Había que ver con los
2: sí, porque, manguru, pero sé, acá sí. me dicen no porque es dinero lavado.
0: Lavado de dinero.
2: No se hace.
1: Dios mío.
0: Caíte la trampa, Cari.
1: Muy bien, corte y ya volvemos.
0: Sí, vamos a hacer lavado de dinero. Bueno, vamos al corte.
2: Yo literal.
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0: 11:42 y avanza la mañana, avanza la jornada y estamos en la semana previa del Día del Padre, Gary, tenemos premios. Hoy no hemos mencionado. Tienen que enviar mensajes. No, no le complicamos a nuestra audiencia, ¿viste? 0982-70-1000, enviarnos y decirnos, o escribirnos, aparte de tu nombre y de dónde nos estás, desde dónde te estás comunicando, nos decís, quiero participar del sorteo por el Día del Padre, ¿verdad? Porque después tenemos por el Día de la Victoria de Paraguay ante Turquía, después tenemos otro por la Victoria de Paraguay ante... Estoy muy muy esperanzado ante Australia, en fin, vamos a tener mucho sorteo, ¿verdad,
1: Sergio? Sí. Espera, no me escucho ya, porque me puse el otro auricular. Hola, sí. Por el cumple de Cari también, mañana.
0: Mañana. Cerramos aquí en la ruta.
1: Vamos a aprovechar, viste que mi cumpleaños fue sábado. En esta radio casi... voy a decir que en otros medios de comunicación y cuando tenía programas de radio, los oyentes me acercaban antes cuando era...
2: Está pecheando.
1: Estoy pecheando, pero para mi amiga. Vos no vas a pechear, pero bueno. Para Karina. Okay. Karina no come cosas carne roja, pero nosotros sí. Vamos a festejar por ella. Sí,
0: drama. Villarroa, sí, de pollo.
1: No, a ver, ¿qué vos consumís? Villarroa está bueno. Me encanta.
2: Ese está bien.
1: ¿Bellú comes? ¿Consumís?
2: Sí, pero no ahora. Estoy en un proceso de marcación.
1: Pero igual señora, acérquele.
2: El objetivo,
1: vamos a comer nosotros.
2: Escúchame, el objetivo
0: en
2: sure, no
0: la
2: es...
0: En sure.
2: El objetivo nunca fue parecer una de 25, sino que la de 25 no tengan miedo de llegar al 45.
1: Qué bueno. Está bueno, ¿verdad? Sí, me gustó todo eso.
2: Claro.
1: Otra perspectiva.
2: Sí, claro, ¿verdad?
1: Sí, un pensamiento lateral, dirían algunos.
2: Interesante. Está bueno.
1: Está bueno. Bueno, entonces, ¿qué nos pueden traer? Perdón,
2: así
1: ¿qué
2: que
1: te
2: no como
1: traer?
2: Un bellú.
1: Porque bellú lo que estaba queriendo, será. Bellú.
2: Y bueno, pero igual lo más regalé a mi compañero un bellú rico, ¿verdad? Yo les voy a traer, chicos, porque dice que mejor es dar que recibir en esta vida. Ustedes saben eso.
1: Sí.
2: ¿Verdad?
1: El señor dice que hay que dar.
2: Entonces, cuando vos das, es tu cumpleaños y vos das, dice que después te viene.
1: A mí me cuesta, literal.
0: Mejor es dar que recibir. A mí me cuesta.
1: Yo me escuendo lo de mi cumpleaños, me escuendo. O sea, que
0: desapareces.
1: Este año, pues yo no sé. A mí antes no quería festejar el cumpleaños. Cuando no era cristiano, sé que peor. Ni Navidad, ni cumpleaños.
2: Pero
1: cumpleaños
2: era el tema de tu papá.
1: Yo creo que era traumado. Estaba medio traumado. Tenía que sanar heridas, como se dice ahora. El cumpleaños es como otro día menos, a lo mejor, de mi
0: Jorge
1: vida.
0: Te va a escribir,
1: me recuerda.
0: Jorge te va a escribir, ¿sabes?
1: Sí, me va a escribir. Es como que me recordaba, nadie me quiso, nadie me quiere, todos me odian, voy a comer un gusanito.
2: Y después
1: te felicitan y en la vida cotidiana, diaria, te maltratan, por ejemplo. Entonces, ¿para qué esta vida? Pero cambió. No. O sea, ese era mi pensamiento, en serio. Es lo que yo pensaba, ¿verdad? Cuando era. Entonces no me gustaban los cumpleaños.
2: Pero está bien, eso refleja muchísima gente a lo mejor que no estaba escuchando. Entonces, no, pero te genera un estrés el cumpleaños.
1: Y ese otro punto. Primero era eso. Sí. Después cambié mi perspectiva y es celebrar la vida. Es agradecer a Dios. Desde que soy cristiano, agradezco un día más de vida y un año más de que fue fiel, ¿verdad?
2: Exactamente.
1: Y que haya nacido es un milagro. Cierto. Es un milagro porque muchos no nacieron, ¿verdad? Entonces, cambia mi perspectiva. Y como vengo de esa costumbre de no festejar mi cumpleaños, de odiar mi cumpleaños, entonces después viene el tema de festejar. Que vengan a festejarme es como que me irrita por la cantidad de gente que viene, que tenés que atenderle. Y después estaba el que vos preparás tu cumpleaños, donde vos organizas todo. Y eso a mí no me gusta. Si yo, por ejemplo, cuando me casé, me voy a casar, tal cosa, pero otros se encargan de todos esos aspectos. No quiero estar jodiendo, yendo, viendo qué falta. No, encárguense ustedes. Me hacen la fiesta y me hicieron la fiesta de casamiento.
2: Yo no te puedo creer. Igual se casó su señora contigo.
1: Y ella compartía, a ella le dije, hasta ahora algunas actividades, yo le digo, ¿sabes qué? Si se va a hacer tal cosa, te vas a estresar, vas a estar de mala onda con la gente, con tus hijos, tal cosa, no lo hagamos. Igual que la chipa en Semana Santa, no hacemos más. Porque era un estrés.
2: ¿Por qué?
1: Y porque así es que no se puso el fuego, que el otro se plaguean. Y eso no me gusta. Tiene que ser disfrute en familia. Si te vas a plaguear, no haga. Entonces, un tiempo se dejó
2: pero
1: de hacer.
2: Pero esa es una actitud.
1: Y por eso...
2: Que se hace en acuerdo. Porque es como... Bueno, vení acá. Mi marido me pasa unos cuantos añitos, ¿verdad?
1: ¿Por qué hace así?
2: Y es que se plagueó. Y él fue criado por una mujer... No tiene papá, no tuvo papá. A los 4 años muere su papá y él fue huérfano, ¿verdad? oye, plagué al tipo ñande yara Jesucristo. No que la luz, no que la abuela, no que la tía, no que... Entonces, bueno, antes de plaguearse ya le digo, mira, vamos a hacer esto sin plagueo, sí, ¿verdad? Sin lloro, como sí, dijo ahí, ¿verdad? La de Katia González, sin lloro, ¿verdad? Tranquilo, vamos a disfrutar, buena onda, todo bien, vamos. Y ahí le cambia la... Dice la, luego que la respuesta suave, apacigua, ¿cómo que dice la palabra exactamente?
0: Los ánimos,
2: ¿verdad?
1: La ira
2: dice la palabra. Entonces, es hablar nomás con suavidad, tranquilo, vamos a disfrutar. ¿Sabes quién yo le miro mucho y disfruto y me parece en una familia que son un ejemplo? Los Montaner.
1: Ricardo Montaner.
2: Ellos todo lo que hacen disfrutan. Mírale nomás o por lo menos lo que se ve en las redes. Yo no sé, Dios sabrá lo que es en privado, ¿verdad? Pero se ve que disfrutan. Voy a comer una empanada, hay que disfrutar la empanada. Voy a sentar acá con mi nieto, voy a disfrutar de mi nieto. ¿Verdad? Así hay que vivir.
1: Pero sabes que llegamos, o sea, los últimos, la vez pasada ya volvieron a hacer, después de la pandemia, luego se cortó todo, ¿verdad? El tema de que ahora, como dices, yo digo, sobre aviso no hay traición, ¿verdad? Cierto. Yo te avise, hacen así, me largo, o tal cosa, o venimos, ¿verdad? Y ya el tipo.
2: Lo que pasa. Arnaldo, ¿cómo es? ¿Sabes qué? Si no hace como yo quiero, me voy.
1: No. No, si hay mala onda...
2: Este es Rey de Junio, este nació nomás lo dice, ¿verdad?
1: ¿Es tóxico? No voy a discutir, voy a salir, me voy, no me siento cómodo, me voy, ¿verdad?
2: Y vos sabes que
1: me voy a caminar. Pero vos sabes que esa actitud que plantamos con mi familia, ahora las últimas veces que se fueron, disfrutaron. Porque iban a empezar a plaguearse y mi señora le dice, no, si se va a plaguear, se puso mi postura... para tal cosa, porque no estamos para plaguear. Ahí está la problema ya de colegio.
2: Muy bien.
1: Y vos sabes que cambió la persona, porque naturalmente esa persona se plaguea de por todo, pero es su actitud.
2: Porque es su edad, seguro.
1: Su edad, su actitud, y le contamina a lo otro, ya empieza la mala onda y no da gusto. Y después te viene y explota por obra.
2: Claro.
1: Incluso por el perro, ¿verdad?
2: O por la vaca. La pobre vaquiña de al lado.
1: Y es lo que vos decías, ¿verdad? Para mí, que cuando, no sé, vas a festejar tu cumple, no tendrías que estresarse. Lo mismo, el día de la madre, la mamá no tienen que estresarse preparando. Déjenle que disfrute, que se siente, que se sienta, que hable, que tal cosa. No que sea un estrés, que no está la cosa, que falta esto, que falta aquello. Lo mismo digo para un cumpleaños o para un festejo de algo. Tiene que ser así para mí. A excepción que sea una reunión entre los compañeros, los amigos, entonces uno se encarga de esto, aquello. Claro. Y disfrutan el proceso.
2: Exacto.
1: Pero cuando se enoja porque no está perfecto, que esto, que falta eso, a mí no me gusta. Mi dos casamientos fue así.
2: O porque no vino fulano, o porque no viene, no le invitaste. Y para mí, por ejemplo, un estrés porque mi mamá, yo nací el mismo día del cumpleaños de mi mamá. Entonces, ¿quién festeja? ¿Quién le invitamos?
1: ¿Y dónde lo haces?
2: Sí. No, en casa ya se hace ahora porque ella ya está grandecita, ¿verdad? Pero... es, a veces yo quiero entre nosotros nomás.
1: Y pero tu mamá está entonces junto a ella. Y mira, hace años hacemos y gente se pelea. Nosotros decimos, yo pues me nací ya. Para entendernos también, ¿cómo se llama? El festejo de cumpleaños le hicimos a los 7 años al chico, a la chica, el festejo con la invitación grande, el 15 también. Y nuestros cumpleaños oficialmente no hacemos voy a festejar mi cumpleaños, sino que la gente llega. Preparamos algo, si es que viene alguien, llegan y se sirven lo que hay. Así no hay un vení que voy a festejar mi cumpleaños, ¿verdad? Y el sábado anterior no se fue mucha gente. En los últimos tiempos, a la noche, sí o sí, porque sabían mi horario o se iban a la noche después de llegar, se llegaba gente, por lo menos los vecinos, vecinos, parientes que están cerca, se iban a visitarme. Pero el sábado pasado no se fueron. Pero disfruté con mi familia al mediodía. Estábamos toda en la mesa, mi suegra, mi mamá, todos estuvimos disfrutando, pero no ocurrió como años anteriores que a la noche venían llegando. Bueno, mi hermano llegó un ratito con mi cuñada, pero se fue, porque generalmente venían, se quedaban, comíamos algo y después se iban. Pero no hay así una organización que nos falte esto. Viene, si viene, viene, si no viene, no viene, a nadie se le invita. Ellos ya saben que no hacemos invitación, la casa está abierta.
2: Ya dejaste marcado que
1: sí, ellos ya saben que es mi cumple, no voy a decir nada, es mi cumple, vengan. Ah. No, vengan, lleguen y va a haber algo para comer sí o sí ahora.
2: Ah, está bien eso.
1: Y traigan regalo, obviamente.
2: Tienen que traer también algo para comer.
1: Eso no digo, ¿no? Y a veces hacen así, los últimos tiempos ya hacen así. Venían y traían más cosas, ¿verdad? Traje esto, vamos a comer. Traje esto, tal cosa. Lo que preparábamos siempre, incluso con los chicos, la más chiquita, tenemos la tortita, sí, algo para comer y algo para invitar. Pero generalmente, por ejemplo, las tías, mi cuñada llega y siempre trae algo. Trae algo más para comer y suma lo que ya hay.
2: Está buenísimo.
1: Entonces no te estresas de nada.
2: Claro.
1: Eso es lo que a mí me gusta, no estresarme.
2: Muy bien, me encanta, bueno, me encanta. Con la doctora Yolanda podríamos hablar sobre cómo organizar, ¿verdad?, los cumpleaños y para no estresarnos.
1: Sí, porque... Y el otro tema, el domingo fue cumpleaños de mi sobrinita. Se portó bien hasta cierta época, cierto momento. Me sorprendió porque con los otros sobrinitos, así, primero 2-3 fotitos y después ya se enoja. Porque ellos quieren jugar, pues.
2: Claro.
1: Pero más chiquito. Yo decía, no hagamos eso. Si quieres jugar, juega. Sí. No, pero tiene que venir a sacarse con la foto, con la... No. Cuando tenga tiempo que venga a sacarse, no le voy a dejar. Sí, es su cumpleaños, que disfrútele.
2: Pero, ¿sabes qué pasa? Después quieren la foto cuando son más grandes y tienen 2-3 fotos nomás también.
1: Eso es cierto.
2: Pero por lo menos media hora, quítate tuita la foto que querés y después ya te dejo en paz. Anda y hace tu vida.
1: Y el tema ahí es el problema de nosotros los paraguayos, que llegamos, no llegamos ahora. Entonces vos le dedicas media hora de la primera hora cuando llegan los invitados, es fácil sacar la foto.
2: Sí.
1: Pero después llegaron y están los otros amiguitos, ya se fueron a jugar y ya no se quiere quedar.
2: Claro.
1: Y le quiere estresar. Yo le dije, dale, que disfrute su cumpleaños y ahora tenemos inteligencia artificial.
2: La verdad que ahora hay inteligencia artificial, ¿verdad?
1: Totalmente. ¿Sabes qué? Pensé la vez pasada justamente, ¿verdad? Porque mi hija, la más chiquita, a veces así, quiero, la más grande también, quiero foto, ya no quiero más, terminó. Ella decía, no me grabes más, porque antes yo le grababa mucho, tengo archivos de ella, ya listo, me decía, basta, ya no quiero más. Y no puedo publicar nada de esa chiquita, yo no puedo publicar nada de ella sin que ella vea, pero es su derecho. Nada no puedo publicar porque mira, no, la foto.
2: Qué densitud, ¿verdad? Así mismo a mí. Te juro, que como uno ya no manda más por la vida de su hijo, ¿verdad?
1: Y yo leí un artículo, ¿para qué lo leí? Contenía un programa de tecnología y leí un artículo sobre eso que en de tal país. Y ella, me identifico y tomaba eso. No puedes sacar ni una foto. Aparte, es denigre, no sé qué me decían. La foto donde sale mal, si sacas, le llamaban denigre.
2: Si le denigras.
1: Denigre.
2: Supuestamente.
1: Más mopa.
2: Y claro, delante de sus compañeros, pues empiezan a farrearle, le hacen meme de sarre.
1: Y como la más chiquita no quiere posar, estoy planeando que cuando llegue su 15 voy a hacerle el corpóreo. Sí. Para los que nos oyen, es una figura humana corpórea que se pone donde uno se saca foto de famoso y eso. Entonces la gente que llegue se va a tomar la foto con el corpóreo.
2: Exacto.
1: Para no molestarle, ¿verdad? Y después el saludo normal. Esa es mi idea. De que tenga el corpóreo y te vas, está en el corpóreo, se saca la foto y se va. Aparte va a estar espléndida.
2: Totalmente.
1: ¿Te parece buena idea?
2: Buenísima idea. Pero con la IA, ¿para qué?
1: No, la IA decía el tema que saca la foto a los invitados y le agregaron más allá ahí.
2: Y sí.
1: Que nos faltó.
2: Está buenísimo faltó, eso. Sí. Buenísimo.
1: Quería decir los premios que tenemos antes. Los premios que tenemos para este viernes. Tenemos bolsos de Hildebrand, tenemos mochila, tenemos termos y tenemos 2 kepis de la Albirroja también.
2: 2 kepis de la Albirroja,
1: exactamente. Que regala la cumpleañera, que mañana está de cumple.
2: Por ser la semana de mi cumpleaños, voy a regalar 2 kepis de la Albirroja. Porque está bueno, ahora con el frío, usar kepi cuando, ¿verdad?
1: Sí.
2: Pero la gente está calladísima con el tema de la Albirroja. ¿Vos le notás?
1: Sí, yo la noto más callada toda la gente.
2: Estamos como más...
1: Yo también bajé un poquito, pero, a ver, y recuerdo, hace 16 años que no nos vamos. O sea, ya tenemos un logro. Obviamente quiero ganar, ¿verdad? Y si no ganamos, ahora hay una próxima oportunidad y tenemos que hacer la mejor competencia que podemos, ¿verdad? Pero tenés razón, muchos se desinflaron. Porque subieron demasiado sus expectativas, ¿verdad?
2: Y sí. Pero está bueno, a mí me encantó. Imagínate, hicimos historia, por lo menos en despedirla a nuestra selección fuimos los mejores, ¿verdad? Atiendan esto, pronostican tormentas intensas y frío. ¿Desde cuándo las condiciones del tiempo tendrán un cambio brusco en los próximos días? La Dirección de Meteorología anuncia lluvias intensas y un marcado descenso de la temperatura. Cepol, estamos para el olvido nosotros con nuestra garganta.
1: Sí.
2: Según anunciaron desde la Dirección de Meteorología, un sistema de tormentas ingresará desde la Argentina hacia finales del jueves. Uf. Y generará precipitaciones puntualmente intensas durante gran parte del viernes. Vos sabés que mi cumpleaños siempre, pero siempre, pero siempre, dice mi mamá, que cuando yo nací hizo 0 grados.
1: Socorro.
2: Sí, impresión. Y siempre, nunca fue así un tiempo como ayer, por ejemplo. ¿Viste que ayer al mediodía empezó a...
0: Sí, ya subí la
2: nunca,
0: temperatura.
2: Siempre hace un frío, frío, frío. Mm. Y ahora otra vez va a ser frío, frío, frío.
0: Coste que no es invierno todavía, ¿verdad?
2: Y como casi, casi.
0: Casi,
2: pero 3 días antes del invierno, 7, 18, 19, 20, 21. 4 días antes del invierno.
1: Sí.
2: ¿Verdad? 4 días antes del invierno. Precisó que los primeros fenómenos se desarrollarían durante la noche en Yembucú y Misiones para luego avanzar rápidamente hacia Asunción y los departamentos del centro del país. Y hay que decir que ya hemos hablado de esta noticia, la Municipalidad de Asunción y la SEM se están preparando para el fenómeno del Niño en este invierno.
1: Sí, así que están a full también.
2: Para hacer como el éxodo de la gente que finalmente termina siendo damnificada por las inundaciones.
1: Sí, las plazas y eso.
2: ¿Verdad?
1: Suelen irse.
2: Plaza, pero ahora habíamos hablado con el de la SEM que nos explicó que van a haber previos. ¿Recuerdas?
1: Sí, sí.
2: Tuvimos esa entrevista.
1: Tuvimos y tenemos que volver a reiterar también eso.
2: Sí, porque se está preparando con todo.
1: Sí. Por las dudas, si llega o no llega, ellos dijeron que ya están preparándose. Y me parece interesante porque cada año tipo de sorpresa le he tomado.
2: Siempre.
1: ¿Te acordás? Y subía y tal. Y ya, y yo decía, oye, en buena idea, ya se sabe que va a ocurrir. ¿Por qué? Pero no hay la previsión ya prepararte. Porque la ayuda generalmente tardaba otra vez.
2: Cierto.
1: Entonces ahora es como, empieza y ¡pac!
2: ¿Te acordás novena?
1: Ay, sí.
2: No, 21.
1: 21
2: proyectada. 21 proyectada, una cosa que vos no podías irte ahí. Impresionante. Y subía hasta, sí, hasta novena y por todo por quinta.
0: Sí, sí, sí, sí.
2: Subía, la gente subía, subía. Impresionante era en esa época. Ojalá que no se vea eso, porque ahí están los cuarteles también de los militares que finalmente albergaban gente.
1: También, también.
0: R14, por ejemplo.
1: Exactamente. Yo recuerdo antes me iba en esa zona. Y no se va a usar la costanera. Eso es lo que no entendí bien en las dónde van a colocar sus... Me mira ahí.
2: La costanera.
0: Sur.
2: No, porque la gente no va a poder, o sea, ahí se hacen los eventos, se camina, se los fines de semana, la familia.
0: Ya va a haber miedo.
1: Sí, no, ya, me mira mal. Sí,
2: ¿verdad?
1: Y sí, por eso, ¿dónde mismo vas a tener? Porque se va a poder contener a toda esta gente en un lugar, un sitio especial.
2: Bueno, y después del corte hablemos con la gente de la SEM.
1: Sí, antes del corte acá nos envían gente. Gracias por el reporte, dice. Soy Mauro Villega de María Auxiliadora Itapúa. Siempre escucho este programa, me gusta mucho. Hace rato nos estaba avisando que no está saliendo desde el aplicativo. A veces puedes reiniciar nomás el aplicativo, pero no estás escuchando desde la web. Muchas gracias, estimado Mauro Villega de María Auxiliadora Itapúa.
2: Ah, mirá, un saludo a la gente linda de Itapúa.
1: Sí, tenemos mucha gente que nos escucha a través de la web, la aplicación que pueden descargar desde nuestra página, perdón, desde la Play Store de Google o también desde la App Store ahí de donde teléfono donde descargas tus aplicativos, uh-huh, o escucharnos desde, sí, la página web, sí, sí, sí, rcc.com.py. Y quiero, hay mucha gente ya escribiendo por el sorteo, ¿qué sortean? Ya dije ya, pero voy a reiterar.
2: Dale.
1: Aguánteme un ratito porque tenemos que decir también que estas, las marcas, quienes nos están brindando estos obsequios que ya dije de Hildebrand. También hay mochilas de importadora, a ver, te voy a reiterar bien, tres mochilas de importadora alemana, un vale desayuno en el Hilton Garden Hotel. ¿Por qué no estaba diciendo? Me dicen acá, porque yo quería llevar eso. O sea, tenemos un vale desayuno para papá en el Hilton Garden Inn, 7 bolsones de Hildebrand, un termo de tereré de Record Electric. Así que todos los que envíen sus mensajes, uh-huh, ya están participando. Y por supuesto, 2 kepis de la Albirroja, acá de nuestra compañera Karina.
2: Che, ¿qué pasó con el tema del botulismo y la dinavisa?
1: Tenemos que ver cómo avanzaron.
0: Los que estaban internados en IPS están bien. Están,
2: sí, están, sí, de salud. Están,
0: están recuperándose.
1: Pero sí, falta saber qué local específicamente fue el que contagió también.
0: Del análisis.
1: Del análisis.
2: ¿Y qué va a pasar con la feria esta del agroshopping, verdad? Si van a habilitar, no van a habilitar, ¿qué, cierto, va a pasar, verdad?
1: Porque eso, a pesar de ser importante lo que se hizo de cerrarla, clausurarla, es también un medio de acceso económico a las personas que se van allí.
2: Exactamente. Vamos al corte.
0: Antes le cuento algo.
2: A ver.
0: Un chismerío, ¿sí?
2: Ah, bueno.
0: Un diputado.
2: Sí.
0: Hugo Mesa.
1: Sí.
0: Dijo lo siguiente. Y le voy a leer el título, inclusive, para que sea más clarito. Sí. Diputado cartista dice que Peña ajustará salario mínimo, entre comillas, cerca de lo que piden trabajadores. Sigue diciendo el informe.
2: ¿Qué dice?
1: O sea, que va.
0: Ajustará salario mínimo cerca, entre comillas, está cerca, no sé qué significa la cerca, de lo que piden trabajadores. El vicepresidente primero, actual de la Cámara de Diputados, Hugo Mesa, anunció que el presidente de la República, Santiago Peña, fijará el nuevo reajuste del salario mínimo acercándose más a la demanda de los trabajadores. Argumentó que el mandatario no está de acuerdo con los cálculos que se vienen realizando desde CONASAM.
1: Bueno, vamos a andar. No creo.
2: No creo.
0: Eso sería pisar.
2: Estos diputados. ¿Quién dijo? ¿Cuál diputado?
1: Hugo Mesa. Hugo Mesa. ¿Es vicepresidente, creo que?
0: Es vicepresidente actual en la Cámara de Diputados.
1: Sí. ¿Qué quiere ser vicepresidente?
0: Yo ayer le dije a Pedro, le dije, 110 o 120 mil, yo firmo.
2: ¿Cuánto?
0: 110 o 120 mil.
2: Pero está, ok, pero no, es 647 mil.
0: No, yo no creo que sea 640.
2: O sea,
1: y tampoco creo que sea el 60 y... ¿Cuánto era 65?
0: 60. Monedas poco.
1: Yo creo que 100 mil para 70, arriba. 100 mil por ahí. Yo creo que va a ser 100 mil.
0: Sí, yo también digo, bueno, vamos a transar.
1: Voy a ser malo, ¿verdad? Es lo que me escucha. Quisiera que no sea nada, ¿verdad? Pero
2: me va a matar. 100 mil y sube a 3 millones por primera vez el salario mínimo en Paraguay.
0: Sí.
2: Por primera vez va a ser 3 millones.
1: Mm-hmm. Si es que sube eso.
2: Si es que sube 100 mil. Mm. Porque si sube 60...
1: Estamos todavía ahí cerquita.
2: Falta un chiqui, pero 100 mil sí.
0: No, y si vos ganas 3.300, salís perjudicado.
1: Y por eso, yo por eso te estoy diciendo, no suba, que no suba.
2: Y claro,
1: porque
0: eso... Qué egoísta que son, así, ese que está ganando salario mínimo. Pero, ellos felices la vida.
1: Pero ustedes no se dan cuenta, señora.
2: No, pero tienen que reajustar también los salarios de la gente que gana.
0: Pero no hay política de salario. Ese fue el tema
1: en este país. Ese es el problema. Yo antes, no... en otro medio donde estábamos, ¿verdad? Y no ganamos el mínimo. Los juniors ganaban mínimo, los que no, ya éramos poco más, ganábamos más, ¿verdad?
0: Más antiguo.
1: Más antiguo. Y venía un reajuste y a los que ganábamos no mínimo, también se nos subía ese mismo porcentaje. Pero el porcentaje, o sea, 60 mil, un 60 mil más se te daba. No, era en porcentaje de tu salario, pero te daban más también.
0: Yo creo que así
1: tendría. En las otras empresas ya no, incluyendo la que estamos ahora. Sí. O sea, todos los que ganamos más del mínimo no hay un reajuste, no. Porque es solamente opcional de la empresa.
0: Vaya, jefe, no me alzaron a mí. Vos ganas 3.200, no te toca a vos.
2: Y sí, pero el otro gana 300.
1: Sí.
2: Y claro,
0: o si ganas 3.050.000, ya no te toca a vos, ¿o qué? Ahora subió a 3 millones, ¿verdad? Y vos ganás 3
2: todavía
0: millones.
2: Todavía no
0: 50
2: subió.
0: Mil.
2: Vamos a ver cuánto.
0: No, estamos haciendo un supuesto nomás.
1: Bueno, entonces ya ojalá que a partir de el próximo mes, si sube el salario, voy a ganar 2 millones 200. perdón, 12 millones 200.
2: Ah, así es, va a subir.
1: Vamos al corte.
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0: Gracias por bendita mañana. Estamos aquí con este frito, martes 16 de junio.
1: Así pega una sopa de pollo o de verdura, bien caliente, ¿verdad?
2: ¿Eh? La sopa de verdura a mí me encanta.
0: La sopa de verdura.
2: Sí. ¿Cómo se hace una buena sopa de verdura?
0: ¿Viste y con zapallo.
1: Y mete todo lo que hay y licua.
0: Sin papa.
2: ese no es una especie de salsa ya.
0: Con zapallo sin papa.
2: ¿Por qué la papa no?
0: Y porque la papa...
2: Bueno, cuando... uno no es verdura, obviamente que no es verdura. No, pero...
0: y cuando mezclas con demasiados carbohidratos, con demasiados carbohidratos produce una glucosa que... Es como si fuera que estás comiendo pan.
2: Ah, entonces deja de ser... O sea, si estabas buscando...
1: Yo como mucho pan. ¿Qué tienen en contra del pan?
0: El pan es lo peor que puedes comer.
1: Es pan blanco.
0: Sí. Terrible. El pan blanco porque sube la glucosa en sangre, se forma grasa en tu sangre y después triglicérido y diabetes tipo 2.
1: Eso me dijo mi doctor, sí.
0: Ah, bueno.
1: Me restó. No, chispa, no puede comer pan, fideo, pasta, no.
0: Nada.
1: Todo es harina. Todo
0: quizá
1: lo que harina,
0: un pan de gluten tostado.
1: Harina, nada. Híjole, ¿cómo dejo la harina?
2: Vos sabes que el tiempo que te dije que era fitness, que dejé pan, gaseosa, hacía ejercicio... Después empecé otra vez y ya no puedo. No voy a usar la palabra imposible, es muy difícil. No consumo mucho, obviamente, pero hay productos que no puedo dejar de consumir, sino el panificado, sí o sí. Como que algún momento tengo que consumir, como así cuando no tomaste tereré o mate a la mañana temprano.
1: Sí. No, es una costumbre que traes desde niño. Siempre consumiste pan, ¿verdad?
2: Mal costumbre. Voy a saludar a los chicos. ¿Me permiten saludar a los chicos que están en redes? Buenos días, bendiciones, feliz. Redes, en el grupo de WhatsApp. Buenos días, bendiciones, feliz. Bendecidos martes, gracias al Padre Celestial, dice. A ver quién era. Ramón Bogado. Gracias, Ramón. Gracias. No dijiste más dónde sos. También dice. A ver. Saludo a don Arnaldo A. Almada. O Arce. Creo que es Almada, gracias. Se ganó un obsequio, ya retiró también.
1: Sí.
2: A ver, otro. Gracias también, el saludo acá está Sosa Cantero, Mariano, desde Carmelo Peralta. Son quienes se pusieron en comunicación también con nosotros ya. Dice temprano de moto, muy frío por Carmelo, posiblemente 4, 14 grados fue la mañana. Acá fue 7. Amanecimos con 7, o sea, amanecimos con 8, pero cuando a esa transición bajó a 7.
0: Sí.
2: Yo no podía creer. Con razón que sentía tanto frío. Y el perrito durmiendo en casa, así quietito, y me asusté. Le pasó algo. Yo. Porque a veces afuera es más cálido que adentro, pero en este caso no. Afuera también hacía frío.
0: Sí, frío. Ayer luego ya hizo frío. Después empezó a subir la temperatura.
2: Bueno, quiero compartir un audio, si me permite un ratito, en relación a la donación de sangre. Se hizo una actividad esta mañana en el Ministerio de Salud. Entonces quiero compartir un poco lo que realizaron en esta conferencia en conmemoración realmente del Día Mundial de Donante de Sangre, y fue esta mañana. Vamos a escuchar lo que manifestaba el doctor Gustavo Ortiz, director general de redes de servicios, que estuvo hablando un poquito acerca de esta actividad. También estuvo hablando el doctor Oscar Echeverría, director interino del Programa Nacional de Sangre. Voy a recordar que hay... La mayor cantidad de donantes sigue siendo de personas que van tipo de reposición. No es por el tema del banco de sangre, sino que gente necesito y entonces se va el pariente a donar. Yo no soy donante por una cuestión de salud. Bueno, vamos a escuchar.
1: Yo uso piercing, por eso no puedo donar.
2: ¿Viste? No, por eso igual puedes donar. Sí. Vamos a escuchar un poquito, un ratito lo que mencionaba.
1: Bueno, vamos.
3: Muy buenos días a todos. En conmemoración del Día Mundial del Donante de Sangre 2026, bajo el lema internacional Una Gota de Humanidad, dona sangre, salva vidas. Y esto se celebra cada 14 de junio de cada año. Me acompañan dos instancias muy importantes del Ministerio de Salud Pública y Bienestar Social, como ente rector trabajando muy de cerca con el Programa Nacional de Sangre

0: y el Centro Nacional de Servicios de Sangre. Me acompaña la doctora Elsie Vargas, directora del CENSA, así como también el doctor Oscar Echeverría, que es representante de la dirección o del Programa Nacional de Sangre. El Programa Nacional de Sangre es el ente rector de la política de sangre del Paraguay, cuyas funciones son justamente la regulación y normativa, elaborar las políticas, realizar las fiscalizaciones, las normativas, así como también la planificación del sistema que contempla la red de servicios y también los abastecimientos. La coordinación que articula este trabajo con el CENSA y también con los centros productores y bancos de sangre o unidad de medicina transfusional en el Sistema Nacional de Salud. Asimismo, trabaja en la promoción y educación sobre la importancia de la donación voluntaria, la sensibilización a través de campañas, como es el de ahora. Así también la capacitación y la seguridad transfusional a través de la hemovigilancia, el control de calidad y el uso racional. Tiene el objetivo clave de garantizar el acceso oportuno a sangre segura, de calidad y suficiente cuando se requiera. Asimismo, el Centro Nacional de Servicio de Sangre, CENSA, es el principal centro productor de hemocomponentes del Paraguay, cuyas funciones son el de la producción y abastecimiento, la colecta de sangre, el procesamiento, la distribución, seguridad y calidad, tecnología y procesos.
1: Parte de lo que mencionaba el doctor Gustavo Ortiz, director general de Redes y Servicios, en relación a la conmemoración del Día Mundial de Donante de Sangre.
2: Señores, ¿recuerdan el caso tan sonado de esta mama equivocada extirpada en el IPS? Bueno, recordábamos, imposible olvidar a esta hija saliendo a denunciar llorando por la injusticia que pasó su madre. De hecho, le extirparon las dos mamas, una por error, sin permiso una de ellas. Eso no es un dato menor. Obviamente.
1: Y claro, porque la que tenía permiso es una la que tenía el cáncer, ¿verdad? Yo no, me imagino, porque no soy mujer, pero yo suelo escuchar que lo traumático que ya es el tema de convencerle para el tema de extirparle la mama y después quitarle las dos, ¿cómo se habrá sentido?
2: Asimismo, y la Superintendencia de Salud ha emitido en estos días el informe final, en donde habla obviamente de un grave error quirúrgico. Y estamos con la doctora Jessy Ruiz Díaz, ella es abogada de la víctima, y bueno, queremos preguntarle cómo está el caso. Hola, doctora, ¿cómo le va?
3: ¿Qué tal, Karina? Un saludo a la audiencia, a tu compañero también ahí que está contigo.
2: Estoy con Sergio Cepol y Arnaldo Fole.
1: ¿Qué tal, Sergio? ¿Qué tal, doctora? Tanto tiempo.
3: Todo bien, ¿cómo están?
2: Bueno, contanos un poco, doctora, la superintendencia, este ya fue un gran paso,
3: el informe. La verdad que sí, Karina, sí, porque en realidad, imagínense, bueno, cómo se dio este caso, la misma víctima, en este caso, ella comenzó a sentir dolores en la mama izquierda, y ella advierte a la médica tratante, en este caso la doctora María Paredes, de estos dolores. Y es ahí donde la misma víctima, al percatarse, hace el reclamo. Ella, en una jornada, prácticamente es sometida a dos operaciones.
2: Exacto.
3: Esta exposición, obviamente, no solamente, además de la extirpación equivocada, también se puso en riesgo la vida de la señora Nancy Franco por someterla de forma inmediata a otra cirugía en la misma jornada. Incluso los médicos sabían perfectamente de que ella tenía hipertensión. imagínense todas estas situaciones, y todo esto también forma parte del informe de Superintendencia de Salud, donde inicialmente nosotros tuvimos ya un análisis de algunas documentaciones que fueron remitidas a la Fiscalía y que sí consideramos que había una suerte de contubernio de la institución para con los médicos, y esto también fue de alguna forma ratificado por el informe, porque hay documentaciones que podrían justamente alterar las fechas, también las indicaciones. Imagínense que en un momento dado en el informe clínico hablan de supuestos hallazgos en la mama izquierda. Entonces le preguntamos a estos médicos por qué primero extirpan la mama izquierda cuando la indicación daba que era la mama derecha.
2: Exacto.
3: Esto evidencia claramente de que ese supuesto hallazgo que consignaron en los informes clínicos es una consignación de un hecho falso. Y esto también deriva a una investigación penal, Karina.
2: Es terrible eso, doctora, porque el error luego ya es terrible, ¿verdad? Y encima que haya un encubrimiento, porque estamos hablando de encubrimiento prácticamente acá, es aún más terrible.
3: Totalmente. Imagínense que en los informes clínicos consignan de que supuestamente había un supuesto hallazgo de los ganglios. O sea, ¿por qué entonces ya no le extirparon ambos y ya no obtuvieron en una misma intervención el consentimiento de la paciente? Pero eso tampoco es posible, porque también ustedes saben que, bueno, soy médica, pero que cualquier tipo de análisis que tenga que dar también tendría que tener otra vez un antecedente o unos informes. Y además la señora Nancy había hecho muchísimos estudios prequirúrgicos y en ninguno de estos estudios se habla de que supuestamente se encontraba comprometido el seno izquierdo. Entonces esa información de por sí ya es una consignación en un informe clínico, nada más y nada menos del IPS, de una información falsa, que eso que quieren inducir al error incluso una investigación penal, y eso es pasible de una investigación por presuntos hechos de producción de documentos no auténticos y uso de documentos no auténticos.
2: Totalmente. Aparte, hay que decir que para cualquier tipo de cirugía, y más un área tan sensible como la mama, tiene que haber una, digamos, un permiso de parte del paciente para operarla, ¿verdad? Maya, bueno, encontramos esto, usted está de acuerdo, firme la conformidad. Nadie puede proceder a extirpar una mama sin permiso del paciente.
3: Claro, ese consentimiento no se tiene respecto a la mama izquierda. Eso también se verifica en el informe. Y además de ello, ellos quisieron cubrir la segunda intervención, mencionando que estos insumos que se necesitaban para la segunda intervención a la que fue sometida la señora Nancy eran supuestamente insumos para otro paciente. Entonces ellos querían de alguna forma cubrir también la existencia de una segunda intervención en una misma jornada. Imagínense. Además de esto, también en el informe ellos hablan de que en los folios de los informes hay ciertos raspados o enmendaduras en el informe, borroneados mecánicos de manera intencional, dice el informe, de ítems 13 y 19, situación que limita la transparencia y la precisión de los registros efectuados al no poder permitirse con certeza el contenido que originalmente se asentó en uno de los informes. Y esto no lo digo yo, esto dice el informe de Superintendencia, ¿verdad?
2: Que, vuelvo a repetir, es un gran paso, porque hay veces que Superintendencia también ha hecho la vista gorda a varios casos, ¿verdad? Entonces, que ellos hayan sacado un informe final hablando de que esto no fue un simple error humano, sino que tiene demasiadas irregularidades, es algo muy positivo para la causa, doctora.
3: No, totalmente. O sea, positivo, por decirlo, y penosamente para nuestra víctima tener que enterarse de que además de ella ser víctima de esta criminal actuación de los médicos, porque no solamente puedo cargar la responsabilidad a la médica tratante, porque también los informes y en la misma investigación se pudo corroborar que ella derivó en la marcación, porque ustedes saben que cualquier operación implica la marcación de una zona del cuerpo. Esta marcación residió en una médica residente. O sea, imagínense cómo estos médicos, no, denigrando prácticamente nuestra vida, ellos derivan a otros residentes que tal vez no tienen la expertise que necesiten, y que en manos de ellos está, y aparte un equipo quirúrgico que tampoco revisó los antecedentes de la paciente y directamente se la sometió a la cirugía y a la extirpación incorrecta, ¿verdad?
2: No, terrible, ¿verdad? ¿Cómo está hoy la señora Nancy?
3: Ella está con un soporte emocional importante de su familia, también se está yendo a una terapia psicológica, porque imagínense, la gente dice, bueno, incluso en una conferencia de prensa hablan de que era mejor, o sea, esa era la justificación de que se le extirpe las dos mamas, pero para una mujer, ¿verdad?, las mamas es una parte del cuerpo muy importante, ¿verdad?, psicológicamente hablando, y ella también está siendo sometida a esos tratamientos. Además de todo el tratamiento ecológico que también conllevó todo esto, y bueno, gracias también al acompañamiento de su familia está sobrellevando la situación, pero nuevamente revivir todo esto con estos informes que toman estado público y enterarse cómo los médicos desprecian la vida humana, porque esto es una muestra tan palpable del desprecio de que no puede ser que un plantel médico de 6-7 personas no haya verificado documentación, que para nosotros es algo tan básico. Imagínense que personas como nosotros que no somos médicos, para nosotros es algo tan básico revisar un antecedente o los documentos prequirúrgicos, y ellos ni siquiera tuvieron el tiempo supuestamente para poder hacer ese tipo de gestión, ¿verdad?
2: Totalmente.
3: Antes de someterla a la cirugía.
2: Ahora, mi pregunta es la siguiente, la responsabilidad, sabemos obviamente que los médicos son responsables, pero ¿qué responsabilidad tiene la institución? ¿Va a tener algún tipo de responsabilidad o no?
3: Y por supuesto, ¿verdad? Dentro del análisis, obviamente que en el ámbito penal es un poco limitado, porque las responsabilidades son individuales y personales, y no se puede ir a posibilitar una imputación a una persona jurídica, ¿verdad? Uh-huh. Pero en el ámbito... Sí, en el ámbito de civil, y las responsabilidades sí se pueden hacer extensivas por muchas razones, Karina. Uno, porque también nosotros verificamos, mirando los antecedentes de los médicos, no queremos ningunear a ningún médico ni nada, pero hay personas que no tenían la expertise y la institución seguía contratando a estas personas que no tenían y hacían formar parte de un plantel médico, nada más y nada menos que del Instituto de Previsión Social, donde miles de personas al mes aportan a esa institución. Además de ello, algunos de ellos ni siquiera tenían las validaciones de los títulos, porque esto también se va renovando. Tampoco se tenía eso. Sumado a esto que tomamos conocimiento a través de superintendencia, de que intentaron borrar información que fue remitida al Ministerio Público tratando de inducir al error a una investigación. Esto es buscar impunidad. Buscar impunidad y cometiendo hechos punibles y tratando de cubrir a estas personas. Entonces la institución tiene una enorme responsabilidad, no solamente jurídica, sino social también, Karina, ¿verdad?
2: Total.
3: Y debería de tomar las reivindicaciones que se tengan, como la indicación que siempre nos dio la familia de la señora Nancy. No es que nosotros estamos buscando una reparación económica, sino que también hacer un poco de justicia social por tantas personas. Y esto evidencia, ¿verdad? Y nosotros no vamos a ir hasta el final. Estamos detrás de la investigación, estamos detrás de estas auditorías, hemos pedido intervención como profesionales para que se evidencie cómo nos manosean estos médicos. Lastimosamente, no quiero generalizar, pero por lo menos estos que tuvieron a cargo de la intervención de la señora Nancy sí tuvieron un desprecio total a la vida, y se tiene que exhibir y se tiene que mostrar de cómo existe muchas veces corporativismo, lastimosamente, dentro de la institución y entre los mismos médicos.
2: Corporativismo y politización, porque así como decía, hay profesionales que son puestos ahí, todo el mundo sabe porque son amigos de tal caballú u otro caballú que le pone, ¿verdad? Entonces, finalmente, ¿están preparados verdaderamente para nada más y nada menos que estar a cargo de la vida humana, ¿verdad? Porque eso es lo que hace un médico, no puede jugar con la vida humana, ¿verdad? Con cualquier cosa puede jugar, pero no con la salud.
3: No, eso es lo que, imagínense, ningún profesional de hecho puede someterle a la persona a una mala práctica en cualquier ámbito, ¿verdad? Pero imagínense nuestra vida y exponerle a la persona, Nancy, a dos intervenciones quirúrgicas en una misma jornada, cuando ellos querían de alguna forma hacer un borrón y cuenta nueva de que supuestamente ellos ya se dieron cuenta de que se habían equivocado, ellos querían esto hacerlo rápido y someterla nuevamente a una segunda intervención cuando podían hacer en otra jornada y no en el mismo día. Ellos decidieron igual hacerlo en ese momento, tratando de cubrir incluso la información respecto a las medicaciones y a las salas. Solo en ese informe a otro paciente.
2: Ahora, en cuanto a jurisprudencia, ¿vos crees, doctora, que esto va a marcar un precedente, digamos, para que otros pacientes? Porque recordemos el caso de este hombre que fue amputado. Yo no sé cómo terminó ese caso, hablando jurídicamente. ¿Podés recordarme un poco? ¿Vos pudiste utilizar eso, digamos, como jurisprudencia o no?
3: Y vos sabés que no quiero ser tampoco imprecisa, la verdad desconozco cómo terminó jurídicamente la causa. Nosotros sí hemos denunciado penalmente, pero sí tenemos instrucciones y ya también hemos conversado con la familia porque hay un tema jurídico en cuanto a calificaciones. Nosotros decidimos hacer una querella privada, independientemente a la causa penal que hoy está abierta, porque hay también una suerte de situaciones contradictorias en el ámbito jurídico, si es lesión grave, si es lesión culposa. Entonces nosotros apostamos a lo que es certero, vamos a ir a una querella privada, además de ir a las acciones civiles, pero además de eso también estamos haciendo el acompañamiento a estas auditorías, que para nosotros también son importantes y van a sumar obviamente al caudal probatorio.
2: Totalmente, y en lo penal es sumamente importante. ¿Cómo está caratulada la causa?
3: Inicialmente la causa estaba a determinar porque el Ministerio Público, si bien es cierto, inició como una suerte de lesión grave. Nosotros sabemos que en el ámbito privado, cuando hay negligencia, hay una suerte de contradicción si esto podría ser un acto doloso o es un acto negligente, ¿verdad? Entonces, por eso es que nosotros decidimos finalmente ir por las acciones privadas en el ámbito penal, pero sí está una carpeta fiscal abierta, porque eso nada obsta que esa investigación siga dándose, sumado a que hoy se suman probables la presunta comisión de otros hechos punibles por esta por este corporativismo y por ocultar información por parte de algunos médicos. Entonces, esa investigación también está pendiente de resolverse, porque en su momento incluso se podría hablar de alteración de datos informáticos también.
2: Wow. Gravísimo. Bueno, doctora, te agradecemos muchísimo. Gracias por la comunicación y la información, porque obviamente cuando uno ha asegurado el IPS quiere saber cómo está este caso, más allá de lo social, como hablamos, y de lo humano, porque nos importa la señora Nancy. Cada uno de nosotros también estamos interesados, porque podríamos ser nosotros, nuestra mamá o nuestro papá o algún hijo, Dios nos libre y nos guarde, pero le puede pasar a cualquier familiar una cosa como esta, ¿verdad? Así que gracias, doctora.
3: No, a vos, gracias, Karina, por visibilizar esto, y esperemos que verdaderamente esta nueva administración pueda tomar nota de esto y que nunca más exista una Nancy Franco, ¿verdad?, en la historia del IPS.
2: Así mismo. Gracias, doctora.
3: Gracias, Karina.
1: Doctora Jessie Ruiz Díaz es la abogada de esta mujer que fue extirpada a su mama izquierda de forma equivocada.
2: Y lo grave es,
1: ¿te acuerdas de la pierna? Cuando ocurrió este caso, recordamos el caso de Segovia, que falleció sin que vea justicia.
2: Y lo grave de este caso es, aparte del error terrible y garrafal que cometieron, ¿verdad?, ahí 7 profesionales, el hecho de querer tapar, ocultar el tema y volver a meterla a la señora y someterla a una operación cuando encima era hipertensa, es hipertensa. Gravísimo, ¿verdad? Porque vos salís y decís, bueno, ¿sabes qué? Cometí un error, qué sé yo, asumís, ¿le puedo volver a operar a tu mamá? No, sí, por lo menos a la hija que está ahí es responsable, pero no procedés a tomar decisiones en base a la vida de otro ser humano, ¿verdad?
1: Y la verdad que no.
2: Es gravísimo. Muy bien.
4: Eso no se hace.
2: Bueno. Así es.
4: 12 horas 38 minutos y antes de ir al corte quiero mencionar a Copetrol, Copetrol Filadelfia, presente en el Chaco, buen precio, entregas al campo. 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Establecemos corte y ya en instantes volvemos.
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1: Amo esta música, me encanta.
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1: Está buenísima esta música, ¿verdad?
2: Agradecido, como tenemos que estar todos.
1: Agradecido, como tenemos que estar todos verdaderamente. Muy bien, y señores, efecto mundial. Se habla de este efecto mundial. ¿Y cuál es lo que es el efecto mundial? La fiebre albirroja, que al parecer podría dar hasta 30.000 empleos temporales. Y para hablar al respecto, lo tenemos al doctor Enrique López Arce. ¿Cómo le va, doctor?
3: ¿Qué tal, Cari? Un saludo cordial a vos, a todo el equipo. Y lo decías bien, Cari, hay una euforia, aún con el sabor amargo después del último partido, pero no está nada perdido. Ganamos este sábado y de vuelta toda la euforia. Fíjate que tenemos 11.000 locales gastronómicos, por lo menos son los registrados, ¿verdad? Después están los que no están registrados. Esos 11.000, cada uno tiene una agenda, ¿verdad? Estamos hablando solamente de locales gastronómicos, después vos tenés los centros comerciales, la bodega, todo lo que tiene que ver con boliches, bares, todos se prepararon y todos generaron algún tipo de... Eso también, por el otro lado está todo lo que es la fiebre que tiene que ver con los artesanos, gente que prepara regalos empresariales, tenemos desde la famosa alcancía de Alfaro, tenemos bufanda, las remeras que vos decís que sí o sí en todas las casas hay remeras, había fila para comprar la banderita para autos, o sea, todo eso que genera aproximadamente, yo estimé a nivel país, cerca de 15.000 paraguayos que se mueven, digamos, con esto que tiene que ver con el trabajo extra, el trabajo de vía pública, el intentar hacer el dinerito, la chamba, pero al final es un empleo temporal, ¿verdad? Le sumamos a eso por lo menos un refuerzo de esos 11.000 locales gastronómicos, hablamos de otros 15.000 paraguayos que van a ser o han sido convocados para estos tres partidos del Mundial, y uno puede decir es muy poco, pero para el que no tiene empleo, esos tres días más el horario nocturno, que de acuerdo al código laboral es desde las 8 de la noche, ya viene bien, ¿verdad? Es mejor que nada, y hay que recordar de que estas oportunidades de empleo temporal, cuando viene la vacancia definitiva, los convocados son específicamente esos que hicieron buen trabajo cuando se les dio la chance de ir como temporal. Estimamos en 30.000, Cari. Sí. Euforia total por todo lo que tiene que ver con el Mundial.
1: Impresionante, sí, porque imagínense, cotillón, hasta las pelotas se venden más, ¿verdad? Todo se vende más, gastronomía, alboni, hablar, mozos, cocineros, impresionante, ¿verdad? Vos sabés que lo que no funcionó tanto fue el tema del Mercado 4, que dice que se estoquearon mucho con carne y sobró la carne, por ejemplo, el día viernes. ¿Será que están optando por otro tipo de gastronomía la gente o qué?
3: No, lo que ocurre, Cari, es que el festejo normalmente no es un día, no es solamente ese el día del partido, sino eso continúa uno o dos días, pero en este caso como perdimos, ¿verdad? Lo que ocurre es que se corta ese festejo prolongado. Entonces vamos a tener el fenómeno de si ganamos este sábado, que todas las esperanzas están en eso, y la mente recontra positiva, no solamente el sábado se va a farrear, se va a continuar el domingo, se va a continuar el lunes. Entonces es ese stock que mencionan normalmente ocurre por experiencias anteriores donde se gana y continuó. Eso pasó, digamos, con nuestro 4-0, ¿verdad? Sí. Ante Nicaragua.
1: Sí,
3: la claro. Gente se reunió el sábado, farreó el sábado y el partido fue el viernes. Continuó el domingo con los amigos, había euforia. Cuando miramos, Cari, lo que es la psicología del consumidor, la psicología del que gasta, y eso tiene que ver con un estado emocional, ¿verdad? No tanto con tu bolsillo. Sí. De repente vos podés estar medio apretado, pero estás feliz, estás eufórico y vas a endeudarte nomás, ¿verdad? O sea,
1: y después lloras.
3: Y después pasa el Mundial y muchos van a quedar con una deuda, ¿verdad? Es cierto. Sí. Pero en ese momento uno piensa, hace 16 años que no se vivía esto, Dios quiera que nos pasen otros 16, pero esto es único, es un momento en la vida y hay que aprovecharlo, ¿verdad? Sí. Y ese momento, fíjate, para la gente de la generación Z, por ejemplo, uh-huh, que son los chicos que tienen hoy entre 18 y 24 añitos, 25. Ellos nunca vivieron esto, y bueno, para ellos es muy importante vivir. Exacto. ¿Verdad? Porque es su primera experiencia y dicen, esto va a ser único, esto ya no va a ocurrir. Entonces quieren ser partícipes, y bueno, ahí también, además de hablar del tema de generación de empleo temporal, del famoso ingreso económico, que ahí hay que sumarle a los supermercados, ¿verdad? Que ese día tuvieron un aumento de ventas, pero cuando pierde Paraguay ese sábado y ese domingo, evidentemente la gente deja de ir, ¿verdad? Lo mismo pasa con los locales gastronómicos, ¿verdad? O sea, ese viernes para sábado mucha gente, pero el sábado, por ejemplo, un bajón, por lo que explicamos, por el tema de la psicología, claro, ¿verdad? O sea, la gente compra cuando está eufórico, y como vos decís, también mucho cuidado con eso, porque de repente no te quedes mucho con la deuda, porque se va a ir el mundial, pero vos vas a tener que pagar las cuentas mensuales, ¿verdad?
1: Así mismo es. Mira, doctor, espectacular. Y lo importante es que de estos 30.000 empleos generados, digamos, en este tiempo, por lo menos, ¿cuántos vos decís que van a quedar como empleos permanentes o podrían quedar? Depende ya de la
3: capacidad. Y depende del rubro, ¿verdad? Mm. El rubro, normalmente, así como explicamos, todos los rubros tienen un nivel de rotación laboral. O sea, una rotación normal está entre un

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Se morena a mí, pese a pura jerupibe, una caña de mis pocos de diarape día jueves. Día jueves, ya y pecuña de la P18 de junio 2026. Ñande ya era por upibe, ya vuelvo a estar en miapó. Con este día arape, como de siempre, de las 5 de la mañana hasta las 6 y media, lunes a sábado. La gloria sea siempre para Dios. Sin Dios nada somos, sin Dios nada podemos hacer. La premisa que vale al despertar en cada madrugada, cada despertar. Con el tillave, JPQ y Jañambo Apeñan de la P, como de siempre, norte, sur, este y oeste en la República del Paraguay. 1250 Asunción, Ciudad del Este. También Radio Alternativa en Itapúa, Esencia Pedro Juan Caballero Alternativa, Pedro Juan Caballero, rcc.com.py a través de la aplicación. También estamos 101.7, 91.5 Mariscal, 91.9 Carmelo Peralta. Nilsson, Cristaldo, como de siempre. Yo vuelvo a estar en mi apoyo. Ñande Yara por vida, 0981-406-492, 0981-406-492. Aquí la madrugada, a esta hora, al despertar, con Tiña Bella y Picuña de la Pelota, K.U.I., Omapo, Ima, y nada, los amigos estancieros, tamberos, escuelas específicamente, cocineras, cocineros, en los establecimientos ganaderos, camioneros, a todos los amigos camioneros en distintos puntos de la República del Paraguay, ojo, agenda la mitad, lleva. Sí, en las estaciones de servicios, guardia de seguridad, igualmente frigoríficos, hospitales, centros de salud, USF. También a los amigos que trabajan en las panaderías, en carnicería, distribuidores, entero de la Pengona Costa de Árabe, Ñan de Pollo Puña, de Añoa, Agricultor Cuera, PABI, Ojorí, Masina, Lomita, lleva, Yeco Puitibu y Apope, Ñan de Yara Porupibe, Peixa, Puacate, San Ajigupu, cada amanecer, cada despertar, aquí a través del Holding de Medios RCC.

Seco siempre los dejó, iba a pura jero, primero mitad. Ya haré, y vos, esos 7 minutos de las 5, 7 minutos de las 5, coja de mi pulso del día.

Cartagena CGI Conasam recomienda al Poder Ejecutivo un reajuste salarial equilibrado contemplado factores adicionales. Bueno, el Consejo de Salarios Mínimos concluyó el miércoles su última sesión ordinaria sin lograr consenso entre los representantes del sector empresarial y las centrales obreras sobre el porcentaje del reajuste del salario mínimo. Jorge Rivas explicó que la recomendación elevada al Ejecutivo no establece un porcentaje específico de aumento, ya que esa facultad corresponde exclusivamente al presidente de la República. Bueno, no obstante, señaló que el informe solicita considerar no solo la variación del índice de precios al consumidor, sino también la pérdida del poder adquisitivo de los trabajadores y la evolución real de los salarios. Hasta aquí veremos. Rivas informó que el organismo remitirá al presidente de la República todas las actas, estudios técnicos y antecedentes analizados durante las reuniones con el objetivo de respaldar la determinación que deberá adaptarse y adoptarse antes del 30 de junio para su entrada en vigencia desde el 1 de julio. Bueno, ya está entonces. Si es que hay la famosa figura del, en realidad, reajuste, bueno, si un porcentaje así mínimo, pero ¿qué reajuste es? Nada que ver. Si sube 100, 150 mil, madre. Y los productos suben 200, 300. Totalmente fuera de lugar. O yupi ve la precio cuera que la reajuste Ibera. Pero todavía está así, a la expectativa, expectante esta cuestión. Ya vos es 11 minutos de las 5, 11 minutos de las 5, Santiago Peña defiende unidad con la ANR y arremete contra conglomerados económicos mezquinos, dice también. Y de acá el presidente, lleva. Pita como titular y una duda de cara al duelo crucial ante Turquía. Tiene que jugar Mauricio Gustavo Alfaro. Mauricio tiene que jugar, Matías Galarza. Y en el arco, así como están las cosas, no cambia, queda Orlando Gil. Si es que no le pone a Gastón Olveira, bueno, a asumir y a cambiar totalmente el chip de los muchachos. Para el compromiso mañana a la noche, a la medianoche, ante Turquía. Segunda presentación del equipo paraguayo en Estados Unidos. No hay vuelta que dar ni para la mitad. A jugar, a ganar, y a ganar, y a ganar, y a ganar. Peinar la premisa, ya la expectativa en torno a esta segunda presentación del equipo paraguayo en la Copa del Mundo. Ya vamos a ser 12 minutos de las 5. 12 minutos de las 5.

Iba pura jirupibe, 20 minutos de las 5, 20 minutos de las 5, 144.952, allá va. Peina el porcentaje que representa un 5%, lo que atañe a la decisión del presidente de la República de la famosa figura del salario mínimo, por encima del cálculo de inflación. Durante su informe de gestión ante la ANR, los cálculos extraoficiales indican que el monto será de 144.952. Peña recibió el miércoles a la ministra de Trabajo, Mónica Recalde, quien le entregó el informe técnico y la recomendación emitida por el Consejo Nacional de Salarios Mínimo, CONASAM. Pancholo Lomita, Pancholo ya sabe de ese cotidiano árabe, ya vuelve a estar mi apó, pues, taite, oí, nada, lleva cuarajines, seis ya.

Viajar ahí vos llegó a tirar a pedir jueves yo me voy a no mira con enamor y que yo también tenía ganas y bella con enamor la expectativa de Paraguay con Turquía con el equipo turco y no ahora igual te quedar y la mula ya que hago que era ya ganara pues ya bueno por lo menos poner garra la premisa pues es jugar podés perder pero mojando la camiseta, en la es guay y te entregas. Ya andan después acá ni después ni la pelota ni la tía rechazada, por ejemplo, la de pasada que nos pasó en el debut. Pero eso es una historia que ya se acabó, ya es irreversible. Ahora de frente y a apuntar, a ganar.

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Atención, señora, señor, hoy es jueves, sí, seguimos avanzando aquí en la mañana al despertar. 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Atención, señora, señor. 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Aquí la mañana al despertar, 5 de la mañana hasta las 6 y media. Esto sigue siendo Pulso del Día. 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Ya veré batalla en el tapa violeta. Todo bandera paraguaya. Todo albirrojo. Sí. En la buena y en la mala, la mitad. Pues la mitad es fácilmente, pues nos volcamos hacia el éxito. Somos exitistas, ciertamente. Y a veces no hay que perder cuay. Pero a veces tenemos que perder. Y perdemos. Y también mantener la identidad. El paraguayo y la paraguaya. Mantengamos esa identidad inamovible, inmutable. Ñandé paraguayo, paraguaya. Esta tierra nos da de comer. Esta tierra, aquí trabajamos, aquí vivimos, aquí comemos, aquí nos desenvolvemos. Mis amigos, amigas, seamos agradecidos y agradecidas a Dios por esta bendita tierra, la República del Paraguay. Si usted vive aquí en Paraguay, sea agradecido y agradecida a Paraguay, una nación noble, sublime, pero también con mucha riqueza, pero con mucha bendición también de parte de Dios. Pero sea agradecidos, porque Paraguay te ha recibido con mucho cariño, con esa solidaridad de siempre. Así es que, amigo, ñanden está Paraguay, te está Paraguay, en el corazón de América Latina, es una tierra bendita,
Es una tierra muy especial, ñande yara arera veinar ventaja, ñande yara arezar en donde vea veí, ñande neta Paraguay. Con mucho orgullo somos paraguayos aquí y habitamos esta tierra.

0: RP 2000 Mateo Tereré, la premisa, lo mitaco este día. Ahora me pese que vuelva a estar usted en mi apó, ñande yara por vive como de siempre. La gloria sea siempre para Dios.
1: Yo acá en eso. Mate con eco, no es por nada.
0: Ya haré, ya sé nada.
1: Así es, un pesante ahí. Ahí va. Pues, sin embargo, gracias a Dios.
0: Y por nada, vea.
1: Ay, tío, va a cocar el día mañana. Y ya, por nada.
0: Sí.
1: Ahí es otro. Ya ganamos de esta vuelta, ojalá.
0: Sí. Ya es tiempo, es momento.
1: Ya triunfamos, ¿no? Porque tocamos dañan de.
0: Sí, señor.
1: Luego, y tú, ¿no?
0: Y yo te.
1: Tranquilo, paiteo.
0: Me parece bien. Peipona.
1: Pues llegué más que una.
0: Peipona. Chica, hija cupona.
1: Francisco, que estuve yo ahora. En Bopomiche ya la avanzamos con y ve, oye, hijica, que encima de las rocas ve otro y en Bopomiche ya pido, dice, Jeremías, mía, ella.
0: Ya, ya, por el catarse.
1: ¿Para ese te irá dónde?
0: Dale, no hay problema.
1: Ah, sigo. A ese ande lo mejor como de siempre.
0: Debe haber una familia.
1: Así es, Manteca y Nelson.
0: Dale unos caracuña, Villalles, vive y Navea. Maite, pues yo puedo ayudar. Ñande, ya era tan de lo basada. Pues acá te sé, Jiupico, este árabe. Ya, vos ese no me está. Sí, señor. Jiupico, Ñande, la P. Ya voy a co 17 minutos de las 5. 17 minutos de las 5. En este caso, 17 grados. 17 grados la temperatura, 34 minutos de las 5 de la madrugada, Lomita.
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45 minutos de las 5. 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Tetá Paraguay, aquí desde la región occidental, departamento corazón del Chaco paraguayo, la ciudad de Filadelfia, 16º departamento de Boquerón, la capital departamental. Desde aquí para todo el país y también a través de la aplicación llegamos a países del exterior. Pulso del Día, desde las 5 de la mañana hasta las 6:30. Holding de Medios RCC. 17 grados la temperatura según meteorología para hoy, departamento de Concepción. 28 grados con vientos moderados del sector norte, noreste, Cacupé Cordillera, 25 grados. Con posibilidad de lluvia en la zona de Cordillera. Coronel Oviedo, 24. Encarnación, 23. Neblina, primeras horas. Paraguarí, 25. Ciudad del Este, 24. Asunción, capital, fresco a cálido, cielo mayormente nublado. Vientos moderados del sector noreste, luego variables. Lluvias dispersas al final de la jornada, 25 la máxima en capital Asunción. Pedro Juan Caballero, 27. Salto El Guaira, 25. Pozo Colorado, Presidente Ayo, 27. Posibilidad de lluvia también. Puerto Olimpo, Alto Paraguay, vientos moderados sector norte, 30. 30 en Alto Paraguay para hoy, mañana. Hoy 30, mañana 20. Bahía Pochera. Hoy en Boquerón, 29. Mañana 21. O sea que con este día a Cuyimita, cogeramos 11 añita. Dale que estemos ahí, pero 11 añita. 10 puntos porcentuales la Oguayita va. En Boquerón, lluvias dispersas con ocasionales tormentas eléctricas al final de la jornada. Pea o Pacueteo, Copijare, Caru, Eiginañande. 29, mañana 21, pasado 20. Según la dirección de meteorología, entonces Pea y Nalañande, tiene tiempo. El aspecto climático. Claro, Unas, Acuí, Ocunas, Jaibí, Jaibiru, Ina. Bueno, todo eso. Así nos va. Horacio Cartes exhorta al gobierno a priorizar la salud y que ningún paraguayo peregrine por medicamentos. Salud, salud, salud, Isnanoita. Ponja, por todas partes. Sí. Peaje, la prioridad, salud en Paraguay. Y me parece bien.

El gobierno busca asegurar condiciones para que los jóvenes capitalicen oportunidades de desarrollo en el campo. Pues Francisco Ruiz Díaz, titular del INDERT, en conferencia de prensa, habló el tema de rejuvenecer el campo, dando a las nuevas generaciones incentivos. Y por sobre todas las cosas, lo más importante, el tema de la titulación de la finca, de los terrenos, propiedad y en el etape. Y eso hay que agilizar, hay que acelerar, hay que darle celeridad. La agilización, la rapidez de la titulación de, de las tierras en Paraguay, a región occidental Chaco, a región oriental Abí. Entonces eso, el gobierno puso como prioridad eso y bueno, hay que avanzar con eso, hay que avanzar con eso porque es fundamental también para que haya desarrollo en nuestro país. Jesús lo venció, muriendo en la cruz, y hoy puedo cantar de su amor. Que cada paraguayo tiene que tener su tierra, un pedazo, una parcela. Cada paraguayo tiene que tener realmente, porque esa es una identidad, ese es un orgullo, una satisfacción. Tiene que deambular de aquí para allá, tiene que mendigar. No, cada paraguayo y cada paraguaya tiene que tener una tierra, un pedazo de tierra. Mis amigos, seguimos avanzando aquí en la mañana, en este despertar. Este día es Jacobo y Mites, ya 2021, ya está normal, y leña que cuadrada ya.

0: y cambiando ritmo, poniéndole la tónica especial en cada mañana, en cada despertar, de lunes a sábado. La mitad ya es, y yo me acuerdo cuando yo me sé que di como orejotas y se cogí de semana. A más rápido, igual se lleva. La gente, yo pensé que me iba a ver feriado, ver lunes. Lunes ve feriado a sueto, feriado, a lleva. Entonces, la gente pensaba así: pum, llega viernes, o para la actividad, boom, o como la vida. Pero pensaba, mira, y con la llegada está para ir a la mitad. Hay que pensar en eso, no me tengo que gastarse la hora de comer la platita y mío le cuesta 500 mil, un millón, me haya gastacente, pero José y mi hija Perey, Jaupi, vuelve con el bolsillo vacío. No tengo la, si es necesario o no es necesario, hay que pensar, hay que pensar un poco más también de atajarse y a lo mitad a veces. O gasta pa, o está penoera.
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0: Saludos para todos los amigos, compañeros, conocidos, desconocidos y lo que van a ser conocidos también. Famoso. Acá en la zona de la provincia de Argentina, Salta, Litoral Pilcomayo. A todos los amigos acá, empezando a Virgen Rosario, Pirizá, La Chaqueña, Yishinaya, Virgen de Fátima, General Díaz, La Chaqueña, 9 de junio, ahí donde está Ñada Nirma, muy todo lado Mie, La Pava, La Represa, La Conquista, Pedro Pepeño de San Agustín, Pozo Hondo, ¿Aubí? Ya es Seina. La Represa. Joel Estigarribia, ¿cómo se llama? 4 de mayo, Nugá, Pratt Hill, El Solitario, ¡ay! QPT. Acá en la zona norte, Maricar Estigarribia, La Patria, Teniente Pico, La Gerencia I, 4 de mayo, Aupi, La Patria, Moite, Infantería Barola, Moite, otro lado, Mievi. Pica 500, Cruce Don Silvio. Que hay muchos establecimientos, impresionante, a mí me impresiona realmente, antes de ayer cuando nos fuimos hacia Teniente Pico, impresionante lo que es forjando el Paraguay, el Chaco. A veces uno no ve absolutamente nada, pero se mueve el Chaco, será impresionante el movimiento, pero eso sí, caminos necesitamos, unos 2000 kilómetros de camino necesitamos todavía en el Chaco para asfaltar. Alto Paraguay hacia Bahía Negra. Hace años estamos pidiendo eso. Alto Paraguay necesita urgente camino de todo tiempo hasta Bahía Negra, Fuerte Olimpo, Puerto Guaraní, Puerto Sastre. Necesita hacia la zona de la Gerenza, Sierra León, a muy otro lado mío ahí. Necesitamos, hay que hacer. La gente dice necesitamos explotar, ¿cómo se llama desde acá? A otro lado me da, no, el Chaco Nunga. Hay muchas piedras por ahí para hacer caminos de terraplanico mañana han ripiado. Diga DJ Purú, porque las ONGs mayormente se apoderan, se manderan con eso. Jacuacuatula, Heyacu, Lumita, Oña Bandera, como si fuera que presentan proyectos de sustento, de mantenimiento, de conservación. Nada que ver. Nada que ver. En vez de usar que un país rico en naturaleza, dígate, y por qué, por esa situación.

0: Te cuido, Daniel. Y Daniel, ya otro también, el árabe. Daniel, el árabe, sí, otro está otro está ahí. Ah, pensar, analizar nada con este día con el amor. El árabe será el peligroso, Daniel, el árabe.
1: ¿Qué pasó?
0: Teniente Pico y nada, pico y nada, Daniela, de ñemota, se la ñe tranquiliza. Ah, está, tiene la bicho ahí de paso, en la yaguarete y hoy la. Bueno, de todo tipo de bicho ahí, ¿eh? A veces está la bicho ya le coge ahí, a veces aguara y unía está, ya huele cosa. Está tu bolito mía, hoy en baite voy, se está tu bolito. Lo mitad usé la cure y lo usé la guasuro, madre mía. Tranquilo nomás, será. Tranquilito nomás. Je con la visión lo va a llevar. Je voy a ver. Bueno, pero aparte de ya, si la ausena para mañana, el menú, mañana. Mañana mismo es viernes. Riguazú casero lo tallarín, jacabara, rojo. Veis la propuesta y la proyecto con fin de semana, guana. Cabara rojo, jariguazú casero lo ahí. Allá Daniel, es cada yande, ella por el cañón de ese será.
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0: Debió Daniel, le cocina cuá, pero allí cuá, le cocina cuá, pues no, donde cocina y usted.

Raza Far Cry dice aquí la mañana al despertar. ¿Y qué pasó la mañana al despertar? Mañana viernes. Bueno, ya estamos en la modo albirrojo, ¿ve? Coenamos. Así es que toda la bandera. Acá, ayer, anteayer, justamente le felicité acá una de las casas comerciales, acaso la avenida Hindenburg. Justamente me encanta y también hay otros más cerquita ahí, cerca de la circunscripción acá a Filadelfia, sobre la avenida Hindenburg, la bandera paraguaya. Y aplaudimos. Eso pedimos justamente, que todas las instituciones, comercios, negocios, instituciones, tengan la bandera paraguaya a la mitad. No tengamos nada. Ahí la gente parece que no le calienta el tema de la bandera paraguaya. Es la identidad tuya, es tu identidad. Sos paraguayo, sos paraguaya. Yo quiero poner todo por mi vehículo así, todo bandera paraguaya, lo quiero pintar así todito. La mitad bandera paraguaya y la mitad Olimpia, por ejemplo. ¡Ah! ¡Qué fabuloso va a quedarse, ¿no? La mitad bandera paraguaya y la mitad Olimpia. Madre mía.

0: Me pregunta qué pasó, dice Raza for Cry, aquí en la mañana al despertar. Esto sigue siendo Pulso del Día. Usted sabe que si Pulso del Día no existiera, pero qué va a existir en el día, ¿verdad? Solamente el pulso, pero el día no, ¿verdad? ¡Qué categoría!
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2: 16 la temperatura de esta hora aquí en la ciudad de Filadelfia, capital del 16º departamento de Boquerón, para todo el país 1250 Asunción, capital central Cordillera, 101.7 región occidental, 91.5 Mariscal Estigarribia, 91.9 Carmelo Peralta, rcc.com.py a través de la aplicación, también es en San Pedro Juan Caballero Alternativa en Itapúa, en Ciudad del Este igualmente.

San Diego Peña decreta un aumento del salario mínimo que no lleva a la canasta. Dice el gobierno estiró los plazos todo lo que pudo tras semana de silencio y expectativa, mientras las centrales obreras exigían un aumento de emergencia superior a los 600.000 guaraníes para compensar la pérdida real del poder adquisitivo para el pueblo paraguayo, para los paraguayos y paraguayas. El presidente Santiago Peña finalmente rompió el misterio, lo hizo el miércoles ayer, pero no en el Palacio de López y no ante el Consejo de Salarios Mínimos, sino que en la Junta de Gobierno de la Asociación Nacional Republicana Partido Colorado. Ayer en la ANR, durante su informe de gestión ante la ANR, donde estaba el presidente de la ANR, Horacio Manuel Cartes Jara. El anuncio se vistió de esfuerzo extraordinario. El mandatario reconoció que el requisito legal por ley basado en el IPC del 2,4% unos escuálidos 69.577 era un insulto para la clase trabajadora. La solución política, duplicar la apuesta y fijar el aumento en un 5%. Con este movimiento el salario mínimo subirá solamente 144.952, elevando el piso legal a 3.044.000. Aunque Santiago Peña, presidente de Paraguay, presentó la decisión como un equilibrio, entre comillas, que cuida la macroeconomía y que incluso molestará al sector empresarial, la realidad es que la cifra se queda años luz de las pretensiones de los trabajadores. 144.952 es el salario, el equilibrio o el reajuste que decreta el presidente de la República. Y llegará a 3.044.000 salario mínimo en Paraguay. Vayamos a otras informaciones aquí en Pulso del Día.

Paraguay proyecta nueva ley de parques industriales para facilitar instalación de empresas en el país. El gobierno paraguayo, a través del Ministerio de Industria y Comercio, impulsa una nueva ley de parques industriales que establezca un marco jurídico para mayor previsibilidad a las inversiones y a los inversionistas y facilita la instalación de nuevos parques industriales privados, públicos y mixtos en la República del Paraguay.

periodista sufre una estafa al intentar comprar muletas por una red social. La periodista de un matutino de nuestra ciudad capital presentó una denuncia ante la Dirección contra Hechos Punibles Económicos y Financieros de la Policía Nacional tras haber sido víctima de una presunta estafa ocurrida a través de una publicación en sitio de compra-venta en la plataforma Facebook. Internacionales, México ordena teletrabajo de funcionarios públicos y suspende clases por el Mundial de Fútbol en México. El gobierno mexicano ordenó teletrabajo en el sector público y la suspensión de clases por los partidos del Mundial de Fútbol 2026, que se lleva a cabo en los próximos días. Se está disputando partidos en tierra mexicana, en México, Ciudad de México y Guadalajara. La administración de la presidenta Claudia Sheinbaum ya había ordenado la suspensión de clases el pasado 11 de junio, cuando se inauguró el Mundial en la capital con el partido entre México y Sudáfrica.

Acuerdo de paz, Irán diluirá su uranio enriquecido y Estados Unidos patrocinará fondo de reconstrucciones. Irán aceptó diluir sus reservas de uranio enriquecido en el marco del acuerdo provisional con Estados Unidos, afirmaron el miércoles altos funcionarios del gobierno estadounidense al difundir lo que presentaron como el texto del acuerdo. El memorando también reabriría el estrecho de Hormuz y permitiría la venta de petróleo iraní, mientras que Estados Unidos y sus aliados también facilitarán un fondo de reconstrucción de 300 mil millones de dólares para Irán. Deportes, la ilusión que se abre nuevamente a partir de mañana. Isidro Pita está dentro del equipo de Gustavo Alfaro para este segundo compromiso ante el equipo turco. Mañana viernes a las 00:00 hora, amaneciendo hacia el sábado, la albirroja jugará contra Turquía.

Equipo probable de la selección paraguaya mañana. Orlando Gil, sí. Orlando Gil se mantiene y se mantendrá en el arco con Enamo. Juan José Cáceres se mantendrá también lateral derecho. Gustavo Gómez, Omar Alderete y Junior Alonso se mantendrá también. Andrés Cubas, Matías Galarza o Mauricio. Los dos tienen que jugar. Gustavo Alfaro tiene que tener en cuenta de que Matías Galarza o Mauricio, los dos tienen que jugar en el equipo titular. Hay que buscar un espacio y ambos tienen que jugar. Diego Gómez, Miguel Almirón, Julio Enciso e Isidro Pita. Isidro Pita es el apuntado para el compromiso de mañana ante los turcos. Repito, Orlando Gil, Juan José Cáceres, Gustavo Gómez, Omar Alderete y Junior Alonso, Andrés Cubas, Matías Galarza o Mauricio, Diego Gómez, Miguel Almirón, Julio Enciso e Isidro Pita. Está todo dicho.

El sábado se inicia el campeonato de la Liga Loma Platense de Fuchibolo. Este sábado 20 de junio en la cancha municipal, el escenario para la inauguración del campeonato de la Liga Loma Platense de Fútbol a las 1 de la tarde, 13 horas, sí, el día sábado. Pasado mañana, 20 entonces, el inicio de la Liga Deportiva Loma Platense de Fútbol. Las entradas, ¿y cuánto va a costar? 20.000 guaraníes va a costar la entrada. Para el sábado a las 13 horas arranca el certamen Liga Loma Platense de Fútbol. 20.000 guaraníes las entradas en el Estadio Municipal y Loma Plata Vainagra sábado. Fundación de Asunción Grupo A, sí. Club Menos Porferain, Club Cerro Porteño y Club Olimpia. PA Grupo A. Grupo B, Club Unión, Club Sport Boquerón, Club Nanagua, Atlético Trébol. Ocho equipos, ¿no? Entonces la Liga Loma Platense con el eslogan Juntos por el Fútbol de Loma Plata. Repito los clubes: Fundación de Asunción, Club Menos Porferain, Club Cerro Porteño y Club Olimpia, Grupo A, Grupo B, Club Unión, Club Sport Boquerón, Club de Nagua y Atlético Trébol. Liga Deportiva Loma Platense.

Salta para arriba, dice DC Reto. Sí, salta para arriba, hombre, pues ahí arriba nomás. Y seguimos avanzando aquí en esta mañana, jueves. Ya, arriba, se me

0: cuidado y otros zapados, ni moperón va.
1: Bueno, pues hombre, hay países que no tienen luego árboles. Hay puchito no hay árboles.
0: Y de repente nos vienen gente de otros países y nos dicen, ustedes echan todos los árboles, todo eso. Acuera, ni un árbol ya no tiene. Y te quiere dar cátedra, que vienen de otros países. Pero, y esas son las incongruencias, la incongruencia total, absolutamente. Nos quieren marcar las pautas y ellos ni siquiera tienen propuestas claras, concretas. Y en sus países ya no tienen más ni árboles, ni reserva. Entonces, mejor, equinirí, peaje y se silencio. Allá va, pea la premisa en

Borracho y Candidino dice, bueno, mañana muchachos y muchachas, chicas, chicos, señora, señor, mañana todo albirroja. Hacienda no hay vuelta a quedar. Bandera paraguaya, ñan de vehículo, auto, hay que poner toda bandera paraguaya. Coenamo, sí. Nada excluyente, todo con la bandera paraguaya mañana, alentar a nuestro equipo. Sí, ni castigo la primer partido, un partido nomás ya perdés, ñan, esa anima, veinte, ñan de canguepeite más hoy. No, hay que reponer. Ya perdí el peiteo, pero y, puta, parte del juego. Así, así que mañana todo albirroja a la mitad. Bandera paraguaya por los vehículos, hay que pintar. Si es posible, ñañe pinta pañan de entero nuestros ojos, nuestro cabello y todo, así, bandera paraguaya. Allá, Daniel, debe pintar la manera carangüe y de paso vende barba y debe pintar rojo, blanco y azul. Será, bandera paraguaya y te verás.

Una de las cosas que me pone orgulloso del Chaco paraguayo es su gente. Su gente laboriosa, sacrificada. Y el chaqueño y la chaqueña es guapo y guapa. Las chaqueñas son guapas y los chaqueños de ahí, y guapo lo mitad será. Es como un burro que se debe viajar. A veces no hay pues, famoso tema en gente de Irú, a veces no hay pues la señal de teléfono. Lo primero que uno se cuenta es no hay pues la señal, será amba. Y ya, puta, ella, yo pido gramate, ella, yo pido caída, ya, no, tranquilo nomás. Pero gracias a Dios que hoy se están utilizando los sistemas de paneles solares, que ayudan un poco para paliar esa situación, para cubrir. Pero yo valoro muchísimo el sacrificio de la gente en el Chaco paraguayo. A muy te punta y está muy te alto Chaco, a muy te la gerencia, a muy te Cerro León, a muy te Ojo, General Garay, Jaupe Yajá, Cuave, Esmeralda, Zona Pozo Hondo, Yajá, muy te General Díaz, General Burgués, Ninfa, Ñasea, muy te Puente Remazo. A todos los amigos, y por eso es que el chaqueño y la chaqueña es guapo, sacrificada y merece, como se dice, que cada día el gobierno nacional apunte aquí esta zona. Caminos, electricidad, telefonías, porque eso es vital, será. Lo mitad ya sin contacto telefónico, mi ya oye, de prime te veramos hoy, ya ando a Beima, ya ando ahí, gusto Beima, va a ver. Va a ese coño comunicate la famoso ahí, vea. Pero eso con una partecita nomás. Hoy por hoy ya es mucho más fácil. Hay más posibilidad, por ejemplo, el Pozo Hondo. Ya tenés contacto telefónico sin problema. Anteriormente, cuando viajábamos cada año, no había Xerape, Puente Muitetebe, teníamos que buscar una señal. Era una cana así bárbaro. Pero hoy por hoy, Pozo Hondo se va a convertir en un polo espectacular, sensacional ahí en la frontera con Argentina, provincia de Salta, en el marco del corredor bioceánico.

0: Bueno, ya hasta más ya anda bien ahí más. Ya anda bien ahí más con este día. Ahora ves así que ya hasta más ya. O más ahí tenemos la mitad ya. O más, vamos a dar que. Seco las cuatro. Antes las cuatro cotillas bien para ahora. O sea que apago. Temprano, o sea, Paco, y la una, las dos por ahí ya apago más hoy. Ya a ver las cuatro. Maico y mojate. Dos que pa y hoy la tipo será. Dos que pa veis más la tipo. Sí. Una sonrisa, un pedazo de pan, un abrigo vale mucho, recordando que la vida es hoy y no mañana. 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Aguille, maite y puyo, la gratitud a Dios, la gloria sea siempre para Dios. Con Dios todo es posible, sin Dios nada podemos hacer, la premisa que vale. Chao.
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0: Hola, hola, ¿qué tal? Muy buenos días, muy buenos días. Bienvenidos a nuestra entrega de este día jueves. Sí, fueron pasando los días. Hoy es jueves, aunque usted no lo crea, algunos dirán, qué rápido, hoy jueves, ya otra vez, sí, día jueves, fecha 18 de junio de este 2026. Y arrancamos este tiempo de compendio de las principales noticias, noticias preparadas por los compañeros del departamento de prensa de nuestro medio, RCC Comunicaciones. Ellos trabajan 24/7, andan detrás de la información para RCC Televisión, RCC Radio y RCC Páginas y Portales Digitales de Información Digitalizada. Qué placer, qué gusto estar arrancando en esta fresca mañana de día jueves nuestra síntesis informativa. Y a propósito de fresca, ¿qué es lo que dice la Dirección de Meteorología tanto para hoy como para los próximos días? Bueno, hoy sigue este tren de fresquete, ¿sí? Persiste el ambiente frío a fresco en todo el país. La mínima prevista para el día de hoy estaba pronosticada entre 12 y 16 grados en la región oriental y entre 17 y 18 en la región occidental. La máxima para hoy, 22 y 26 en la oriental y entre 28 y 29 grados en la región occidental del país. Para hoy jueves 18 y a partir de hoy en horas de la noche especialmente, aumentaría la probabilidad de lluvias de variada intensidad sobre el oeste de ambas regiones debido al ingreso de un sistema de tormentas desde el extremo sur del país. Estas condiciones tenderían a extenderse gradualmente a otros sectores del territorio nacional durante el día viernes. Bueno, de repente esto, si uno estaba planificando su viernes, sábado y domingo, como que, bueno, de alguna forma muchos seguramente cambiarán de planes. Para el viernes, por ejemplo, la mínima pronosticada estaría entre 12 y 15 para la región oriental y alrededor de 16 grados en la región occidental. La máxima para mañana, 17 y 20 grados en la oriental y 21 grados en la región occidental. Bueno, este es el trabajo de la Dirección de Meteorología. Nosotros hacemos nada más de intermediario en esta cuestión. Así que bueno, en resumidas cuentas, para hoy jueves, un jueves fresco a cálido, cielo mayormente nublado, vientos moderados del noreste, luego vientos variables, lluvias dispersas al final de la jornada de hoy. Para mañana viernes, 15 de mínima, 20 grados de máxima, un viernes fresco, cielo mayormente nublado, vientos variables, luego vientos del sur, lluvias con ocasionales tormentas eléctricas. Para el sábado, cerrando la semana, y sábado es el día del partido, a las 0 horas, ¿sí? Arrancando un nuevo día, arrancará también el partido de Paraguay con Turquía. Bueno, para el sábado, 11 de mínima, este es amaneciendo sábado, 11 de mínima, 20 grados de máxima. El sábado sería un sábado frío, fresco, cielo nublado, parcialmente nublado, vientos del sur, luego vientos variables, neblinas en las primeras horas. Y arrancando una nueva semana, domingo 21, 10 grados de mínima y 22 de máxima. Frío en las primeras horas, luego cálido por la tarde, cielo parcialmente nublado, nublado, vientos del noreste, luego vientos variables. Y a decir verdad, el domingo arrancamos una nueva estación. Sería la estación más fría del año en invierno en la República del Paraguay. Bueno, esto es lo que nos pronosticaban los amigos de la Dirección de Meteorología. Ya tenemos también aquí en mesa de trabajo los principales títulos informativos, informaciones locales, nacionales, internacionales. La localidad de Teniente Irala Fernández festejó sus 47 años. Hemos hablado con el intendente sobre la historia de la localidad y las proyecciones que tienen hacia el futuro. 47 años han celebrado. Y nuestra segunda información o titular destacado dice así: no hubo acuerdo por el salario mínimo. No se pusieron de acuerdo, te cuento. Y el presidente Peña no recibió una cifra, sino una recomendación de ajuste equilibrado. Realmente el informe de CONASAM fue un informe sin acuerdo, pero finalmente el presidente de la República tomó su decisión y decretará un aumento del 5%. La información internacional destacada: Estados Unidos capacitará y equipará a Bolivia en la lucha antidrogas. Esto ratifica un radical cambio en la política exterior del país, luego de casi dos décadas de relaciones bilaterales rotas. Realmente un cambio radical, luego también del cambio de varios años o varios periodos presidenciales de la izquierda. Y finalmente, un presidente de derecha toma las riendas de la hermana nación boliviana. Y el departamento de prensa de nuestro medio, el holding de medios RCC, ya nos acerca la tapa de nuestro diario digital RCC Noticias para hoy jueves. Paraguay registra récord de inmigrantes. El director nacional de migraciones, Jorge Kronawetter, afirmó este miércoles a RCC Radio que Paraguay atraviesa un importante crecimiento en la cantidad de extranjeros que solicitan radicación en nuestro país, impulsados principalmente por oportunidades de inversión y desarrollo económico. Explicó que en el 2025 se alcanzó una cifra récord de más de 47.000 radicaciones expedidas, frente a las cerca de 28.000 del año anterior. Además, indicó que en los primeros cuatro meses de este año, las solicitudes aumentaron un 75% en comparación con el mismo periodo del año pasado. Por otro lado, el Mercosur diseña en Asunción plan estratégico en materia de salud. Bajo la presidencia pro tempore de Paraguay, delegaciones técnicas de los Ministerios de Salud de Argentina, Brasil, Uruguay y el país anfitrión iniciaron el taller clave para finalizar el Plan Estratégico de Salud en las fronteras del Mercosur 2026-2030, que será elevado para su aprobación. También la tapa digital de RCC Noticias nos trae este informe. El Ministerio de Economía y Finanzas exige a ONGs registrar a todos sus socios en el CIARA. El Ministerio de Economía y Finanzas recordó a las organizaciones sin fines de lucro que deberán registrar a sus socios, asociados, miembros e integrantes dentro del Sistema Integrado de Administración de los Registros Administrativos, conocida como CIARA, en cumplimiento de la nueva ley. Por último, nueva ruralidad es el titular de la información. La nueva ruralidad, el plan del gobierno para frenar el éxodo juvenil e industrializar el campo. El INDER implementará una serie de acciones estratégicas para consolidar la nueva ruralidad, un modelo que busca transformar el campo paraguayo mediante la titulación masiva, el arraigo juvenil y la conexión directa de los pequeños productores con el sector agroexportador. Así lo anunció el titular del ente, Francisco Ruiz Díaz, tras una reunión de trabajo con el presidente de la República, Santiago Peña. Estas son las informaciones contenidas en la tapa digital de RCC Noticias de hoy jueves 18 de junio. Por supuesto, la invitación de cada día, la invitación diaria para que visites nuestra web, nuestra página rcc.com.py. Allí encontrarás los detalles más extensos de estas y otras informaciones. Y te dejo un número telefónico para tu consulta o reclamo ciudadano al Departamento Prensa del Holding de Medios RCC, el 0985-579582.
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Y estas son las noticias para hoy jueves 18 de junio. El presidente de la República, Santiago Peña, anunció ayer en horas de la tarde un incremento del 5% en el salario mínimo. Se trata de un reajuste de aproximadamente 144.900 guaraníes. Durante su intervención en la presentación de su informe ante los miembros de la Asociación Nacional Republicana, el mandatario señaló que la variación del índice de precios al consumidor, conocido como IPC, registrada en el periodo fue del 2.4%, lo que representaba de esta manera un aumento cercano a los 69.000 guaraníes y monedas para los trabajadores que perciben el salario mínimo. Un número que claramente es muy bajo para la clase trabajadora, dijo el presidente al justificar la decisión de elevar el porcentaje de ajuste. Y en ese sentido informó que resolvió duplicar el incremento inicialmente calculado.

0: Dijo él, entre otras cosas, he tomado la decisión de duplicar ese monto y que el incremento sea del 5%. Es un número equilibrado y no pone en riesgo la estabilidad macroeconómica que el Paraguay a lo largo de los gobiernos han sabido equilibrar. El anuncio se produce luego de que el Consejo Nacional de Salarios Mínimos, CONASAM, concluyera una serie de reuniones sin alcanzar consenso alguno entre empleadores y representantes de trabajadores. Los gremios de empresarios proponían limitar el ajuste al 2.4% como determinaba el IPC. Sin embargo, las centrales obreras reclamaban un incremento de entre 20 y 22%, argumentando una pérdida sostenida del poder adquisitivo en los últimos años, dice la información. Pero tenemos parte de las palabras del presidente de la República, Santiago Peña, que queremos compartirla contigo.
1: Después de un profundo análisis y las conclusiones de la Comisión Nacional del Salario Mínimo, donde como cada año tratan de dirimir entre la posición del sector privado empresarial de solamente ceñirse al cálculo de la inflación de los últimos 12 meses y donde las centrales obreras piden un reconocimiento mucho mayor, hoy quiero anunciar que he tomado la decisión de incrementar el salario mínimo por encima del cálculo de la inflación. La inflación fue en los últimos 12 meses, presidente, del 2.4%. Son 60 mil guaraníes. Un número que claramente es muy, pero muy bajo para la clase trabajadora. Y he tomado la decisión de duplicar ese monto, que el incremento sea del 5%, lo cual creo que es un número equilibrado y que no pone en riesgo la estabilidad macroeconómica que el Paraguay a lo largo de gobiernos colorados ha sabido consolidar.
0: Aniversario de Teniente Irala Fernández. La localidad de Teniente Primero, Irala Fernández, festejó sus 47 años. Hablamos con el intendente sobre la historia de la localidad y las proyecciones que tienen hacia el futuro. Tenemos la nota lograda con Oscar Jiménez, intendente de Teniente Primero, Irala Fernández, el Chaco paraguayo.
2: Bueno, realmente ayer fue una fiesta muy linda, ayer a la mañana con un fresco que por suerte no fue tanto, ¿verdad? Ni tampoco vino la llovizna, que ahora sí tenemos una llovizna. Ayer por suerte que el clima se portó y sí empezamos un poquito más tarde de lo previsto por el hecho de los estudiantes también que se desplazan de distintas comunidades indígenas y latinas, porque nuestro distrito es bastante amplio y bien es cierto, Irala Fernández, la capital distrital, se extiende hacia el norte, sur, este, oeste. Entonces, esas son las particularidades propias de nuestro distrito.
3: 47 años de aniversario, intendente. Me recordabas esto de que anteriormente la ciudad de Irala Fernández tenía el nombre de 25 leguas y esto se cambia hace 47 años.
2: Sí, así mismo es. En realidad, el cambio de denominación es lo que celebramos cada 16 de junio, puesto que pobladores, un 16 de junio de 1979, se reúnen y buscan un nombre nuevo para 25 leguas que era antiguamente el pueblo, ¿verdad? Y entre ellas se propusieron tres nombres: el teniente primero Manuel Irala Fernández, los cadetes Pando, Sisa y Otazú, y Alfredo Matiagua. Y de esos tres ha surgido el nombre del teniente primero Manuel Irala Fernández, que en ese mismo año él fallece un 2 de abril de 1979 en la ciudad de Luque. Y tal vez por esa razón, por el reciente fallecimiento del teniente primero Irala Fernández, más conocido como Yacaré Valija en la contienda chaqueña, le han motivado quizás a los pobladores de aquel entonces poder darle el nombre. Nosotros tenemos todavía la fortaleza de que tenemos una juventud muy sana, niños estudiosos, hoy día tenemos una esperanza tremenda de que Irala Fernández se vaya insertando en este, en esta globalización del Chaco. Vamos a decir que realmente promete muchísimo en cuanto a crecimiento. Muchos estudiantes que están estudiando medicina, derecho, economía, contabilidad, administración, mucha gente que se está formando en Irala Fernández, muchos de ellos becados, o les ayudamos con las becas Irala Fernández. Y bueno, esas son nuestras esperanzas, de que Irala Fernández va a ir creciendo, se va a ir potenciando, va a ir teniendo nuevos ámbitos de crecimiento, nuevos fraccionamientos. Si bien es cierto, lo que nos falta es alguna empresa transformadora, alguna empresa que pueda demandar mano de obra para darle también fuente de trabajo a más personas aquí.
0: Pasamos a nuestra siguiente información, que nos habla de la nueva ruralidad. Desde el gobierno hablan de un nuevo enfoque, la nueva ruralidad. El concepto comprende la revalorización del trabajo en el campo, brindando condiciones que impulsen el retorno de los jóvenes al campo. El proyecto contempla también otros aspectos como la titulación masiva, la concesión de créditos y la construcción de viviendas, entre otros. Escuchemos las palabras de Francisco Ruiz Díaz. Él es el actual presidente del INDAR.
4: Hay un concepto antiguo de lo que es la ruralidad. La ruralidad para algunos significa pobreza. La ciudad significa oportunidades. Sin embargo, en todos los países del mundo, y principalmente en países avanzados como Europa, por ejemplo, los que componen lo que hoy es la Unión Europea, se está observando lo contrario. Verán, la gente que está en las ciudades están buscando migrar hacia el campo por mejores condiciones de vida. Paraguay tiene esa oportunidad, y tiene oportunidad de corregir aspectos históricos que se han dado y que de alguna u otra manera vuelven compleja la vida en el campo. Entonces, lo que estamos notando en todos los países del mundo, según las estadísticas, la población rural está envejeciendo, y está envejeciendo de forma solitaria. O sea, los hijos han migrado a las ciudades y también han migrado a otros países, han salido a otros países buscando mejores oportunidades. Sin embargo, si efectivamente se dan mejores condiciones productivas, por ejemplo, ¿verdad?, se puede lograr impulsar inversiones a través de justamente de financiamiento, los jóvenes pueden regresar al campo, pero mirando esto como un modelo de negocio, con oportunidad de incluso mejorar sus condiciones de vida. Paraguay está haciendo resultados muy importantes. Por un lado, asegura mercado a través de dos pilares importantes: Ley Hambre Cero y las ferias familiares de la agricultura familiar. Por otro lado, la titulación masiva, que permite al mismo tiempo que el campesino obtenga títulos de propiedad, ¿verdad? Al obtener su título de propiedad ya es sujeto de crédito, está formalizado, su tierra ya está formalizada, y puede obtener inversiones para mejorar su productividad a través de una mayor capitalización de lo que corresponde a su tarea productiva, ¿verdad? Entonces, ¿verdad?, hoy hay un conjunto de herramientas de políticas públicas hacia el desarrollo rural que deberían tener esa mirada integral y ser aprovechadas. Pero nos preocupa porque el promedio de edad en el campo está llegando a 60 años. Y estamos hablando de cuántos años más le quedan a los actuales productores para continuar adelante con este esfuerzo. Y entonces tenemos que tener una mirada de rejuvenecer el campo a través de políticas específicas. Entonces, por un lado, impulsar el regreso de los jóvenes que están en la ciudad hacia el campo. Eso significa no solamente tener en cuenta el aspecto productivo, sino también incluso las demandas de los servicios de los mismos jóvenes. Los jóvenes demandan generalmente servicios lúdicos, por ejemplo, ¿verdad? Entonces tiene que haber espacios de diversión, recreación, deporte, todo ese tipo de cosas, mirando ya, teniendo una visión juvenil hacia el campo, ¿verdad?
0: El informe internacional: Estados Unidos y Bolivia firman su primer acuerdo antidrogas en casi dos décadas. Estados Unidos capacitará y equipará a Bolivia en la lucha antidrogas. Esto ratifica un radical cambio en la política exterior del país, luego de casi dos décadas de relaciones bilaterales rotas.
5: Estados Unidos capacitará y equipará a Bolivia en la lucha antidrogas tras casi dos décadas de relaciones bilaterales rotas, informó el martes la embajada estadounidense en La Paz. Washington se comprometió a entregar 20 millones de dólares para esta estrategia, que será dirigida por la Oficina de Asuntos Antinarcóticos y Aplicación de la Ley del Departamento de Estado. En 2008, Evo Morales, entonces presidente de Bolivia, tercer productor de cocaína del mundo, rompió relaciones con Estados Unidos y expulsó del país a su agencia antidrogas, la DEA. El presidente boliviano Rodrigo Paz dio un golpe de timón a la política exterior del país, tras 20 años de gobiernos de izquierda, con un acercamiento a Washington y los organismos multinacionales de crédito. Aunque ambos países han expresado sus intenciones de restablecer relaciones diplomáticas de alto nivel, aún no reponen embajadores. La DEA no abrió oficialmente sus oficinas en el país, aunque La Paz ha reconocido que su personal brinda cooperación. Bolivia forma parte de la reciente iniciativa Escudo de las Américas, una coalición de países aliados de la administración de Donald Trump, quien la lidera, para combatir el crimen organizado internacional.
0: El Sindicato Nacional de Médicos resolvió convocar a una huelga nacional desde el 24 de agosto. Exigen un reajuste de su salario, ya que afirman que está congelado desde hace varios años. Tenemos las palabras de Rosana González, presidenta del Sindicato Nacional de Médicos SINAMED.
6: Nosotros llevamos con el salario congelado desde el 2012 prácticamente, que fue el último reajuste real, siendo que en ese año ganamos 4.600.000 guaraníes. Y todavía tenemos un grupo de médicos que gana el mismo salario por mes. Y los demás elevamos a 8.7%, o sea, 5 millones de guaraníes, 400 mil guaraníes en 14 años. ¿Y a qué viene todo esto ahora? Se está discutiendo en este mes especialmente el reajuste del salario mínimo. Entonces, analizando el reajuste del salario mínimo, que ahora es por ley que anualmente se tiene que hacer independencia del IPC y lo que es la inflación, la gran pregunta que le hicimos luego al ministro de Economía es si la inflación nos afecta a todos los paraguayos sin distinción, porque obviamente sube todo y eso significa que el salario mínimo se tendría que ajustar a la par, a lo que tampoco ocurre. Y también ahí está la otra crítica de que cuando sube el salario mínimo, en lugar de mejorar, empeoramos porque se triplican los precios de la canasta básica. O sea, ahí es donde decimos es mejor el remedio que la enfermedad, porque no parece ser, o sea, es peor. Bueno, y la cuestión con nosotros es que se eleva mínimamente el salario, que no sirve para nada. Se triplican los precios cada año, pero nosotros que nos ganamos salario mínimo nos quedamos ahí congelados desde hace 14 años. Eso nos llevó a nosotros a perder el valor adquisitivo. O sea, lo que podíamos comprar en el 2014 hoy ya no lo podemos comprar porque ganamos 2.8 salarios mínimos y hoy estamos ganando 1.7. Y si seguimos de la misma forma, con el mismo sistema que hoy se está utilizando, de solamente exigir la suba del salario base, dentro de un par de años estaríamos igualando ese salario. O sea, entendemos que eso no ocurre solamente con nosotros, pero nosotros dijimos, bueno, ya no vamos a callar esta situación, esto se tiene que debatir porque no podemos seguir aceptando como normal esta situación. Nosotros vamos a empezar con las movilizaciones que van a hacer manifestaciones durante todo este periodo. O sea, estamos calendarizando, pero ya confirmamos una huelga nacional donde solamente se van a atender las urgencias y las emergencias, así como va a continuar obviamente trabajando terapia intensiva y también diálisis, pero se van a suspender las cirugías programadas y los consultorios durante esta semana.

Llegó el momento de establecer un breve corte. Pasamos a escuchar a nuestros anunciantes aquí en RCC Radio. A la vuelta del corte, por supuesto, nos seguiremos informando. Aún tendremos más de las informaciones locales, nacionales e internacionales. El trabajo del Departamento Prensa de nuestra institución, el Holding de Medios RCC. Pausa y ya en instantes volvemos.

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0: Nuestra siguiente información, familia lambareña conquista paladares con su tradicional chipa asador. El tiempo fresco estira para una chipa asador y otras delicias típicas ideales para los días fríos. Vamos a conocer la historia de una familia lambareña, lo que comenzó como un emprendimiento impulsado por la necesidad, hoy se ha convertido en un reconocido punto gastronómico de Lambaré. Sus propietarios compartieron con nosotros su historia de sacrificio y crecimiento, al tiempo de invitar al público a acercarse al local para degustar sus exquisiteces. Tenemos las palabras de Carolina y Diego en nota lograda por nuestra periodista Juana Duarte.
1: Como hemos la arado un hamba hecha este padón doño estirar la chipa asador japeja huetero de un aje de Diego a Carolina y ve un beú hawaña debe y cuenba esa polla ya po la chipa asador. Llegamos en el momento apropiado acá, están haciendo el fuego, también tenemos muestra acá de chipa asado.
2: Así es, estas son las chipas que elaboramos acá y en este momento estamos encendiendo el fuego, ya tenemos preparada la chipa por las espadas. La masa se hace previamente, se elabora previamente, después se pone por la espada y colocamos en el fuego. Como 5 a 7 minutos y ya están las chipas listas, así como ven el exhibidor.
1: Este es un negocio familiar, ¿hace cuándo empezaron a hacer chipa asador? ¿Se dejan, digamos, guiar por las temporadas o cómo sería?
2: No, es un negocio permanente, todo el tiempo, todo el año. Ahí está mi esposa, está rayando la
1: está. Ya Carolina, ¿verdad? Acá, a full está cocinando.
3: A full, desde temprano estamos empezando, porque clientela con este fresquito que está viniendo, entonces ya empieza a buscar desde temprano. Esto ya va directo a la parrilla, ¿verdad?
1: Tiene mucha preparación. Esto,
3: y sí, en la parrilla ya, para el amasado y esas cosas, sí lleva su tiempo.
1: ¿Quiénes son los que llevan, los señores?
3: Para toda clase de clientes. Todos los niños. Los niños son los que, dice que es algo novedoso por ahí, entonces de repente, por curiosidad, llegan y les gusta. Después ya vuelven a buscar y ya son clientes.
1: La preparación es similar a la chipa tradicional.
3: Similar.
1: Hasta que llega a la parrilla.
3: Sí, hasta que llega a la parrilla.
1: Espectacular. ¿Y qué costo tendría el?
3: Esta que estoy teniendo en mi mano sería la de 5.000 guaraníes. Y la que es un poquito más grande, 7.000 guaraníes.
1: ¿Dónde pueden encontrar la gente que está mirando a través de la pantalla de RCC y quiere probar acerca de chipa guasuse? De chipa asador, mejor dicho, chipa en boca. Entonces, ¿dónde pueden encontrarles y así también hacer sus pedidos?
3: Sí, estamos ubicados sobre la calle Cerro Lambaré y Padre Casanelo. Sería en la zona de Lambaré. Estamos a una cuadra de esta carretera que se le conoce.
1: De esta forma va en la parrilla. ¿Y por cuánto tiempo más o menos te lleva
2: a cocinar? Entre 5 a 7 minutos, dependiendo de la intensidad del fuego.
1: Ah, rapidito, entonces.
3: Sí, rapidito. Esperar no lleva mucho tiempo.
1: Espectacular. Y esa es su terminación, sí. Digamos, luego de que ya está listo la masa. Sí.
3: Ya está un poco vacío otra vez de repente el exhibidor. O sea, eso ya estaba

0: ya estaba lleno, pero de repente ya va rotando, ¿verdad? Por el horario que empiezan a pedir.
1: Es un negocio familiar que empezamos en el 2023. Justamente en este mes de junio estamos cumpliendo 3 años de que iniciamos. No en este lugar, era en otro lugar, en el Lambaré, en el barrio San Isidro. Y hace 1 año y 3 meses que estamos acá, en este lugar.
2: Le ha ido bastante bien por lo que...
1: Así es. Gracias. En realidad que fue un negocio que nació en un momento difícil. Volvíamos de Argentina, después de una cirugía del corazón de nuestro hijo. Estuvimos un tiempo allá y volvimos y este negocio nació ahí a la vuelta. Y está creciendo, gracias a Dios, estamos creciendo. Nos mudamos acá a este lugar justamente para crecer un poco más. Y estamos.
2: Y aparte del chipambocá, ¿otro artículo también venden?
1: Sí, comidas típicas en general. Peyú, payaba mascada, pastel marido, chicharro prensado. También hacemos empanadas, sándwiches, jugos, cocido, café. Tenemos un cocido quemado que elaboramos nosotros y vendemos en sobre para preparar.
2: El
0: pintaclantero para el peyamocá. Sí,
2: lo nuestro, lo paraguayite. Esto entonces sería... cocido, boca, quemado, sí, boca, ¿verdad? Sí. Boca sería la marca.
0: La marca, es la marca. Que en guaraní es, o sea, traducido sería rifle o escopeta. Y eso. Nosotros sacamos esto, entonces es una simulación del rifle que nosotros estamos haciendo ahora. Y sabor que explota porque el queso empieza a explotar.
1: Y el sabor.
2: Espectacular, muchísimas gracias por recibirnos en su negocio y estamos seguros que los éxitos van a continuar.
0: Muchísimas gracias. Así que les esperamos.
3: El Instituto de Previsión Social desarrollará entre el 23 y el 29 de junio una jornada intensiva de consultas en oftalmología pediátrica. Esto permitirá atender a unos 330 pacientes y eliminar la lista de espera en esta especialidad médica en el Hospital Central. Tenemos la nota con Carlos Duarte, él es jefe del Servicio de Oftalmología del Instituto de Previsión Social.
4: Bueno, es la segunda maratón de consultas oftalmopediátricas que estamos realizando en el servicio. La primera fue el año pasado en el mes de noviembre, la última semana de noviembre, donde se atendieron aproximadamente 400 niños que están en lista de espera. Ahora nuestra lista de espera es un poco menor, pero lógicamente tampoco es despreciable, son casi 330, 350 niños aproximadamente de 6 años para arriba que están en lista de espera y que vamos a direccionar los consultorios totalmente hacia ellos. El call center se va a encargar de llamarlos a cada uno y agendarlos para cada médico. En este caso tenemos 21 médicos disponibles que se distribuirán en 27 consultorios, porque algunos van a repetir consultorio. En los 4 turnos, turno mañana, que es de 7 a 10, turno siesta, que es de 10 a 13, turno tarde de 14 a 17 y turno noche de 17 a 20 horas. Se llevará a cabo los días 23, 24, 25, 26 y 29 de junio, en los 4 horarios disponibles. La oftalmopediátrica seguirá su curso normal, como así también los estudios correspondientes a otras subespecialidades, por ejemplo, retina, glaucoma, oculoplastia, segmento anterior, córnea, seguirán su curso normal. Los procedimientos, ya sean quirúrgicos, de láseres o estudios, seguirán su curso normal. Solamente los consultorios, que son 27, logramos meter 27 consultorios en esos 5 días, serán direccionados exclusivamente a niños, o sea, chicos de 6 años para arriba. Tratamos de coordinar los consultorios de tal manera que haya justo más o menos la cantidad de consultorios correspondientes, la cantidad de turnos correspondientes con la cantidad de pacientes en lista de espera.
3: La investigación sobre el mega asalto en Santa Rita arroja 2 primeros detenidos en emboscada. La Policía Nacional detuvo en emboscada a 2 hombres, José Cuevas Yegros, 56 años, y Ramón Leonardo Bogado, de 39 años, quienes serían compradores de los explosivos utilizados para hacer el golpe. Durante el procedimiento se incautaron una mochila y celulares, considerado por los investigadores como elementos que guardan relación con la investigación en curso. Tenemos la nota con Darío Aquino, él es jefe de la Comisaría 18 de Santa Rita.
5: Ese resultado positivo justamente en investigación de hecho ocurrido en hora de la madrugada con la detención de estos dos sujetos que en este caso es que lo que proveyeron en este caso los explosivos que han utilizado aquí para...
6: Información no cuenta con antecedentes, como según el reporte que nosotros también habíamos recibido a través de las redes sociales, he visto que no figura ningún antecedente esta persona o detenida.
5: Y justamente con personal especializado que trabajan en el tema de los explosivos, conjuntamente con el Ministerio Público, pudieron llegar a esta gente en donde, en el momento que hubo el hecho, entonces se hizo una trazabilidad en donde podrían, en este caso, conseguir estos artefactos. Entonces justamente se pudo corroborar que días antes había comprado en este caso estos artefactos en la ciudad de Emboscada. Entonces de esa forma se pudo llegar a esta gente. Está todo registrado justamente el momento que uno compra estos artefactos, pero esto ellos compraron y después le dieron a esta gente, y eso es lo que se está investigando justamente. Eso está llevando a cabo el Ministerio Público, como así también personal de investigaciones, en este caso especializado en ese sentido. Los delincuentes no son de la zona de Santa Rita, son de otros lugares, no son de esta zona.
6: Que se inició esa balacera, nosotros ya, como se dice, no sabemos más si íbamos a salir con vida, ¿no? Porque estamos hablando de disparos de arma de grueso calibre, y eso se pudo corroborar posterior al hecho ocurrido, que después de la vainilla que se encontró en el lugar, estamos hablando de arma de grueso calibre.
3: El Ministerio de la Niñez y la Adolescencia reportó que durante mayo de este año 2026 fueron identificados 1.058 niños y niñas y adolescentes en situación de vulnerabilidad a partir de denuncias recibidas a través de la línea gratuita 147 Fonoayuda. Según el informe oficial, 537 personas realizaron reportes sobre posibles vulneraciones de los derechos, lo que permitió detectar más de un millar de casos que requirieron intervención institucional. Entre las situaciones más recurrentes figuran el maltrato infantil, el incumplimiento del deber de cuidado por parte de padres o responsables y los casos de presunto abuso sexual. La franja etaria más afectada corresponde a niños y niñas de entre 0 y 8 años, que representan cerca del 50% de los casos reportados. En cuanto a la distribución por sexo, el 52% corresponde a niñas y adolescentes mujeres, mientras que el 48% afecta a varones. De esta manera reportan más de 1.000 niños y adolescentes en situación de vulnerabilidad durante el mes de mayo. Agentes de la SENAT ejecutaron un allanamiento en un inmueble rural de la ciudad de Villa Gatimí, departamento de Canindeyú, donde lograron sacar de circulación más de media tonelada de marihuana destinada al tráfico regional. La intervención se realizó en una vivienda precaria utilizada como centro de acopio y almacenamiento de drogas. En el lugar fueron hallados 590 kilogramos de marihuana prensada, distribuidos en 56 paquetes, además de 60 kilogramos de marihuana picada contenidos en 7 bolsas plastilleras. Las evidencias señalan que la estructura criminal utilizaba el inmueble como depósito estratégico para resguardar importantes volúmenes de droga antes de su traslado hacia los puntos de distribución y consumo, principalmente con destino al mercado brasileño. no se registraron detenidos durante el procedimiento. Las investigaciones continúan en coordinación con el Ministerio Público con el objetivo

0: deuda. El Banco Mundial anunció un aval de 2.000 millones de dólares para que Argentina afronte vencimientos de deuda. Este apoyo llega en un momento clave para el gobierno de Javier Milei, ya que debe realizar millonarios pagos en el mes de julio próximo.
1: El Banco Mundial anunció el martes un aval de 2.000 millones de dólares para ayudar a Argentina a enfrentar sus próximos vencimientos de deuda, en un momento clave para la economía del país, que en julio debe afrontar pagos por unos 4.300 millones de dólares a acreedores privados. El respaldo combina dos instrumentos del Grupo Banco Mundial, un programa del Banco Internacional de Reconstrucción y Fomento ligado al desempeño macroeconómico y una garantía de la Agencia Multilateral de Garantía de Inversiones, OMIGA. En conjunto, cubrirán el 95% del servicio de la deuda asociada al préstamo comercial, reduciendo el costo de financiamiento y fortaleciendo la gestión de la deuda pública. Según la institución, esta estructura innovadora busca facilitar el retorno de Argentina a los mercados internacionales de capital, al tiempo que respalda reformas orientadas a impulsar la inversión privada y la productividad. Desde 2024, el Banco Mundial cuenta con una plataforma de garantías para apoyar a sus países miembros en el acceso a financiamiento externo. El anuncio llega en un contexto de avances fiscales. El gobierno de Javier Milei ha logrado 2 años de superávit, mientras el Fondo Monetario Internacional mantiene un programa de 20 mil millones de dólares, del cual ya desembolsó un nuevo tramo de 1.000 millones. En paralelo, agencias como Standard & Poor's y Fitch han mejorado la calificación de la deuda soberana, reflejando una mayor confianza de los mercados.
0: La Cámara de Senadores aprueba elevar a 36 los años de servicio para que policías puedan jubilarse, dice la información. Esta propuesta de ley con media sanción en la Cámara de Senadores propone modificar de manera integral las condiciones de ascenso, permanencia y retiro del personal de la Policía Nacional. La iniciativa legislativa busca adecuar la normativa policial vigente a las nuevas exigencias de sostenibilidad financiera y administrativa derivadas de la reciente reforma del sistema de jubilaciones y pensiones del sector público. Así, un oficial y suboficial de policía recién se acogerá a los beneficios del retiro, no ya a los 30 años, sino a los 36 años de servicio. Anteriormente, un oficial debía retirarse tras cumplir 30 años y un mes de servicio si no ascendía a comisario general inspector. La propuesta legislativa eleva esta exigencia a 36 años de servicio. También se establece que los comisarios generales inspectores pasen de los 32 años a 38 años de servicio para jubilarse. El sector más afectado es el de los suboficiales que en este periodo ingresaron al servicio público en cuantioso número. Así se eleva la base de 30 años y un mes a 36 años de servicio. Se mantiene la posibilidad de solicitar prórrogas anuales hasta un máximo de 5 años adicionales, ligada ahora al logro de 90% de la tasa de sustitución jubilatoria.

aprueban proyecto que restringe uso de celular en colegios. La Cámara de Senadores aprobó con modificaciones el proyecto de ley que regula el uso de dispositivos electrónicos portátiles en instituciones educativas en los niveles de educación inicial, educación escolar básica y educación media. La iniciativa será remitida a la Cámara de Diputados para su consideración. Y esto que arrancó pasadito las 6:30 de la mañana va llegando a su final. Vamos cerrando nuestra síntesis informativa de este día jueves, hoy fecha 18 de junio de este 2026, y la temperatura casi no se ha movido, una mañana bastante fría.

Día todavía en todo el país, los últimos días de este otoño frío 2026, ya el domingo estaremos arrancando la temporada, entre comillas, más fría del año en la República del Paraguay, es decir, el invierno. Dios mediante, nos volveremos a encontrar mañana, pasadito a las 6:30 de la mañana, en nuestra síntesis informativa aquí por RCC Radio. Por supuesto, queremos dejarte la invitación para que no te muevas del dial. Ya en minutos arranca A Paso Firme, un espacio que te acompañará de 07:30 hasta las 10 de la mañana con muchas informaciones. Feliz resto de jornada.

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0: Muy buenos días, bienvenidos. Estamos iniciando a paso firme hoy jueves 18 de junio del 2026. ¿Cómo está, señora? ¿Cómo está, señor? Espero que estén bien. Estamos a través de la 1050 AM en Asunción, en la capital del país, en el departamento central. Así también llegando al Chaco paraguayo gracias a la 101.7 FM chaqueña desde Filadelfia, llegando a otras localidades, ¿sí? Vecinas, en un radio de 80, 100 kilómetros más o menos. Ayer incluso nos decían en Irala Fernández, impecable la transmisión también, en otras localidades más. Llegando a Mariscal Estigarribia por medio de Radio Boquerón 91.5 FM en Mariscal Estigarribia y alrededores. Un saludo especial para nuestros amigos también en la zona, en Alto Paraguay, Radio Carmelo 91.9 FM. ¿Cómo amaneció hoy la localidad de Carmelo Peralta? Siempre la gente en contacto desde esta zona del país. Y por supuesto también otras emisoras aliadas como Radio Esencia en Pedro Juan Caballero, Radio Encuentro en Ciudad del Este, entre otras emisoras. Así es que un saludo a todos los que están conectados a RCC Radio. Cristian Echeverría, buenos días.
1: Muy buenos días, Pedro. Buenos días a toda la audiencia que ya está conectada a través de la 1250 AM. Ya está también conectada a través de nuestro grupo de WhatsApp, a través del holding de medios RCC. Usted también lo puede hacer a través del 0981-70100. Nos puede enviar su reporte de sintonía. Nosotros le estaremos acompañando hasta minutos antes de las 10 de la mañana con toda la información local, nacional e internacional y, por supuesto, los deportes.
0: ¿Qué dice la Dirección de Meteorología con este aumento de la probabilidad de lluvias a partir de hoy, de este jueves 18, un amanecer que se presenta fresco en gran parte del territorio nacional? ¿Qué tendremos para esta tarde? Se espera un ambiente cálido ya, con temperaturas máximas que estarían oscilando entre 22 y 29 grados en el oriental, también en el Chaco paraguayo de la misma manera. Además, se prevé cielo mayormente nublado, vientos moderados del sector noreste. En cuanto a las lluvias, señora, señor, al final de esta tarde se prevé el ingreso de un sistema de tormentas que afectaría inicialmente el suroeste del oriental, así como el oeste y sur de la región occidental. Se espera que este sistema se extienda gradualmente a más localidades durante la jornada de mañana, viernes 19 de junio. Posteriormente, tras el paso de este sistema, se prevé un descenso de la temperatura del aire. Para el sábado 20 de junio, se espera un amanecer frío y tardes frescas, con temperaturas mínimas entre 7 y 13 grados y máximas que no superarían los 18 grados. Esto para el día sábado. Así es que, para advertir nuevamente, sistema de tormentas a partir de mañana en gran parte del territorio nacional durante la jornada, ya para horas de la noche y madrugada mañana del día sábado, va a descender la temperatura, Cristian.
1: Bueno, y la noticia que viene dando vueltas, hace rato que se hablaba, inclusive se manejaba que podría ser un perjuicio a la inversión privada. Finalmente, la ANDE negocia con ATOM y asegura que Ciudadanía no pagará subsidio. Tras la derogación de los decretos que otorgaban ventajas, el gobierno avanza en diálogos con la firma británica. Las autoridades garantizan inversiones sostenibles e instan a la aplicación en una tarifa técnica acorde a la ley que rige. El escenario económico y energético paraguayo atraviesa por un momento de importantes definiciones. La reciente derogación de los derechos que otorgaban ventajas competitivas a las empresas de gran consumo eléctrico busca brindar una necesaria previsibilidad financiera a nuestra empresa estatal. El ingeniero Félix Sosa, actual titular de la Administración Nacional de Electricidad, ANDE, habló sobre esta cuestión y mencionó esta determinación, que responde a claras directrices del presidente de la República, Santiago Peña. El objetivo es estructurar un ambiente donde la instalación de industria sea rentable sin que esto perjudique al ente.
0: Un saludo a Mariano Sosa, que ya se reporta desde Carmelo Peralta. Linda foto que se ve con el sol en el este, básicamente, de Carmelo Peralta. Lindo amanecer, vemos cielo despejado al menos. Un saludo también a nuestra amiga Nelly. Buen día, dice, y nos envía un versículo bíblico. A Dalva Rocha también, buen día, un saludo. Ayer en horas de la noche ya nos escribía Iván Jiménez, también Juan Gómez. Un saludo para todos. Mañana hay sorteo.
1: Hay sorteo. Regalo,
0: sí, ah, la gente que va escribiendo se va sumando, pero la consigna siempre estar al pendiente de la radio, porque te cuento, si salís sorteado, sorteada, te van a llamar. Tenés que atender, así es que a estar pendiente de la programación. La noticia destacada ayer, sin lugar a dudas, tiene que ver, Cristian, con el reajuste del salario mínimo. Al final ya hay una resolución, al menos así lo dijo el presidente de la República durante su informe de gestión ante la Junta de Gobierno de la ANR. Se habla de un incremento del 5% en el salario mínimo, llegando a un total de 144.952 guaraníes. Para redondear, 145.000. Una medida que se sitúa por encima del cálculo de la inflación de los últimos 12 meses, que había sido 2,4%, y de lo sugerido también por la CONASAM. Efectivamente, sucedió lo que ya había advertido nuestro compañero Arnaldo Folle, dijo. Él, dentro de su hipótesis, era no va a ajustar 67.000, que era lo primero que se hablaba, sino que se estaría reajustando por encima de esto, obviamente no llegando a lo que estaban pidiendo. En líneas generales, no vi tantos comentarios negativos acerca de este reajuste. El salario mínimo a partir de julio quedarían 3.044.000, creo que, si mal no estoy, por ahí. 3.044.000 sería a partir del mes de julio.
1: Entonces, ahora, dentro de la CONASAM,

0: Tan hay enojo por parte del empresariado, el cual dice para qué se rige dentro de una ley si vamos a depender directamente de las emociones del presidente.
1: Y sí.
0: ¿Qué pasa el día de mañana? Y ponían este ejemplo, que de acuerdo a la estadística que lanza el Banco Central del Paraguay, sea del 10% de aumento para el salario mínimo, y sin embargo el humor del presidente dice, no, vamos a subir 5% nomás. Ahí quiero ver la respuesta también de la gente, decía, por parte del empresariado.
1: Es que muchos dicen en los comentarios que leemos en redes sociales, es que se requiere de mayor popularidad en este momento de crisis para un gobierno que es muy criticado.
0: Y año electoral.
1: Año electoral, las municipales de por medio y el rechazo empresarial sí se da. Desde el sector industrial manifestaron este rechazo a que el incremento supere el índice de precios al consumidor, argumentando que se debe respetar estrictamente la legislación vigente.
0: Totalmente. Bueno, hoy Pedro vamos a hablar con el presidente del INDER, porque el INDER impulsa el concepto de nueva ruralidad para transformar el desarrollo de campo. El presidente del Instituto Nacional de Desarrollo Rural y de la Tierra, INDER, Francisco Ruiz Díaz, anunció el impulso de una nueva estrategia orientada a redefinir el desarrollo rural en Paraguay, tras una reunión mantenida con el presidente de la República, Santiago Peña. Durante una conferencia de prensa posterior al encuentro, el titular del ente agrario explicó que uno de los principales temas abordados fue la construcción de un nuevo modelo denominado Nueva Ruralidad, una iniciativa que busca replantear las políticas dirigidas al campo paraguayo sobre la base de un conocimiento más profundo de su realidad y de los desafíos que enfrentan las comunidades rurales. Hoy vamos a hablar con el presidente Francisco Ruiz Díaz para poder entender esta nueva modalidad y este nuevo concepto que impulsa al INDER, Nueva Ruralidad.
1: Bueno, otra información que tiene que ver con el Congreso, la propuesta de ley con media sanción en Senado que propone modificar de manera integral las condiciones de ascenso, permanencia y retiro del personal de la Policía Nacional. Una iniciativa legislativa que de alguna manera busca adecuar la normativa policial vigente a las nuevas exigencias de sostenibilidad financiera y administrativa derivadas de la reciente reforma del sistema de jubilaciones y pensiones del sector público. Así, con esto, con esta media sanción, un oficial y suboficial de policía recién recibirán o se acogerán los beneficios del retiro, no ya a los 30 años de servicio, sino a los 36 años de servicio, Cristian. Esto para la policía con media sanción, insistimos, por parte de la Cámara de Senadores, cambios que afectan a la Policía Nacional y entre las principales se habla de esto. Elevar los años de servicio que debe alcanzar un suboficial en caso de no haber obtenido ascenso para su retiro. Pasa de 30 años de servicio, que contempla la normativa actual, a los 36 años que introduce este presente documento.
0: Por otro lado, Petropar, expectante ante acuerdo Estados Unidos-Irán, mercado internacional tiende a la baja. Ya está menos del 80 dólares el barril. El presidente de Petropar, William Wilca, analizó el impacto del histórico cese de hostilidades global en el precio internacional de los combustibles. La quincena inició con cotizaciones más bajas, pero los operadores internacionales miran con cautela si el acuerdo será sostenible en el tiempo para que el beneficio se traslade a las pizarras locales, concluyó. La pregunta de siempre. ¿Cómo es que tan rápido apenas explotó una bomba y aquí ya se remarca? Ahora, en el caso de que ya bajó menos de 100, desde ayer a la noche se cotiza menos de $80, ¿qué es lo que se va a esperar tanto? Miran con cautela, dice William Wilca.
1: ¿Conoces la famosa expresión figurita repetida, historia repetida? Pasa esto no solamente con el combustible, con cualquier otro escenario se da lo mismo, exactamente lo mismo, se replica lo mismo. A nivel internacional, explota la bomba de manera casi inmediata.
0: Sí.
1: Suben los precios.
0: Impresionante.
1: Cuando baja a nivel internacional, dicen, se tiene que acabar el stock, se compraron el stock, que falta esto, que falta lo otro, y hay que ver, estamos mirando con cautela, y ya vamos hasta dónde se puede estirar. Hasta que algún emblema se atreve a bajar los precios
0: Exacto.
1: porque realmente está recibiendo por menor valor y ahí le obliga al resto a
0: Sí,
1: hacer lo mismo.
0: totalmente de
1: Por
0: acuerdo.
1: eso uno espera que Petropar por lo menos lo haga. Ahora, estratégicamente, desde la política, lo dice un politólogo: cuando las papas queman, salen las cartas.
0: Así mismo.
1: Ayer salió una linda carta. La carta era del aumento del 5%
0: Sí, señor.
1: para una gran cantidad de personas que recibe el salario mínimo. Y dice, ahora tu salario mínimo va a ser 3.044.000. Entonces, esta es la carta que estamos jugando. El combustible espera nomás ahí.
0: Cierto.
1: Cualquier otra crisis que pueda atravesar, tenemos ya una carta bajo la manga para el momento exacto cuando queremos desviar la atención. Decimos, olvídense, señor, estamos mejor. Bajó el combustible.
0: Así mismo.
1: Entonces vuelve a calmar otra vez las
0: Sí,
1: aguas.
0: sí, sí, sí, sí.
1: Algunos especialistas en política hablan de eso. Señora, señor, nosotros somos simplemente conductores de un programa de radio compartiendo
0: Claro.
1: informaciones.
0: Y lo que decimos, lo que de por ahí la gente siente, lo que la gente comenta.
1: Claro, por supuesto.
0: Somos eco de las personas que nos hacen llegar sus denuncias, sus malestares también. Por eso ponemos este canal para que usted pueda hacer su reporte 098-270-1000.
1: Lo que hoy nos hace olvidar de tantos problemas es el fútbol,
0: Por
1: porque
0: supuesto.
1: estamos en tiempo mundialista. Resultados de los partidos de ayer,
0: Sí.
1: sorpresa, Portugal no pudo con el
0: No
1: Congo.
0: pudo, no
1: No pudo,
0: pudo.
1: che. 1-1 terminó, no marcó Cristiano tampoco. Se esperaba que marcó Vinicius Junior, marcó también Mbappé, marcó Messi. Y uno esperaba que el mejor del mundo también lo haga. Al final no lo hizo. Termina 1-1 Portugal-Congo. Y notable, España y Portugal, candidatas favoritas a llevarse el título, no pudieron en la primera fecha.
0: No hubo caso, ¿eh? No
1: No.
0: hubo caso.
1: Y sorpresa porque los rivales no eran tan fuertes futbolísticamente hablando.
0: Sí.
1: El que sí pudo fue Colombia. Un saludo a nuestros
0: Colombia será.
1: amigos
0: Vamos todavía.
1: colombianos, 3-1,
0: Vamos
1: con
0: todavía,
1: goles
0: Colombia.
1: de Daniel Muñoz, Luis Díaz y Hamilton Campás fueron los protagonistas en los goles frente a una selección de Uzbekistán. 3-1, uno esperaba que Colombia gane, sí, porque el rival tampoco no era muy fuerte, pero se dio. En otros resultados, Inglaterra se impuso 4-2 frente a Croacia. Esto fue un lindo partido. Y Ghana ganó. Ghana ganó 1-0 a Panamá.
0: Sí.
1: Estos fueron los resultados del día de ayer. Hoy continúa con cuatro partidos más. República Checa frente a Sudáfrica a las 13. A las 10 de la noche, México frente a Corea del Sur. Por el grupo B, Suiza frente a Bosnia a partir de las 4 de la tarde y Canadá frente a Qatar a partir de las 19 de la noche.
0: Muy bien, todos estos detalles también, señor, señora, vamos a estar también desarrollando porque también estamos nuevamente palpitando ya lo que va a ser el encuentro y por supuesto Paraguay que está expectante a lo que pueda suceder el encuentro frente a Turquía. La selección albirroja se está prestando los últimos detalles. Decían los muchachos que probablemente entre hoy y mañana se va a definir el equipo que va a salir a la cancha. Y según lo que se está viendo, y porque ayer habló también con los medios de comunicación, Isidro Pita ya es prácticamente titular.
1: Titular.
0: Y probablemente, Pedro, lo que decíamos va a ir de frente, digamos, va a ir Isidro Pita. y el paraguayo brasilero nacionalizado paraguayo también irán en la delantera. Junto a Julio Enciso, vamos a ir con línea de tres adelante, supuestamente lo que podría definirse para lo que va a ser el enfrentamiento de la selección paraguaya decisivo. Y por parte de Turquía dijeron que van a dejar el alma en la cancha, porque también quieren reivindicar a su pueblo.
1: Es ganar o ganar para sí. Los dos partidos, para sí, los señor. Dos equipos.
0: Sí, señor.
1: Bueno, 7:53, tiempo de ir a nuestro devocional diario, señora, señor. Arrancando un día jueves, lindo día jueves. Por eso es necesario fortalecer la vida espiritual, fortalecer la fe. Esto se titula Amar a un puerco espín. El arte de abrazar sin salir herido. El libro de Romanos 12:18 dice, si es posible, en cuanto dependa de ustedes, estén en paz con todos los hombres. El filósofo Arthur Schopenhauer escribió una famosa parábola sobre un grupo de puercoespines en un día frío de invierno. Para no congelarse, se acercaron unos a otros para darse calor. Pero tan pronto como estuvieron lo suficientemente cerca, empezaron a lastimarse con sus espinas. Al herirse, se alejaron, pero el frío los volvió a juntar. Pasaron por este ciclo una y otra vez, hasta que encontraron la distancia ideal. Lo suficientemente cerca para compartir el calor, pero lo suficientemente lejos para no perforarse la piel. En la vida cotidiana, todos tenemos puercoespines. Son esas personas difíciles, ásperas, impacientes o constantemente defensivas que forman parte de nuestro entorno. Puede ser un familiar, puede ser un compañero de trabajo, una compañera, puede ser un jefe, un vecino, alguien, algún miembro de la casa. Tienen una capacidad innata para pinchar nuestras debilidades justo cuando intentamos acercarnos. El mandato bíblico de amar al prójimo no viene como una cláusula de exclusión para la gente difícil. De hecho, Jesús llevó esto al extremo cuando nos llamó a amar a nuestros enemigos en Mateo 5:44. Amar a un puercoespín no significa fingir que sus espinas no duelen, ni tampoco convertirnos en su blanco voluntario. Significa mirar más allá de las espinas. Por lo general, un puercoespín humano es alguien que ha sido muy lastimado también. Sus espinas no son un mecanismo de ataque, sino de defensa. Cuando entendemos que su aspereza es un reflejo de su propio dolor o inseguridad, la irritación da paso a la compasión. Hoy hay tres claves para amar a personas difíciles. Primero, reconocer tus propias espinas. Es fácil apuntar a las espinas ajenas, pero la paciencia empieza cuando recordamos cuántas veces Dios y los demás han tenido que lidiar con nuestra propia aspereza. La gracia que extendemos es la misma que hemos recibido. Dos, establece la distancia del amor. Como los puercoespines de la parábola que te contaba hace instantes, amar no significa permitir el abuso o el maltrato. A veces, la mayor muestra de amor y madurez es establecer límites saludables. Podés amar intensamente a alguien y a la vez decidir no reaccionar a sus provocaciones. Y tres, hay que cambiar la reacción por la oración. Es imposible cambiar a un puercoespín. con nuestras propias fuerzas. Y pelear contra sus espinas solo nos va a dejar sangrando. La oración cambia nuestra perspectiva, desarma nuestro orgullo y nos permite ver a la persona a través de los ojos de la gracia. Identifica hoy a ese puerco espina en tu vida y en lugar de reaccionar a su próximo comentario punzante, respira profundo, guarda silencio y hace una oración corta en tu mente por su bienestar. Intenta responder con una palabra amable. Te va a sorprender ver cómo una respuesta blanda puede, poco a poco, suavizar la armadura más dura. Oremos a Dios, Señor. Admitimos que a veces nos cuesta mucho amar a las personas que son difíciles, ásperas o conflictivas. Confesamos que nuestro primer impulso es alejarnos, pagar con la misma moneda o llenarnos de amargura. Hoy te pedimos que nos des un corazón paciente y una mirada llena de compasión. Ayúdanos a ver el dolor detrás de esas espinas y a recordar que nosotros también hemos sido difícil de amar. Danos la sabiduría para poner límites sanos sin perder el amor. Y la madurez para no tomar sus ataques como algo personal. Que tu gracia fluya a través de nosotros, incluso hacia aquellos que no saben cómo recibirla. Amén.

0: 8 de la mañana con 4 minutos, arrancando la mañana, arrancando la jornada. Bienvenidos a los que se van conectando de a poco, ya sea la 101.7 FM en el Chaco, la 1250 en Asunción. El otro día me decía una oyente fiel, cada vez que llego a la oficina entro a las 8. Y cuando llego a la oficina me instalo, preparo mi café y ya prendo la radio. Y te escucho a través de la aplicación móvil, me decía.
1: ¿Qué entonces, categoría?
0: Mucha gente se está conectando a las 8, va llegando al trabajo, a la oficina, y bueno, algunos conectados ya de las 5 de la mañana, porque Pulso del Día arrancó bien temprano hoy con Nilson Cristaldo, desde las 5 hasta las 6 y media. Algunos ya se conectaron con Arnaldo Folle, sí, de 6 y media a 7 y media de la mañana, y bueno, ahora nosotros nos vamos hasta las 10 de la mañana. Así es que gracias a la gente que está del otro lado. Cristian, antes de irnos a la pausa, ¿qué tenemos?
2: Sí, señor. Les quiero comentar rapidito sobre el motín e incidente en la cárcel de Mingaguazú. Agentes controlaron Gresca con balines de goma. El director de establecimientos penitenciarios, Rubén Peña, relató los incidentes desatados tras la agresión verbal de un interno hacia una funcionaria. Un grupo de 15 reos intentó amotinarse en apoyo al agresor. Los guardias respondieron rápidamente con balines de goma y gases lacrimógenos para contener la situación. Esto fue en esta jornada y refuerzan la seguridad en Mingaguazú con guardias experimentados e incautan 12 celulares. Agentes experimentados de otros penales llegaron para apoyar a los nuevos guardias. Gracias a este esfuerzo multidisciplinario logramos incautar 12 teléfonos celulares en esta jornada. También explicaba Rubén Peña que seguramente vamos a tratar de conversar con él también en esta jornada. El factor central, él suele decir que es la delincuencia dentro de los penales. Por más que se haya hablado y que se haya reformado en su totalidad las penitenciarías, igual siguen ingresando celulares. ¿Cómo lo hacen? Y evidentemente por parte de los guardiacárceles.
0: Tiene que haber, tiene que haber. No solamente celulares, drogas, y un montón de otras cuestiones.
2: Sí, señor.
0: Bueno, antes de ir al corte también, el Ministerio de Agricultura y Ganadería en alerta total por este fenómeno de El Niño. El fenómeno que podría instalarse entre junio y agosto de este año, y anunciaban que podría prolongarse hasta abril del 2027. Se prevén lluvias superiores a lo normal, temperaturas elevadas y riesgos para la producción agrícola y ganadera. Por eso el Ministerio de Agricultura y Ganadería alerta sobre esta probabilidad de desarrollo. Nos referimos a la persistencia de un evento, El Niño, durante los próximos meses, esta situación que podría generar importantes impactos a la producción agropecuaria nacional. Hay que tomar los recaudos necesarios.
2: Por supuesto, señor. Bueno, rapidito, la agenda del día, lo que vamos a estar desarrollando en esta jornada también. Vamos a hablar con el ingeniero Fabián Cáceres, exdirectivo de la ANDE, sobre la derogación de los polémicos decretos 5306 y 5307, estos que establecían tarifas preferenciales y condiciones contractuales especiales para industrias de alto consumo energético, lo que ya mencionaban que hubo un acuerdo con esta empresa. Vamos a hablar también con el ingeniero Fabián Cáceres con respecto a eso. Por otro lado, vamos a hablar con el presidente de Cavialpa, el ingeniero Paul Sarubi, sobre la aprobación en el Senado de un proyecto de ley que busca habilitar el pago de intereses generados por certificados de obras públicas pendientes. Según el gremio, se trata de una medida que podría aportar mayor previsibilidad financiera a las empresas constructoras. Y lo que ya adelantábamos también, el presidente Linder, sobre el nuevo concepto de nueva ruralidad. Por otro lado, esta jornada, palpitando justamente y tratando de mantener la fe, compañeros, vamos a hablar con el ex árbitro FIFA, Epifanio González. Vamos a hablar en esta jornada también con él sobre la experiencia, lo que él siente también. Así como hablamos con el Mono, hoy vamos a hablar con Epifanio González, ex árbitro FIFA. Y también con el comandante de la Policía Nacional, porque ayer me decían que al final me parece que hubo una presión no solamente presupuestaria, sino que una presión por parte de los familiares de agentes policiales y también políticos, que se tiene que tener nuevamente las plazas habilitadas para el Colegio de Policía. Es lo que se cuenta. Uh-huh. Y por esa razón vamos a hablar con el comandante esta jornada, por la habilitación de 1,000 plazas para el Colegio de Policía disponibles desde septiembre.
0: Muy bien, 8:09, hacemos una breve pausa, estamos en A Paso Firme, estamos en RCC Radio, ya volvemos.
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0: 8 de la mañana con 15 minutos, estamos en A Paso Firme, estamos en RCC Radio, 16 grados la sensación térmica a esta hora de la mañana, se espera una máxima de hasta 24 grados en este día jueves. Ya se va sumando también a la mesa el señor Arnaldo Folle. Arnaldo, muy buenos días.
1: Buenos días, compañeros, buenos días, audiencia.
0: Se confirmó el reajuste del salario mínimo, Arnaldo. Sí. Fue tal cual como lo analizaste ayer también.
2: Parece que Arnaldo estaba dentro de la comisión.
0: Vos estás dentro de la CONASAM.
1: De Mirón nomás. Sí.
0: Pero el tema es que muchos dicen, no es la primera vez que se da un escenario donde el gobierno nacional de alguna manera busca congraciarse con la gente. Sí. No con el salario mínimo, en cuanto a... Siempre se respetó el índice del precio al consumidor, esta es la primera vez, sí. Pero hay preocupaciones.
1: Sí, lo que pasa es que este año, según el cálculo, es muy bajo y la gente en su bolsillo siente que es alto, ¿verdad? Porque no le cierran los números, entonces 2.4 era muy bajo. Creo que el año pasado era 3.7, era un poquitito más razonable, ¿verdad? Cerca de 90.000 guaraníes creo que fue.
0: Sí.
1: Pero este año era muy poco, ¿verdad? Ya nadie estaba conforme con casi 70.000 guaraníes. Era muy
0: claro,
1: poco.
0: Claro. Y la discusión principal se basaba en el hecho de que el índice del precio al consumidor o la inflación que se da realmente no es tan real como se siente en el bolsillo. No.
1: La forma de calcular es errónea. Ese es el tema. Yo creo que ahora es la gran responsabilidad de esta gente. Yo no quiero que se relajen ahora y que cada uno se vaya a su casa y espere el próximo año otra vez para, a esta altura del año, empezar otra vez esta cuestión, ¿verdad? Ya ir viendo cómo vamos a calcular realmente o por grupos de salarios el impacto del IPC.
0: Sí.
1: Eso debería ser ahora el siguiente paso, la siguiente página de esta cuestión. Si no, se repetiría la misma historia.
0: Y lo volvemos a insistir con esto porque es otro cuestionamiento que se da en torno al salario mínimo también, Cristian, Arnaldo, uh-huh. Es qué pasa con los que no cobran salario mínimo. Nota este ejemplo. Sí, sí, sí. Aquella persona que cobraba 3 millones en el 2021, 3 millones en el 2021, En el 2021 el salario mínimo era 2.192.839. 2.192.839. Uh-huh. Esta persona, que cobraba 3 millones, por poner un ejemplo, era una persona que cobraba más de 800.000 guaraníes más sobre más. El salario mínimo.
1: Sí, sí, sí.
0: Entonces parecía estimulante.
1: Sí, sí, sí.
0: Esa persona se quedó en el tiempo.

0: Muchos que no cobraban salario mínimo y no cobran salario mínimo, quizás 3.500, 4, se ha perdido durante todo este proceso. El poder adquisitivo que se tiene
1: Sí.
0: cada vez es peor con este
1: Sí.
0: escenario que se tiene.
1: Porque de esta forma lo que se ajusta es del salario piso. Y como decías, quienes ganan más son perjudicados. O sea, supongamos que yo gano 5 millones de guaraníes, entonces yo acabo de perder 144 mil
0: Así
1: guaraníes.
0: es,
1: ¿Sí?
0: 5%. Tu
1: 5% se
0: sueldo se
1: devaluó mi salario.
0: devaluó ahora
1: Sí,
0: 5%.
1: sí.
0: El año pasado fue 3, algo.
1: 3,7 creo.
0: Con esto ya son, o sea, básicamente tu salario desde el año pasado estamos casi
1: 8%
0: 8%
1: se
0: devaluado.
1: devaluó, ¿sí?
0: Así es, esa es
1: Mi poder
0: la
1: adquisitivo
0: realidad.
1: disminuyó 8%.
0: Bueno, Cristian, tenemos tapa.
2: Sí, señor, vamos a la tapa digital de RCC de esta jornada, jueves 18 de junio del año 2026, lo que nos dice en título principal, Paraguay registra récord de inmigrantes. El director nacional de Migraciones, Jorge Kronawetter, afirmó este miércoles a RCC Radio que Paraguay atraviesa un importante crecimiento en la cantidad de extranjeros que solicitan radicación en nuestro país, impulsados principalmente por oportunidades de inversión y desarrollo económico. Explicó que en el 2025 se alcanzó una cifra récord de más de 47 mil radicaciones expedidas frente a las cerca de 28 mil del año anterior. Además, indicó que en los primeros 4 meses de este año, las solicitudes aumentarán un 75% en comparación con el mismo periodo del año pasado.
0: Otro título también en tapa de RCC dice: Mercosur diseña en Asunción plan estratégico de salud bajo la presidencia pro tempore de Paraguay. Delegaciones técnicas de los ministerios de salud de Argentina, Brasil, Uruguay y el país anfitrión iniciaron el taller clave para finalizar el plan estratégico de salud en las fronteras del Mercosur 2026. 2030 que será elevado para su aprobación.
2: En otro título, el Ministerio de Economía y Finanzas exige a ONGs registrar a todos sus socios en el CIARA. El Ministerio de Economía y Finanzas recordó a las organizaciones sin fines de lucro que deberán registrar a sus socios, asociados, miembros e integrantes dentro del Sistema Integrado de Administración de los Registros Administrativos CIARA, en cumplimiento de la ley.
0: Y otro apartado dice, nueva ruralidad, el plan del gobierno para frenar el éxodo juvenil e industrializar el campo. El INDER implementará una serie de acciones estratégicas para consolidar la nueva ruralidad, un modelo que busca transformar el campo paraguayo mediante la titulación masiva, el arraigo juvenil y la conexión directa de los pequeños productores en el sector agroexportador. Así lo anunció el titular del ente, Francisco Ruiz Díaz, tras una reunión de trabajo con el presidente de la República, Santiago Peña.
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0: Aviso de camino de la ruta Paraguay 16, Teniente Montanía, en horas de la noche prácticamente de ayer, informaban que ya cesó la lluvia en zona de Alto Paraguay. Empezaron los trabajos bien,
2: Muy bien.
0: pero hubo una llovizna que cayó y tuvo que paralizar otra porque el lodo, todo.
2: Claro.
0: Sin embargo, en horas de la noche ayer se anunciaba que tanto en zona de Teniente Montanía, en zona Faro Moro, Agua Lidia, Último Trago, zona Grendal, La Paz, Teniente Martínez, Parque Madrejón y Agua Dulce, ya no se registraron precipitaciones. Con esto, la ruta queda habilitada para camiones livianos, medianos y pesados. Este es el aviso en horas de la noche, justamente. Y esta mañana hacían consultas sobre cómo está el control en zona de expeaje y decían libre totalmente. Entonces, hay
2: Buena
0: buena
2: noticia,
0: noticia,
2: sí,
0: así mismo.
2: señor. Bueno, la Embajada de Taiwán en Paraguay destacó el avance de la Universidad Politécnica Taiwán-Paraguay, que ya supera los 300 ingenieros egresados y contará con

0: una sede permanente desde el próximo año. El proyecto educativo, fruto de la cooperación entre Paraguay y Taiwán, sigue consolidándose como una apuesta estratégica para la formación de profesionales de alto nivel y el desarrollo tecnológico del país. Realmente impresionante el avance de las obras de lo que va a ser la Universidad Politécnica Taiwán Paraguay, que ya supera los 300 ingenieros egresados.
1: Otra noticia, otro titular, otro suceso destacado. Continúan las repercusiones de este violento asalto tipo comando perpetrado por un grupo de aproximadamente 20 personas armadas con explosivos y fusiles en Santa Rita, en Alto Paraná. Recordemos la noticia de esta semana, el ataque que afectó de forma simultánea a las sucursales bancarias de Familiar, GNB y Bueno Bank, además de una casa de cambios. La Policía Nacional ya identificó a dos sospechosos, incluyendo a un suboficial ayudante en fuga.
0: Mira vos.
1: Según la información. Así es que siguen las investigaciones en torno a esto.
0: Muy bien. De cultivo alternativo a oportunidad estratégica para el agro, el maní amplía fronteras y conquista mercados globales. El maní se posiciona cada vez con más fuerza como una alternativa productiva dentro de la agricultura paraguaya. Gracias a su adaptación a distintas condiciones de suelo, la incorporación de tecnología y la creciente demanda internacional, el cultivo viene ganando espacio tanto en la región oriental como en el Chaco, consolidándose como una opción de diversificación para los productores. El empresario del sector, Marcelo Hartmann, destacó que se trata de un cultivo originario de América del Sur, con presencia histórica en países como Bolivia, Brasil, Paraguay y Argentina. Esta condición le otorga una ventaja importante para desarrollarse en la región. Repito, del cultivo alternativo a oportunidad estratégica para el agro, el maní amplía fronteras y conquista mercados globales.
1: 8:26, Arnaldo Folle, ¿me avisas cuando podamos conectar directamente con nuestros amigos en el Chaco paraguayo? Está Crescencio Fernández. ¿Me avisas cuando tenemos la señal lista? Vamos al contacto telefónico con nuestro móvil en exterior. Ahora quiero poner al aire el momento exacto cuando Santiago Peña anuncia el monto del reajuste del salario mínimo, Cristian. Sí. Y luego leer unos comentarios de redes sociales. Muy bien. Porque la gente también da su opinión. Escuchemos.
2: Crecer. Pero una gran mayoría de nuestros compatriotas, una gran mayoría de nuestros connacionales, no han visto crecer sus ingresos. Por eso, presidente, después de un profundo análisis y las conclusiones de la Comisión Nacional del Salario Mínimo, donde como cada año tratan de dirimir entre la posición del sector privado empresarial de solamente ceñirse al cálculo de la inflación de los últimos 12 meses y donde las centrales obreras piden un reconocimiento mucho mayor, hoy quiero anunciar que he tomado la decisión de incrementar el salario mínimo por encima del cálculo de la inflación. La inflación fue en los últimos 12 meses, presidente, del 2,4%. Son 60 mil guaraníes. Un número que claramente es muy, pero muy bajo para la clase trabajadora. Y he tomado la decisión de duplicar ese monto, que el incremento sea del 5%, lo cual creo que es un número equilibrado y que no pone en riesgo la estabilidad macroeconómica que el Paraguay, a lo largo de gobiernos colorados, ha sabido consolidar. Soy consciente que esta decisión no es ajena a la controversia. Y sabremos, presidente, sabremos desde el gobierno sentarnos a trabajar y colaborar con el sector privado, con la clase empresarial, que no va a estar de acuerdo con esta decisión. Pero creo profundamente que es una decisión que toma en consideración aspectos más amplios del desarrollo económico y del desarrollo social. Creemos que nuestra política pública tiene que enfocarse en el trabajador, en el paraguayo de clase media que le cuesta muchísimo llegar a fin de mes. y no podemos ser insensibles a las demandas y al clamor de nuestra clase trabajadora. Seguiremos apoyando a los empresarios, seguiremos apoyando a la clase empresarial para que siga creciendo y se siga desarrollando y se siga abriendo a los mercados regionales y a los mercados internacionales. Pero ningún progreso económico no puede estar acompañado de un progreso microeconómico de los sectores más vulnerables. Estamos convencidos que el abordaje es un abordaje complejo y necesita...
1: Bueno, es parte de lo que decía el presidente de la República justo cuando anunciaba el reajuste, habló sobre lo que ayer debatíamos en esta mesa, el impacto macroeconómico, porque se ve en el micro, pero no a nivel macro.
0: Claro.
1: El impacto para una empresa que tiene 2.000 funcionarios no es el mismo para aquel que tiene 5 funcionarios. Hacer la multiplicación de 150.000, 144.000 por 2.000, más el 16,5%, más el aguinaldo proporcional que suma a fin de año, es otro el número que se arroja. Ahí varía un poquitito más las prestaciones que se dan.
3: Ayer surgió en el comentario de colegas periodistas también este detalle que dijeron, ¿saben ustedes que aparte de esto, la connotación política que tiene este aumento de salario es la siguiente, dice, que es, también aumentará el aporte que los partidos políticos recibirán, porque aumentó el jornal? Entonces, bueno, los diferentes partidos políticos de nuestro país recibirán más aportes. Es lo que decía ayer Cristian, este claro. Tiene ya pitezo, hoy, ya pitezo, así, claro. Que dijeron ahí, que algo hay detrás, claro. De todo esto que no se comenta, no se decía, sí, nadie
0: yo
3: decía.
0: Yo me olvidé de ese detalle que está comentando Arnaldo, porque yo decía quiénes iban a ser beneficiados, lo que me pasaba en el dato, pero me olvidé algo importante, los partidos políticos.
3: Sí.
0: Que reciben también un aumento. Dentro de esa ley, pues está arropada.
3: Sí, indexada.
0: Es indexada, sí, ahí está. La palabra correcta.
3: Habría que ver, sí. qué es lo que está indexado, o sea, qué viene aparejado con este aumento. ¿Qué cosa? Ya sí. Hemos mencionado las multas municipales, las multas de las rutas, de la patrulla de caminera, va a cobrar más. Y otras cosas más que no me vienen a la cabeza ahora, pero hay cosas que están indexadas, que son primo hermano, ¿verdad? Exacto. Con el aumento de salario.
0: Ahora, no se cumplió lo que dijo ayer el diputado que teníamos previsto hablar con él, el vicepresidente de la Cámara de Diputados, que él dijo que se iba a aprobar sí o sí lo que pedían los trabajadores. Y recordemos que los trabajadores solicitaban 600 y creo que bajaron después a 544.000.
3: Imposible.
0: Pero
1: te paso el dato,
0: sí.
1: De lo que mencionaste recién, que efectivamente es así. El incremento del 5% del salario mínimo impacta de manera directa en el dinero público que reciben los partidos políticos en Paraguay. La ley que habla de esto es la 4.743. que regula el financiamiento político, que está indexado, tanto el aporte estatal anual como el subsidio electoral al jornal mínimo diario. Al subir el salario mínimo un 5%, el jornal mínimo diario sube exactamente en la misma proporción, lo que significa que los partidos políticos pasarán a cobrar un 5% más por cada voto obtenido.
3: Sí.
1: En las fórmulas fijadas de la justicia electoral. Esta es la reacción directa que se da. El cálculo por ley es entre el 5 y el 15% de un jornal mínimo por cada voto obtenido en las últimas elecciones para el Congreso, por ejemplo. Entonces, el valor base asignado por voto anual aumentará automáticamente un 5%. El dato que se tiene con relación a esto.
3: Está indexado, claro. Sí.
0: Ahí está,
3: viene indexado. Pegado con
1: todos y las multas y
3: las
1: todo,
3: multas.
1: Todo lo que sube de manera automática.
0: Sí.
1: Algunos comentarios aquí en RCC, en el holding de Facebook estamos. Dice Pedro Cañiza, qué cosa positiva para el pueblo se puede esperar de este gobierno, dice. Otro dice, es más que el año pasado, pero no se ajusta a los precios de la carne y verduras. Dice
0: claro.
1: Otra persona. Julio César dice, y cuida la macroeconomía mientras ellos ya están mejor, dice Julio César. Karina Ortega, totalmente una burla, dice. Eduardo González, burla totalmente lo que están haciendo. Nancy Leiva dice, a ni que eres socio, dice. Bueno, y así algunos comentarios que la gente
0: pero
1: deja.
0: ¿Qué pasaría si se aplicara solamente lo que dicta la ley? Porque hasta ahora no se sabe cuál es la fórmula que utiliza el Banco Central del Paraguay.
3: Ese es un detalle, Cristian. Yo quiero, no sé, deberíamos investigar. En el 2016 se ha conformado solamente un grupo ahí de Acanguazú para ver cómo lo podemos calcular este tema del IPC, ¿verdad?
0: Exacto.
3: Y llegaron a un acuerdo seguramente. Yo creo que ahí habrán estado. ¿Quién de las centrales de trabajadores estuvo ahí, ¿verdad? Para escracharle, ¿verdad? Porque ¿cómo vas a aceptar semejante cosa, ¿verdad? Que te exacto. metan pasaje aéreo y cosas así, que cosas que nadie... Sí.
0: ¿Quién, clase
3: trabajadora
0: no usa pasaje aéreo.
3: Sí. No, quisiera usar, ¿verdad? Pero no ojalá. La alcanza.
0: Claro.
3: No la alcanza y nunca le va a alcanzar. Claro.
0: Mira si vos ganas menos del mínimo. O ganas el mínimo.
3: Sí. No, o sea, ¿cómo, ni a Clorinda yo no, me jodo, ¿no? Ni... Entonces, ¿y cómo permitieron semejante cosa, verdad? ¿Cómo permitieron semejante cosa? Bueno, en el 2016, ahora se tiene que volver a estudiar, creo que. Entonces, sí. Bueno, ahora tenemos que hacer un control así con lupa, ¿sí? Con
0: y
3: lupa.
0: Creo que en octubre,
3: ¿cómo
0: creo.
3: Lo van a hacer?
0: ¿Verdad? En octubre creo que es un nuevo análisis.
3: Se tiene que analizar. Creo sí. que cada 10 años se reestudia, ¿verdad?
0: Sí.
3: Y en
0: sí,
3: el 2016 sí, sí. fue, y ahora estamos en 2026, sí. me supongo que van a tener que estudiar, ¿verdad? Y
0: sí.
3: habría que poner la lupa y ver qué es lo que van a decidir en esta ocasión, ¿verdad?
0: Totalmente de acuerdo.
3: Sí, sincera, ¿verdad? Porque la gente que gana el mínimo, superflosidad, no compra nada de sí. oro, ni de diamante, ni nada por el estilo, ¿verdad?
0: Sí, sí,
3: que
0: sí,
3: ya
0: sí.
3: hablamos con Pedro la vez pasada, ¿verdad? Que no, pero el oro bajó, qué sé yo, no sé. Y entonces influye también en el porcentaje final, ¿verdad? Y dice, yo no compro pasaje aéreo.
0: Sí. Qué buen tema, ¿no? Para este seguir andando.
3: Para no perderle pisada.
0: Sí.
3: Hay que controlar esto. Para sí. que sean más veraces o sinceros, ¿verdad?
1: 8:35, Arnaldo. Vamos a hacer una breve pausa. A la vuelta nos vamos a nuestro móvil en exteriores en el Chaco paraguayo. Está Crescencio Fernández con la licenciada Emilce Gómez, psicóloga del Centro Regional de Mujeres de Filadelfia, a la vuelta de este corte.
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0: 8:40 minutos, nos vamos hasta el Chaco paraguayo. Crescencio Fernández, nuestro compañero, está en este momento con alguna novedad. Crescencio, ¿cómo estás? Muy buenos días.
1: Bien, un cordial saludo, compañeros. Estamos desde Filadelfia una vez más reportándonos. Esta mañana visitamos el Centro Regional de Mujeres para conocer también un poco los servicios que ellos disponen. Hay usuarias que suelen recurrir aquí, mujeres que están en situación de violencia, entonces es importante conocer un poco los servicios que ellos ofrecen. Vamos a estar interactuando con una de las profesionales que está en el área justamente de lo que es psicología para hacerle algunas consultas acerca de los trabajos que ellos vienen realizando por aquí. Un gusto, licenciada Esmilce, me dijo su nombre, ¿verdad?
2: Sí, un gusto. Soy la licenciada Esmilce Gómez, psicóloga del Centro Regional de Mujeres aquí situada en la ciudad de Filadelfia.
1: Qué bueno, muy amable, gracias por recibirnos, licenciada. Bueno, quizás para arrancar un poquitito y que especialmente las mujeres entiendan y sepan, quizás también georreferenciar un poquitito la dirección de este centro regional y los servicios que ustedes están ofreciendo aquí.
2: Sí, estamos ubicados en la ciudad de Filadelfia, sobre las calles Carayá, casi Carlos Casado. El Centro Regional de Mujeres es una dependencia del Ministerio de la Mujer, donde trabajamos con mujeres en situación de violencia, asimismo también el abordaje de trata de personas. El equipo del Centro Regional está compuesto por la abogada Sandra Ramírez, y quien les habla en el área de psicología. Asimismo hacemos una atención integral a las mujeres que recurren aquí al Centro Regional para también recepción de denuncias, asistencia, dar esa asistencia integral, acompañamientos también. Tenemos que tener en cuenta que aquí en el Chaco también la distancia es un factor fundamental también para la atención inmediata en estos casos. También el Ministerio de la Mujer dispone de la línea 137, donde las mujeres pueden también llamar para recibir esas orientaciones. Las compañeras que están en el sistema 137 hacen también esa atención integral, ¿verdad? Tanto orientación legal y también la asistencia psicológica, ¿verdad?
1: Ya. ¿Cuáles son las consultas o situaciones más frecuentes que reciben aquí?
2: Sobre violencia, ¿verdad? Ya. Violencia doméstica, intrafamiliar, ¿verdad? Normalmente lo que hacemos aquí, como le estaba mencionando, se recibe las denuncias también. Disponemos de personal policial femenino que hace justamente esa toma de denuncia. También la asistencia por parte de las profesionales aquí del Centro Regional, y acompañarle a las mujeres, tanto en esa asistencia inicial, también en los seguimientos de los casos, en el área de psicología y también de la orientación y asistencia legal, porque al haber una denuncia se abre un juicio sobre violencia, entonces claro, hacemos ese acompañamiento también a las mujeres que requieren de este servicio.
1: Eso significa que no solamente se le brinda asistencia aquí en oficina, fuera de oficina también, ¿eh?
2: Así mismo. Y también tenemos que tener en cuenta que los casos de violencia también no tienen horario. Si bien nosotros estamos aquí de 7 a 15 horas, también hacemos trabajo fuera de horario, hacemos también ese abordaje interinstitucional, la coordinación con las instituciones que están dentro de la ruta de intervención en estos casos de violencia, entonces articulando interinstitucionalmente también.
1: Ya, bueno, sabemos que, y según los datos estadísticos, realmente violencia contra la mujer fueron muy recurrentes. ¿Cómo estamos acá en el Chaco, Filadelfia, alrededores?
2: Y realmente mantenemos un promedio muy Menos que en pandemia fue realmente lo que más,
0: Okay.
2: el mayor índice de casos que hemos tenido ahora. Pero si bien nosotros estamos situados en la ciudad de Filadelfia, también recepcionamos casos de otros distritos, inclusive de los departamentos cercanos a Boquerón, ¿verdad? Entonces hacemos ese trabajo articulado interinstitucionalmente que es fundamental para dar una atención eficiente también en estos casos de, porque tenemos que tener en cuenta cuando una mujer recurre también está de por medio también normalmente hijos, ¿verdad?
1: Totalmente.
2: Y para dar una protección realmente eficaz y que sea esa protección integral también.
1: Totalmente. Yo sé que ya mencionaste en parte, licenciada, pero ¿cómo hacen las mujeres en situación de violencia para acceder aquí a esta oficina y los servicios que ustedes están ofreciendo?
2: Bueno, nosotros disponemos de un número de línea baja que es el 0491-432-370. También, como mencioné, a través de la línea 137, las compañeras para el seguimiento de los casos nos hacen la derivación para trabajar justamente en territorio y hacer el seguimiento de dichos casos que llegan a través del sistema 137.
1: Okay, sí, podría repetir un poco no sé si mencionaste ya la dirección.
2: Sí, estamos sobre la calle Carayá, casi Carlos Casado,
1: Ok, en la ciudad de Filadelfia.
2: en la ciudad de Filadelfia. Y también es muy importante que además de ese enfoque de atención que tenemos, también nos enfocamos mucho en lo que es la prevención,
1: Gracias por mencionar eso.
2: Trabajando en jornadas de
1: Qué
2: sensibilización
1: bueno.
2: para la comunidad, de repente también con la población joven, ¿verdad? Con campañas de noviazgo sin violencia. También actualmente estamos con capacitaciones también a personal policial y así también trabajamos el enfoque de lo que es empoderamiento económico. El trabajo en sí es muy importante mencionar de que siempre se realiza también interinstitucionalmente, ¿verdad?
1: Justamente eso, tomando esa palabra, y ya mencionaste las acciones a nivel interinstitucional, ¿cómo coordinan y cuáles son las instituciones que participan?
2: Bueno, el departamento de Boquerón tiene su mesa PREVIN, que es de prevención de la violencia, ¿verdad? Donde están instituciones que forman parte de la ruta de atención, que hacemos esa articulación tanto en los casos en sí que hay de violencia y también en lo que es la prevención y capacitación de las instituciones que forman parte de la ruta de atención, porque tenemos que tener en cuenta que siempre hay en las instituciones rotaciones de recursos humanos, ¿verdad? Entonces, trabajamos ese fortalecimiento también interinstitucional.
1: Me imagino que eso también ayuda un poco a la hora de ejecutar ciertas acciones fuera de oficina, ¿verdad? Con otras instituciones. ¿Ustedes cuentan con medio de movilidad de repente si surgen casos para atender fuera de oficina o no?
2: Actualmente no contamos con ese recurso, pero ahí es donde está también la fuerza de trabajar coordinadamente,
1: Claro.
2: ¿verdad? De disponer también de otras instituciones que están también dispuestas para el apoyo, ¿verdad?
1: Bueno, estamos en una región bastante extensa, me imagino que ha de ser un poco difícil y bueno, mencionaste lo de recursos humanos también, que yo sé por ahí, ante, digamos, la vastedad de territorio me queda corto, ¿verdad? ¿Hasta dónde abarca el área de cobertura de esta oficina?
2: Bueno, si bien estamos situados en el departamento de Boquerón, también hacemos ese apoyo cuando se requiere y se solicita de los departamentos aledaños, ¿verdad?
1: Okay,
2: Sí.
1: Alto Paraguay,
2: Sí,
1: Presidente Hayes también.
2: trabajamos mucho en Irala Fernández y Campo Acebal, los más cercanos también. Requieren apoyo siempre. Hacemos esos servicios, tanto de atención como también de prevención, porque Este año ya me tocó la oportunidad de visitar Campo Ceval para una sensibilización.
1: Okay. Bueno, también, ¿qué recomendaciones daría de repente alguna mujer que está atravesando por una situación de violencia y no sabe a dónde acudir? ¿Qué le decimos?
2: Bueno, es muy importante tener en cuenta de que no están solas, si bien estar dentro del ciclo de violencia durante mucho tiempo, y hay muchos factores que impiden muchas veces que las mujeres se animen a realizar esa denuncia o solicitar apoyo, mencionarles que está el centro regional disponible para darle esa atención, esa contención, ese apoyo, y así cambiar esa situación, darle una vida digna a las mujeres y también a sus dependientes, ¿verdad?
1: Totalmente. Yo sé que acá existía un centro de tecnológico. ¿Eso sigue funcionando o
2: Un telecentro,
1: telecentro?
2: sí,
1: Esa es
2: así
1: la palabra.
2: mismo. Eso estaba funcionando como justamente un eje de empoderamiento económico que estaba
1: Claro.
2: mencionando, ¿verdad? Actualmente no está en funcionamiento, pero este año en marco a lo que es empoderamiento económico estuvimos trabajando juntamente con la Gobernación de Boquerón y también el SNPP con curso de marketing digital.
1: Excelente. ¿Me repite su nombre y su cargo, licenciada?
2: Licenciada Milce Gómez, psicóloga del Centro Regional de Mujeres.
1: Gracias, querida, muy amable. Éxito siempre en la labor que están haciendo.
2: Un gusto y a las órdenes siempre. Espectacular.
0: Muchas
1: Qué lindo.
0: gracias, Crescencio, por esta entrevista. Muy interesante el trabajo que se realiza en el Chaco paraguayo. Un dato en el plano deportivo, Arnaldo,
3: Contame.
0: Cristian, pero que tiene que ver con el arbitraje nacional. El arbitraje paraguayo vive una jornada de máxima distinción internacional al confirmarse las designaciones oficiales para los compromisos correspondientes a la segunda fecha de la fase de grupos de la Copa Mundial. El juez compatriota Juan Gabriel Benítez fue seleccionado por la Comisión de Árbitros del organismo para impartir justicia en uno de los duelos más atractivos de esta segunda fecha, el partido entre Alemania y Costa de Marfil por el grupo E. El encuentro que está programado para el sábado 20 de junio en las instalaciones del estadio de la ciudad de Toronto, Canadá. Para Benítez, este compromiso va a marcar su estreno absoluto como juez principal, árbitro, en la máxima cita del balompié mundial, habiendo registrado ya una participación, recordemos, previa. Estuvo en el partido de México-Sudáfrica, pero como cuarto árbitro. Ahora la terna paraguaya se va a encargar de impartir
3: Justicia
0: justicia
3: deportiva, sí.
0: deportiva dentro de este encuentro.
3: Este sábado.
0: Este sábado 20 no es un partido menor, es un partidazo,
3: Partidazo.
0: porque Costa de Marfil ganó y también Alemania
3: Alemania también
0: ganó
3: ganó.
0: y juegan bien ambos, juegan bien. Va a ser un lindo partido y un lindo desafío para el compatriota, que no estará solo en este desafío de alta exigencia, ya que la terna designada, de origen guaraní todos, Benítez va a tener como asistentes de línea a los experimentados Eduardo Cardoso y Milcíades Saldívar, quienes completan el bloque arbitral paraguayo que busca plasmar su capacidad técnica. Hay que ver cómo le va al árbitro paraguayo. Ojalá que le vaya bien
3: Sí.
0: realmente como compatriota. En este encuentro, un partido no menor, no es un partido donde dice, ¿quién va a jugar Tanzania con el Congo? Y ahí le da el arbitraje. No, no, le están dando un partido de alta relevancia y dependiendo de su arbitraje, de su manejo, seguro le darán otros
3: Otros
0: partidos más
3: partidos,
0: después, ¿verdad? Que se
3: sí.
0: van definiendo en esto, ¿verdad?
3: Y
0: Mucha, mucha
3: estarán
0: relevancia.
3: practicando ya su inglés.
0: Ese es el tema. El otro día hacían meme de un árbitro. que le costó mucho. Creo que fue en el partido inaugural del brasileño que tenía que hablar en inglés.
3: En inglés.
0: Porque todo es en inglés y tiene que explicar de las decisiones que toman.
3: Tendría que ser señales de humo.
0: Y es un problema, ¿verdad? Y lo segundo que he visto, interactúan muchos. Muchas veces la terna no es completa. No son todos paraguayos.
3: Ah, sí.
0: El principal puede ser de una nacionalidad, líneas de otra, y el cuarto árbitro normalmente es de otra nacionalidad.
3: Qué difícil.
0: Y el otro día veo en las pantallas que el cuarto árbitro le dice al juez principal, le pasa una toalla y le muestra como para secarse la frente. Pero le habla en señas, me explico, porque seguro le habrá dicho algo, sí, pero no entendía. Y le muestra, es para secarse la frente, sí, le dice, sí, y le pasa. Sí. Es el desafío, ¿verdad? Del idioma, de la cultura, de todo lo que refiera al deporte también y las mezclas que se dan en torno a esto.
3: En las entrevistas uno escucha a Pedro y ve que este más o menos inglés, ¿verdad? Sí. Este muy básico,
0: cuesta,
3: ¿verdad? Pero bueno, procuran por lo menos el poder comunicarse.
0: Ahora, qué orgullo es para el compatriota que escuchar, o para nosotros, escuchar a un paraguayo, una paraguaya, en torneos como estos, hablar fluidamente el inglés,
3: sí,
0: por ejemplo.
3: Sí, sí, sí.
0: Le escuchas a alguien así con esto.
3: Le da nivel.
0: Le da mucho nivel. O escucharlo a un jugador de fútbol.
3: Sí.
0: Recuerdo a Roque Santa Cruz, cuando le tocaba hablar en alemán.
3: En alemán.
0: Fue entrevistado en uno mundial, en una competencia, y le toca hablar en alemán, porque la entrevista fue en alemán. Y contesta fluidamente, ¿verdad? Bueno, tuvo que ser olimpista, sí, sin lugar a dudas, ¿verdad? Para hablar de eso.
3: A leguas.
0: Ex-olimpista, podemos decir, ¿verdad?
3: Ex-olimpista.
0: Bueno, Cristian, ¿qué tenemos?
4: Antes de ir a la pausa, compañeros, en el Senado ayer se modificó el proyecto sobre uso de celulares en aulas. Mm. La Cámara de Senadores aprobó ayer con modificaciones el proyecto de ley que regula el uso de dispositivos electrónicos portátiles en instituciones educativas y dispuso su remisión nuevamente a la Cámara de Diputados para su análisis. En un ratito vamos a hablar con el proyectista de esta ley, sí, que se va a poner probablemente de acuerdo a lo que disponga nuevamente la Cámara de Diputados, sí, se podrá ejecutar, ¿verdad? Hoy escuché a uno de los diputados que fue consultado por los colegas y decía que no está de acuerdo con la imposición de control de celulares.
3: Sí.
4: Porque la senadora Blanca Ovelar explicaba, Arnaldo y Pedro, que en uno de los colegios renombrados aquí en Asunción, a la entrada le saca el celular completo dentro de una a los alumnos, ¿verdad?
3: Sí.
4: Pero dice, pero no te puedes comparar con una institución pública, porque estoy hablando de la senadora mencionaba una institución privada que
3: sí, arranque conocemos, ¿verdad?
4: Conocemos, muy costoso, y decía la diferencia con esa institución es que tiene una biblioteca y tiene aulas tecnológicas. Entonces tiene entretenido al alumno para no estar con el celular. No podemos comparar con una institución pública. Ahora, y yo también quiero preguntarle a este diputado, que el cual mencionó justamente este hecho,
3: sí,
4: y entonces, ¿por qué no se trabaja para que las instituciones públicas también tengan bibliotecas extensas,
3: sí,
4: y también tengan aulas tecnológicas?
3: Claro.
4: En vez de darle celular, él está de acuerdo.
3: Nivelemos para arriba ahora.
4: Claro,
3: no para abajo.
4: Atendé una cosa. ¿Qué es lo que plantea este diputado? Decía él que él no está de acuerdo en sacarle el celular a los chicos. Al contrario, hay que darle. Porque así, por ejemplo, Mark Zuckerberg se hizo una empresa de redes sociales y aplicaciones. Y seguramente tenemos allá en Tayuazapé, tenemos un niño que puede ser un Mark Zuckerberg. O sea, para mí... Sí. Disculpen la expresión, pero para mí es
3: el argumento es muy pirú,
4: muy escueto,
3: muy escueto,
4: muy chato, pirú.
0: Ni vale debatir sobre lo que refería el diputado,
4: claro,
0: en este sentido.
4: Sí.
0: No solamente esta institución, son varias las instituciones que ya están, no es ahora nomás, sino que de hace rato vienen no prohibiendo, restringiendo,
3: regulando
0: sí, de alguna manera.
4: Pero yo estoy de acuerdo.
0: Vuelvo a traer al punto, sí, Cristian, sí, lo que dijo aquel streamer en su momento. Cuando la mamá se acerca y le dice al streamer, te quiero pedir algo, y le exhorta y le dice, no digas más groserías mientras estás jugando videojuegos, porque mis hijos te están mirando y están copiando todo lo que decís. Y la respuesta del streamer, este muchacho decía, señora, en mis tiempos un streamer no educaba a los hijos, no educaban a los hijos. En mi papá y mi mamá son los que educan, decía él. Mi papá y los padres son los que tienen que educar a los hijos.
3: Sí.
0: Entonces, volviendo al punto del celular, que me parece también propio, que le puedas regular al chico en un turno diurno hasta las 11:30, 12, porque hay instituciones que no tienen doble escolaridad, tienen hasta el mediodía.
4: Ah, sí, sí.
0: Después lo que vos quieras hacer en tu casa es una historia tuya, ¿verdad?
4: Es una responsabilidad de los padres. Tuyo,
0: ¿verdad? Sí, solo que llegan en la escuela y muchas veces no es que dicen, ay, no tengo biblioteca y por eso voy a usar el celular. O no tengo sala de ciencias o sala de computación y por eso voy a usar el celular. Por supuesto, hay herramientas que el profesor podría decir, vamos a usar en esta ocasión el celular, bajen la app tal y vamos a trabajar en base a esto. No está por ahí la prohibición, no viene por ahí la prohibición.
4: No.
0: La regulación va por la distracción que genera dentro de la institución. Segundo, todo el tema del grooming, todo el tema de estos ataques que se dan a través de redes sociales, de las fotos que se difunden.
3: Sí.
0: Ese es el quid de la cuestión.
4: Claro. En un ratito va a hablar con nosotros el diputado José Rodríguez, que es el proyectista, que en estos momentos me avisa él que están justamente también, Pedro, de reunión con otros colegas, con una comisión de Médanos del Chaco, el tema Médanos del Chaco.
3: Eso te iba a preguntar.
4: Bueno, entonces de paso, y le digo yo al diputado, entonces de paso necesito también saber un poco más sobre este proyecto.
3: Sí.
4: ¿Cómo quedó el proyecto de Médanos del Chaco en la exploración y explotación por parte del Parque Nacional? Vamos a saber también en un ratito, me dice que está por culminar la reunión, va a hablar con nosotros sobre estos dos temas fundamentales. Ahora, quiero sentar nomás posición, Arnaldo, Pedro y oyentes, que a mí me parece correcto que se aplique para los alumnos y también para los docentes que entran con el celular en las instituciones, que se prohíba.
3: Sí.
4: O sea, no es prohibición. Dijiste una palabra...
0: Regular.
4: Restricción. Restringir. ¿Verdad? Y que se le devuelva después, porque eso se hace en varias instituciones educativas aquí en Asunción y seguramente parte del país. Sí. Y que se proyecte laboratorios entonces para los chicos en las instituciones públicas y privadas. Sí. O sea, privada es otra cuestión, pero pública estamos hablando. Entonces... En posición, nada más lo que le escuchaba, la posición de este diputado en particular, que no voy a dar el nombre, pero que decía, no, allá en Tayuazapé puede estar un niño Zuckerberg el día de mañana y no podemos sacarle la tecnología. No es sacarle la tecnología, es regular.
0: Y lo más probable es que Zuckerberg no estaba a los 7 años distraído.
4: Sí. Claro, estaba
0: viendo pavadas. Sí, lo más probable es que haya estado investigando algo.
4: Sí, señor. Sí, correcto, sí, sí, sí. Correcto.
3: Bueno, una consultita. Creo que años atrás cada alumno tenía una notebook o algo parecido, ¿verdad?
4: Había un proyecto.
3: ¿Qué pasó con eso?
4: Fracasó. Había un proyecto.
3: Sí, que alguien nos cuente por qué.
4: Es más, hubo una inversión de eso.
3: Sí.
4: No sé si con... Me van a corregir ustedes, con una empresa de telefonía.
0: Sí. Había. Incluso llevaron sus containers.
4: Exacto.
0: Instalaban un aula no sé qué, y ahí tenías internet y todo lo demás.
4: O para ahí.
0: Es que todo lo que se pueda iniciar que no tenga un plan... de
3: una guía de uso
0: un plan de mantención en el tiempo muere. Ese pues la cuestión. Espectaculares proyectos ahí,
3: porque de repente si tuviesen su notebook que pueda ser bien controlado, no habría este problema. A ver, si los chicos que dejen el teléfono y tienen la notebook,
0: te pongo otro
3: que
0: punto.
3: Digan, chicos, entremos en tal página e investiguemos,
4: que tengan control parental.
3: Claro,
4: sí.
0: Te pongo otro. Ahora están instalando Starlink en instituciones educativas, ya en el fondo. Espectacular cuando se inaugura. Se conecta, pam, señal, y se pueden conectarse adelante. ¿Quién mantiene si el Starlink se cae?
3: Sí.
0: ¿Quién repara? ¿Quién? No hay eso.
3: Se cae un rayo por ahí cerca.
0: No hay, y la escuela no tiene un técnico. No, la zona no vive un técnico. El técnico se fue a instalar, vive en Asunción por acá cerca. Sí. Se fue un día, instalaron, quitaron la foto y se quedó allí. Y tapa de diario, y tenemos Starling, todo. Por eso decía yo, no hay un plan de...
3: sostenimiento en el tiempo.
0: Ese es el tema. Sí, hay muchos proyectos. Hay
3: que hacer una infraestructura, que como decir, que brinde service, control, y etcétera, etcétera.
0: Se tiene que presupuestar.
3: ¿Te acuerdas que ponía aquí por los bulevares y unas cabinas y un switch ahí que es de seguridad? Voy a apretar ese botón y venía alguien, no sé, al tipo Lince, ¿verdad? ¿Te acuerdas? Ahí sobre Quinta.
0: Sí.
3: Son proyectos así que nacen y mueren.
0: Así, ¿verdad? Es.
3: No tiene sostenibilidad.
0: Muchos,
3: ¿no?
0: Muchísimos.
4: Tipo el proyecto de nuestro concejal acá de
0: Asunción. No, no, no, ya se recuerda eso. Siempre. Hablando de Birorei, así tienen que decir. El intro de ese es. Y hablando de Birorei, hablemos del proyecto este, el teleférico. Estos son proyectos Birorei. Que vienen así, que nacen y quieren ganar protagonismo. Pues, sí. Bueno, vamos a hacer la pausa y ya volvemos.

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0: 9 de la mañana con 11 minutos. Cristian, tenemos contacto telefónico.
1: Estamos en línea de comunicación con un gran amigo, una gran persona, ex árbitro FIFA, un gran representante paraguayo que estuvo en uno de los mundiales también, que nos trae gratos recuerdos. Está el profesor Epifanio González. ¿Cómo estás, profe? Bienvenido a RCC Radio.
2: ¿Qué tal, Cristian? ¿Cómo te va? Saludos cordiales a todos.
1: Un gran cariño para vos, profe. Aquí estamos en la mesa con Pedro Segovia, Arnaldo Folle. Y queremos hablar contigo, profe, primeramente para palpitar sobre la selección paraguaya y bueno, y este amistoso que se viene ante Turquía.
2: Sí, bueno, lastimosamente, ¿verdad? Como ustedes saben, para mí psicológicamente le jugó mal el primer partido, ¿verdad? No pudieron salir de ese problema psicológico que se hacen, ¿vale? Así que eso repercute normalmente en los atletas, en los músculos, Cristian, Arnaldo y Pedro. Y la resultante, ya tenemos a la vista, ¿verdad? Un equipo totalmente falto de reacción.
1: ¿Y cómo está, profe, viendo el desempeño, digamos, a nivel de los equipos hoy? Porque nosotros solemos hablar acá en radio. Hoy vemos el desempeño de equipos africanos, por ejemplo, equipos europeos, equipos asiáticos. Impresionante la calidad que tienen,
2: ¿eh? Sí, ellos están mejorando mucho. Yo creo que van, al menos la africana, ¿verdad? O el fútbol africano, en todo caso, hoy por hoy tiene gran influencia europea, porque ellos crean valores y lo primero que se va a hacer, piensan, es agarrar justamente a esos clubes mayores de Europa. Y están, desde mi punto de vista, en un proceso en el que ellos entienden de que para jugar en Europa necesita velocidad, necesita precisión y montones de cosas, ¿verdad? Muy al contrario de lo que nosotros estamos teniendo en Sudamérica. Mira que la mayoría de los equipos de América, no solo de Sudamérica, jugaron y veo yo que hay desfasaje justamente en esa velocidad.
0: Profe, buenos días. Pedro Segovia te saluda. ¿Qué opinión te merece esta designación de nuestro compatriota Juan Gabriel Benítez, que ya fue seleccionado por la Comisión de Árbitros, y la terna paraguaya en este partido de Alemania, Costa de Marfil, que se va a disputar este día sábado? Uno le ve a un compatriota en estos árbitros, más allá de la selección paraguaya como tal, pero que también nos representa. ¿Cuál es tu opinión sobre todo esto?
2: Bueno, ojalá que actúen bien, ¿verdad? Que yo sepa y me acuerde, Alemania, a mí me tocó también estar en un partido de Alemania, creo que otros compañeros también les ha tocado. Pareciera que se va bien el arbitraje nuestro con el fútbol alemán, que eso es lo que yo puedo opinar. Juan Gabriel tiene vasta experiencia y no creo que tenga mucho inconveniente para manejar bien ese partido.
0: Sí, es un desafío muy alto. Hoy vemos a los árbitros, por el idioma principalmente, profe, que tienen que dar explicaciones
1: al público
0: sí, en general, y muchas veces es un desafío también. ¿Cómo lo vive desde adentro un árbitro para este encuentro también? Por supuesto, si hablamos de experiencia, basta con todo lo que tiene hoy Juan Gabriel Benítez, pero desde las emociones mismas, usted como árbitro.
2: Bueno, y como cualquier otro jugador, ¿verdad? El árbitro también es persona de sentimiento, pero eso tiene que ser momentáneo nada más. Momentáneo, y tiene que después ya centrarse en lo que va a ser su partido, porque la tensión es alta. Y en cuanto a la, por ejemplo, a la a idiomas, hoy por hoy sí por sí, un árbitro de FIBA tiene que hablar inglés, porque en un momento determinado tiene que, por ejemplo, explicar una determinada jugada, y hasta hoy día lo que más utilizan es el inglés. El día de mañana, cuando se abra más, desde mi punto de vista, se tiene que hacer, porque al fin y al cabo no todo el mundo habla inglés tampoco. Hay gente que habla portugués, castellano, por decir así. Entonces, creo que entre el inglés y el castellano son idioma muy hablado en el mundo.
0: Profe, ¿y los reclamos que te dan en cancha? Porque acá en este caso le va a tocar alemanes, por ejemplo, o marfileños. Sí. Los reclamos que te, y a vos que te tocó estar también, y vienen las discusiones y las protestas dentro, estamos hablando de las jugadas normales. Sí. ¿Te lo hacen en inglés también o en su idioma natal? ¿Cómo se da ese escenario?
2: Bueno, las señalizaciones o las señales son digitales. No tiene idioma, y vos te das cuenta bien que un tipo está enojado.
1: Justo le iba a preguntar eso, profe.
2: Claro, ella cuando está la enojado, hoy va a anotar, va a anotar por su semblante, ¿verdad? Y me lía una patada y el tipo no va a poner una cara feliz, ¿verdad? Claro. Entonces, bueno, no, en ese sentido yo al menos nunca he tenido inconveniente, porque me ha tocado partidos como, por ejemplo, croata, Hungría, italiano, hace un poquito Camerún, por citarte nomás, la propia Alemania, y nunca he tenido inconvenientes de comunicación con ellos, ¿verdad? Porque hoy por hoy pues todo es

0: venir a molestar al árbitro.
1: Resulta que, Cristian, ese tema siempre estuvo en la regla del juego, Cristian.
0: Ah.
1: El problema es que, como que el jugador cree tener derecho cada uno de ir a atropellar. En ese tren nomás se subían todos ahí en la carrocería, ¿verdad? Y protestaban como que, bueno, pero allá en el fondo, en el espíritu de la regla, y que dice, habló del capitán de equipo. El capitán de equipo es ese señor que, de hecho, lidera un grupo, en este caso sus compañeros, y es el referente del árbitro. Eso siempre estuvo así. Ahora enfatiza más porque no, la FIFA no quiere ver jugadores atropellando al árbitro por una determinada decisión. Entonces le dice solamente el capitán, y ahora los árbitros, al tener mayor aclaración en ese tema, en el término, pues es necesario que lo cumplan. Porque, o si no, hasta la chipera viene a protestar, hermano.
2: Profe, hoy los árbitros, vemos en el Mundial, tiene que portar un receptor, un auricular, un micrófono, tiene que portar una cámara al lado de las orejas, ahí conectado. ¿Cómo ves todo eso? ¿Es incómodo para el árbitro llevar todo eso a cuestas? Nos imaginamos.
1: Bueno, ahora mismo vos tenés auricular contigo.
2: Tenemos, sí.
1: Y molesta.
2: Sí, totalmente. Por eso, y solo auricular, no tengo cámara en las orejas.
1: Bueno, imagínate un poco. Tiene una batería, tiene un receptor ahí por el brazo, ¿verdad? Ustedes van a ver que cada brazo del árbitro, un lado es más gordo, ¿verdad? Entonces, ahí está el aparato. El aparato central, ese que utilizamos. Ese que utilizamos para cuando estamos en televisión, por ejemplo, lo que te ponen para el micrófono, ¿verdad? Sí. Ese aparato. Igualito que ese aparato, a lo mejor un poco más luego, porque estás corriendo. Y bueno, tiene que ser de una calidad máxima esa recepción de sonido y compañía, porque si no, al correr, puede fallar esa comunicación. Hoy por hoy está muy sofisticado y de muy buena calidad. Tiene una nitidez muy grande, inclusive lloviendo están utilizando. Entonces, ese es por un lado. Ahora adicionaron una cámara un poco más y le van a poner una pantalla de televisión sobre su cabeza.
2: Así mismo.
1: Yo no lo veo, se les carga mucho al árbitro. Se les carga mucho al árbitro, creo yo, en demasía, porque esa cámara que tiene a la derecha, o como sea, como ustedes quieran, tiene un peso. Porque el árbitro, como por ejemplo decirte que a medida que arrecia el partido, hasta tu reloj es pesado. Entonces ahora cargándole de aquí para allá cosas, yo al menos lo veo como algo que incomoda, ¿no? Por sobre todas las cosas.
2: Profe, aprovecho y te pregunto también algo que la gente nos hace llegar acá. ¿Cuánto cobra un árbitro por pitar en el Mundial? ¿Cobra por partido arbitrado, cobra más si es árbitro principal o es línea o cuarto árbitro, para tener un poco una idea?
1: Bueno, normalmente hay una suma estimada, o sea que una suma determinada, perdón, que reciben cada uno de aquellos que fueron calificados para el Mundial. Vamos a suponer que son 40 árbitros, por decirlo. Y que se estipula 70 mil dólares o 100 mil dólares, creo que ahora es la suma, y los asistentes menos, los árbitros ganan más, y eso ganan todos. Y la diferencia, al menos en nuestra época, es que al

0: y también te pagan viáticos. No te paga por partido, te paga, te estipula una cantidad y esa cantidad más los viáticos lo que se te entrega.
1: O sea, si te toca arbitrar un partido, dos, tres, es indistinto porque el monto destinado ya está, unos $100,000.
0: Claro. Yo salí en 6 partidos del Mundial de Francia.
2: En Francia, sí. Sí. ¿Y estuviste en la final o semifinal era, profe?
0: Yo estuve en el tercer cuarto, nosotros nos quedamos solamente 4 árbitros para los partidos finales, ¿verdad? El tercer cuarto y primero y segundo lugar, ¿verdad? Y ahí nosotros teníamos estipulado, cuando eso, $25,000, que era poco todavía en comparación a lo que es ahora, ¿verdad?
2: Claro.
0: Y teníamos $500 de viático por día, que es lo que al final, tu $25,000 ya está. Eso te hace un partido y te ganaste, es tuyo, ¿verdad? Y los viáticos, de acuerdo a la cantidad de días que tuviste.
2: Correcto. Profe, si tenés que sacarle tarjeta roja a algún jugador actual de la selección paraguaya, ¿a quién le sacarías?
0: ¿Querés que le expulsa a un jugador de la selección?
2: No, digo por el desempeño, profe. Aquí, o una tarjeta amarilla, en todo caso.
0: Vamos a hablarle nomás, Cristian. Vamos a hablarle nomás.
1: Te quiere complicar acá, Cristian. Te quiere complicar. Ahora sí, no, Yo te quiero preguntar algo, sí. Profe, por último, pero es un poco cambiando de tema pero tiene que ver con el arbitraje, un castigo histórico en el fútbol del interior, este club de Caacupé que desciende por agresión al árbitro, no sé si estás enterado.
2: Terrible fue eso, Xerá.
1: De la Liga Caacupeña.
2: Terrible.
0: Bueno, yo en primer lugar quiero felicitar a la autoridad de la UFI por intervenir en un hecho muy grave. Y esta es una campana que está sonando. Y voy a tocarte un poco, Cristian.
2: Sí,
0: por supuesto. La luqueña necesita de una especie de
2: urgente
0: participación, profe, de la UFI, porque Pepe lo mitad en un UPA porque Itaú a su jefe tenía.
2: Sí.
0: Esto cuando funciona y sí. Que no debe funcionar así. Y el Deportivo Guadán de Caacupé, que dice el juego siempre fueron camorreros, ligó, por decir así, ligó una de las mayores suspensiones, multas. No, la gente tiene que saber una cosa, y si no saben, te lo digo. Los mitánicos hoy no andan de la cancha, te dejó de patotear y te vaya a patotear libremente. Eso es un delito. Es un delito y vos podés parar y terminar en la cárcel, hermano querido. No porque sea cancha de fuego ahí a patotear, a pegar a alguien por ese te antojo, sino ni hay un hueco tipata, ¿verdad? No es así el tema de esta cuestión del fútbol. Y esta vez, como ejemplo, se tiene que entender que esto es una intervención de la Unión del Fútbol Interior para un club que pasó de la raya agrediendo brutalmente a una persona, rompiéndole la mandíbula, por ejemplo. Yo creo que ese señor, a partir de ahora, tiene toda la posibilidad del mundo de, por ejemplo, penalmente llevar a esa gente una denuncia para que puedan ir a parar en la cárcel.
2: Sí.
1: Sanción ejemplar, entonces, podemos decir.
2: Sí. Hace falta, profesor. Sí, hace falta. Dureza.
0: Hace falta, sí. Porque la gente está confundiendo un partido de fútbol con la patrullada.
2: Sí, totalmente. Profe, por último, de mi parte, agradeciendo tu tiempo, no quiero dejar pasar esto que también ocurrió en el Mundial, en la victoria de Argentina, donde Messi cometió una dura entrada. ¿Correspondía la roja, profe?
0: Bueno, vamos a lo que dice la regla. Porque al fin y al cabo, al tener a mano la regla, cada cual va a decir si llega a la intensidad de la para la expulsión. Está el fuego brusco.
2: Sí.
0: Está la entrada, la siguiente, que es la que corresponde a una amarilla, El tipo, un poco más del juego brusco, entró fuerte, ¿verdad?
2: De hacia atrás. Después,
0: la temeraria, ¿verdad?
2: Sí.
0: Y después, el tercer paso es cuando uno ya utiliza la fuerza en forma excesiva, con la cual puede lesionar. Atiéndame, acá viene la con la cual puede lesionar al adversario. Entonces, al tener esas tres alternativas, a ver en cuál cae Messi, pero no puede quedar impune. Eso es lo que estoy diciendo.
2: Exacto.
0: Lo que hizo, porque fue un ataque desde atrás, sea la famosa o por un baite,
2: sí, o tribaite.
0: Bueno, y al decir o triba o ese, o le pateó desde atrás, que la FIFA, perdón, la propia regla no quiere, porque Van Basten, acuérdense que él es lesionado mal, a partir de ahí salió esa reglamentación de que una patada de atrás es expulsable, y si Messi cayó en eso, pues tenían que proceder.
2: Total.
0: Ahora, por ejemplo, estoy viendo de que va a haber una comisión revisora de todas estas cosas que pueda ocurrir tras jornada, ¿verdad? Y si vamos por reglas de juego, cabía ahí la expulsión del capitán argentino.
2: Como mínimo, por lo menos, o que yo en la mitad, por lo menos una amarilla estaría bien, ¿verdad? Digo, por las imágenes que después se vieron, ¿verdad? Que realmente entró muy fuerte
0: Messi.
2: Sí, la
0: Messi. Jugada fue rápida, y sí. Él es pícaro.
2: Totalmente.
0: Él es pícaro, pero la picardía pues no quita lo bailado.
2: Así mismo, profe. Totalmente de acuerdo.
0: ¿Entendés? Entonces, sí. acá es la cuestión de la falta. El que haya velocidad, que haya lentitud, ya es otro menester, pero lo que no puede es quedar impune. Eso es lo que estoy diciendo. No importa si es el mejor jugador del mundo. Es un ejemplo, Ana.
2: Totalmente.
0: Entonces, porque si ni para qué, yo al menos nunca no he visto de que le haya metido una patada a él y que haya reaccionado de esa forma, ¿verdad?
2: Exacto.
0: Es decir, que algo anduvo mal ahí en la cabeza de Messi.
2: Sí. Profe querido, un gusto enorme charlar contigo, como siempre. Saluda a la profe Mainumbu, a la familia, y seguramente ya tendremos la oportunidad de seguir hablando. Un gran abrazo y pronta recuperación, porque estás en un proceso también de recuperación, profe.
0: Así mismo es, Cristian, a Pedro y al otro compañero.
2: Arnaldo.
0: ¿No? Sí, saludo a cada uno de ustedes, a los muchachos ahí, porque están en control, ¿verdad? La audiencia también. A la hora siempre para aclarar, hablar, porque ustedes me conocen bien, ¿no? Soy de hablar claro, ¿verdad? Mi compromiso es siempre, y lo diré, siempre es con cosas coherentes, ¿no? No me gusta, si no se gusta la hipocresía ni la budroguería, entonces hablo con toda la franqueza del mundo y aclarar a la gente justamente sus dudas, no estar escondiendo absolutamente nada. Cristian, te agradezco mucho, hermano, y esa lucha que lo estoy llevando, bueno, parte también muchas veces de nuestra vida que le toca a uno, pero lo vamos a afrontar con hidalguía, hermano.
2: Por supuesto, un gran abrazo, profe.
0: Igual a
2: ustedes. El aprecio, admiración y respeto de siempre al profesor Epifanio González, hablando con nosotros en esta jornada aquí en A Paso Firme.
1: Sobre este caso,
2: sí,
1: del castigo histórico en el fútbol del interior, la UFI aplicó una sanción ejemplar tras la brutal agresión al árbitro Diego Morales en la Liga Caacupeña. El Sportivo Guarán fue descendido de forma inmediata, su cancha clausurada por 24 meses y deberá pagar más de 13 millones de guaraníes entre multa e indemnización. Los jugadores involucrados fueron suspendidos por 24 meses y la presidenta del club recibió inhabilitación de por vida. El árbitro sufrió fractura
2: de mandíbula.
1: Las lesiones producidas al árbitro son de extrema gravedad, por lo que la UFI desató una batería de sanciones Con esto entonces el Sportivo Guarán, repetimos, fue sancionado con el descenso y al menos 6 jugadores no podrán ser elegibles por las próximas 2 temporadas. Así también la presidenta del club, Lourdes Natalia Ramírez, fue inhabilitada para ejercer cualquier actividad dentro del fútbol organizado en todo el territorio del Paraguay por el resto de su vida.
2: ¡Qué locura!
1: Una vez reorganizado su organigrama dirigencial, el Sportivo Guarán no podrá utilizar su propio estadio por al menos 2 años. Además debe pagar esta multa en torno a esto que sucedió. Lamentable. Sí. Y ojalá no se repita en un momento de rabia, de enojo, de supuesta injusticia. Uno termina haciendo esto y termina perdiendo lejos. Y bien dijo el profe Epifanio, porque dijo, no solamente en la Liga Cacupeña, ojalá esto se replique en tantas otras ligas organizadas profesionalmente.
2: Claro, claro, sí. Totalmente. Sí, sí. Tiene que aplicarse y que sea dura. Porque esto ya es... No sé, no tiene...
3: Yo creo que esta información que acabas de leer, Pedro, se tiene que repetir, dar a conocer, viralizar, ¿verdad? Para que de repente a alguien cuando se le ocurra actos de violencia, el tener en cuenta este detalle, ¿verdad? Las sanciones que puede recibir la institución y las personas.
1: Y queda un precedente porque no recuerdo que se haya hecho algo como esto anteriormente.
3: Yo tampoco recuerdo.
1: No recuerdo que se haya descendido de manera inmediata. Siempre hay multas.
2: Sí,
1: hasta ahí el estadio. Hasta ahí el estadio se clausura. Sí. Pero que hayan descendido de manera inmediata un equipo, primero. Que hayan suspendido de manera inmediata a la presidenta y suspendida de por vida. Eso creo que no recuerdo. En el fútbol organizado estamos hablando. Entonces,
2: Totalmente. Me
1: parece propio y me parece bien también en torno a lo sucedido.
2: Sí, señor.
1: 36 de las 9, señores. Estamos en A Paso Firme. Estamos en radio. Esta noche en A Paso Firme Televisión, Cristian.
2: Un súper programa. 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Vamos a estar hablando también muchas veces sobre las preguntas coloquiales, Arnaldo.
3: A mí me interesaría saber si estos famosos radares ya
2: también
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1: Estamos en guerra.
3: ¿En serio?
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3: Con los chicos malos.
1: Esta noche, 20:30 horas, en RCC TV.
2: Sí, señor. 20:30, un súper programa el día de hoy para estar atentos. Antes de ir a la pausa, rapidito, señores. Sí. Los usuarios del sistema de transporte público ya pueden acceder a la habilitación del transbordo gratuito entre los buses eléctricos y 39 líneas. Con esta incorporación, los pasajeros que utilicen cualquiera de las líneas habilitadas podrán abordar posteriormente los buses eléctricos de las líneas E1, E2 y E3 sin abonar un segundo pasaje, siempre que el cambio de unidad se realice dentro de una ventana de 120 minutos desde la validación del primer viaje.
1: Está nuestro compañero Sergio Cepol. Sergio Cepol, a ver si reporta.
4: Hola, ¿qué tal?
1: Sergio, buenos días, bendita mañana, ¿qué tal? ¿Por dónde están?
4: Bendita mañana para ustedes también. ¿Me escuchan ahí? ¿Qué tal? ¿Me escuchan?
1: Súper, te escuchamos muy bien.
4: Tengo un poquito de eco, pero eso vamos solucionando. El placer, el gusto de saludarle a ustedes también esta mañana magnífica. Estamos en IMAC. Uh-huh. En minutos se suma todo el equipo de Bendita Mañana para poder llevar los pormenores de lo que ocurre acá. La transmisión desde acá. La gente que quiera venir a visitar a la señora Karina Doldán, que ayer estuvo de cumpleaños. Estamos sobre Boyán y casi no recuerdo bien el lugar, pero ya en minutos vamos a decir dónde mismo estamos, así que van a ver ahí el banner de RCC, de Holding de Medios y todo, Pedro, Cristian, Arnaldo.
1: Ya estamos viendo ahí la bandeja de bocaditos, aprovechando ahí
4: Se
1: Jorge Miranda.
4: Se fue a buscar Jorge ahí junto a vos, dice.
1: Está Berenice también por ahí.
4: Sí, Berenice está acá, sí.
1: Le estamos viendo.
4: ¿Cuál es el auricular, Berenice?
1: Que dejen de comer un momentito y que trabajen, decirle.
4: Ahí te escucha Berenice.
1: Que suelten un poquitito la bandeja de bocaditos y que haga más videos, decirle.
4: No, no está escuchando. Bueno, vamos a ajustar también eso.
1: No, vos sos el portavoz.
4: Sí, en minutos le voy a contar todo eso.
1: Está bien. Bueno, hoy entonces, bendita mañana, desde exteriores, desde el local de IMAC en Asunción. Así que vamos a estar al pendiente seguramente. Y bueno, Sergio, mañana hay premios en la programación.
4: Hay muchísimos obsequios que tenemos para los oyentes. Tenemos unos bolsos de importadora alemana. En realidad son unos bolsos de cuero buenísimos. Así que
1: bolsos impecables.
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1: Qué lindo.
4: Tiene que estar atento. 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Así que sigan enviando su mensaje, 0982-70-1000.
1: Muy bien, Sergio, gracias por este contacto. Más adelante volvemos contigo nuevamente. Arnaldo, tenemos que hacer la pausa.
3: Sí, señor.
1: Estamos en A Paso Firme, ya volvemos.

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0: Avanzamos 46 ya, 46 minutos de las 9 de la mañana, 9 con 46 de nuestra bendita República del Paraguay, esta es RCC Radio. La temperatura aproximadamente, porque nos escuchan en el sur, nos escuchan en el norte, en el este también y en el oeste, estamos por todos lados. 17 grados la actual temperatura, sensación térmica de la misma, humedad 68%, por ahí cerca estamos, ¿sí? Con las variantes del caso, en la zona sur del país tenemos un par de grados menos y en la zona norte de nuestro país un par de grados más. De manera que, bueno, con las variantes del caso, estos son los últimos datos que tenemos del tiempo para dar a conocer a estas horas a nuestros oyentes de A Paso Firme. 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Estamos a 10 minutos del final de nuestro espacio de esta jornada de hoy jueves. Hoy 18 de junio, Cristian, los días pasan, sí. Están prácticamente a la puerta de un nuevo fin de semana.
1: Ya estamos ahí, a la vuelta, sí, nada más. Sí, ya, sí, sí. Bueno, son las 9:50 minutos. Estamos en línea de comunicación con Alexis Escobar. Él es artesano de la compañía Itaguazú y síndico titular de la comisión del Cambara Angá de Itaguazú Altos. ¿Cómo te va, Alexis? Bienvenido a RCC Radio.
2: Muy buenos días, mi amigo. ¿Todo bien? ¿Y usted?
1: Muy bien, Alexis. Gracias por atendernos. Alexis, se llega el festival. ¿Qué fecha?
2: Sería el 28 de junio a partir de las 20 horas.
1: ¿El 28?
2: El 28 de junio.
1: Son dos días, ¿verdad, Alexi? Contanos
2: sería
1: un poco.
2: Sería tres días de fiesta de San Pedro y San Pablo, ¿verdad? Que es nuestro santo patrono de la compañía. Sí. Y La fiesta empieza el 28 de junio a partir de las 20 horas, extiende hasta la medianoche. Luego, al día siguiente, la misa, luego la procesión y el famoso Caruguazú al mediodía. Luego, de tarde, un festival artístico con danzas, músicos, música folclórica y todo eso, ¿verdad? Y luego a la noche nuevamente con el show de los Cambaranga, ¿verdad?
1: Entonces es todo el día eso, Alexis. O sea, la gente puede ir temprano, puede ir a inclusive al Caruguazú, porque se mantiene esa tradición, ¿verdad, Alexis?
2: Esa tradición es como cada año. La entrada totalmente gratis, no hay nada que se pueda pagar, están todos invitados para el almuerzo, para la misa, festival. Entonces, eso se extiende hasta las 20 horas aproximadamente al festival. Luego comienza otra vez el show de los Cambaranga hasta la medianoche.
1: Alexis, contanos un poco rapidito, ¿cómo trabajan ustedes en esta artesanía? El otro día justamente veíamos, ustedes son artesanos que trabajan en esto. ¿Cómo hacen la elaboración de estos Cambaranga?
2: Y acá en la comunidad, por ejemplo, hay varios artesanos donde se produce la máscara y otras cosas, ¿verdad? Y en este caso, mi hermano mayor, que sería el presidente del Cambaranga, y que también es artesano, y nosotros mismos fabricamos las máscaras para las fiestas.
1: ¿Y tiene un costo para la gente que utiliza también esto para su fiesta de San Juan y demás cosas?
2: En realidad, lo que nosotros usamos en la fiesta del Cambaranga solemos alquilar, pero vender no. Pero de repente, si a la gente le gusta, nosotros le hacemos. Eso sí, sin problema.
1: Bajo pedido, digamos.
2: Sí, así mismo.
1: Ya. Alexis, y otra cuestión que nos puedas contar, porque no solamente trabajan en esta artesanía, hacen de todo un poco, según vemos.
2: Así mismo, de todo un poco, tallar madera, qué sé yo, figuras mitológicas de aves, también hacemos escultura de santos, máscara personalizada, como recuerditos, llavero, casi todo lo que viene a ser tallado en madera, hacemos de todo un poco.
1: Qué categoría, Alexis. Te agradezco tu tiempo. Nosotros vamos a seguir hablando, Alexis, estos días, y vamos a estar acompañando también el trabajo, la festividad. Así que todo el éxito del mundo para vos, para tu hermano, para la familia que mantienen viva esta tradición.
2: Claro, y para comentar a la gente también que vamos a tener una feria de artesanía ahí enfrente mismo de la capilla, ¿verdad? Que vamos a tener variedad de artesanías para toda la gente que quieran adquirir.
1: Vamos a estar por ahí, Alexis, te mando un gran abrazo.
2: Excelente, mi hermano, a las órdenes.
1: Muchas gracias, Alexis Escobar, artesano de la compañía Itaguazú y síndico titular de la comisión del Cambaranga y de Itaguazú de Altos. Esto casi ya no se ve, Arnaldo, ¿no?
3: O sea, muy poco.
1: Y vos sabés que mantienen la tradición, el famoso Caruguazú. A mí me tocaba antes, en Areguá, en una parte de Areguá, él se mantenía todavía también el Caruguazú. Vos podías llegar en cualquier casa, en cualquiera de las casas. Había festividad en todo el barrio.
3: ¿En serio?
1: Y vos llegabas nomás a almorzar. O sea, había comida abundante. Eso sucedía en Areguá hace muchos años atrás. Yo creo que eso ya no se mantiene, pero acá nos dicen ellos que
3: ahora es jodido.
1: Ahora ya está. Y pirula te llubre. Entonces ya se cortó un poco eso, ¿no? Bueno, vamos a seguir hablando seguramente también los próximos días. Tenemos que cerrar. Había otro tema que quería comentar, pero el querido Sergio Cepol no va a sacar del aire.
3: Sí, no va a sacar del aire. Lo único que quería decirte nomás, para que Cambaranga. De repente uno querría saber qué es eso.
1: ¿Qué es lo que
3: entrar
1: es?
3: En la googlear seguramente, ¿verdad? Sí. Para ver una página donde pueda ver.
1: Viste que famoso, te habrás ido en alguna fiesta de San Juan y están los juegos tradicionales de San Juan. Sí, entre ellos aparecía el Camba. El Camba. ¿Y qué es lo que es? Pero eso tiene una tradición histórica nuevamente. ¿Por qué el Camba Lo que pasa es que acá en el Gambá, en las fiestas de San Juan, por ejemplo, te metía preso, te perseguía y cosas así. Era un juego, ¿verdad? Sí. Y vos tenías que pagar como para que salga de la prisión. Una cosa así se hacían los juegos de San Juan. Pero históricamente tiene otra historia que seguramente podemos ampliar en los próximos días,
3: Hernán. Sí, tenemos bastante
1: tiempo. Tenemos tiempo.
3: El 28 va a ser...
1: El 28, son 3 días. Sí. 3 días este mes que se van a realizar y, por supuesto, va a haber la Feria de Artesanía también.
3: Excelente.
1: Bueno, nos vamos, cerramos el programa. Ya viene Bendita Mañana con Sergio Cepol, la señora Karina Doldán y, por supuesto, Arnaldo Folle, que va a continuar también con todos ustedes. Señor. Nosotros retornamos mañana, señora, a las 7:30.
3: Sí, señor. Así es.
1: Un gran abrazo para todos. Bendiciones. Feliz resto de jornada. Vamos.

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0: Hola, hola, hola, bendita mañana para todos. Un placer compartir con ustedes una mañana más aquí en Bendita Mañana, obviamente por la 100, por la 1250 AM y la 101.7 FM RCC Radio y radios aliadas en todo el país. Un saludo a la gente del norte, sur, este y oeste de este país que nos escucha todos los días. Y ahora, obviamente, no nos olvidamos del centro también. Asunción y Gran Asunción, gracias por escucharnos cada día. Esperamos sus mensajes. 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Buenísimo, buenísimo, buenísimo. Hoy, antes de ir a la reflexión, quiero saludar a mi compañero porque estamos en un lugar sumamente especial. ¿Cómo le va, Sergio Sepol? ¿Cómo está usted?
1: ¿Qué tal, señora Karina? Bendita mañana para usted, para vos, para todos los amigos ya que están en plena sintonía de Bendita Mañana, a esa gente que nos escucha también en Carmelo Peralta a través de la 91.9 Radio Carmelo. También a nuestros amigos de la 91.5 Radio Boquerón y, por supuesto, la RCC Central, FM Chaqueña 101.7 en Filadelfia. Un saludo cordial para todos ellos y, por supuesto, ya mencionamos a los que están acá en la 1250 AM en Asunción Central y alrededores y quienes nos escuchan a través de los aplicativos de radio online. Siempre, siempre nos escuchan ahí. Hay mucha gente. La vez pasada estuve chequeando y marcaba una isla hacia Haití, pero no era esa zona de Cuba, es un poquito más arriba. Me marcaba que estaban...
0: ¿Y de Europa no escuchan?
1: Europa sí también, pero menos. Yo creo que por el horario.
0: Por el horario.
1: Sí, claro. Pero así cuando chequeo la radio, muestra en los lugares donde nos escucha.
0: Ajá.
1: Entonces, claro. Ahí en Estados Unidos también hay, suele haber dos conexiones.
0: Ajá.
1: En Colombia la vez pasada encontré.
0: Sí.
1: Y también, como te dije, esa, no sé si era una isla o en un barco si nos estaban escuchando. Sería interesante que nos avise si están escuchando, porque los barcos también tienen la señal internet.
0: Y
1: a lo mejor, entonces, si se reporta, espectacular.
0: Así es. ¿Dónde estamos, querido?
1: Nosotros estamos en el showroom de IMAC, acá sobre la avenida Boyani, casi Facundo Machaín, donde veo, a ver... Generalmente yo veo el tema de los motores, generadores eléctricos, hay motores fuera de borda para las lanchas. ¿Y dónde estamos nosotros? Parte automotriz, o sea, motriz.
0: Sí.
1: Estamos, hay motos, hay, ¿cómo que se llamaba eso?
0: Boogies.
1: Los boogies. Y bueno, está lindísimo el lugar y hay muchas cosas que vamos a ir conversando.
0: Me encanta eso para el verano, está buenísimo.
1: ¿Viste el que está allí?
0: Sí.
1: Son los colores de RCC.
0: Amo, y eso para el Chaco es genial.
1: Sí, imagínate, nos vamos al Chaco ahí.
0: Con eso entrar a las dunas, entrar donde quiera, entrar allá en el Chaco.
1: Te animas, nos vamos ahí con eso a Carmelo Peralta, hacemos la cobertura con eso, y ponemos ahí nuestro Starlink satelital encima.
0: Está buenísimo, imagínate vestido así, yo ya sabía, ¿verdad? Para la foto, para el Instagram, ¿verdad? Una ropa de safari,
1: sí.
0: ¿Verdad? Espectacular, y en el medio del desierto allá en el Chaco, ¿verdad?
1: Sí.
0: Y te quita una foto con esto, sí. Está buenísimo.
1: Yo no sé qué año era que me fui ahí en la frontera mismo, ¿cómo es que se llama? ¿Dónde está el Hito? Ahí también tendríamos que ir atrás, Hito hacia el Chaco ya.
0: Sí.
1: Es hacia Bolivia, perdón.
0: Sí.
1: Ahí también podemos ir y conocer.
0: Una fotaza te puede hacer con esta.
1: Sí, con esta. Mirá, Jorge, te decía que ese parece de RCC, ¿viste los colores? Y con ella estamos planeando ya llevarlo.
0: Una sesión de fotos en el Chaco, en el desierto, vestido de safari.
1: Con ese,
0: Te gusta, está buenísimo.
1: Está
0: y genial. Dale pues, vos diligencia nomás ya acá. Claro, y para eso hay peluqueros.
1: No, pero
0: le llevamos a Lida, ¿verdad? Claro,
1: sí, porque nosotros. Pero no, vamos a maquillar con la arena, así que tranqui. Vamos a estar empolvados como si...
0: Él ya otra vez. Muy bien, ¿cómo que se llaman? No se llaman, Bui. Estos son UTV.
1: UTV.
0: UTV, exactamente, son las UTV. Que son re...
1: Unidad de vehículos todoterreno.
0: Sí. Para Samber es espectacular.
1: Mm. Yo llevaría Encarnaciones, Encarnayor, esa zona de Carmen del Paraná y eso.
0: Exacto. No, ahí mismo.
2: Perdón que me meta.
0: Sí,
2: métete. Este sábado IMAG tiene un paseo en Don Papalo.
0: Ah, ok.
2: En Cagupé con los clientes de CF Moto para hacer el paseo con los UTV.
0: Ok, ¿y de Papalo sale para Sunbird? Ok.
2: No, se quedan ahí, tienen un circuito armado.
0: Ah, bien, bien.
2: Creo que es un circuito, creo que de 4 horas.
0: Ah,
1: oh, mira, che.
0: Papalo, 4 horas, ¿cómo?
1: Sí, sí, no, o sea, un recorrido.
0: Ah, es un recorrido, me encanta.
1: Yo en Papalo me fui una vez también, pero no para... No sabía que tenían...
0: Me encanta, está buenísimo.
1: ¿Qué fecha? ¿Cuándo dijiste? El sábado, este sábado. Vamos a preguntar para irnos con el Orange y sacamos.
0: Sí, me encanta, ese está buenísimo.
1: Parece RCC.
0: Sí, I like it.
1: Vamos a saludar al señor Arnaldo Folle, ¿qué tal? Bendita mañana, ¿estás por allí?
3: Sí, señor, muy buenos días, bendita mañana para vosotros que estáis en exteriores. Aquí estamos en camina y, bueno, arrancando esto que es bendita mañana.
1: ¿Por qué españolísimo, mi estimado?
3: Pues, voy a hinchar por España, viste, en el Mundial.
1: ¿España jugó contra quién lo último?
0: Desastre, Portugal no era el super mega...
3: Con Costa de Marfil, creo.
1: Costa de Marfil.
0: Discúlpeme una cosa, Portugal no era uno de los
1: favoritos. No, para mí que no.
0: Pero todo el mundo decía Portugal.
3: Sí, dijeron que sí. Dijeron que sí.
0: Claro.
1: Por Cristiano,
0: que sí.
1: Cristiano Ronaldo. Pero
0: ayer el Congo le mandó al Congo.
1: A ni niña.
0: Bueno, yo no puedo luego hablar después de ese 4-1 de Paraguay, ¿verdad?
1: No, pero tenés razón.
0: No, calladita, pero tenés, calladita,
1: pero,
0: no,
1: pero, más bonito. Bueno, pero viste que hay una súper diferencia con un organizador de partido no puede debutar perdiendo, o sea,
0: menos los Estados Unidos.
1: Y por eso.
0: Y menos con Donald Trump ahí como presidente.
1: Ellos es como están lo primerito, el primer partido tiene que ganar y así como el último, ¿verdad? El último, o sea, ellos no estaban para perder.
0: No, ni para improvisar.
1: Improvisar, ellos habrán estudiado todito, ¿no? Vos, más que nadie sabes cómo son ellos, tan metódicos.
0: Sí, son demasiado.
1: Creo que usan una inteligencia artificial para medir todos los pasos, todo.
0: Son excelentes en todo lo que hacen.
1: Nosotros usamos inteligencia virtual.
0: No, nosotros utilizamos inteligencia emocional porque ñande pasión me embeté. ¿Verdad?
1: Y debemos utilizar la inteligencia emocional para que no nos afecte. Usamos ese, pero las emociones.
0: Al revés.
1: Las emociones usamos, la inteligencia que creo que no. Porque, ya metílo, ya vamos a perderlo, porque nosotros tal cosa y prometí que tenía que meter y me metieron gol y no se repuso.
0: Se picharon todas las esposas de los jugadores con el tema de Chilaver.
1: Vos sabes que yo concuerdo con Chilaver en cierto modo.
0: ¿Eh?
1: Si vos perdiste, tenés que estar... Bueno, en realidad me hace así que un proceso de sanidad y que termine todo y arranque de nuevo también, pero no sé yo. Yo no me
0: pero
1: pondría.
0: Son generaciones diferentes.
1: Eso es cierto.
0: Los chicos estaban ahí con su familia en el SoFi Stadium inaugurando el Mundial. O sea, era un momento único. Está bueno quitarte una foto, no pasa nada. El fútbol es ganar y perder. No, dos posibilidades no va a tener. Bueno, hay tres, empatar también.
1: No publiques.
0: Y bueno.
1: En ese lo que estuvo mal. Puedes y después publicar.
0: Una o dos de ellas fueron las que publicaron, ah, ¿verdad?
1: Bueno,
0: y que son así públicas también, porque hay dos, tres influencers esposas.
1: Uh-huh.
0: La de Miki Almirón, que tiene varios seguidores. Y la de nuestra joya.
1: La colombiana.
0: La colombiana también tiene varias, ¿verdad? Pero el resto es como más perfil bajo.
1: Pero creo que el resto también sacaron fotos. Porque yo a Migue y a Enciso le aguanto, ¿verdad? pero no sé.
0: A Bobadilla, por ejemplo, no, ese día no pudieron.
1: No, yo creo que fue un error nomás. O sea, eso sí, no les juzgo por eso. Les juzgo a todo el equipo que no pudo recuperarse de eso.
0: Y sí.
1: Eso es lo que... Contra Cabo Verde empató España, dice acá, me dice Jorge, gracias. Canadá no ganó y ese organizador también empató 1-1. Sí, pero eso es lo que decía Jorge. Te decía,
3: Sergio,
1: que Estados Unidos... Sí, te escucho, no, Arnaldo.
3: Capaz ya a oyentes como yo que dijo Chilaver, yo no me enteré, no sé nada. ¿De qué están hablando?
0: Ah, ¿vos no sabes qué dijo Chilaver?
3: No. ¿Qué pasó?
0: Y Chilaver dijo que los jugadores de la selección... Ese día, en vez de irse a su habitación a acostarse y encerrarse, se sacaron fotos, selfie, en el estadio.
3: Yeah.
0: Entonces se enojó la gente.
3: No tiene nada de malo. no todos los días uno puede estar en una situación como esa, ¿verdad?
0: ¿Verdad?
3: Sí. Uh-huh. ¿Y qué crees? ¿Que se deprima? Vayan a deprimirse en la habitación.
1: Yo vi una película que no recuerdo. Vos tenés eso, ¿no? Estás viendo el audio o es acá. Lo que yo decía es que es como que perdimos y no me afectó para nada. Es como que es un partido más. ¿Te queda esa sensación? Yo vi una película, no recuerdo cómo se llama, pero con que se refería. ¿Tenés el audio? Vale.
0: Ay, perdón.
1: ¿Por qué te acercaste?
3: Uh-huh. Bueno, va a compartir el audio de lo que dijo Chela, a ver. Ok. Por lo menos no se escucha aquí, ¿verdad? ¿Qué dijo Chela? A ver, con relación a esto, ¿verdad? ¿Qué pasó?
0: ¿Escuchaste?
3: No se escuchó nada.
1: No tenés okay, que... Está muy bajo, entonces. Sí. Te va a pasar. Pero mira...
3: contame más. Sí.
1: Bueno, es como que se fue y... Es como que estaba en un paseo Disney, dice él. Uh-huh. ¿Sabes lo como es su... sus frases?
0: Pero está bueno que pongamos porque... Porque es cierto lo que dice Arnaldo, puede haber gente que no haya escuchado, ¿verdad? Sí. Especialmente en el Chaco, qué sé yo, que no escucharon esta polémica.
1: Sí, él es polémico, pero ahí están pasándolo. Estuvo el domingo en Política también y, bueno, criticó.
0: Sí, estuvo en varios medios y estuvo diciendo que no era la manera en que los jugadores tendrían que haber encarado la derrota.
1: Sí, porque viste que hay también... Creo que es como un periodo luto ahora. Mm. Ah, pero es como que voy a hacer pasar nomás y no voy a sentir asumir el dolor para cambiar de actitud. Y no, ya pasó ya. Se va, pero no sentiste.

0: ¿no? Y nos sientan y nos saquen una foto y si quieren publicar, bueno, cosa de ellos.
1: Pero como si, como te digo, nomás no, es nomás, o sea, puedes sacarte, pero publique, no, es nomás el momento. A eso es lo que quiero decir, es como que,
2: Eso
1: no sé,
2: puede ser,
1: no, es el
2: sí.
1: momento. Yo acabo de discutir, ¿verdad? Pero no, para mí no es el momento apropiado. Viste que tenés que ser prudente en algunas cosas. En ese sentido, nomás yo digo, claro que es una emoción grande para ellos.
0: La
1: La
0: verdad te
1: esposa está
0: digo,
1: feliz.
0: no sé si a mí a los 20 años me hubiese importado. Me hubiese quitado también la selfie en el Sophie Stadium, ¿verdad? O sea, nosotros ya tenemos otro tipo de razonamiento, ya somos maduros, qué sé yo, ellos son chicos,
1: Sí,
0: son
1: pero lo
0: bebés,
1: que vos dijiste una vez.
0: atletas, bebés, quieren mostrar qué sé yo, sus logros, porque un logro es llegar al mundial.
2: Sí.
0: Más
2: Perdón.
0: allá de la derrota, un logro estar ahí.
1: Sí, Arnaldo, tengo un eco. No sé si está activado el cue, por favor.
0: Tinnitus.
1: Ahí está. No, no, no, ahí está. Gracias. No, escuché por el cue.
2: No, no hay nada.
1: No, para mí es simplemente eso. A mí no me importa ahora, pero porque la chica no es fanática, es colombiana. O sea, el otro, o sea, no está
0: No,
1: con
0: pero su
1: la.
0: marido, yo soy fanática de mi marido y él
1: Sí,
0: no es de la
1: pero
0: selección.
1: ella disfrutó más. A ver, mostrar yo estoy acá.
0: No, con
1: Que
0: su
1: acá.
0: marido se
1: Sí,
0: quitó
1: ya
0: la
1: sé,
0: foto,
1: con su marido.
0: abrazándole y consolándole.
1: Ay, no sé. Yo creo que tenés que tener esa foto, pero no era el momento de publicar. A eso me refiero. O sea, para mí. A no sé qué piensa la gente. No, no es que no deba sacarse. Claro, es una oportunidad única, pero para mí no era el momento nomás de publicarlo. Acá me pasa nada, voy a ver si puedo conectar.
0: A ver,
1: Lo que.
0: ahí yo les pasé.
1: Vos tenés también ahí a Arnaldo.
0: Les pasé al. Pueden poner. Chicos, tienen que entender, por favor, a la gente que está escuchando el programa. Estamos en exteriores en este momento, con ganas aquí de compartir con ustedes todo lo que tiene CF Motos y Mac. Bueno, verdaderamente impresionante. Acá tenés que entrar a IMAC. Si te quedás sin luz siempre, no tenés.
1: ¿Cómo se llama? Ah,
0: No,
1: grupo electrógeno también tiene esa.
0: grupo electrónico, claro, pero ¿cómo es? Mi cerebro hoy no está
1: Generador.
0: muy bien.
1: Generador.
0: Generador, muy bien.
1: Vamos a ver si.
0: Perdón, después del post cumpleaños, ustedes saben cómo
1: ¿Qué
0: uno
1: va a
0: se
1: tomarte?
0: siente. No, yo no tomo alcohol, pero sí
1: ¿Qué no
0: estuve
1: tomaste? Descanso.
0: descanso, exacto, eso es lo que no tomé. Hasta las 2 de la mañana, las chicas que van a mi grupo de oración me hicieron una fiesta sorpresa. Yo llegué a mi casa a las 9:30 después de mi último programa con ganas de descansar.
1: Ahí tengo el audio, un ratito ya.
0: A ver, a
1: Ahí,
0: ver, a ver, a
1: vamos a
0: ver.
1: escuchar parte de lo que dijo.
3: No cumplí. Bueno. Quiero salir de la habitación.
1: Eso es lo que decía, parte de todo lo que dijo ahora.
0: Bueno, la polémica de la serie.
1: Polémica nuevamente. Oh, ese ruidito es porque estamos en exteriores.
0: Muy
1: Sí.
0: bien, entonces, bueno, opinión personal de José Luis Chilaver, obviamente lo siente de manera diferente, él estuvo en el arco, él estuvo en varios mundiales y él estuvo representando a la selección y sabe lo que es una derrota y sabe lo que es una victoria. Entonces, bueno, obvio, tiene la altura moral para opinar.
1: Él sí puede criticar ahí.
0: Puede decir lo que quiera.
1: Sí.
0: Que diga lo que quiera. Todavía nomás no son campeones, pero no importa.
1: Pero vamos a
2: Está
1: hacer.
0: bien. Espero.
1: Bueno,
0: Muy
1: antes
0: bien.
1: de tu reflexión.
0: ¿Quién que si Paraguay sale campeón? Todito vamos a alzar la foto esa del Sophie Stadium. Se van a olvidar, se van a dejar de
1: Y
0: playear.
1: por eso te digo, no, era nomás el momento. No, era nomás el
0: Hay que
1: momento.
0: festejar igual en la derrota o en la victoria. Van a poner ahí todo un meme. Desastre van a armar si salimos campeón.
1: Vamos a salir.
0: Sí,
1: En
0: espero.
1: algún año.
0: En algún momento.
1: Antes de tu reflexión,
0: Sí.
1: mientras se prepara ya la musiquita, como diría Arnaldo, saludo a la gente que ya está en contacto con nosotros. Yolanda Mereles, buenos días, saludos. Si quisiera participar del sorteo de esos hermosos premios, Yolanda Mereles Sois. Gracias, Yolanda. Voy a seguir leyendo los mensajes que vienen llegando también a nuestro número. También Cecia Domínguez. nuevamente contactando con nosotros y mucha gente, no voy a poder leer todos los mensajes, pero sigan enviando 0.

0: 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No, 3 era. Perdón.
1: Este ya su subconsciente le traiciona. Como quiere un bolso, entonces dice...
0: De cuero.
1: De cuero. Excelente. Espectacular.
0: Importadora... importadora alemana que trae, y por supuesto los productos Hildebrand, también los bolsos rojos también están disponibles, y un termo para tereré, Record Electric, y 2 kepis.
1: Exacto.
0: Que acá la compañera
1: que ya tengo.
0: De KD, ¿cómo se llama tu empresa?
1: KD Centro de Vida.
0: KD Centro de Vida.
1: Exacto.
0: Bueno, nos regala para nuestros oyentes.
1: Así es.
0: Para que todo.
1: Vamos a la reflexión, señores, en esta hermosa mañana. 18 de junio, a un día de estar en el mundial, vayamos a la reflexión.
0: Sí, ya, y es que estoy escuchando, está cliqueando, ahí está.
1: Ah, muy bien. No necesito más nada. Hay un lugar al que pocos llegan, no porque esté lejos, sino porque está detrás de muchas batallas, muchas lágrimas y muchas decepciones. Es el lugar donde el alma deja de correr, donde ya no vive mendigando aprobación, afecto, reconocimiento o cosas que cree que la harán feliz. Es el momento en que descubrís aquello que tanto buscabas afuera, nunca fue capaz de llenar el vacío que solo Dios podía habitar. No necesitas más nada, no significa no tener sueños, tampoco significa resignación o falta de ambición. Significa que tu paz ya no depende de que algo suceda, que si llega la bendición adorás y si tarda también adorás, que si las puertas se abren agradeces y si se cierran descansas. Es la experiencia de David cuando dijo, Jehová es mi pastor, nada me faltará. No estaba diciendo que poseía todo, estaba diciendo que tenía aquel que es suficiente. Porque cuando Dios llena el corazón, el deseo deja de ser una necesidad desesperada. Entonces aparece algo extraordinario, el contentamiento. Ya no vivís desde la carencia, sino desde la abundancia de su presencia. Ya no amás porque necesitas ser amado, sino porque ya fuiste amado. Ya no luchás para demostrar quién sos, porque ya sabes quién sos. Y en ese silencio santo del alma, donde cesan las exigencias y terminan las carreras inútiles, el corazón susurra, si te tengo a ti, Señor, ¿qué más podría necesitar? Quizás esa sea una de las mayores expresiones de madurez espiritual, descubrir que la plenitud no es tener todo lo que soñaste, sino descansar en aquel que es más grande que todos tus sueños. Y cuando eso ocurre, el alma finalmente sonríe y dice, no porque lo tenga todo, sino porque te tengo a ti, ya no necesito más nada.

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0: decir que ya estamos al aire, canal abierto desde exteriores, desde la empresa IMAC, para bendita mañana de esta jornada de jueves.
1: Muy bien, seguimos aquí, señores, en bendita mañana, cuando son exactamente las 10 horas y 37 minutos. 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Y en este momento queremos hablar con Edgar Zaccarello, gerente comercial del área recreación. Claro, porque las UTV son para recrearnos, por ejemplo, las motos. ¿Cómo le va, Edgar? ¿Cómo está usted?
2: Hola, Karina, ¿cómo estás? Mucho gusto, gracias por la visita a nuestro salón tan preciado y apreciado por los clientes y donde uno puede ver varios, como decimos nosotros, juguetes. Sí. Como dijiste, motos, UTV, ATV de entretenimiento. Así que bueno, bienvenido una vez más.
1: Espectacular, me encanta. Decime una cosa, ¿estas UTV están así disponibles inmediatas para la compra o no?
2: 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Lo bueno que tiene CF que nos da es los productos para trabajo, porque si bien es cierto, muchas veces vemos un UTV de una manera de que podemos distraernos y compartir y usar un fin de semana, hay mucha gente que lo usa directamente para el laburo, para el trabajo, ¿verdad?
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2: Sin problema. Y realmente es muy sorprendente cómo a través a pesar de la distancia, de repente con clientes del Chaco, con los cuales trabajamos muy bien con las cooperativas. 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
1: Bueno, ahora viene el Rally Mundial, por ejemplo, y usan mucho las UTV para ir a mirar el rally. Totalmente. ¿Verdad?
2: Totalmente. Incluso parte de las organizaciones o de los equipos, digamos, nacionales que compiten, lo utilizan para hacer sus recorridos, el mapeo, etcétera. Y ayer mismo, estando yo en el showroom, le recibí a una persona justamente para hacer el cambio de su UTV 2024 por uno nuevo de mayor potencia para hacer el recorrido del rally, justamente de lo que va a ser el Chaco y antes del Chaco en Encarnación, ¿verdad? Así que también, como verás, es un uso de diversión, pero también hay gente que le dedica a un trabajo o de campo o de arrastre o también dentro de lo que puede ser una actividad automovilística, ¿verdad?
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1: Ok.
2: 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Pero sí, también recibimos, que es lo importante, de nuestra marca, o sea, de marca CF. Todavía no de otras marcas, pero la verdad que tenemos muchas consultas de la competencia también, perdón. De clientes o de prospectos que quieren ser clientes de la marca, pero que tienen otra marca
1: Y
2: y
1: quieren
2: no quieren
1: entregar.
2: entregar. Así
1: Claro,
2: mismo.
1: pero hasta el momento no.
2: Hasta el momento no, pero tampoco no nos cerramos porque, bueno, hay un mercado interesante de usado. Entonces, lo que podemos o estamos haciendo, viendo de ubicar su unidad, ¿verdad? Ubicar su usado y que para nosotros nos ingrese, en vez de el usado, nos ingrese efectivo y ahí hacemos negocio con el cliente. 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
1: Cada día los chicos optan más por estas carreras de motos y todo, ¿verdad? Ustedes están presentes ahí en las carreras.
2: Sí, la verdad que depende de la categoría, pero sí estamos presentes. Y además de lo que me decís, presencia de marcas en carreras, lo
1: Sí.
2: que vemos también hoy en día es increíble, Karina, cómo la gente quiere pertenecer a una tribu. O a un grupo y
1: Exacto.
2: la manera de juntarse en las motos para hacer recorridos, llámese cortos, medianos o largos. Cuando digo corto es salir a una vuelta costanera, un poco largo, ir al interior y más largos viajes al exterior. Es impresionante. O sea, yo realmente, si bien es cierto, tengo moto hace varios años, vengo del rubro automotriz. Me sorprende cómo la gente busca ese viaje ese me voy a juntar con mi amigo y hacen esos grupos de diferentes marcas, ¿verdad?
1: Exacto.
2: Pero lo lindo es como la unión que se genera a través de la amistad, a través
1: Son
2: de las motos,
1: familia.
2: son familia, impresionante, increíble, y buscan y de repente vos decís, bueno, estoy participando en varios grupos de motos en el WhatsApp.
1: Sí.
2: Y yo digo, bueno, frío, no se van a juntar hace 8 grados como tuvimos anteayer o hace 2, hace 3 días. Igual, ellos están presentes para encontrarse en la estación de servicio para ir a hacer una rodada. Y la verdad que es muy lindo lo que está generando también a nivel mundial y por supuesto también a nivel nacional el tema de eso de juntarse y hacerse más amigos, como se dice.
1: Totalmente. Y bueno, y no podemos dejar de hablar de Samberg, que es, digamos, ahí vemos todos los bichos en verano.
2: Totalmente, y no solo en verano, por suerte que me tocaste el tema,
1: Sí.
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1: Me
2: también. 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
1: encanta
2: que,
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2: y
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2: 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El único requisito es llevar su Quasi UTV, y bueno, y ahí empezar un poco a compartir. Y como te digo, queremos hacerlo todos los viernes y sábados en el mes de julio. 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
1: Claro.
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1: Está espectacular. Bueno, algo más que tengamos que compartir.
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2: 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Así que es una muy, muy linda oportunidad para un tipo de UTV que, en este caso, no tenemos velocidad, no tenemos tanta aventura, es un poco más para trabajo, pero para el verano es ideal, con estos calores que no son lo que estamos viviendo ahora estos días, pero sí, oportunamente, de vuelta, cuando tengamos que poder tener en un UTV aire acondicionado, es fantástico, ¿verdad? Así que
1: claro, para el que, viste que está siempre, hay siempre el payaso mala onda y que te dice, no, el polvo, no, hace
2: hace calor,
1: calor, no,
2: ¿cierto?
1: tal cosa. Bueno, para el payaso, ¿verdad? Está
2: Hoy,
1: ahí, vení acá,
2: con
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2: 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Así que
1: Buenísimo, me encanta, me encanta. ¿Qué son? Nafteras.
2: nafteras,
1: Claro,
2: sí,
1: ¿verdad?
2: nafteros, nafteros.
1: ¿Consumen mucho?
2: No, consumen muy poco, realmente, a pesar de ser el motor 1000, realmente no tienen un consumo alto, digamos, elevado.
1: Ajá.
2: Y la verdad que son, en serio, son fantásticos, porque te metes en cualquier lado, de repente, bueno, realmente San Bernardino tiene, depende de dónde tengas tu casa o dónde te estés hospedando, vamos a decir, tenés todo tipo de terreno, ¿verdad?
1: Claro.
2: 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Lo que buscamos también, que el cliente le quite el jugo.
1: Sí.
2: Entonces, que si tiene una lancha, un jet ski, y de acuerdo a la capacidad del motor, pueda él saber estirar, activar el 4x4, ahora es fuerza, ahora es velocidad. Bueno, eso es importante también saber, porque muchas veces no le quitamos el jugo a lo que tenemos porque no conocemos el manejo. Y eso
1: Totalmente.
2: lo hacemos a través de nuestro instructor, y bueno, y con el paseo vamos haciendo un poco detallado. Ahora esto, ahora ponemos en este cambio, ahora marcha atrás, bueno. Un poquitito de que el usuario aproveche al máximo el producto que tiene.
1: Muy bien, muchísimas gracias, Edgar.
2: Gracias a vos, Karina. Un gusto.
1: Gracias, gracias. 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Vamos a un corte, señores. No, no, no. Ah, pronóstico. Bueno, señor, dígame, dígame. A ver, Fole, ¿está usted ahí?
0: Sí, con mucho gusto. El pronóstico del tiempo.
1: Dale, porfa.
0: Bueno, vamos a lo que dice el reporte de la Dirección de Meteorología. Bien, el amanecer de hoy, jueves 18, se presentó fresco en gran parte del país. Para la tarde se espera un ambiente cálido con temperaturas máximas que oscilarían entre 22 y 29 grados centígrados, tanto en la región oriental como en la occidental del país. Además, se prevé cielo mayormente nublado, vientos moderados del sector noreste. En cuanto a las lluvias, a final de la tarde de hoy, atención con este informe, al final de la tarde de hoy se prevé el ingreso de un sistema de tormentas que afectaría inicialmente el suroeste de la región oriental, así como al oeste y sur de la región occidental. Se espera que este sistema se extienda gradualmente a más localidades durante la jornada de mañana viernes y cabe destacar que existe una alta probabilidad de que se registren fenómenos de tiempo severo de manera puntual. Y para más detalles, los amigos de la Dirección de Meteorología nos dejan aquí para que abramos el link del boletín meteorológico. Posteriormente, tras el paso de este sistema, se prevé un descenso de la temperatura del aire para el sábado. Se espera un amanecer frío y tardes frescas con temperaturas mínimas entre 7 y 13 grados para el sábado y máximas entre 15 y 18 grados en gran parte del territorio nacional, compañero. Esto es lo que dice la Dirección de Meteorología
2: Sí.
0: a nivel país con relación al comportamiento de la atmósfera. Ya en, por decirlo así, días, ¿cuánto nos resta? Un par de días para despedir este otoño 2026.
2: Julio. Sí, lo que te quiero comentar, la temperatura actual también en Filadelfia en estos momentos, para compartir con nuestros amigos, que hay mucha gente que no escucha Filadelfia, Noyland, Loma Plata, las diferentes comunidades indígenas también que están allí. Así que nosotros muy agradecidos porque siempre están en plena sintonía. Temperatura actual en Filadelfia, dice 22 grados, sensación térmica también 22. Y, a ver, y la probabilidad de lluvia 1%. O sea que, por lo que vemos, no
0: Para hoy.
2: habrá lluvia prácticamente para
0: Para
2: hoy
0: hoy.
2: en Filadelfia. Los amigos de la 101.7 escuchando vientos, a ver, viento lo que me dice, a 26 kilómetros la hora. Y en Carmelo Peralta, ¿cómo se va a comportar el clima en Carmelo Peralta? A ver, cuando me abra mi satélite acá, como decía antes el doctor Peta, ahí está.
0: Darling, no anda tanto.
2: Sí, Starlink a full. En Carmelo Peralta dice 23 grados, 23 grados también la temperatura en este momento. Querido compañero, ¿qué tal se siente la temperatura? Y porque acá, bueno, donde estamos, yo ya siento un calorcito. Hoy no amanecimos luego como ayer. ¿O qué decís
0: Hoy
2: vos? ¿Bien
0: no, hoy
2: temprano te amaneció?
0: amanecimos con 15 grados, 14 o 15 grados hoy, pero los días anteriores era 7, 6.8, 7 grados casi, los días de la semana. Pero hoy amanecimos con una temperatura un tanto más elevada. Hay un viento de superficie que ahorita, según el informe de meteorología, va cambiando ya del sur al noreste, pero hoy hace menos frío que ayer.
2: ¿Y cuándo era que decíamos que iba a haber lluvia? O sea, que nos anunciaba el viernes amaneciendo sábado o el jueves amaneciendo
0: Para
2: viernes.
0: hoy, final de jornada, ingresa en el país la inestabilidad y para mañana, sí, más generalizado ya.
2: Estoy mirando nuevamente acá. Acá me está cambiando el sistema. En Fahrenheit me sale la temperatura de los otros. Tengo que, a ver, no sé qué le pasó. Ah, entré de ese otro usuario, con razón. Fahrenheit 77. Yo dije, 77 grados Celsius,
0: Ese usa
2: estarán
0: cuando hace
2: ardiendo.
0: tu programa en inglés. Ahora que está en español
2: Ah, está en
0: usa.
2: Fahrenheit,
0: Sí,
2: sí,
0: sí.
2: para la gente de Miami, para la gente ahí de La Nueva. Para la gente
0: Totalmente.
2: de La Nueva allá en Miami, que siempre está también pendiente. Y la gente que nos escucha en Estados Unidos, de Fahrenheit, mira, me asusté.
0: Fahrenheit,
2: De,
0: sí. Ellos usan
2: Decía
0: Fahrenheit.
2: temperatura 77, Karina, y después me dijo F, Fahrenheit.
1: Ah,
2: O si no, yo
0: te
2: dije, están
0: asustaste.
2: ardiendo,
0: Nos
2: decían, no, o
0: derretimos
2: sea,
0: todos, 77
2: sí,
1: grados.
2: voy a ver para reconfigurar esto. Bueno, tenemos que irnos a un corte enseguida y después vamos a
1: Perfecto.
2: volver con más temas. Está pendiente también leer un poquito nuestra tapa, lo que trae nuestra tapa digital. Y es recordar a la gente que estamos acá sobre Boyán y casi Facundo Machaín en el local showroom de IMAC y está la señora Karina esperando su regalo. Me mira ella. No, viste, los oyentes, si quieren llegar, acercarse, que venga, sin drama, nosotros aceptamos, yo acepto regalo y después le entrego.
1: Totalmente, totalmente. Y tenemos
0: Un breve corte. Bueno, y el Starlink de nuestro compañero en exteriores se ha cortado. Bueno, vamos a la pausa, aprovechando entonces el corte ahí en la comunicación con nuestra cabina en exteriores hoy, en bendita mañana, desde IMAC, una empresa sobre la avenida Boñani. Desde ese lugar estamos haciendo el programa. Bueno, vamos a hacer una breve pausa comercial. Una musiquilla. Bueno, vamos.

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0: Muy bien, señores, seguimos aquí en Bendita Mañana cuando son las 11 de la mañana y 3 minutitos. Y queremos hacer tapa con mi querido compañero Arnaldo Fole. ¿Cómo le va?
1: Muy bien, pero con mucho gusto vamos a hacer la tapa. Voy a bajarlo aquí, la tapa del Departamento de Prensa, la tapa digital de RCC Noticias de hoy, jueves 18.
2: Te digo dónde lo encontrás también, entonces, mientras lo encontrás en redes sociales, estamos como Holding de Medios RCC en el Facebook, en Instagram, en X, ahí encontrás la tapa digital. Y también puedes ir a la página rcc.com.py. Cuando vos abrís, te aparece la tapa de RCC Noticias, realizado por los compañeros del Departamento de Prensa. Y los detalles o la información ampliada la encontrás en rcc.com.py. Aprovecho a la gente, me avisen cuando están, la gente que sigue enviando sus mensajes al 098270100. Ahí está enviando sus pequeños mensajes. Dice: hola Cepol, estoy en línea todavía, 91.9, quiero ganar. Dice Cepol, tráeme mi regalo en la inauguración del puente, dice, el puente de la Bioceánica. Dice Carmelo Peralta Mariano y nos muestra la foto ahí en el grupo. Muchísimas gracias. Sandra también dice, saluda y quiere participar. Cecia, vuelve a escribir. Cecia Domínguez, buen día, gente linda. Dice, gracias, gracias. Buen día, bendiciones. Quiero participar al sorteo del Día del Padre. Julio César Zorrilla. Todos los que envían sus mensajes están participando y más los que envían en el grupo de WhatsApp. También los que están fuera están incluyéndose, pero hay una posibilidad doble para aquellos que envían sus mensajes en el grupo de WhatsApp de la radio. Hola, bueno, quiero participar al sorteo Gladys Patrocinio de La Esperanza Chaco. Envía también su número de cédula, ya está anotadísima también. Para participar, a ver, otro mensaje, Ale Azuaga. En este Día del Padre quiero recordar con mucho cariño a mi papá, que ya no está físicamente conmigo, pero vive siempre en mi corazón y en cada enseñanza que me dejó. La vida también me regaló a alguien muy especial, mi cuñado, que con el tiempo se convirtió en una figura paterna para mí. Gracias por tu apoyo incondicional, por tus consejos, por estar presente en los momentos más importantes y por demostrar que ser padre va mucho más allá de los lazos de sangre. Hoy celebro su vida, su ejemplo y el cariño que me brinda cada día. Feliz Día del Padre para todos los que cuidan, guían y acompañan con amor. Me encantaría participar al sorteo. Ale Azuaga Montanía, número de cédula 280. Bueno, ya está participando. ¿Y qué mensaje también que nos envió Karina Arnaldo?
0: Así mismo, queridos. ¿Vamos a la tapa, les parece?
1: Sí, vamos. Perfecto. A la tapa.
0: Bueno. Bueno, la tapa de RCC Noticias, señores, hoy jueves 18 de junio del año 2026, Paraguay registra récord de inmigrantes. ¿Quién lo dijo, querido Arnaldo?
1: El director nacional de migraciones, Jorge Kronawetter, afirmó este miércoles a RCC Radio que Paraguay atraviesa un importante crecimiento en la cantidad de extranjeros que solicitan radicación en nuestro país, impulsados principalmente por oportunidades de inversión y desarrollo económico. Explicó que en el 2025 se alcanzó una cifra récord de más de 47.000 radicaciones expedidas frente a las cerca de 28.000 del año anterior. Además, indicó que en los primeros 4 meses de este año las solicitudes aumentaron un 75% en comparación con el mismo periodo del año pasado.
0: Asimismo, y bueno, vayamos a otro titular de RCC Noticias. El día de hoy dice: Mercosur diseña en Asunción plan estratégico de salud.
1: Buena noticia, bajo la presidencia pro tempore de Paraguay, delegaciones técnicas de los ministerios de salud de Argentina, Brasil, Uruguay y el país anfitrión iniciaron el taller clave para finalizar el plan estratégico de salud en las fronteras del Mercosur 2026-2030, que será elevado para su aprobación próxima.
0: MEF exige a ONGs registrar a todos sus socios en el CIARA.
1: Efectivamente, el Ministerio de Economía y Finanzas, MEF, recordó a las organizaciones sin fines de lucro que deberán registrar a sus socios, a sus asociados, miembros e integrantes dentro del Sistema Integrado de Administración de los Registros Administrativos SIARA en cumplimiento de la ley.
0: Y vamos a otro titular y dice lo siguiente: nueva ruralidad, el plan del gobierno para frenar el éxodo juvenil e industrializar el campo.
1: Bueno, el informe nos cuenta de qué se trata esta frase, nueva ruralidad. El INDER implementará una serie de acciones estratégicas para consolidar la nueva ruralidad, un modelo que busca transformar el campo paraguayo mediante la titulación masiva, el arraigo juvenil y la conexión directa de los pequeños productores con el sector agroexportador. Así lo anunció el titular del ente, Francisco Ruiz Díaz, tras una reunión de trabajo con el presidente de la República, Santiago Peña. Bien, estas son las informaciones contenidas en la etapa digital, el trabajo del Departamento de Prensa del Holding Medios RCC. Para estas y otras informaciones o más detalles de estas que acabamos de leerles, pueden ingresar a nuestra página, que es en nuestra web, www.rcc.com.py. Bueno, volvemos desde exteriores con vosotros, ahí Karina, Sergio, desde la empresa IMAC.
0: Muchísimas gracias, Arnaldo. ¿Cómo le va, Sergio Sepol? ¿Cómo está usted?
2: Todo bien, todo bien.

0: recordarle a los muchachos, a nuestros seguidores, que estamos en vivo desde el showroom de IMAC sobre la avenida Boyani y Facundo Machaín. Arnaldo Folle, ¿está encendido el CUE? Porque es como que me estoy escuchando. ¿El CUE del Canal 7?
1: No, señor.
0: Ah, ya. No. Mini eco ahí de fondo. Sí. Por eso nomás.
1: Ese viene del infinito. Va a rebotar el sonido y vuelve del infinito.
0: Ah, de infinito. Bueno, sigo leyendo los mensajes siguen escribiendo el sorteo. Mañana es el sorteo. Sí. Con razón, tanta gente escribiendo ya.
2: Claro.
0: Para participar. 0982701000, si escribís por primera vez, te va a llegar un link. Ingresá ahí y ahí envía también tu mensaje. Envía en ambas partes. Entonces ya tenés mayor posibilidad de ganar, porque sí, tenés mayor posibilidad de ganar. Eso no es lo que te quiero decir, no le voy a decir el secreto ahora. Bueno, gracias Shirley, que también está anotada. No dijo nomás de dónde es ni su número, terminación de número de cédula. Estás anotadísima. También se anota, a ver, quiero participar de los sorteos del Día del Padre, Víctor Morales. Muchas gracias, Víctor, gracias por comunicarte con nosotros, pero sin algo lindo también para Ruth Capello. Hola Karina, dice, quiero participar del sorteo, soy Ruth Vázquez, siempre les veo, pero la primera vez que participo, es que no... Es le ves por RCC TV.
2: Sí,
0: entonces,
2: claro.
0: Entonces también es la primera. Bueno, bien, bien, Karina, Ruth Capello.
2: Gracias, Ruth.
0: A ver, después te digo algo. Hola, quiero participar del sorteo. Me encantaría ganar el bolsón marrón. ¿Qué bolso marrón? ¿Qué bolso marrón? ¿El de cuero? ¿Qué? No, hay más. Las chicas que supervisan ese día el sorteo van a chequearme si no llevo.
1: Sí, guardia, mi casa. Ya le avisamos guardia, ¿sí?
0: Sí, mira, dice, quiero participar. Ok, perfecto. Es que voy a tener un viaje de fútbol de mis hijos a Ciudad del Este y me hace falta. Antonia Durez soy, dice, a mí también me hace falta. Bueno, está bien, ojalá.
1: Ojo a fútbol.
0: Vamos a ver qué. Pero está muy lindo, en serio. Hola chicos, yo soy fiel oyente y seguidora de TikTok. Quiero participar del sorteo. Soy Katherine Díaz de Capiatá. Ah, sí, Katherine siempre está participando. Hola, quiero el premio para mi marido Arnaldo Mendieta. Dice, saludo a Arnaldo Mendieta también. Y pone la terminación de su cédula Juventud Reverte. A ver, más mensajes. Hola, Cari. Ya está. Ruth Vázquez, ya está. Viene. Voy leyendo los que están fuera del grupo, por eso. Paola Cabrera también. Hola, soy de Asunción. Natalia Cabrera, terminación. Siempre escucho RCC. Qué bueno. Gracias por escucharnos. Gracias. Siempre. ¿Cierto, página, lo que está diciendo? Gracias, claro, por escucharnos. Estos son los mensajes que tenemos. A ver, voy a chequear ahora el grupo de WhatsApp. Bueno, ya leímos de Julio César Zorrilla también, que está en el grupo de WhatsApp. Saludo cordial a Mariano también, que está escuchando en Carmelo Peralta. Envié una foto hermosa ahí de la ciudad de Carmelo Peralta. También un poco, Berenice, ¿dónde está haciendo el puente? Ahí en Carmelo Peralta. El amanecer está buenísimo, buenísimo. Para quienes dicen que estamos hablando, si está en el grupo de WhatsApp, van a entender lo que estamos diciendo. Muy buenos días, Dios les bendiga, me anoto para el sorteo por el Día del Padre. Iván Jiménez, anotadísimo. Juan Gómez también está, quiero participar del sorteo también, por favor, soy de San Lorenzo. Romina Martínez también está anotada, gracias, de Asunción, dice. Salustiano Aranda, quiero participar también, estás anotado, Salustiano. Dani Alberto Santa Cruz, anotado. Gladys Patrocinio, anotado. Cristina Gavilán, anotado. Hola, quiero participar, mis tres últimos, soy Rafaela, anotada Rafaela, quiero participar, dice Antonia Dure, está Víctor Morales también anotado, Shirley, a ver, Sara Cristaldo también, Ale también con un mensaje espectacular, le voy a dar un corazoncillo, a ver, buenas, quiero participar, no dijo su nombre, son todos los, Usías Ramírez también se anota, Andrea Taver también, Mariano Sosa, Cristina Castro, Marcelino.
2: Aparecen todos cuando hay premios, ¿eh? Bueno. Eso.
0: Sí, hola, Eli Campos, soy de Arehuaca, ocupe mi Eli Campos, muy bien. Juan Cáceres envió dos veces en el grupo, soy el oyente de la selección, hey. Puso orejitas. Bueno. También, claro, ahí están casi todos los mensajes, ya leí. No puedo leer todo porque si no vamos a pasar. El sorteo es mañana, señores, no es hoy. No es hoy, pero estén atentos porque va a haber en dos o tres tandas, no va a ser corrido. Y arranca, por supuesto, con A Paso Firme en el programa del señor Pedro Segovia, Cristian Echeverría y Arnaldo Folle. Y después continúa con nosotros en Bendita Mañana, a lo mejor en la primera hora ya. Saludo cordial a la gente que nos está escuchando a través de la radio y en el IMAC.
2: Sí.
0: Se están escuchando también ahí. Hace rato nos sirvieron café y agüita. Vamos a esperar un poco más, otra vez esperar. Así que muy, muy agradecido. Ahí hace al pelo. Bueno, ¿qué más decía? Otro mensaje. Mañana sorteo en tres o cuatro tandas. Muy buenas. Dice, Dios le bendiga, me anoto para el sorteo, mis tres últimos, pero decime cómo te llamas. Por favor, tenés que decir tu nombre. También es de Mariano Roque Alonso, ahí está, Magda Agüero. Gracias, Magda. Gracias. Por estar en contacto con nosotros, Karina Arnaldo.
2: Así es, muchísima gente comunicándose con nosotros. Impresionante la cantidad de mensajes. Sigan haciéndolo al 098-270-1000. Muy bien, queridos, hoy estamos a full aquí desde IMAC sobre la calle Boyani.
0: Boyani y... ¿cómo se llama? Facundo Bachaín, a metros en diagonal estamos de lo que es la subestática de Boyani. Estamos a metros nomás ya de ahí. Te comento una información también que para mí es positiva. Dice, Paraguay concretó primera exportación de carne ovina a los Emiratos Árabes Unidos. Tras la apertura del mercado de Emiratos Árabes Unidos, Paraguay concretó la primera exportación oficial de carne ovina, o sea, ovejas, ¿verdad?
2: Claro.
0: A ese destino, marcando un nuevo hito para la producción pecuaria nacional. Estamos detrás de ellos también, a ver, para que nos hable un poquito de este producto, porque hablamos del cerdo.
2: Che, pero este tema de la ruralidad, debatamos un poco sobre el tema. Me interesa a mí. Arnaldo, ¿estás ahí?
1: Totalmente, aquí.
2: Bueno, escúchenme una cosa. Dice que la media de los agricultores hoy día y de los productores es de 60 años, dijo ayer el presidente del INDER. ¿Lo escucharon, verdad?
1: Sí.
2: Bueno, dijo esto.
1: Todos grandes.
2: Che, pero es una oportunidad maravillosa para el que quiera empezar de nuevo, si realmente van a empezar estos programas para incentivar a los jóvenes, ¿verdad? O a los de mediana edad, ¿por qué no a los 30, 35 años? Bueno, viniste a la capital, te fue mal, ¿verdad? Suele suceder eso.
1: Generalmente le va mal, sí.
2: Sí.
1: O sea que la pasan mal.
2: ¿Verdad? Entonces, bueno, viniste del interior del país, sabes que cerca de la casa de tus padres, de tus abuelos, si sos abuelo Membú, hay un terreno, ¿verdad? Para volver a empezar, dice que van a haber programas de crédito fabulosos para la construcción de casas, construcción de granjas, créditos muy blandos para la compra de animales y plantaciones. ¿No te parece que es una oportunidad fabulosa para volver a empezar, querido Arnaldo, querido Sergio? ¿No les parece?
0: Yo creo que sí, y parece, es como que se tilda eso también. Aparte de la producción propia ahora que podés tener, yo creo que tenemos que volver un poco a eso, porque hay que decir, acá ya estamos saturados.
2: Pero hablando un poco de nuestra vaca ya de Capiatá, la famosa vaca de Capiatá, ¿verdad? Del vecino ahí,
0: la
2: ¿verdad? ¿Sí o no?
0: Sí, la vaca Lola.
2: Y que hablamos, Lola, él se dedica a criar la vaca, Lola. Finalmente se le vende a la vaca, ¿verdad?
0: Sí.
2: Y de paso ordeña leche, probablemente también vende la leche. Entonces imagínate tener 5 vacas.
0: Ella es mayor ya.
2: ¿Verdad? ¿Cuánto tenés que tener para vender una por mes? Para vender 12 vacas al mes.
0: Ah, no, yo creo que ya soy ganadero ya de... Porque tenés que tener las embarazaditas, yo creo.
2: 20 vaquitas.
0: Para mí ya eso ya es mucho.
1: En principio va a ser un chiqui difícil, es como todo. Cuando uno empieza, evidentemente no es que te va re bien. Cuando
2: pero
1: empieza,
2: si te dan crédito...
1: Poco a poco vas arrancando un proyecto de negocio o de actividad laboral o de ingreso, ¿verdad? Pero después, como dice, si se va empreñando más y más y más, en el caso que quieras dedicarte a la crianza de ganado, ¿verdad? Pero puedes dedicarte a la agricultura, o de repente, ¿viste? Arranca creo que con el tema de sustento, ¿cómo sostenerte? Sí. ¿Verdad? ¿Qué vas a tener para vos vivir? Después te proyectas a lo otro, ¿verdad? ¿Qué emprendimiento podés llevar adelante? es ser frutihortícola.

0: ver, vamos a la nota.
1: Vamos a escuchar lo que dijo. Esto surgió por la conferencia de prensa brindada por la gente de Lindero, ¿verdad?
0: Sí.
1: Y lo que vos decías también ayer o anteayer era que hablamos del tema de la pobreza, ¿verdad? Es darle recursos para que... no sé si hablamos en privado, así yo ya me quedo así, no sé si hablamos al aire o en privado el tema de solventar y ayudar a la gente para uno, para que se mantenga y después para que tenga sus propios pequeños negocios. Hicimos un análisis, creo que eso ya no fue al aire de un terreno cuando necesitas en el interior, por ejemplo.
0: Claro.
1: Y bueno, y de eso también habló parte entonces el presidente de INDER, de Francisco Ruiz. Vamos a escuchar lo que mencionaba en conferencia de prensa.
2: Voy a explicarlo con personal, una reunión que mantuvimos con el señor presidente de la República, y esencialmente para tocar tres puntos importantes en lo que corresponde a la política de la administración actual vinculado a impulsar temas de desarrollo en el campo. Y en primer lugar conversamos sobre un nuevo concepto que estamos impulsando con el presidente de la República, que se llama la nueva ruralidad. Es una agenda de repensar en lo que es el desarrollo del campo, basado en un conocimiento profundo a partir de lo que es su programa de titulación masiva y la ley Hambre Cero, y también incluso todas las acciones que se vienen impulsando en el ámbito de la agricultura familiar campesina a través del sistema de gestión del SIGES, impulsado y liderado por el ministro de Agricultura. Entonces, eso fue el primer tema que tratamos, en qué consiste esta nueva ruralidad, y esencialmente trabajar en conceptos ya de un enfoque moderno, teniendo en cuenta que por un lado tenemos un programa de titulación masiva que permite al mismo tiempo ya acceder a sistemas de mejores condiciones, a sistemas de créditos para los campesinos. Eso les permite mejorar su productividad. Y la titulación masiva opera por el lado de la oferta, y estamos mejorando las condiciones de la oferta a partir del fortalecimiento de las políticas públicas para los pequeños productores, comenzando por supuesto con la titulación. Justamente hoy estamos sacando un informe también que estamos pasando de un promedio de 3.000 viviendas por año en colonias rurales a aproximadamente unas 14.000 viviendas, y este año llegaríamos incluso a 17.000 viviendas que se construyen a partir de una política integral de desarrollo rural. Entonces, por un lado, tocamos con el presidente este nuevo enfoque, la nueva ruralidad, como les decía, que está sustentado en elementos claves. En primer lugar, mejora la productividad. En segundo lugar, aspectos vinculados con la necesidad de impulsar políticas juveniles para que los jóvenes regresen al campo con sus padres. Y ahí estamos teniendo dos aspectos importantes: cómo logramos incentivar a los jóvenes que han migrado a las ciudades para que vuelvan al campo, puedan trabajar la tierra conjuntamente con sus padres y mejorar las condiciones de vida que a veces la ciudad, por una cuestión de expectativas equivocadas, aparentemente ofrecía a estos jóvenes, pero que hoy incluso hay mejores condiciones para impulsar proyectos y emprendimientos que les permitan tener mejores condiciones de vida a las familias rurales. Entonces, en primer lugar, la migración hacia las ciudades; en segundo lugar, la salida de los jóvenes al exterior buscando mejores oportunidades que finalmente no encuentran, pero que podamos nosotros tener una política para impulsar el retorno de estos jóvenes. Entonces, en segundo lugar, también un enfoque ya de trabajo público-privado. Estamos logrando casos muy interesantes de trabajo enfoque público-privado en diferentes colonias. Estamos trabajando con sectores de la parte de privada, vamos a decir, principalmente lo que corresponde al sector de la producción agroindustria, la producción de alimentos, donde estamos integrando en cadena de valor a los agricultores de la reforma agraria con sectores que tienen un potencial productivo y un enfoque empresarial de manejo de lo que es la producción. Caso, por ejemplo, concreto, Campo 9, donde estamos integrando con nuestras colonias los sectores productivos a través de un enfoque público-privado. También del trabajo que estamos impulsando con la Unión de Gremios de la Producción, donde integramos a los campesinos al modelo agroexportador, vamos a decir ahora. Entonces, son un poco estos temas los que hemos tratado con el presidente en este concepto nuevo que queremos ir dándole forma e impulsar para que esto tenga trascendencia, vamos a decir, que es el concepto de la nueva ruralidad. Y como les decía, está sustentado en políticas juveniles, en alianzas público-privado, en modelos cooperativos que permitan asegurar el mercado.

0: Por otro lado, la línea
1: Parte de lo que mencionaba el presidente del INDER en relación a esta nueva ruralidad que están impulsando, el gobierno nacional dice proyecta encarar una profunda transformación de la política de desarrollo rural con la implementación de esta estrategia integral.
2: Pues sabes que quiero decir dónde puede ir la gente a averiguar. Al INDER, primer lugar. Segundo, si usted tiene, es cliente, por ejemplo, del Banco Nacional de Fomento, puede ir y ver ahí los créditos blandos a los cuales puede acceder. Habló también de cooperativas el presidente del INDER.
1: Sí, también hablo.
2: Entonces, si usted es socio de alguna cooperativa, pregunta si estos programas ya se activaron. Obviamente también entrar al Ministerio de Agricultura y Ganadería para ir viendo todas las posibilidades vinculadas a la producción y comercialización de estos programas. Pues sabes que en redes sociales está muy de moda esto. Hay muchas familias que han optado por grabarse, van a vivir al campo.
1: Sí.
2: En México, en Canadá, y ellos mismos producen lo que comen, ellos mismos crían a sus animales y venden lo que producen. Y viven súper bien. Y hacen homeschool en casa, estudian en casa. Es un estilo de vida lindo,
1: sí.
2: ¿Verdad?
1: Sí.
2: Es un estilo de vida lindo.
1: Reconectarnos con la naturaleza.
2: Y con nosotros.
1: Con la creación, en este caso.
2: Y con la familia.
1: Sí, con la familia.
2: Porque cuando vos trabajabas afuera, es como que ellos en el colegio, vos en el trabajo, y no hay esa conexión, ¿verdad? Que es totalmente diferente cuando producimos en casa, el chico va a homeschool, ¿verdad? O sea, es un estilo de vida total y absolutamente diferente.
1: Vos decís que la gente, antes del corte, antes de la pausa, y que están indicando, ¿vos crees que los chicos y a muchos millennials, padres, ¿verdad? Los millennials somos padres y madres, estarán acostumbrados a convivir mucho tiempo juntos? ¿Te acuerdas lo de la pandemia?
2: Bueno, y es una oportunidad maravillosa para todo, tiene que volver a.
3: Bueno, compañeros, si tienen retorno y se fue la señal, es importante mencionar que estamos en exteriores, un grupo, nos hemos partido, uno quedó en cabina, aquí el equipo. En planta, nos quedamos en planta y otro equipo salió afuera a montar los equipos y transmitir desde la empresa IMAC. Hoy le toca a IMAC. Bueno, mientras establecemos la comunicación, ¿verdad? 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Casi de eso estamos hablando ahora. Moverse es crecer, ¿verdad? O no moverse. Quedarse en el campo. Buen tema. Mira, si este tiene buen apoyo, es una muy buena idea para que los
2: jóvenes...
3: Solitaria,
2: ¿verdad? No... O pasan por situaciones... que no te va a contar el 100%, porque con que vos conozcas el 70% sí. De lo que hacen tus hijos, ya estamos perfectos. ¿Qué dice ahí, Arnaldo?
1: Yo creo que dice pausa.
3: Hubo un corte, ¿verdad? Se cortó y nos quedamos en off en materia de sonido y fuera, y ahora volvieron, ¿verdad? No sé qué pasó. Pero yo estaba haciendo un... Nada más. No, ya comenté algo de Automac, ¿verdad?
2: Sí.
3: Moverse es crecer, dice Automac. Pero estaba haciendo simplemente un comentario
2: salimos.
3: Que... Salimos
2: del aire. Salió. Y 26, ahora, ¿estamos al aire?
3: Sí, estamos ahora. Estamos. Están saliendo perfecto. Pero hubo ahí un pequeño lapsus de silencio. No, estaba diciendo que sería interesante que los jóvenes... Porque esta es nuestra percepción. Yo puedo estar equivocado. Y corríjame usted o si perciben lo mismo. Hay jóvenes en el campo que tienen un modo de vida, ¿verdad? Y el joven pues es inquieto, dice, yo me quiero ir en la ciudad, porque ahí pues están los shopping, las avenidas, está la cancha de cerro, está el Defensores, hay cines, teatro, el Burum Bum Bum, ¿verdad? Y vienen sin nada y se lanzan, ¿verdad? Y por supuesto que no tienen un buen pasar, no tienen un buen vivir, porque vienen desprovistos de medios económicos y viven ahí en una piecita, en un lugar hacinado, en un lugar insalubre, y va dando vueltas, ¿verdad? Pero es como muchos que van a Buenos Aires, ¿viste? Yo tengo familiares de mi esposa que vivían en Yaguarón, ¿verdad? Y ellos de Yaguarón fueron a Buenos Aires, ¿verdad? Ellos están rechochos de la vida, ¿verdad? Viven en esas villas, ¿viste esas villas donde tenés una piecita y más nada? Pero están rechochos porque viven en Buenos Aires, pues. Yo creo que a muchos jóvenes también se obnubilan por el tema de la ciudad, el ruido, las luces y todas estas cuestiones, ¿verdad? Pero la pasan muy mal y no tienen mucho futuro en el sentido de que no van proyectando para el futuro. Por ejemplo, tener un trabajo donde vayas teniendo un modo de vida, donde puedas proyectar a tus hijos, algún ahorro, o no sé, pagas tu seguro para poder jubilarte algún día. Y van pasando la vida de muchos jóvenes así, ¿verdad? Por eso yo creo que es importante esta oportunidad, porque simplemente será una oportunidad que se le brinda a la gente de no migrar, o no al éxodo de jóvenes hacia las capitales de los departamentos, ¿verdad? Quédate en tu sitio, aquí hay gente que te quiere apoyar, y lanzate en tu localidad, en tu lugar, tal vez ahí. A veces los padres van cediendo parte del terreno que tiene, ¿verdad? Esa es la ventaja que tenés en el campo, tener un predio grande donde vos podés ir seccionando para tus hijos y tienes un lugar por lo menos donde vivir. Si venís del campo acá a la ciudad no tenés dónde vivir, alquilás una piecita ahí pequeña, tenés incomodidad, la pasás mal. Y muchos de ellos al final, ¿sabes dónde terminan? En la penitenciaría. Porque pasaron tan mal que no tienen nada y van pensando en hacer cosas raras, ¿verdad? ¿Cómo violar las leyes de la sociedad? No sé si ustedes coinciden conmigo, compañeros. ¿O se quedan fuera del aire? Bueno. Se quedan fuera del aire, parece. Bueno, pero bueno, de todos modos, esto es para nuestra audiencia, los comentarios que estamos haciendo, ¿verdad? Y bueno, podrán estar de acuerdo o no, ¿verdad? O de repente algún joven que vive en el campo y dice, mira, acá no pasa nada, será, yo quiero progresar y quiero hacer algo y voy a las capitales, llámale Encarnación, Ciudad del Este, Pedro Juan Caballero o Asunción, ¿verdad? Un capital departamental, ¿verdad? Porque hay más posibilidades de tener un trabajo, emplearse en algo, de insertarse en alguna industria, etcétera, etcétera, o estudiar. Puede ser también. 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Bueno, estas son empresas y productos que a diario nos acompañan aquí, en esto que es Bendita Mañana. 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Establezco brevemente, ¿vamos a la pausa? Bueno, vamos a la pausa y tratamos de conectarnos nuevamente con nuestros compañeros desde exteriores hoy desde la empresa IMAC.
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0: 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Compañeros, ¿están ahí?
1: Sí, claro. Seguimos aquí desde Imacas. Estamos en vivo y en directo llevando... este lugar viene a nuestros amigos.
0: Suenan frisados, compañero.
1: Un ratito ya, voy a.
0: Bueno, o sea, como que estamos así, de la cara oculta de la luna, algo así, ¿verdad? Así como que sonamos medio distantes, o lejos. 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Bueno, mientras ustedes entonces logran la conectividad, aquí nuestros amigos se van conectando con el programa. ¿Qué cantidad de personas que van dejando sus... queriendo participar? Está bueno el deseo de regalar a papá, ¿verdad? Más de uno se va a quedar con el premio, seguro. No, tenés que enviarle a tu papá, será. Bueno, algunos me dirán por ahí, bueno, mi papá ya no vive más, se fue, papá, ya no está más con nosotros, ¿verdad? Pero me quedo con el premio. Está bien. Bueno, nuestra gratitud. Sí, estamos
1: mejor.
0: Cortadísimo.
1: Vamos como a que otra vez.
0: Como que tienen frío y están temblando, así suena, ¿verdad?
1: Un ratito vamos a solucionar esto con un flash.
0: Te escucho, pero todos como si fuera que están temblando de frío. Bueno, mientras aguardamos, entonces la conectividad. Te voy a comentar acerca de tengo el boletín de meteorología, ingresé a la página sugerida por meteorología donde podríamos tener lluvia y vamos a tener en Ñembucú, en Misiones, en Itapúa, en Cazapá, en Paraguarí, en Guairá, en Cordillera, ¿dónde más vamos a tener? En Presidente Hayes, por lo menos sur y suroeste de Presidente Hayes se anuncia lluvia. No se anuncia lluvia para Alto Paraguay, no se anuncia lluvia para Boquerón, básicamente es Presidente Hayes. Se anuncia lluvia, pero en menor cuantía o menor volumen para Canindeyú, para San Pedro, para Pedro Juan Caballero, para Mambay sería, ¿verdad? Y Concepción. Se anuncia en menor cantidad, pero marca lluvia para estas zonas, ¿sí? Donde no marca, y algunos dirán, menos mal, ¿verdad? Porque nuestros caminos están pésimos, no están en condiciones. Alto Paraguay y Boquerón, gran parte de Boquerón, no se anuncian precipitaciones, por lo menos hasta este fin de semana. ¿Este para cuándo es? Jueves y viernes. Bueno, por lo menos jueves y viernes no se anuncian precipitaciones. Aquí tengo un problema con mi mouse, pero vamos a hacer con el dedito ahí en la compu. No se anuncian entonces. Para Boquerón, chiqui. Mínima parte de Boquerón, Alto Paraguay, Chiqui también, casi nada, Presidente Hayes, sí, un gran territorio de Presidente Hayes, anuncia precipitaciones y, como ya les decía, también Canindeyú, San Pedro, Itapúa, donde varía es la cantidad de agua acumulada prevista. A ver, Cuanto más agua va a caer es 50-70 milímetros, son en informe de meteorología, y cuanto menos, tengo que alzar ahí, 20 y 40 milímetros de lluvia. Es lo que dice la gente que entiende, nosotros somos intermediarios, apenas te lo comentamos. ¿Qué es lo que dice esta gente? A ver si puedo ir a los datos más actuales para que podamos dar a conocer. Sí, señor. Es lo mismo, no ha cambiado nada, señor. Bueno, sí. Bueno, sí. 20 grados la temperatura actual, la sensación térmica 20, la humedad 61%, viento este noreste. Cambió el viento, ¿no? Es más sur, ¿eh? No, cambió, ya esta mañana cambió este, ahora es este el noreste, el viento a 32 kilómetros horario. Ya no es viento sur, menos mal, acá me dice, menos mal, ¿eh? Pulgar para arriba. Bueno, pero está bien abrigado, tranquilo nomás. Para hoy jueves la máxima estaría entre 23 y 24, para mañana la máxima 18, sábado 17, domingo 21, por lo menos para el Día del Padre, mejorcito va a estar, ¿verdad? Pero al amanecer va a ser frío, 8 grados para el domingo. Para el lunes, arrancando una nueva semana, 12 grados de mínima y 18 de máxima, lunes con posibilidad de precipitaciones tipo dispersas, ¿sí? En algún lugar lloverá, en otros no, es lo que dice meteorología, y te lo comentamos aquí, vamos a actualizar todo. En esto que es bendita mañana, mientras aguardamos la conectividad. A veces hay alegría, cuando hay un enfrentamiento de dos equipos, cuando juega Cerro Olimpia, por ejemplo, un grupo está feliz, el otro grupo está triste. Uh-huh. En este caso, hoy está feliz el que siempre ganaba sueldo mínimo, ¿verdad? Y el resto estamos tristes. ¿Por qué te digo esto? Porque tengo aquí el artículo que estaba leyendo, donde el responsable de UIP no tiene linda cara. Bueno, mientras ya está en condiciones. Bueno, vamos a estar aguardando ahí. Dice el informe, sin animarse a decir si el aumento es poco o mucho, desde la UIP se pronunciaron en contra del reajuste del 5% en el sueldo mínimo, con el argumento de que esta diferencia está por encima de lo que establece la ley. Eso es cierto, ¿verdad? En este caso se violó una ley, pero también dicen es potestad del Ejecutivo como que tomar la determinación, que hoy día se usa mucho esta frase, es una decisión política, dice, ¿verdad? A veces uno dice, che, pero ¿por qué no le desafueran para que se vaya a la justicia y que vean la justicia si es inocente o culpable, ¿verdad? Y no le quitan el fuero. ¿Y por qué no le quitan el fuero? Es una decisión política. Esta frase es medio volátil. Podés o no violar leyes con esta frase. Eso fue una decisión política. Bueno, pero la gente que entiende dirá, ¿verdad? Los letrados. Pero te cuento que Enrique Duarte, ¿quién es Enrique Duarte? El ingeniero. El expresidente de la Unión Industrial Paraguaya dijo sentirse enojado y triste con la decisión del Poder Ejecutivo luego de tanto esfuerzo por la formalidad y el trabajo y por competir rodeados de grandes economistas, como de grandes economías como Argentina y Brasil. Aparece esto, ¿verdad? Que a criterio del ingeniero viola la ley. Bueno, cuestionó la legalidad del reajuste, pues desde el 2016, con la modificación del artículo 255, se acordó y se estableció que la fijación se daría en base a el IPC acumulado de mayo a mayo. Recordó que fue una regla consensuada y que rigió todo este tiempo. Ya, señor, te escucho.
2: ¿Qué tal, me escuchas?
0: Mucho mejor. Mejorado, compañero.
2: Hola, Arnaldo.
0: Bueno, señor, ¿me escuchás vos ahora a mí? Sí, yo te escucho muy bien. Hola, hola, hola. Sí, mejorado la señal. Y bueno, vamos entonces, estamos a punto de restablecer porque mejoró bastante la... dice así, no, bueno. Ok, le respondo acá, ok. Te sigo comentando acerca de la información esta que surge, es post decisión del Ejecutivo de incrementar el salario mínimo en este caso. Y ya se veía esto venir, porque es cierto, se consensuó, bueno, vamos a hacerlo de esta forma. Eso se decidió en el 2016, hace 10 años atrás, y esta va a ser la forma que se va a consensuar cómo vamos a reajustar el salario. Y en este caso arrojó un número que no gustó a la clase trabajadora, y el presidente de la República tomó la decisión de no adecuarse a esta ley, sino que se saltó un chiqui, que para los economistas y los empresarios es como que esto viola la legalidad. Bueno, y cuestionó la legalidad del reajuste, pues desde el 2016, con la modificación de un artículo, se estableció que la fijación se daría en base al IPC acumulado del mayo, en este caso sería de mayo 2025 a mayo 2026. Recordó que fue una regla consensuada. No estamos cuestionando si el valor es mucho o poco, es lo que dice la ley. Acá ellos no dicen si es mucho o poco, pero lo que no nos gusta es que se violó una ley. Bueno, el presidente de la República, Santiago Peña, comunicó que el salario mínimo aumentaría al 5% desde el 1 de julio, o sea, recién uno cobraría este monto a finales de julio. En su breve alusión a la decisión explicó que el IPC de 2.4% equivale a 69.000 guaraníes. Resulta insuficiente, por tanto, eso dijo el presidente, decidió duplicar ese porcentaje, argumentó que es 144.950, le parece un monto equilibrado y que no perjudicará la macroeconomía. Bueno, esta macroeconomía, en nombre de la macroeconomía, habló el ingeniero Enrique Duarte de la Unión Industrial Paraguaya. Y no sé, tal vez podamos hablar con la gente de la MIPYME para que nos puedan decir ellos de qué forma le perjudica esto que no estaba previsto. Porque en materia de economía, los presupuestos, pues, prevén los gastos y los movimientos financieros y económicos, ¿verdad? Y de repente alguien te sale con algo que no estaba previsto, la ley no lo decía, y como que te desajusta económicamente, y eso no está bien, ¿sí? No estaba presupuestado. Pero tú, ¿cómo estabas presupuestado? Dice. ¿Sí? Uno dice, pero 144.000, no me acuerdo. Sí, pero si tenés muchos empleados, va sumando. No solamente suma ahí, suma el porcentaje de aporte del IPS, que te van a descontar a vos, y que la empresa tiene que pagar por vos, y también patea por todos lados, ¿verdad? Porque está indexado a muchas cosas, como las multas de la patrulla caminera, de tu municipio, etcétera, etcétera, etcétera. Bueno, con la suba de 144.952, voy terminando con esto, ¿verdad? El salario mínimo que hoy es 2.899 y monedas pasaría a 3.044.006 guaraníes. Esto es lo que dice entonces el informe que tengo aquí desde en uno de los portales de prensa, que de alguna forma nos trae la inquietud, ¿verdad?, de la UIP. La UIP, en contra del aumento del 5%, piden respetar lo que dice la ley. No, y no me preguntes qué va a pasar. No sé, realmente no sé qué, si esto queda así, se puede seguir conversando o no, ¿verdad? O qué va a pasar. Bueno, estas son algunas de las informaciones que encontramos también en portales digitales, en medios de prensa. Te propongo, mientras hacemos nuestros siguientes ajustes aquí para seguir con nuestros amigos de IMAC, te propongo esta muy linda canción que la tenemos ahí de cortina.

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12:13, mediodía en la República del Paraguay con 13 minutos. ¿Cómo pasa la hora, eh? Ya hemos pasado el meridiano. Tengo un fixture. Me regalaron un fixture del Mundial que es más complicado que un electrocardiograma. No entiendo, no sé por qué hicieron de esa forma, ¿verdad? Sí me lo regalaron, claro que sí. ¿Cómo me voy a quejar, verdad? Bueno, pero quería comentarte qué encuentros hay para hoy, ¿verdad? Pero estoy más mareado que... 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Sí, realmente el corazón paraguayo estará latiendo intensamente este sábado, ¿verdad? No sé, cuéntanos qué es lo que están planificando, ¿verdad? Para el sábado. Creo que más que nada es viernes de noche, ¿verdad? Ya sábado es así, pero por accidente nomás, ¿verdad? Y este es del 18. Es más que nada accidente. Bueno, voy a tener que buscar acá. Bueno, ¿qué es lo que van a hacer? A unos ya dijeron, no, pero a las 0 horas medio tarde para un asado, ¿verdad? Pero bueno, vamos a empezar más temprano, ¿no? Vamos a empezar ya a las 9 el asado y después sobremesa al partido, ¿verdad? Bueno, son muchos los planes, ¿verdad? Que uno le escucha a los muchachos haciendo ya, organizándose para el viernes de noche, ¿verdad? Y bueno, ¿qué le vamos a hacer, verdad? Y el sábado no es feriado. No es feriado. Y bueno, hay que... Te levantás y trabajás, ¿qué problema? Bueno.

0: Seguidamente quiero presentarte una nota muy interesante, más que interesante, creo que esto va a ser preocupante, ¿verdad? Porque se viene un paro, ¿verdad? Tengo aquí las palabras de Rosana González, ella es una médica gremialista, ¿verdad? Pero te voy a dar el detalle del informe. Dice así esta información que bueno, esperemos que no se dé, que puedan negociar, porque esto, ¿sabe qué amerita? Reuniones. Así, venga, vamos a charlar, vamos a ver qué es lo que se puede hacer. El Sindicato Nacional de Médicos resolvió convocar a una huelga nacional desde el 24 de agosto. Aquí a dos meses sería, ¿verdad? Hoy estamos, ¿qué? 18. Julio, agosto. Dos meses. Exigen un reajuste de su salario, ya que afirman que está congelado desde hace varios años. Bueno, se puso de moda el tema del salario porque, bueno, se ha hablado mucho del tema del salario mínimo y los reajustes, ajustes, etcétera, etcétera. Y también los médicos están esperando que también sea actualizado, una actualización o un reajuste realmente, porque aumento no va a ser del salario de los médicos. Así que, bueno, el sindicato de médicos resolvió convocar entonces esta paralización a nivel nacional y la fecha estipulada es 24 de o determinada el 24 de agosto, aunque dijeron ya vamos a tener otras actividades previa a este día de paralización, ¿sí? Y como te dije, exigen un reajuste de su salario y la actualización de su salario. Tengo aquí la nota que hemos tenido, si lo podemos sacar al aire y escucharle a Rosana. Ella es Rosana González, la doctora. Es sindicalista, sería una especie de vocera de todos los médicos, quien da la cara siempre en las entrevistas y en las negociaciones. Escuchamos.
1: Salió congelado desde el 2012 prácticamente, que fue el último reajuste real, siendo que en ese año ganamos 4.600.000 guaraníes y todavía tenemos un grupo de médicos que gana el mismo salario por mes. Y los demás elevamos a 8.7%, o sea, 5 millones de guaraníes, 400 mil guaraníes en 14 años. ¿Y a qué viene todo esto, verdad? Se está discutiendo en este mes, especialmente el reajuste del salario mínimo. Entonces, analizando el reajuste del salario mínimo, que ahora es por ley que anualmente se tiene que hacer independencia al IPC y lo que es la inflación, la gran pregunta que le hicimos luego al ministro de Economía es si la inflación nos afecta a todos los paraguayos, sin distinción, porque obviamente sube todo y eso significa que el salario mínimo se tendría que ajustar a la par, a lo que tampoco ocurre. Y también ahí está la otra crítica de que cuando sube el salario mínimo, en lugar de mejorar, empeoramos porque se triplican los precios de la canasta básica, o sea, ahí es

0: mínimos, y hoy estamos ganando 1.7. Y si seguimos de la misma forma, con el mismo sistema que hoy se está utilizando, de solamente exigir la suba del salario base, dentro de un par de años estaríamos igualando ese salario. O sea, entendemos que eso no ocurre solamente con nosotros, pero nosotros dijimos, bueno, ya no vamos a callar esta situación, esto se tiene que debatir, porque no podemos seguir aceptando como normal esta situación. Nosotros vamos a empezar con las movilizaciones, que van a ser manifestaciones durante todo este periodo. O sea, estamos calendarizando, pero ya confirmamos una huelga nacional donde solamente se van a atender las urgencias y las emergencias, así como va a continuar, obviamente, trabajando terapia intensiva y también diálisis, pero se van a suspender las cirugías programadas y los consultorios durante esta semana.
1: Bueno, Rosana González, doctora, médica, sindicalista, representante de la Sindicato Nacional de Médicos. Y bueno, ya escucharon la información. Esperemos que, bueno, esto amerita reuniones, conversaciones, factibilidades, que es lo que se puede hacer, ¿verdad? Si se puede... hoy estamos todavía recién en junio, recién el presupuesto para el otro año se estudia en septiembre, agosto, septiembre, octubre, y bueno, no creo que quieran esperar tanto, ¿verdad? El próximo año, los médicos que querrían ya una solución inmediata al reajuste del salario de los médicos.

0: Bueno, ya que estamos hablando del tema de salario, que es importante, ¿verdad? Porque la gente trabaja, trabajo y bueno, tiene que vivir, ¿verdad? Y para vivir necesitas, lamentablemente se necesita de estos billetes y también de las tarjetas también, billetes, tarjeta, lo que sea, ¿verdad? Pese al reajuste salarial, una importante franja de trabajadores que percibe ingresos levemente superiores al sueldo mínimo vigente corre el riesgo de no beneficiarse con el aumento en su remuneración, sino por el contrario, perder poder adquisitivo. Lo más probable es lo segundo, ¿verdad? Que se pierda el poder adquisitivo. De por ahí existen empresas que son, tienen conciencia, ¿verdad? De que, bueno, que tiene que darle un mejor, darle beneficio a su trabajador. Entonces, aunque ganes un chiqui más que el mínimo, te reajustan, ¿verdad? Que son pocas, ¿verdad? El experto en empleo, Enrique López, señaló que tras el anuncio del reajuste, voy a tener que ahí, levantar ahí para tener el retorno, ¿verdad? El experto en empleo, él es Enrique López, señaló que tras el anuncio del reajuste salarial comenzó a recepcionar una importante cantidad de inquietudes por parte de mandos medios y personal operativo. El especialista ejemplificó la problemática con casos reales de supervisores que percibían salarios en torno a los 3.050.000 guaraníes, quienes manifestaron su preocupación al notar que, con el nuevo piso salarial fijado en 3.044.000, el personal a su cargo pasará a percibir prácticamente la misma remuneración económica, a pesar de contar con menores niveles de responsabilidad. Bueno, evidentemente el personal, el trabajador que tiene más responsabilidad que un junior, por ejemplo, supongamos que un junior gane el sueldo mínimo, ¿verdad? Y el que no es más junior, que ya tiene años en la empresa, gana un poco más, ¿verdad? Como es lógico pensar que así será o así debe ser. Pero de repente, si no te alcanza el aumento, vos vas para abajo y los de abajo van para arriba. Así que, bueno, todo un tema que seguramente se estará ahondando en los próximos días con relación a este tema.
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0: Muy bien, seguimos aquí en Bendita Mañana. No nos fuimos a ningún lado, señoras, señores. Estamos aquí cuando son las 12 del mediodía y 37 minutitos. Para nosotros la mañana, para usted a lo mejor ya la tarde, porque ya comió, ¿verdad, Sepol?
1: Sí, Bendita Mañana para mí es hasta las 15. Porque después del almuerzo recién uno dice buenas tardes, ¿verdad?
0: Exacto.
1: Eso dice generalmente la gente, ¿verdad? En tu caso, Arnaldo, ¿hasta qué hora es buen día?
2: Yo almuerzo a las 14 horas, 14 horas, 14, 14, 14, 14, 14 horas.
1: Mira un poco.
2: Sí.
1: Bueno, mientras ustedes hacen unas noticias, yo quiero contactar con alguien también. Siguen llegando los mensajes. No sé si me escuchas bien, Arnaldo, yo me escucho muy fuerte acá.
2: Te escucho bien,
1: ¿Qué tal ahora? Nos escuchamos.
2: Dice,
1: buen día, bendiciones, quiero participar, Julio César Zorrilla, sí, ya está anotado. A ver, también había comentarios en relación a lo que hacíamos hace rato, el tema de, a ver qué era, muchos temas tocamos, el tema de, a ver, voy a mirar rápidamente, Oscar Vergara, muchas gracias, a ver, dice...
0: Bueno, yo te cuento que acá ya sale...
1: Lo de Chilaver otra vez, dice, sí. Chilaver no se refería a lo que se depriman y vayan a llorar en el vestuario. Él se refería a concentrarse para el siguiente partido. Es un tema de enfoque, no de frustración, decía un compañero, un oyente. Ya está. Gracias, Eligio, por tu comentario. Bueno,
0: en realidad le estaba criticando por haberse hecho selfie, eso a la familia, ¿verdad?
1: Sí.
0: Bueno, señores, ya sale por lo menos como noticia oficial, aumentó el salario. Ya hay salario mínimo.
2: Sí.
0: 3.044.000 guaraníes.
1: Va a ganar igual que yo, van a decir muchas personas. Va a ganar igual que yo, van a decir muchas personas.
0: Al fin pasamos los 3 millones.
2: Por fin. Llevo décadas.
1: Siempre soñé con tener un mínimo así.
2: Llevo décadas.
0: Bueno, aumento del 5% para el salario mínimo en Paraguay. El incremento es de 144.852 respecto al monto anterior. Entonces, hoy ya podemos decir que un asalariado con el sueldo mínimo es de 3.044.000 guaraníes. A partir de, le dan un mes al empresariado a ordenarse. Sí. ¿Escuchaste esto, Arnaldo?
2: Sí, esto debería de abonarse fin de julio.
0: ¿De qué?
2: Fin de julio.
0: Exacto.
2: Debería abonarse, de ¿verdad? ¿Para quiénes? Bueno, de repente eso. Alguno me dirá,
0: mira... Le dan un mes... Para que ya...
2: Sí.
0: Claro, porque como junio, digamos, ya estamos hoy el 18, finalmente hoy se reajusta, junio ya se cobra normal y julio ya va a cobrar 3.044.000 guaraníes.
2: Realmente va a recibir el trabajador 2.777.000.
0: ¿Y qué pasa si la empresa no se pone en orden? Dice acá Bere.
2: Porque le van a descontar pues su IPS. Básicamente va a recibir...
0: ¿Qué pasó, Arnaldo?
2: No, le va a descontar, le tienen que descontar el IPS, entonces quedaría 2.700.000 y monedas.
0: Ah, claro, lógico. Se le descuenta el IPS y en realidad a los que cobran IPS, porque recordad que las municipalidades no tienen IPS y hay varios entes públicos inclusive que no tienen IPS.
2: Sí.
0: Salud creo que no tiene IPS tampoco.
2: No.
0: ¿Verdad? Porque justo ayer yo estaba con dos funcionarias del Salud, del Ministerio de Salud, y les preguntaba por qué en el IPS pues dan la tirsepatí de forma gratuita y la semaglutida también. Entonces yo le decía, vayan y consulten con los endo ahí de IPS, y me dijeron, no, nosotras en salud no tenemos IPS. Entonces no cuentan con ese beneficio, digamos, ¿verdad? Exacto. Y todo esto tienen que saberlo los asalariados de IPS, porque en serio, en vez de cobrar 3.044.000, cobrar 2.700.000, ya hay una diferencia.
2: Sí.
0: Todos los meses, ¿verdad? Así que vayan y vean todos los beneficios que tengan. Le pueden. Un día tenemos que hablar de eso, sí. Es cierto lo que dice Bere. Hay gente que tiene y no utiliza el IPS.
1: Sí. Ahí el tema es que a veces cuesta utilizar, llegar a tener la cita. Ese es el mayor problema y uno no quiere perder el tiempo.
0: Pero hay gente que no sabe, por ejemplo, que a mamá y a papá que no tengan factura, que no sean jubilados, que no tengan esos beneficios, se les puede introducir dentro del sistema de salud, por ejemplo.
1: Sí, no, y lo que más, por ejemplo, en mi caso particular, mi mamá es la que más usa, ni mis hijos, ¿verdad? Mi mamá, y hay varios casos, así que los padres son ya los que más están utilizando, porque el asegurado en sí, el titular, a veces está ocupado, muy ocupado, y te cuesta conseguir la cita, después el permiso. Es medio complicado para nosotros, los varones principalmente.
0: Pero es espectacular eso, ese beneficio.
1: Sí, varios beneficios.
0: Yo no sé si eso hay en otros lados.
1: No creo.
0: Bueno, convengamos que en la Argentina no importa el vos si son no asegurado, te va a un centro de salud público y te atienden re bien, ¿verdad? Y le dan medicamentos. Vos sabes que yo sé, porque tengo familiares allá en la Argentina, tienen todos los medicamentos hipertensivos para la diabetes, todo de forma gratuita. ¿Sabías eso, Arnaldo, vos?
2: Allá, me supongo que sí, no sabía, Arnaldo. Pero me supongo que sí, yo, me supongo sí. que sí.
0: Sí, okay. Todo de forma gratuita. Su o sistema sea, de salud todo eso es que mejor gasta que el nuestro. El hipertenso, sí, el que gasta, el hipertenso gasta más o menos 400.000 por mes en medicamentos, qué sé yo, y si a eso se le suma diabetes, y se le suma colesterol, y se le suma triglicéridos, 800.000 por ahí es por mes el gasto de una persona que tiene todas esas patologías. Así, ¿verdad, Arnaldo?
2: Así es, sí, mucho,
0: entonces, mucho gasto. Entonces, allá lleva. Está todo cubierto. Sí. Y el IPS le da al asegurado todos estos medicamentos, ¿verdad? Sí. Pero hay que hacer una gestión. Arnaldo, por ejemplo, dice, yo prefiero nomás comprar. Cuando hay, claro.
2: Sí. No, sí, mi camino es medio baratito, compro nomás. Sí. No. Todo un tema, ¿verdad? Ahora, si es carito, sí. Me hago de paciencia, ¿verdad?
0: Bueno, es oficial entonces, 3.044.000 el sueldo vigente a partir del 1 de julio del año 2026. Por primera vez el asalariado con el sueldo mínimo va a decir, gano más de 3 millones. Sí. ¿Verdad? Bien.
1: Bien, algunos levantan los brazos ahora.
0: Claro, y otros bajan. Sí.
1: Quiero hacer una broma, pero va a quedar mal, así que me callo.
0: ¿Qué tipo de broma?
1: No, me callo nomás.
0: Muy bien.
2: Yo tengo una estadística. Obviamente. Karina, tengo una estadística que arranca del 2020, que hace 6 años atrás, y era 2.192.000 el salario. 2.100.000. Sí. 92. Y bueno, pasaron 6 años. Yo creo que si voy más para atrás, como decía, es la primera vez que rebasamos la frontera de los 3 millones. Qué increíble. Sí,
0: totalmente.
2: En el 2022.
0: Bueno, mañana vamos a hacer un especial para ver las proyecciones,
2: ¿no? En el 2022, ¿sabe que el salario subió?
0: Siempre, Arnaldo,
2: 11, no quería decirte nomás que 11.4% subió en el 2022. Tengo aquí la tabla desde el 2020 hasta este año, los porcentajes del IPC, ¿verdad? Y en el 2022 fue pandemia, 11.4% fue lo que reajustaron el salario en aquel tiempo.
0: Acá ya me escribieron en mis redes. Es una reverenda estupidez. Ahora el sueldo de todas las personas que no ganan el sueldo mínimo se devaluó.
2: Cierto.
1: En cierto modo, sí, ahora.
0: Sí.
1: En cierto modo, sí. Y porque, a ver, ganabas acá 3.200.000 o 3.100.000, porque, viste, algunos ganan un poquito más, ¿verdad? Tienen la.

0: ventaja o la posibilidad de ganar un poco más. Y viene ahora con el salario mínimo y ya le alcanza.
1: Ahora ya voy a poder comer asado de primera, 3 kilos me alcanza con ese 150.000 G.
0: Ahí hay que aplicar lo que dijo Arnaldo Foya, ahora tenés que descontar al IPS también.
1: Lógico.
0: Ah, mira, me dicen, el tema de IPS, hay partes donde es buenísimo, pero otra parte te piden incluso comprar, ¿cómo se llama? El hilo, la aguja para una cirugía, bisturí incluso por el tema de los insumos. Bueno, ahí lo que hay que decir que el servicio, o sea, el tratamiento en sí, o el costo, lo que alivianas es el costo del médico. El médico, pero después lo otro. Incluso yo recuerdo que había
1: Con
0: gente.
1: razón que mi mozo ya me subió. Y hacerle un asado pues a mi mamá que cumple el mismo día de mi cumpleaños.
0: Tu cumple.
1: Y él cobraba 200.000.
0: ¿Y ahora?
1: Y ahora me cobró 230.000.
0: Ah, claro, por el 5%.
1: Claro. Ya me cobró ya 230. Yo le dije, ¿por qué pio? Y no, ese señor ahora el tema me dijo.
0: sí, también.
1: Y claro. Bueno, ¿qué me iba a decir, Sergio?
0: Acá ya me olvidé porque me dice el delay,
1: Ah,
0: dice.
1: bueno, atende esto. Nuevo jornal mínimo, ¿querés saber? 117.076. O sea, hoy vos traes, por ejemplo, una persona que limpie tu casa, ¿verdad? Y un jornal es 117.076. Después en los mercados también hay muchos jornaleros que cobran por día. Es 117.076. Pero eso nadie respeta, ¿verdad? Muy poca gente respeta el jornal.
0: Estoy tratando de recordar para mí que
1: Dice que lo que se va a descontar es el 9% IPS, 273.960.
0: aumenta el porcentaje de que hay que averiguar cómo va a quedar todo el tema de las multas, porque las infracciones son por jornales vigentes. O sea, significa que si tenés una sanción por parte de, o
1: Pasaste luz roja, por ejemplo.
0: vamos, tema ahí, imagínate.
2: Pasen ya
0: O
2: ahora,
0: sea, tenés que
2: ahora pasen luz
0: multiplicar
2: roja. El
1: mañana
2: otro
1: vamos a
2: mes
1: hablar
2: no.
1: con la gente del. Iba a decir con la roja. Con la policía de tránsito.
0: Sí, ahora ya hay que pasar y sacar a Arnaldo Boye.
1: Ahora ay, no. Te aseguro que eso rapidísimo va a subir y el combustible, por ejemplo, no bajó, ¿verdad? Claro, el jornal mañana ya no van a cobrar
0: Pero las
1: más.
0: estaciones de servicio podrían aumentar también, porque tiene que aumentar el costo, el pago a sus jornaleros, ellos sí tienen jornaleros, los playeros. Ellos también tienen que ganar más bien.
1: Y obviamente ya están los que no están a favor. UIP en contra del aumento dice, pide respetar lo que dice la ley.
0: Ay, ay,
1: ¿Eh?
0: me río. ¿Puedo saltar un ratito el tema? Porque llega por los mensajes.
1: Sí, claro.
0: Salario mínimo, hey. O sea, es lo que sube, 144 mil. Costilla de primera, corte asador, 156 mil. O sea, una diferencia de 11 mil guaraníes. O sea, te falta 11 mil para comprarte el asado, le está diciendo a aquel compañero, a esa persona que
1: Encima
0: vi.
1: ya Upama la mundial para julio.
0: Sí.
1: Ya no hay, ya no va a poder, ¿verdad? Bueno, pero podés beber y pagar el mes que viene, no mentira.
0: No.
1: No, no se hace eso, señora. Es mejor no hagas lo que yo te estoy diciendo.
0: Disfrute ahora y sufra después, ¿o cómo es eso?
1: Ayer vimos en el noticiero chipa asador, riquísima esa chipa asador, Dios mío. ¿Vos ya comiste?
0: En la costanera.
1: En la ahí cerca del canal también hay, cerca de la radio, en
0: Ahí
1: la
0: está.
1: Maré,
0: Ah,
1: chipa
0: no sabía.
1: asador,
0: Ah, no, voy a
1: a
0: pasar.
1: 5.000,
0: Ah, es más
1: cinco
0: barata.
1: mil.
0: Más barata. Mira un poco. ¿Y qué tal te gustó?
1: No, yo no comí, nadie me invitó.
0: Ah,
1: Noticias nomás, era la tele nomás.
0: ah, no. Pero vos estás con un régimen de no comer chipas, ¿no?
1: No, no
0: Porque la vez
1: puedo.
0: pasada por eso disfrutamos toda la chipa que vos trajiste.
1: Sí.
0: Acá. Asado, acá. Asado de
1: Asadito,
0: verduras.
1: asadito, asadito. No, qué pucha.
0: Acá otro oyente dice, Jorge Candia, dice, prestación alimentaria también aumenta.
1: ¿En serio?
0: Y claro, por jornal, pues. Tanto jornal que alcanza un
1: 10.000 o
0: 25%.
1: 28.000, una cosa así es lo que tienen que pagar los padres cuando ganan sueldo mínimo. Y ahora va a ser que 740, 50, 60, no sé.
0: Sí.
1: Pero sí, está bien. Y bueno, mi hijo,
0: Pórtate bien.
1: hay que portarse bien. Cada hijo cuesta plata. Muy caro. Sí, dos hijas, caro. Dos hijas. Las nenas son más caras que los varones.
0: ¿Qué más caro? Pregunta.
1: ¿Verdad? Que las nenas son más caras que los varones.
0: Muchísimo más.
1: Y por el vestido.
0: Hay miles de cosas para las chicas. Miles, vestidito, ¿qué tal? El varón, pues, es chorcito, pantalón, remera, ya está.
1: Después baile. Y el fútbol, vos pagás y fútbol, una cuota se va. Bueno, pero fútbol.
0: Fútbol.
1: Una cuota pagada y se acabó la historia. El baile es entrada, luego que la profesora te obliga a que tenga que comprar 20. Después vestuario. Y ella luego no quiere hacer clásico nomás. Entonces, paraguayo, no sé qué, la 200 modalidad.
0: Y cada participación es cambiar de vestuario.
1: Claro.
0: De nuevo.
1: Sí. Y después tu vestuario no sé dónde metes. Yo, madre de bailarina. Yo, por ejemplo, todito mi vestuario mi mamá tiró.
0: El peinado me dicen.
1: No sirvió nada, el peinado. Tiró todo el vestuario de cuando yo era criatura, porque era una carga.
0: Un feo recuerdo.
1: ¿Y qué, a quién le vas a vender un traje de payaso, por ejemplo?
0: No, y aparte, a los que no saben, ¿verdad?
1: Bueno,
0: pero viste la ropa, viste que las ropas así se hace tipo un diseño y un conjunto para que combine con las que están bailando.
1: Cierto.
0: Entonces no puedes reutilizar. No. Esa mía me pichaba y así. No, ahora tenemos tal parte, sí, para el otro festival, tal cosa. Para el otro. Para la otra participación, decía, por eso nunca la envié a mi hija mayor.
1: La ropa paraguaya, el traje paraguayo sí podría ser una inversión, porque vos pones marketplace y vendés. Pero qué pío eso de pop y eso de... Nadie quiere comprar eso, no, es reutilizable, digamos.
0: Acá llega otro mensaje, dice, ya no es más negocio ser padre ausente. Muchos se van a alinear ahora ahí por el tema que subió el...
1: Qué atrevido, vamos a orar por él decir...
0: No, pero él advierte nomás a las personas para que se hagan responsables y estén con sus hijos.
1: Es que tiene que estar obvio, lógico. Sí. La crianza tiene que ser compartida en el caso, obviamente, que se dé lastimosa ante una separación. Triste es, pero es la realidad.
0: Es social. Lo que nos pasa.
1: Pero
0: yo no sé si conté al aire eso, que si cada uno empieza a denunciar a aquel padre que quiere ser ausente en Ñimbo Picholo. No, y ese, yo conté una vez que hay un señor se sentía orgulloso de tener muchos hijos y ninguno mantenía. Y después se hizo la denuncia y los abuelos, o sea, de la criatura, le decía por la ex, ¿cómo se llama? Nuera, que es mala, porque para la denuncia a su hijo ahí.
1: No, eso es siempre.
0: Y se enojan y tipo hay un corte de la relación. Yo le dije, seguí con la denuncia, que se vaya preso el papá y después quitarle plata al abuelo o al tío, le dije.
1: Claro, pero, es que hasta el tío va a la denuncia si es que el papá no puede pagar, los abuelos no pueden pagar, entonces los tíos tienen que pagar.
0: Y aparte esto es retroactivo, creo, que vos, no sé, hasta cierta edad tenés tiempo, hacer la denuncia y le pedís todo lo que no te pagó.
1: Hasta los 18 años.
0: Todo lo que no te pagó ese tiempo.
1: Exacto.
0: Y se hacen tiempo tarde, bueno. 12:54, reitero los premios que tenemos, los regalos que tenemos para mañana. Tenemos 6 bolsos Hildebrand con productos de Hildebrand y Ponabe. También está el termo de Record Electric para Tereré, azul hermoso también. Están los 2 kepis de Karina, 0982701000. ¿No dije un obsequio ahora?
1: Sí. Ah, en los bolsos.
0: ¿Qué bolso? Acá me gritan 3 bolsos de importadora alemana, bolsos de cuero, excelente. Están, tienen que mirar ahí en redes sociales para ver porque están muy lindos también. Me encantó esos premios. Y tienen que seguir enviando sus... Me quieren pegar acá por lo que digo. Tienen que enviar sus mensajes al 0982701000 porque mañana, a partir de las 7:30 de la mañana, ya tienen que estar atentos porque en el primer programa ya se va a estar sorteando los primeros regalos que tenemos por el día del papá, de la mamá. No tenemos que ir, ¿no, Karina?
1: Exactamente, llegó nuestro horario. Bueno, señores, ya nos despedimos con esta noticia. 3.044.006.
0: Aplauso,
1: está bien. Aplauso. Es un casi logro de los sindicatos. Vale. Muy bien, esto fue todo. Hasta mañana.
0: Chao.
2: Bien, hasta mañana. De esta manera, nuestros compañeros desde exteriores, hoy desde la empresa IMAC, estuvieron realizando Bendita Mañana y todo el equipo quedó aquí en planta también para acompañarles en su edición de este día jueves, hoy 18 de junio. Nos vamos hasta mañana. Ya llegan las noticias.

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0: Muy buenas tardes, bienvenidos al servicio informativo del día de hoy, con muchas informaciones, con muchas novedades. Les recuerdo que estamos en Duplex en este momento de la siesta, por medio de la TV y por medio de la radio también. Hace instantes se iban justamente los compañeros de Bendita Mañana en esto que fue una nueva programación habitual de cada jornada. Hoy tenemos mucho para compartir. La primera información tiene que ver con el reajuste del salario mínimo. El presidente de la República dio el anuncio el día de ayer en lo que fue una jornada muy destacada, con un informe frente al pleno de la ANR. Por una parte, el presidente de la República confirmaba el reajuste del 5% del salario mínimo, es decir que con esto se supera lo que se anunciaba desde el índice del precio al consumidor, o al menos las sugerencias de la CONASAM. Algunos gremios del sector industrial inconformes con esta decisión del presidente de la República. Sin embargo, hay otros que de alguna manera no han mostrado tanta disconformidad. Vamos a escuchar parte de lo que decía el presidente de la República en este momento.
1: Ingresos crecer, pero una gran mayoría de nuestros compatriotas, una gran mayoría de nuestros connacionales no han visto crecer sus ingresos. Por eso, presidente, después de un profundo análisis y las conclusiones de la Comisión Nacional del Salario Mínimo, donde como cada año tratan de dirimir entre la posición del sector privado empresarial, unirse al cálculo de la inflación de los últimos 12 meses, y donde las centrales obreras piden un reconocimiento mucho mayor, hoy quiero anunciar que he tomado la decisión de incrementar el salario mínimo por encima del cálculo de la inflación. La inflación fue en los últimos 12 meses, presidente, del 2,4%. Son 60 mil guaraníes. Un número que claramente es muy, pero muy bajo para la clase trabajadora. Y he tomado la decisión de duplicar ese monto, que el incremento sea del 5%, lo cual creo que es un número equilibrado y que no pone en riesgo la estabilidad macroeconómica que el Paraguay, a lo largo de gobiernos colorados, ha sabido consolidar. Soy consciente que esta decisión no es ajena a la controversia. Y sabremos, presidente, sabremos desde el gobierno sentarnos a trabajar y colaborar con el sector privado, con la clase empresarial, que no va a estar de acuerdo con esta decisión. Pero creo profundamente que es una decisión que toma en consideración aspectos más amplios del desarrollo económico y del desarrollo social. Creemos que nuestra política pública tiene que enfocarse en el trabajador, en el paraguayo de clase media, que le cuesta muchísimo llegar a fin de mes. Y no podemos ser insensibles a las demandas y al clamor de nuestra clase trabajadora. Seguiremos apoyando a los empresarios, seguiremos apoyando a la clase empresarial para que siga creciendo y se siga desarrollando y se siga abriendo a los mercados regionales y a los mercados internacionales. Pero ningún progreso económico no puede estar acompañado de un progreso microeconómico de los sectores más vulnerables.
0: Con esto, el salario mínimo aumentará 144.852 guaraníes, por lo que el nuevo salario mínimo mensual será de 3.044.000 guaraníes. Más adelante justamente vamos a escuchar las repercusiones, las opiniones de la gente en torno a esta decisión del Poder Ejecutivo. En este momento vamos ya directamente a los titulares. Tenemos varias noticias para compartir en esta entrega del día jueves. En Filadelfia visitamos el Centro Regional de Mujeres. Nos explicaron la asistencia que brindan a las mujeres que enfrentan situaciones de violencia. Así también, el 30 de junio vencen las patentes de vehículos de Asunción. En la municipalidad nos informaron algunas disposiciones que benefician a los contribuyentes. Y en deportes, Paraguay afina su artillería dos jugadores albirrojos hablaron y expresaron la unión del equipo para esto. En el plano internacional, finalmente los presidentes de Irán y Estados Unidos firmaron el acuerdo de paz. El entendimiento incluye 14 puntos que deberán ser cumplidos por ambas partes. Con esto arrancamos el informativo de esta siesta. Bienvenidos.
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0: Se firmó el acuerdo de paz entre el gobierno de los Estados Unidos y la República Islámica del Irán. Las informaciones justamente nos hablan acerca de esto. Donald Trump y el presidente de Irán respectivamente firmaron un acuerdo para poner fin a la guerra en Oriente Medio. El documento fue suscrito por el mandatario Donald Trump este miércoles durante una cena con su homólogo francés Emmanuel Macron en el Palacio de Versalles. El acuerdo está compuesto por 14 puntos que incluyen la terminación de operaciones militares entre los actores y también en Líbano, un punto de contingencia con Israel. Ambas partes se comprometen a lograr un acuerdo final en 60 días. Washington terminará con el bloqueo naval en 30 días e Irán abrirá el estrecho de Hormuz por 60 días, mientras se logra un acuerdo final y se define con Omán la administración del estrecho en el futuro. Estados Unidos desarrollará un plan con socios en la región para la reconstrucción de Irán, equivalente a 300 mil millones de dólares. Además, levantará todas las sanciones a Teherán, incluyendo a su petróleo y el acceso a mercados internacionales si se cumple lo pactado, mientras que Irán se compromete a no desarrollar ni procurar armas nucleares. Para que esto se cumpla, se creará un mecanismo de monitoreo que sirva también para lograr un acuerdo final que sería aprobado por el Consejo de Seguridad de las Naciones Unidas. Y nos adentramos en el plano deportivo. Tenemos que hablar del albirroja, señora, señor, que se prepara para su siguiente encuentro. Una cita que no solamente es de 3 puntos, un partido de 6 puntos, como dicen algunos. La albirroja desarrolló ayer su penúltimo entrenamiento con vistas a este encuentro frente a Turquía, correspondiente a la segunda fecha del grupo D de la Copa Mundial. La movilización tuvo lugar a puertas cerradas en el Spartan Soccer Complex, donde el plantel continúa trabajando con máxima concentración en la previa de un partido vital para las aspiraciones en el certamen. La jornada comenzó con una activación en el gimnasio. Posteriormente, los futbolistas realizaron un juego recreativo, un circuito de pases y trabajos tácticos, preparación específica para el compromiso del viernes. Y la pregunta que todos nos hacemos, todos los que seguimos al fútbol y seguimos a la albirroja: ¿habrá o no cambios en el equipo titular? Al menos la información dice de que en torno a estos posibles cambios que se darían en la albirroja, son especulaciones en realidad. En mitad de cancha está para ingresar a Matías Galarza en reemplazo de Damián Bobadilla, mientras que en la delantera el elegido sería el ofensivo Isidro Pita, en sustituto de Tony Sanabria. Con la presencia del vikingo, el seleccionador busca ganar en alta presión, fortaleza física y mayor velocidad en ataque. Otros jugadores que están a las expectativas son Mauricio y Brian Ojeda. El probable equipo nacional sería con Orlando Gil, aunque muchos mencionan un cambio también en el arco. Juan José Cáceres, Gustavo Gómez, el gran capitán, Omar Alderete, Junior Alonso, Andrés Cubas, Diego Gómez, Matías Galarza y Miguel Almirón también. Arriba Isidro Pita y Julio Enciso. El delantero Gustavo Caballero tiene algunas molestias y será resguardado para el último lance de la fase de grupos contra el elenco australiano. Ramón Sosa, en tanto, entrenó de manera normal. Vamos a escuchar al mediocampista Andrés Cubas, quien afirmó que el grupo está fuerte, que piensa en revertir esta situación.
3: Obvio que fue una derrota dura, que bueno que la sufrimos, que nos golpeó, pero ya está, ya lo vimos, ya lo trabajamos, ya vimos en qué estuvimos mal, en qué quizás hicimos bien, y bueno, ya desde ahora nuestra energía y nuestra cabeza está en Turquía. Tenemos que cambiar la cara, tenemos que ya está, ya pasó ese partido, pasó, como decís vos, el debut, toda la expectativa que iba a ser eso. Ahora se viene un partido importante donde tenemos que volver a ser nosotros y demostrar que todo lo bueno que hicimos en este proceso hasta llegar acá. Así que, bueno, trabajo, esto sigue, no tenemos tiempo para quedarnos con eso. Como dije, ya pasó, tenemos que aprender de eso. Y ahora ya empezando en Turquía, que bueno, que va a ser una final este partido. Creo que Turquía también es un equipo que le gusta tener la pelota, que tienen jugadores con buen pie, que si le das la libertad te pueden lastimar. Así que creo que va a ser importante eso. La presión, tratar de no dejarlo jugar, y obviamente cuando nosotros tengamos la pelota, tratar de encontrarnos, de juntarnos, porque somos un equipo que tenemos buenos jugadores, que tenemos buen pie, y que si nos animamos a entrar en eso, creo que podemos hacer mucho daño. Con el profe vamos a seguir trabajando, seguir viendo de qué manera también podemos penetrarlos y de qué manera nos queda mejor a nosotros para sacar el partido adelante, obviamente teniendo en cuenta nuestras virtudes y las de ellos, pero bueno, como dije, todavía quedan unos partidos para unos días de entrenamiento para llegar de la mejor manera.
0: También habló el vikingo. Conferencia de prensa el día de ayer, vamos a escucharlo.
4: Obviamente nosotros no queríamos empezar de esta forma. Sabemos que la gente está muy ilusionada, nosotros también, pero ahora ya es trabajar pensando en lo que va a ser Turquía. Tenemos que ir a ganar el partido como sea, y obviamente que sigan creyendo en nosotros, que nosotros vamos a dar lo mejor de nos costó bastante asimilar lo que fue la derrota, pero el profe vino y nos dijo que teníamos que mudar ya de página, tratar de dejar en el pasado lo que fue el partido contra Estados Unidos y pensar ya en lo que va a ser Turquía. Vengo trabajando súper bien, gracias a Dios. Tenemos una competencia muy sana entre los cuatro delanteros que estamos. Venimos haciendo bien lo que el profe nos está pidiendo, y como decimos, si me toca jugar, estoy preparado. La verdad que nos estamos sintiendo súper bien en ese sentido. Estamos bastante sueltos, estamos ya analizando lo que va a ser Turquía, y ahora trabajar a base de eso, trabajarlo, la fortaleza que nosotros tenemos principalmente para poder afrontar ese partido. Necesitamos revertir el resultado, necesitamos sumar de a tres para poder pensar en la clasificación, y eso es lo que vamos a hacer. Trabajando lo que es la posesión de pelota que tienen ellos, tienen varios jugadores que buscan mucho el pase filtrado, así que estamos buscando también trabajar en eso y también, como te dije, principalmente en lo que a nosotros no nos puede costar marcar eso, pero trabajamos también lo que va a ser lo que nosotros queremos.
0: Esta mañana en radio, en A Paso Firme por RCC Radio, dialogamos con el experimentado árbitro Epifanio González, quien dio su perspectiva, su opinión también sobre la selección paraguaya, lo que está pasando en este momento, un análisis, vamos a escucharlo.
5: De verdad, como ustedes saben, para mí psicológicamente le jugó mal el primer partido, ya no pudieron salir de ese problema psicológico que se ha tenido, ¿vale? Así que eso repercute normalmente en los atletas, en los músculos, Cristian, Andale y Pedro. Uh-huh. Y la resultante, ya tenemos a la vista, ¿verdad? Un equipo totalmente falto de reacción. O el fútbol africano, en todo caso, hoy por hoy tiene gran influencia europea, porque ellos crean valores y lo primero que se piensan es agarrar justamente esos clubes mayores de Europa. Y están, desde mi punto de vista, en un proceso en el que ellos entienden de que para jugar en Europa necesita velocidad, necesita precisión y montones de cosas, ¿eh? Mira que la mayoría de los equipos de América, no de Sudamérica, jugaron y veo yo que hay de pasaje justamente en esa velocidad.
0: Otro tema que abordamos justamente con el ex árbitro de FIFA es la situación que atraviesan los árbitros paraguayos en la competencia actual. De hecho, que Juan Gabriel Benítez estaría arbitrando junto a una terna paraguaya el partido de Alemania frente a Costa de Marfil este día sábado. ¿Qué dijo Epifanio González sobre esto? ¿Cuál fue su análisis?
5: Bueno, ahora mismo yo te pregunto, ¿vos tenés auricular contigo?
6: Tenemos, sí.
5: Y molesta.
6: Sí, totalmente, por eso, y solo auricular, no tengo cámara en las orejas.
5: Bueno, imagínate un poco, tiene una batería, tiene un receptor ahí por el brazo, ¿verdad? Ustedes van a ver que cada brazo del árbitro, un lado es más gordo, ¿verdad? Entonces ahí está el aparato. El aparato central, ese que utilizamos para cuando estamos en televisión, por ejemplo, lo que te ponen para el micrófono, ese aparato. Igualito que ese aparato, a lo mejor un poco más luego, porque estás corriendo y bueno, tiene que ser de una calidad máxima esa recepción de sonido y compañía, porque si no, al correr puede fallar esta comunicación que hoy por hoy está muy sofisticado y de muy buena calidad. Tiene una nitidez muy grande, inclusive lloviendo están utilizando. Entonces ese es por un lado. Ahora adicionaron una cámara un poco más y le van a poner una pantalla de televisión sobre su cabeza.
6: Así mismo.
5: Yo no lo veo, se les carga mucho al árbitro, creo yo, en demasía, porque esa cámara que tiene a la derecha, o como sea, como ustedes quieran, tiene un peso. Porque el árbitro, como por ejemplo decirte que a medida que arrecia el partido, hasta tu reloj es pesado. Entonces ahora cargándole de aquí para allá cosas, yo al menos lo veo como algo que incomoda, ¿no? Por sobre todas las cosas.
0: Y otra pregunta de parte de la audiencia también para Epifanio González fue, ¿cuánto reciben los árbitros por partidos en el Mundial? ¿Cómo es la mecánica de pagos y aproximadamente cuánto recibiría? Vamos a escuchar en esta última parte la entrevista que teníamos en radio.
5: Una suma estimada, o sea que una suma determinada, pero para uno de aquellos que fueron calificados para el Mundial. Vamos a suponer que son 40 árbitros, por decir. Y que tienen que se estipula $70,000 o $100,000, creo que ahora es la suma. Y los asistentes menos, los árbitros ganan más, y eso ganan todos. Y la diferencia, al menos en nuestra época, es que al día también te pagan viáticos. No te paga por partido, te estipula una cantidad y esa cantidad más los viáticos lo que se te entrega.
6: Sí. ¿Y estuviste en la final o semifinal era, profe?
5: Yo estuve en el tercer cuarto, nosotros nos quedamos solamente cuatro árbitros para los partidos finales, ¿verdad? El tercer cuarto y primero y segundo lugar, ¿verdad? Y ahí nosotros teníamos estipulado, cuando esos $25,000, que era poco todavía en comparación a lo que es ahora, ¿verdad?
6: Claro.
5: Y teníamos $500 de viático por día, que es lo que al final

0: Indudablemente será difícil enfrentarse a este defensor. Miremos. Con esto tenemos que establecer la pausa aquí en el informativo de la siesta. 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Hacemos la pausa, ya volvemos.
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2: Pasamos a otra información. Reportan una gran cantidad de menores de edad en situación de vulnerabilidad en el informe del mes de mayo. Esta noticia habla acerca del informe del Ministerio de la Niñez y la Adolescencia, que reportó durante el mes de mayo de este año fueron identificados 1.058 niños, niñas y adolescentes en situación de vulnerabilidad a partir de las denuncias recibidas a través de la línea gratuita 147 Fonoayuda. Según el informe oficial, 537 personas realizaron reportes sobre posibles vulneraciones de derechos, lo que permitió detectar más de 1 millar de casos que requirieron intervención institucional. Entre las situaciones más recurrentes figuran el maltrato infantil, el incumplimiento del deber de cuidado por parte de padres o responsables y los casos de presunto abuso sexual. La franja etaria más afectada corresponde a niños de entre 0 y 8 años, que representan cerca del 50% de los casos reportados. En cuanto a la distribución por sexo, el 52% corresponde a niñas y adolescentes mujeres, mientras que el 48% afecta a varones, según el informe recibido. Hablamos sobre la

0: El presidente reunió con el presidente de la República, Santiago Peña, donde presentaba este proyecto, esta iniciativa que busca de alguna manera el arraigo de los jóvenes en el interior del país, en el campo, entre otras oportunidades que se puedan dar. Vayamos al material.
1: Hay un concepto antiguo de lo que es la ruralidad. La ruralidad para algunos significa pobreza. La ciudad significa oportunidades. Sin embargo, en todos los países del mundo, y principalmente en países avanzados como Europa, por ejemplo, los que componen lo que hoy es la Unión Europea, se está observando lo contrario. La gente que está en las ciudades están buscando migrar hacia el campo por mejores condiciones de vida. Paraguay tiene esa oportunidad y tiene oportunidad de corregir aspectos históricos que se han dado y que de alguna u otra manera vuelven compleja la vida en el campo. Entonces, lo que estamos notando en todos los países del mundo, según las estadísticas, la población rural está envejeciendo y está envejeciendo de forma solitaria. O sea, los hijos han migrado a las ciudades y también han migrado a otros países, han salido a otros países buscando mejores oportunidades. Sin embargo, si efectivamente se dan mejores condiciones productivas, por ejemplo, ¿verdad? Se puede lograr impulsar inversiones a través de justamente de financiamiento. Los jóvenes pueden regresar al campo, pero mirando esto como un modelo de negocio, con oportunidad de incluso mejorar sus condiciones de vida. Paraguay está haciendo resultados muy importantes. Por un lado, asegura mercado a través de dos pilares importantes, Ley Hambre Cero y las ferias familiares de la agricultura familiar. Por otro lado, la titulación masiva que permite al mismo tiempo que el campesino obtenga títulos de propiedad, ¿verdad? Al obtener su título de propiedad ya es sujeto de crédito, está formalizado, su tierra ya está formalizada y puede obtener inversiones para mejorar su productividad a través de una mayor capitalización de lo que corresponde a su tarea productiva, ¿verdad? Entonces, ¿verdad? Hoy hay un conjunto de herramientas políticas públicas hacia el desarrollo rural que deberían tener esa mirada integral y ser aprovechadas. Pero nos preocupa porque el promedio de edad en el campo está llegando a 60 años. Y estamos hablando de cuántos años más le quedan a los actuales productores para continuar adelante con este esfuerzo. Y entonces tenemos que tener una mirada de rejuvenecer el campo a través de políticas específicas. Entonces, por un lado, impulsar el regreso de los jóvenes que están en las ciudades y al campo. Eso significa no solamente tener en cuenta el aspecto productivo, sino también incluso las demandas de los servicios de los mismos jóvenes. Los jóvenes demandan generalmente servicios lúdicos, por ejemplo, ¿verdad? Entonces tiene que haber espacios de diversión, recreación, deporte, todo ese tipo de cosas, mirando ya, teniendo una visión juvenil hacia el campo, ¿verdad?
0: Nos adentramos nuevamente en el bloque deportivo. Seguimos hablando del Mundial, en este caso, de otro partido disputado el día de ayer. Hablamos de Portugal. No pudo el equipo de Cristiano Ronaldo con la victoria. Portugal empate en su par. Dos puntos importantes al igualar 1-1 frente a la República Democrática del Congo. Los portugueses comenzaron mejor y lograron adelantarse en el marcador cuando corrían 6 minutos gracias al tanto de João Neves. Pero el conjunto africano reaccionó antes del descanso y encontró la igualdad. En otro encuentro el día de ayer también, Colombia logró la victoria frente a Uzbekistán en el grupo K, en este otro partido del grupo en el Estadio Ciudad de México. Colombia derrotó 3-1 para tomar el primer lugar del grupo. Daniel Muñoz, Luis Díaz y Hamilton Campas convirtieron por los colombianos, mientras que el equipo de Uzbekistán pudo descontar el partido. Terminó 3-1. Con este resultado, Colombia quedó como líder del grupo con 3 puntos, 2 encima de Portugal y el Congo y 3 más que Uzbekistán. En la segunda jornada, el próximo 23 de junio, Colombia enfrentará al Congo en Guadalajara, en tanto que Uzbekistán retará a Portugal en Houston. Otro partido más por la Copa Mundial, en este caso hablamos de Ghana, que ganó su partido. Panamá estuvo cerca de la victoria, dominó durante muchos minutos, perdonó en sus mejores ocasiones y acabó castigada en el tiempo añadido por Ghana, que venció 1-0 con un gol en el minuto 94 en el estreno de ambas selecciones en el grupo L del Mundial 2026. Nos vamos al dato del pronóstico del tiempo que nos depara en cuanto al clima. Veamos la placa en el Chaco Central este viernes: fresco, cielo mayormente nublado, vientos variables. Luego del sur, lluvias con ocasionales tormentas eléctricas. La mínima 14, la máxima 19 grados. El sábado, frío a fresco, cielo nublado a parcialmente nublado, vientos del sur, luego variables. Se anuncian nieblas en las primeras horas, señora, señor. La mínima 9, la máxima 15 el sábado. Mientras que en Asunción y zona metropolitana el viernes fresco, cielo mayormente nublado, vientos variables, luego del sur, lluvias con ocasionales tormentas eléctricas también. La mínima 15, la máxima 19 grados. El sábado, frío a fresco, cielo nublado a parcialmente nublado, vientos del sur, luego variables. Nieblas en las primeras horas, la mínima tan solo 10 grados para este sábado y la máxima 17 grados. Con esto volvemos a una pausa breve, breve, ya volvemos con más noticias.
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1: Seguimos con más informaciones en el informativo de la siesta. Tenemos que hablar de la construcción del Gran Hospital de Concepción. Días atrás mostrábamos imágenes de la construcción del Gran Hospital del Chaco. En esta ocasión veamos imágenes de cómo avanza, en este caso, en Concepción. Actualmente la obra registra entre un 10 y 12% de ejecución, estando en la finalización del movimiento de suelo y el desarrollo de la estructura de hormigón, fundaciones y la losa de la superestructura. La obra cuenta hoy con 170 trabajadores, pero se estima que el personal aumentará a un pico de entre 400 y 500 personas a medida que se habiliten nuevos rubros. Desde el consorcio encargado de la construcción, ratificaron su compromiso con las autoridades locales y nacionales de culminar la obra para finales del próximo año. Dato importante, este fin de mes vencen las habilitaciones vehiculares, las patentes. Hablamos con Vicente Capello, director de tránsito de la Municipalidad de Asunción, daba recomendaciones, vamos a escucharlo.
2: El director de tránsito y transporte de la Municipalidad de Asunción nos recuerda que el 30 de este mes vencen las patentes, las habilitaciones correspondientes a los rodados de los ciudadanos que residen en dicha ciudad. De esta manera también nos estuvo informando y esto es lo que estuvo compartiendo con nosotros.
3: Justamente como todos los años, el 30 de junio vencen las habilitaciones de rodados, que es un documento necesario para poder circular en toda la República. La ocasiona una multa que llega a ser hasta 10 jornales y también la medida de policía de retención del vehículo. Entonces, para evitar esa incomodidad, le pedimos a la ciudadanía que vaya acercándose a su municipio para que pueda poner al día la habilitación vehicular. Acá en Asunción estamos poniendo a disposición de la ciudadanía la posibilidad de hacer todos los trámites en las plantas verificadoras de inspección técnica vehicular, tanto en Coarco como Ibesur. Aquellas personas que van a renovar sus habilitaciones saben ya más o menos cómo es el trámite. Pero anteriormente la gente que venía por primera vez tenía que venir hasta la municipalidad y de acá pasar a la planta verificadora. Eso ya a partir de ahora se modificó y se puede hacer todo el trámite en un mismo lugar. O sea, pueden acceder directamente a la planta verificadora y ahí a presentar los documentos y salir ya con la habilitación en menor tiempo. También queremos comentarle a la ciudadanía, a aquellos asuncenos que vienen por primera vez a Asunción, están retornando a la Municipalidad de Asunción, teniendo en cuenta la vigencia de la nueva ley que obliga a quitar la habilitación del mismo municipio donde uno reside y donde tiene la licencia, que nosotros estamos exonerando el costo de la inspección técnica vehicular. O sea, solamente van a pagar lo que es el impuesto a la patente, los gastos administrativos y la inspección técnica vehicular por primera vez se les exonera. Por favor, que se acerquen con tiempo, que traigan toda la documentación. Necesitamos que la gente se ponga al día para evitar incomodidades al momento de circular en las verificaciones aleatorias. Pueden ser motivo de retención del vehículo la falta de este documento. Entonces, para evitar eso, le pedimos que se acerquen. Ponemos todas las condiciones necesarias para que la atención sea cómoda y rápida en estas plantas verificadoras, así que les esperamos con los brazos abiertos.
1: Nos vamos al plano de la salud, esta información que refiere acerca del IPS. Desde la previsional anunciaron que se desarrollará entre el 23 y el 29 de junio una jornada intensiva de consultas en oftalmología pediátrica. Todo permitirá atender a unos 330 pacientes y eliminar la lista de espera en esta especialidad en el Hospital Central. Habló Carlos Duarte, jefe del Servicio de Oftalmología del Instituto de Previsión Social. Vamos a escucharlo.
4: Bueno, es la segunda maratón de consultas oftalmopediátricas que estamos realizando en el servicio. La primera fue el año pasado en el mes de noviembre, la última semana de noviembre, donde se atendieron aproximadamente 400 niños que estaban en lista de espera. Ahora nuestra lista de espera es un poco menor, pero lógicamente tampoco es despreciable. Son casi 330, 350 niños aproximadamente de 6 años para arriba que están en lista de espera y que vamos a direccionar los consultorios totalmente hacia ellos. El call center se va a encargar de llamarlos a cada uno y agendarlos para cada médico. En este caso tenemos 21 médicos disponibles que se distribuirán en 27 consultorios, porque algunos van a repetir consultorio. En los cuatro turnos, turno mañana, que es de 10 a 13, turno tarde de 14 a 17 y turno noche de 17 a 20 horas. Se llevará a cabo los días 23, 24, 25, 26 y 29 de junio, en los cuatro horarios disponibles. La oftalmopediátrica seguirá su curso normal, como así también los estudios correspondientes a otras subespecialidades, por ejemplo, retina, glaucoma, oculoplastia, segmento anterior, córnea, seguirán su curso normal. Los procedimientos, ya sean quirúrgicos, de láseres o estudios, seguirán su curso normal. Solamente los consultorios, que son 27, logramos meter 27 consultorios en esos 5 días, serán direccionados exclusivamente a niños, o sea, chicos de 6 años para arriba. Tratamos de coordinar los consultorios de tal manera que haya justo más o menos la cantidad de consultorios correspondientes, la cantidad de turnos correspondientes con la cantidad de pacientes en lista de espera.
1: Nos adentramos nuevamente en el plano deportivo. Castigo ejemplar en la Liga del Interior. Miren ustedes las imágenes de lo que ocurría días atrás. En relación a esto, la Unión de Fútbol del Interior tomó una decisión histórica y por primera vez en toda la historia del balompié organizado de tierra adentro se registró una severa sanción a una institución afiliada. Los dirigentes, jugadores e hinchada del Club Esportivo Guarán de Caacupé fueron declarados culpables de agredir colectivamente al árbitro Diego Morales en el lance disputado en Cerro Corona. Las lesiones producidas al hombre son de extrema gravedad. Hablamos de fractura de mandíbula, múltiples traumatismos y heridas que requirieron cirugía incluso. Por lo que la UFI desató una batería de sanciones. Con esto, el Sportivo Guarán fue sancionado con el descenso y al menos 6 jugadores no podrán ser elegibles por las próximas 2 temporadas. Así también, la presidenta del club, Lourdes Natalia Ramírez, fue inhabilitada por ejercer cualquier actividad dentro del fútbol organizado en todo el territorio del Paraguay por el resto de su vida. Una vez reorganizado su organigrama dirigencial, el Sportivo Guarán no podrá utilizar su propio estadio por al menos 2 años. Además, debe abonar una multa de 13 millones de guaraníes al ente regulador y otros 5 millones como indemnización al afectado. Ejemplar sanción en el fútbol del interior. Pasamos a otra información. Tenemos que hablar de la cotización de monedas extranjeras. ¿Cómo están las divisas? Vamos a la placa. El dólar en la compra 6.050, en la venta 6.140. El euro en la compra 7.250, en la venta 7.550. El real en la compra 1.120, en la venta 1.185. Y el peso argentino en la compra 3,4 y en la venta 4,6 guaraníes. Establecemos una nueva pausa, ya volvemos.
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5: Ya estamos en este tramo final del informativo. Esta es la tapa del diario digital, justamente, de esta fecha de RCC Digital. Los principales títulos, las principales novedades, los detalles de estas noticias y otras más en nuestra página web, rcc.com.py. Nos vamos al informe de nuestro compañero Ilson de Araújo sobre este choque lamentable registrado sobre la calle José Verges en Asunción. Más detalles, nuestro compañero lo tiene.
6: Estamos en la calle Saturio Río y José Verges de la ciudad de Asunción con una denuncia ciudadana con respecto a las obras que se están realizando en esta zona. Por supuesto, los vecinos están cansados por los camiones que vienen a traer, por supuesto, los materiales de construcción, cementos y demás, que son de un porte bastante importante, alta sobre todas las cosas, y con las imágenes que está realizando el compañero Efraín Paredes, ya hay cables sueltos y, por supuesto, quedan sin energía eléctrica los vecinos. También los vehículos se empiezan a complicar también la circulación porque tienen que realizar desvíos, ya que los cables se están soltando y es un peligro latente, porque aquí cerca hay una institución privada donde hay varios alumnos, en este caso son cientos de alumnos, porque es una institución privada donde por supuesto, este colegio es grande y hay muchísimos alumnos en ese lugar, y entonces de esa forma necesitamos también que la ANDE se pueda acercar en este lugar para poder ya solucionar este tema, más sobre todas las cosas, porque otro tema también a tratar que me está indicando la vecina aquí de la zona, que los camiones como viene indicando, los camiones grandes también cierran las calles con autorización de la PMT. Entonces, de esa forma también hay una circulación importante de vehículos por la zona y tienen que ver los desvíos pertinentes para poder salir a la avenida Mariscal López de la ciudad de Asunción. De esa forma, hacemos nuevamente el llamado a la gente de la municipalidad para que pueda ordenar el tráfico aquí en la zona, y también la gente de la ANDE para poder solucionar, sobre todo con el tema del cable y la electricidad, por supuesto.
5: Pasamos a otro informe, una noticia destacada, podemos decir, a esta hora de la siesta, que tiene que ver con el Mundial, pero en paralelo también con personas que están aprovechando la mayor vitrina del deporte para expresar públicamente su fe en Jesucristo. ¿Sí? Oraciones antes y después de los partidos, mensajes bíblicos en redes sociales, declaraciones de fe en entrevistas y testimonios personales que forman parte de la realidad de varios jugadores que participan en el torneo y que consideran que su identidad va más allá de los resultados deportivos. Alison Becker, el primero en nuestra lista entre los casos más conocidos, figura en el arco brasileño. Alison Becker, a lo largo de su carrera, el guardameta habló repetidamente sobre la importancia de Jesucristo en su vida y compartió mensajes de fe con millones de seguidores alrededor del mundo. Otro destacado es Christian Pulisic, capitán de la selección de Estados Unidos. El futbolista estadounidense reconoció en diversas entrevistas que su fe ocupa un lugar central tanto en su vida personal como en su carrera profesional. Y hablamos también de Santiago Jiménez. México también cuenta con uno de los testimonios cristianos más conocidos del fútbol actual. El delantero Santiago Jiménez habló en numerosas ocasiones sobre su relación con Dios y participó en encuentros donde compartió públicamente su experiencia de fe. Y así tantos otros también dentro de la selección paraguaya. Mauricio Magalhães, por ejemplo, entre otros que declaran públicamente su fe cristiana, su fe en Jesucristo. Lindo realmente para recordar en este informativo. Bueno, vamos cerrando el informativo de la siesta. Ya se vienen los compañeros de RCC Deportes en radio a partir de las 14 horas. La programación radial continúa, la programación televisiva también. Hoy nos vamos con un versículo bíblico como es habitual, Primera de Juan 2:6, que dice, el que dice que permanece en él debe andar como él anduvo. Con esto nos despedimos, nos vamos a reencontrar el día de mañana. Bendiciones.

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A la audiencia de RCC Deportes, muy buenas tardes. Arrancamos el programa 205 en su edición de jueves 18 de junio del año 2026. Y saludamos a todos nuestros oyentes que nos sintonizan a través de la 1250 AM en Asunción y todo el departamento central, en el Chaco paraguayo a través de la 101.7 FM y también a nuestras emisoras aliadas, la 91.9 FM en Carmelo Peralta, la 91.5 FM en Mariscal Estigarribia, la 107.1 FM en la ciudad de Pedro Juan Caballero y la 93.5 FM Radio Encuentro en Ciudad del Este. Y estos son algunos de los títulos que iremos desarrollando a lo largo del programa. En la ciudad de Santa Clara, California, Paraguay jugará por la segunda fecha del Grupo G ante la selección de Turquía. Se perfilan 2-3 cambios en el 11 albirrojo. Gustavo Alfaro hablará en conferencia de prensa a las 19:30 horas de nuestro país. El Real Madrid hace oficial el fichaje del francés Ibrahima Konaté por 4 temporadas. El jugador de la selección turca, Ugurkan Kakir, manifestó que hay que aprender de los errores ante Australia para poder ganarle a Paraguay. El ex entrenador Carlos Alberto Parreira, campeón mundial como seleccionador de Brasil en el año 1994, está en una unidad de cuidados intensivos en Río de Janeiro. En el ámbito local, Olimpia arrancó la pretemporada con evaluación médica. El uruguayo Edinson Cavani rescinde su contrato con Boca Juniors. En Cerro Porteño, Ariel Holland hará una poda del plantel profesional. Esto y mucho más en RCC Deportes. Y como todos los días, me acompaña Ilson Daraujo. Buenas tardes, Ilson.

Muy buenas tardes, Lorenzo. Muy buenas tardes a toda nuestra audiencia de RCC Radio. Por supuesto, a toda nuestra audiencia de RCC Deportes. Ya estamos listos aquí como Rulo de Estatua, preparados para darte la mejor información en el ámbito deportivo. Hoy arranca nuevamente el Mundial ya de la segunda fecha, donde se verán las caras las demás selecciones que faltan enfrentarse entre sí, digo bien, para buscar la clasificación sobre todas las cosas a la siguiente fase. Por supuesto, hay mucha información también en el ámbito local, teniendo en cuenta que dan inicio nuevamente ya para a la vista de lo que va a ser el segundo semestre de nuestro campeonato, teniendo en cuenta que hay clubes de nuestro país, por supuesto, que tienen todavía competencia internacional, la Copa Clausura de este año y Copa Paraguay. También en el Mundial, por supuesto, se están batiendo récords. Vamos a hablar también de ello, por supuesto, los resultados del día de ayer y los partidos que se realizan o realizarán también el día de hoy. Y como está indicando también nuestro compañero Lorenzo, por supuesto, hay cambios o habrá cambios en este caso en la selección en la segunda fecha del Mundial, donde Paraguay juega el todo por el todo. A ver si pasa a la siguiente ronda, por supuesto, no es que va a pasar a la segunda ronda, sino que va a tener todavía chances o va a estar en terapia intensiva, o también si es que ya va a levantar el pañuelito de adiós el día viernes para sábado. Y para ello vamos a escuchar también lo que estamos hablando en zona mixta también, ¿verdad? Podríamos decirlo así, donde los colegas te están cubriendo también allá en Estados Unidos. Vamos a tener las palabras de Cubas y Pita respectivamente. 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

0: Y no me quiero olvidar también de Neymar en Brasil y la luna de miel cortita que por el momento está teniendo Ancelotti en la Canariña. Todo esto y mucho más aquí en 50 minutos de programa que tenemos para vos en RCC Deportes.
1: Y estamos ahora del segundo partido de la Albirroja. Me recuerdo la semana pasada estábamos viviendo intensamente lo que iba a ser el debut de la Albirroja en tierras americanas y principalmente el debut ante el local. Estamos hablando ante la selección de los Estados Unidos. Y después de esa paliza, de esa pésima presentación, porque realmente si uno deja de lado el marcador, pero lo que más triste nos dejó a todos los paraguayos fue la presentación paupérrima que hizo el equipo dirigido técnicamente por Gustavo Alfaro. Faltó absolutamente todo en ese equipo. No tuvo actitud, no tuvo rebeldía, no tuvo sistema de juego, no hubo reacción en ningún momento del partido. Entonces, después del tanto en contra de Damián Bobadilla, parecería ser que se vino abajo toda la estantería y Paraguay no tuvo un plan B para tratar de revertir y por lo menos sacar un empate digno ante la selección de los Estados Unidos. Y a esta hora del día tenemos que decirle a la audiencia de que se perfilan, así como están las cosas, dos cambios, pero estamos hablando puesto por puesto. Es decir que muchas variantes no va a haber con respecto al sistema de juego que utiliza Gustavo Alfaro. Cuando decimos puesto por puesto es porque se menciona que Damián Bobadilla estaría perdiendo su posición para permitir el ingreso de Matías Galarza, y en la ofensiva estaría perdiendo su posición Antonio Sanabria para permitir el ingreso de Isidro Pita. Pero así como están las cosas, al plantearse puesto por puesto, la figura táctica de Paraguay siempre va a seguir siendo la misma que utilizó ante los Estados Unidos, y se demostró fehacientemente que esa figura táctica, con la velocidad del campo de juego, porque se está utilizando pasto sintético y campo de juego híbrido en estos mundiales, tanto en México, Canadá y Estados Unidos, el campo de juego es el mismo, la misma superficie, se está utilizando en todos los escenarios deportivos. Entonces queda fehacientemente comprobado que ese campo de juego, el sintético y el híbrido, le da otra velocidad al balón, y nos duele por sobre todas las cosas cuando eso se realiza ante las selecciones oponentes. Este campo de juego no le ayuda para nada al jugador paraguayo, porque nuestro juego siempre se caracteriza por una lentitud que realmente hasta hoy día no me explico por qué el jugador paraguayo no puede adquirir esa velocidad que tienen otros jugadores a nivel internacional, porque tenemos que tener en cuenta que los 11 jugadores que juegan por la selección nacional, los que entran de titular, todos juegan en el ámbito internacional. No hay ningún jugador que esté en el ámbito local. Entonces llama poderosamente la atención que jugadores paraguayos que juegan a nivel internacional no adquieren la velocidad de los otros jugadores que observamos en las distintas selecciones de nuestro país. Ilson, eso a mí particularmente me preocupa. Es ya algo que ya está en el ADN paraguayo. Eso hay que consultarle a un preparador físico, tenemos que llamarlo también a un preparador físico que nos diga por qué un jugador, porque estamos hablando de jugadores que juegan a nivel internacional, no estamos hablando de jugadores que juegan en el ámbito local, porque en el ámbito local sabemos muy bien cómo se desarrolla nuestro campeonato, que por cada tiempo se juega apenas 25 minutos, 20, 25 minutos, porque todo es muy lento. Pero cuando van en el campo internacional y son titulares en el ámbito internacional estos jugadores, entonces, ¿por qué no adquieren el ritmo de velocidad de los otros jugadores? Uno, cualquier partido elige en esta Copa del Mundo, cualquier equipo. Vos prendés el televisor, ponés cualquier partido de la Copa del Mundo y te encontrás con selecciones que corren y no le afectan el campo de juego. A nuestros jugadores la pasada no podían, parecían que estaban sobre una pista de patinaje. No sabían acomodarse, nunca encontraron acomodarse dentro del campo de juego, mientras los que jugadores de Estados Unidos se paseaban como Juan en su casa.
0: Bueno, en este caso para mí hay dos cuestiones. Uno es el psicológico, que ya habíamos hablado el día de ayer, y ya ustedes ya conocen también mi postura con referencia a eso, que bueno, ahora es borrón y cuenta nueva, teniendo en cuenta que ahora ya pasó ya el debut de Paraguay, ya no hay más excusas para ello. Ya pasó lo peor para ellos, que era debutar, y bueno, le salió mal, ¿verdad? Realmente, porque lo que más esperaban era el debut, y por lo visto que estaban esperando hacerlo de la mejor manera y les superó ese debut. Y también, como estaba indicando, ¿verdad?, la parte física. Uno no se olvida, Lorenzo, cuando juega bien el fútbol. Es lo mismo también cuando está andando en bicicleta. uno nunca se olvida cómo andar en bicicleta, debería de repente afectarle con los años, con la edad inclusive, en la forma de tener esa velocidad pertinente a cada cuerpo, teniendo en cuenta la edad. Pero son jugadores jóvenes que juegan en grandes ligas. Me imagino que en la parte física no le debería afectar porque ya están acostumbrados, como está indicando, porque juegan en otras ligas donde el fútbol es mucho más veloz. No es cansino como aquí en Paraguay, donde se juegan muy pocos minutos. Y eso es lo que me está gustando también, entre paréntesis, cómo se está disputando este Mundial, donde vemos mucha velocidad. Esta regla que aplicaron ahora en la FIFA me encanta, porque no se pierde mucho tiempo y prácticamente no se pierde realmente. Y eso me está gustando. Esperemos que eso se pueda aplicar también ya acá y se pueda, por supuesto, se pueda respetar. Ahora, lo que yo quiero realmente en nuestra selección es, como ya hablé también fuera de micrófono, si perdemos, me gustaría perder con garra, porque fútbol prácticamente no tenemos. Ya pasaron los años, se quiso implementar eso del juego bonito con nuestra selección, no nos dio, no nos da, no nos va a salir, porque pasaron más de 14 años, 15 años que se trató de implementar el buen juego en Paraguay, pero se perdió la garra y jugando con los dos no se puede, no nos sale. La gente de la APF ya entendió también eso, y Alfaro también dijo, no es suficiente solamente con la garra, pero bueno, si no es suficiente con la garra, se tiene que trabajar ya desde las inferiores en los diferentes clubes para tratar de implementar eso que quiere que sea el buen juego y la garra, que muchas veces lo tiene también el conjunto de Uruguay, el cual me encanta muchísimo, por algo también tiene cuatro campeonatos mundiales. Y de esa forma también, ahora no es el momento, es meterle garra, meterle ánimo, y si de por ahí Paraguay pierde, que sea con ese que tenemos, con mucho coraje, con mucho ímpetu, con mucha fortaleza física, y de repente si nos sale el buen juego, bueno, bienvenido sea, porque también se entrena con eso, pero hay que ver también el rival que está de frente, ¿verdad? Que seguramente también va a tratar de impedir y de cerrar todos los ángulos posibles, teniendo en cuenta que los dos se están jugando en la clasificación. A ninguno le viene bien el perder, teniendo en cuenta que ya es prácticamente un adiós, y con un empate van a estar ambos en terapia intensiva, esperando, por supuesto, nosotros, pensando en nosotros y hacer de lo mejor, teniendo en cuenta estos cambios, estas modificaciones que está pensando hacer Gustavo Alfaro. Por supuesto, esperar que le salga bien, porque me preocupa a mí lo de Matías Galarza, por ejemplo, Lorenzo, que la prensa empieza a hablar que no va a estar en River, que no lo van a tener en cuenta, y esa es la parte anímica que a mí de repente también me preocupa, teniendo en cuenta que si su cabeza está donde él va a estar trabajando, porque es un trabajo una vez que culmine este Mundial.
1: Pero esa es la parte que yo no entiendo. Los colegas que van al exterior a hacer la cobertura de la selección allí en los Estados Unidos y tocan temas relacionados, temas contractuales que no tienen nada que ver con lo que se está desarrollando, porque en este momento la pregunta es cómo está llegando el jugador y no qué contrato va a tener, qué mala costumbre tenemos nosotros. Nosotros, digo, porque me incluyo, siempre traté de hacer ese tipo de entrevista y siempre cuestioné de que cuando se llama a una conferencia de prensa, presta atención, Ilson, lo que siempre sucede. Conferencia de prensa de cualquier equipo acá a nivel local, después a nivel de selección. Se terminó un partido y...
0: Hablan de lo externo.
1: Se pregunta de la siguiente fecha. No se está preguntando lo que ocurrió en el partido. Al término del partido se pregunta lo que ocurrió dentro del partido. Pero acá el que se va en la conferencia de prensa ya está preguntando en la siguiente fecha a qué jugador le va a hacer jugar, quién va a tal cosa, y saca totalmente de contexto de la conferencia de prensa. En vez de preguntar lo que ocurrió durante los 90 minutos, los cambios que sucedieron, siempre se mira para adelante. Qué mala costumbre, y sobre todo ocurre con colegas paraguayos, lastimosamente, porque yo controlo mucho los colegas internacionales, miro mucho yo televisión, a los periodistas brasileños, los chilenos, los ecuatorianos, los mexicanos, los de otros países, y siempre ellos están enfocados en el momento, no están hablando del a futuro se habla, por ejemplo, hoy en la conferencia de Alfaro. Entonces se le va a preguntar a Alfaro el partido ante Turquía, pero después, al término del partido ante Turquía, ya le están hablando, termina el partido de Turquía, ya se está hablando el partido siguiente, cuando en realidad la conferencia de prensa debería ser cómo sucedieron las cosas durante el partido ante Turquía. O sea, es una mala costumbre que se tiene en nuestro país, lastimosamente, y los que hacen ese estilo de periodismo se creen los vivitos y se creen los primeros adelantados y que están por encima del resto, cuando están descomponiendo totalmente el sentido de la conferencia de prensa.
0: El presente.
1: Exactamente, se olvida el presente y se está enfocando en otra cosa, y eso es lo que está sucediendo con Matías Galarza. ¿Qué tiene que ver dónde va a jugar Matías Galarza? ¿A qué paraguayo le interesa dónde va a ser el futuro de Matías Galarza? Al ciudadano paraguayo le interesa si Matías Galarza está en óptimas condiciones para jugar ante Turquía. Eso es lo que le interesa. A nadie le interesa si va a jugar en el Real Madrid, si va a jugar en el Barcelona. Eso es algo personal del jugador con su club dueño del pase.
0: Ahí es donde yo quería llegar, Lorenzo. Nosotros nos enorgullecemos cuando a un paraguayo le va bien, hablando de fútbol, en el exterior, ¿verdad? Sea en el país donde esté jugando, ¿verdad? Y no importa si es Bolivia, Perú, llamarle Estados Unidos, Inglaterra. Nos alegra realmente por un compatriota. Ahora, lo que a mí me preocupa, Lorenzo, es que estas noticias se hagan virales, porque realmente todos tenemos ese aparatito en la mano y nos gusta o no, sin darnos cuenta, muchas veces nos informamos, ¿verdad? Y eso que le empiecen a atacar a él, y por supuesto es del medio argentino, que una vez que salta esta información y que los colegas allá en Estados Unidos hablen de eso, por supuesto que va a llegar a los amigos de Matías Galarza, a su familia, empieza a explotar en Argentina, teniendo en cuenta que ellos tienen, por supuesto, la comunidad argentina es gigantesca, y por supuesto también hinchas de River sobre todas las cosas, que le empiecen a atacar, sos un inútil, no mereces luego estar acá en River, menos mal que sale un paquete, le va a afectar al futbolista, no se tenía que haber tocado eso, que quede para él la información, para la familia, para que le pueda contener, y por supuesto el técnico y la parte psicológica que pueda hablarle con él, rendido Matías, metele pata, que si te salen las cosas, van a pelearse por vos los clubes, ¿verdad? Así debería haber sido. Pero tirar esa información, me llegó esto que le están hablando, a mí me gustaría que se pueda llegar, y que no lleguen otros, pero ya está instalado eso con los colegas.
1: Es igual que se sabe muy bien que en un mundial de fútbol, todas las selecciones del mundo están recibiendo visitas de empresarios. Los empresarios echan ojo en las distintas selecciones.
0: No, totalmente.
1: Eso se sabe. Pero hay algunos periodistas que te cuentan como la gran novedad. Este jugador no está rindiendo porque está preocupado en su transferencia. No, al contrario. Al ser una gran vidriera, todos los jugadores deberían rendir al máximo de lo que normalmente rinden. ¿Por qué? Porque se está observando y todos los partidos son transmitidos. Por ejemplo, la cotización de los jugadores de Paraguay, te puedo asegurar que después del partido ante Estados Unidos bajó considerablemente. Antes del partido tenían una cotización, al término del partido otra cotización. Orlando Gil, que se le promocionó muchísimo como un portero a futuro, quedó ahí totalmente nulo su participación porque demostró que le falta muchísimo para estar en el arco de una selección. Entonces, si Gustavo Alfaro se mantiene en esa tesitura de mantener jugadores que no rindieron, pero no sabemos por qué permanecen dentro de la estructura de la selección, porque ¿qué me van a decir que Orlando Gil, por ejemplo, juega en el fútbol argentino? ¿Pero en dónde juega? En San Lorenzo de Almagro. ¿San Lorenzo de Almagro está por encima de Cerro? ¿Está por encima de Olimpia? No, porque la realidad de San Lorenzo de Almagro es la siguiente. Es un club que está muerto económicamente, está peleando por no descender. Es decir, que estamos delante de un San Lorenzo de Almagro que no pelea absolutamente nada en el campeonato argentino y a nivel internacional. En el San Lorenzo Almagro juega un jugador que jugaba en nuestro medio, el colombiano, que estaba en Guaraní, después era suplente en Guaraní.
0: Romaña
1: era suplente en Guaraní, suplente en Olimpia. Y va a San Lorenzo Almagro y es titular. ¿Por qué sucede eso? ¿Qué te dice eso? Y después te comparan que San Lorenzo Almagro está por encima de Cerro, está por encima de Olimpia. Valoremos lo que tenemos acá, porque siempre es en el exterior, y sobre todo no está en un gran equipo, no está en Boca, no está en River, no está jugando a nivel internacional absolutamente nada. La Copa Sudamericana San Lorenzo no hizo gran campaña, ahí lo tenemos a Recoleta le ganó en el último partido. Entonces, ¿de qué estamos hablando? Recoleta le ganó a San Lorenzo Almagro en Argentina,

0: Ahí es la diferencia también, porque los centrales y los jugadores que tienen la defensa San Lorenzo, por supuesto, le van a manejar mucho más a Gil. Donde Gil va a hablar mucho menos y no está acostumbrado porque es un jugador introvertido, como estamos viendo nosotros. Y para mí esa es la diferencia de Orlando Gil con los arqueros que tenemos en la selección.
1: Y algo que yo tengo siempre remarqué desde el año pasado cuando se inició este bloque deportivo en RCC, siempre manifesté y con el otro colega le daba mi postura y ahora te digo a vos, en el puesto de arquero, da igual donde vos juegues. ¿Sabes por qué? Lastimosamente no le tengo en comunicación al entrenador de portero. Porque el portero recibe la misma cantidad de disparos diariamente en el entrenamiento. Recibe la misma cantidad de disparos. Un penal es igual en la Bombonera, en la cancha de Sol de América, en la cancha de River Plate, en el Maracaná. Es igual el penal. Y si un arquero te ataja penal, te va a atajar en el escenario que sea. Ocurrió con Justo Villar, arquero de Sol de América. Justo Villar se inició en Sol de América. Justo Villar, que se hizo famoso en la selección nacional, atajador de penales. ¿Dónde comenzó a atajar? En Sol de América. El que te ataja penal te va a atajar en el Potrero, en el Monumental, en el mejor estadio de los Estados Unidos, en el Azteca de México. Porque son 12 pasos. Para eso existen. La dimensión del arco son la misma pelota y la misma
0: ¿Me
1: distancia.
0: hablas de entrenamiento o me hablas de competencia con eso?
1: De las dos cosas. Entonces, ¿a qué quiero llegar? Que Orlando Gil, por ser arquero, no está por encima de Gatito ni no está por encima de
0: Olveira.
1: Olveira. ¿Por qué? Porque los arqueros son todos iguales. Ahora, de delanteros, te así otra cosa. Si un delantero juega en el fútbol argentino y mete goles y un delantero juega acá a nivel local, sí me voy a callar. ¿Sabe por qué? Porque la diferencia está en la marcación.
0: Pero aquí
1: Pero un
0: me está
1: arquero,
0: diciendo son todos iguales los arqueros.
1: da igual que juegue en el fútbol argentino, en el fútbol de Brasil, en el fútbol de Uruguay, en el fútbol de Europa, da igual. ¿Por qué? Porque ¿qué es lo que hace el arquero? Tiene que atajar, tiene que atajar. Entonces, atajar un penalti de un centro delantero del Newcastle, da igual que atajar un penal de un jugador de Cerro Porteño, ¿entendés? A qué yo me voy. En cambio, es muy diferente que un Harry Kane que te juega en la liga inglesa, te hace goles. ¿Por qué? Por la calidad que tiene. Pero Harry Kane a la hora de tirar un penal es lo mismo que chute cualquier jugador de acá en nuestro
0: Pero si me
1: medio.
0: está diciendo, o sea, que
1: O sea
0: son
1: que,
0: todos iguales, no importa que esté Olveira, esté Gil, esté Gatito, Lorenzo.
1: no. A lo que quiero llegar es que Gustavo Alfaro debería apostar. Acá dos son los candidatos que para arquero. O Gatito por la trayectoria que ya tiene en la selección y Olveira por la trayectoria que tiene en nuestro campeonato y por el liderazgo que tiene en Olimpia. El que menos debería jugar en el arco de Paraguay es Orlando Gil. Y no sé por qué Gustavo Alfaro recurrió a Orlando Gil. El primer candidato para mí es Gatito
0: Te estuve
1: por la
0: escuchando
1: trayectoria.
0: todo lo que estaba diciendo, pero me estaba diciendo, o sea, que todos los arqueros son iguales. ¿Para qué va a modificar si son dos iguales?
1: No, porque vos dijiste, hiciste la
0: Por la
1: salvedad
0: competencia.
1: que en el torneo argentino es más competitivo.
0: Claro, y
1: Pero
0: me sostengo en esa postura.
1: los pelotazos que recibe cada jugador, ¿acaso el arquero Olimpia y de Cerro no
0: Recibe
1: juega
0: menos,
1: partido a nivel internacional? Y
0: recibe
1: no
0: menos.
1: juega a nivel internacional.
0: Pero recibe menos.
1: Alexis Martín Arias no estuvo
0: Pero
1: tapada ante
0: ¿cuántos
1: Palmeiras.
0: partidos tienen a nivel local y cuántos
1: Pero
0: partidos
1: ahí
0: tienen a
1: ya te
0: nivel internacional?
1: demuestra el
0: Teniendo en
1: jugador.
0: cuenta que
1: Porque es lo que vos
0: Gil,
1: siempre tenés que
0: pero
1: calificar lo
0: Lorenzo,
1: nuestro.
0: vos me estás diciendo,
1: Vos
0: déjame
1: estás
0: nada, permitime
1: calificando lo
0: nada, vos no
1: nuestro.
0: estás, vos no me estás diciendo, ¿por qué no te dejo quedar solo en el
1: Pero
0: programa?
1: Romaña era suplente en
0: Déjame
1: Guaraní,
0: hablar
1: suplente. Pero
0: también
1: vos
0: a
1: decís que
0: mí.
1: el fútbol argentino pasa por encima del nuestro.
0: Aparentemente hay problemas técnicos nuevamente. Bueno, yo estoy dando mi postura con referencia al torneo argentino, donde los clubes son muchos más, son prácticamente 20 equipos. Aquí en Paraguay somos de menor equipos, por supuesto. El torneo es más largo y de esa manera también un arquero como en Argentina, es lo que estoy diciendo. Solamente quiero dar mi postura también para que Lorenzo también me pueda escuchar y usted también, por favor, para ser un poco más ordenado nada más, ¿verdad? De esa forma, a mi locución es que un arquero en el fútbol argentino recibe más balones que un arquero aquí en el fútbol paraguayo. Y vos, Lorenzo, me estás diciendo, todos los arqueros prácticamente son iguales porque lo único que hace es atajar, ¿verdad? Pero no es solamente atajar, uno tiene que tener visión de juego, tiene que tener posición, tiene que tener intuición, tiene que tener reflejo y no todos Lorenzo son iguales.
1: No, lo que te quiero decir es lo siguiente. Pero, no todos los arqueros son iguales. 8, en la

0: poder debatir bien. No,
1: en la posición de arquero es el puesto donde vos, jugando en Sol de América, en Nacional y demostrando tus condiciones, vas a estar igual que al mismo arquero que juega en Boca, en San Lorenzo, en River. Ah, eso es lo que yo voy. No, es como la posición de un generador de juego, no es como un centro delantero. Porque ser goleador del campeonato paraguayo es muy diferente que ser goleador del campeonato de Brasil. ¿Por qué? Porque hay defensores diferentes. Pero el que es buen arquero en el fútbol paraguayo va a ser buen arquero en Argentina, en Brasil, en Corea, en Japón, en Indonesia, en cualquier país.
0: ¿Pero por qué entonces en el fútbol inglés, por ejemplo, no buscan arqueros sudamericanos, por ejemplo?
1: ¿Sabes por qué? Porque en el fútbol europeo hoy día buscan arqueros con altura. Gastón Olveira, por ejemplo, no tiene futuro en Europa. ¿Por qué? Por la altura que tiene.
0: Y hay arqueros con altura, por ejemplo, son muy malos por abajo.
1: Pero yo te estoy diciendo que todos los arqueros son buenos.
0: Pero vos me dijiste que todos son iguales, Lorenzo.
1: Interpretaste mal. No. Interpretaste mal, porque yo lo que te decía
0: te invito que puedas escuchar después la grabación.
1: Para el buen arquero, y bueno, si se entendió mal, es lo siguiente.
0: Ok, ahí vamos a cambiar entonces.
1: Si un arquero está convocado para la selección nacional, se supone que lo convocaste porque demostró condiciones,
0: claro,
1: en su club.
0: Claro, por supuesto.
1: A partir de que tiene esa convocatoria, no podés hacer la salvedad, porque yo te escuché atentamente justificando de por qué Alfaro lo colocó a Gil, porque juega en el fútbol argentino en San Lorenzo Almagro. Y ahí lo que discrepo contigo. ¿Por qué? Porque Gatito Fernández y Olveira juegan en dos clubes muy importantes de nuestro país que juegan competencia internacional y que demostraron en las competencias internacionales su calidad, su capacidad. Por eso hoy están en la albirroja. Gatito Fernández, ¿cuántos años tuvo en la eliminatoria? ¿Quién jugó todos los partidos de toda la era Alfaro? De 10 partidos, no tengo la estadística, pero te digo un número. De 10 partidos, 9 jugó. Y esos 9 partidos, jugó en el exterior, jugó en el Centenario Uruguay, jugó en Brasil, jugó en Argentina. Entonces, ¿cómo vos me vas a venir a decir que Gatito Fernández está por debajo de Gil porque el otro juega en San Lorenzo de Almagro?
0: Hace después, poco nomás está discrepando que Gatito no tiene que ser arquero, Lorenzo.
1: Pero entre
0: te estás contradiciendo, Lorenzo.
1: No, me estoy contradiciendo.
0: Porque Gatito no es arquero para vos en la selección. Por el partido de Gil de este último.
1: Porque pero se sabía que Gil iba a fracasar. Eso estaba escrito. Estaba escrito porque es un arquero verde. Siempre yo lo traté de verde. Para mí el arquero uno de la selección es Olveira. El dos es Gatito y el tercero es Gil. Sin embargo, para Gustavo Alfaro, el tercer arquero pasa a ser el uno, que es Orlando Gil. No tiene temple ese muchacho, le falta, es verde, falta trabajarlo, tiene 25 años, tiene un buen futuro, tiene altura, tiene muchas cosas positivas, por eso está jugando en el exterior. Yo no le descalifico, pero no está en el nivel que requiere hoy Paraguay. Paraguay no puede estar dándose el lujo de esperar, e igual que Antonio Sanabria, es un gran delantero, y ahora ¿por qué se lo quita del equipo? Porque supuestamente no hizo gran cosa en el partido ante los Estados Unidos. Pero se sabía que Antonio Sanabria venía de no jugar en el fútbol italiano. Entonces, ¿cómo vos podés decir Tony no rindió si no viene luego jugando en el fútbol italiano? Entonces, hay cosas que no tienen sentido y hay que decir, porque después es fácil, sobre el llovido mojado, es fácil opinar, se fracasó en esto, la formativa no nos hicieron. La formativa de nuestro país son un desastre, no se forma absolutamente nada, porque yo conozco todos los campos de juegos de entrenamiento y veo los entrenamientos, me tomé la molestia de ir a ver determinados clubes, cómo trabajan, y no enseñan absolutamente nada.
0: Bueno, vamos a tomarle un ratito la presión a Lorenzo, vamos a un corte y volvemos.
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0: Vamos a... Retornamos al circuito informativo. Bueno, tenemos que hablar de lo que decía Ilson hace rato, que dos jugadores ayer hablaron en la zona mixta. Estamos hablando de Andrés Cubas, el volante central, que así como están las cosas va a ser nuevamente titular ante la selección de Turquía. Y el otro que asoma como posible delantero titular es Isidro Pita, el delantero del Bragantino de Brasil. Entonces está asomando para ocupar la titularidad. Vamos a ver si en la conferencia que se va a realizar más tarde, en el día de hoy, Gustavo Alfaro confirma. No, generalmente Gustavo Alfaro no está confirmando en las conferencias de prensa qué equipo va a poner ante los rivales de turno. Pero lo cierto y lo concreto, que se mencionan la posibilidad de que Matías Galarza ingrese de titular, así como también de Isidro Pita. Vamos a escuchar lo que decía Andrés Cubas con respecto al partido que se viene ante la selección de Turquía.
1: En el partido de inicio. Obvio que fue una derrota dura, que bueno, que la sufrimos, que nos golpeó, pero ya está, ya lo vimos, ya lo trabajamos, ya vimos en qué estuvimos mal, en qué quizás hicimos bien y bueno, ya desde ahora nuestra energía y nuestra cabeza está en tu pie.
2: Andrés, ¿crees que haber sacado la mochila del debut es importante ya para encarar y poder soltarse un poco en esta Copa del Mundo?
1: No sé si es importante, pero sí lo tenemos que hacer. Tenemos que cambiar la cara, tenemos que ya todo lo que hicimos en este proceso hasta llegar acá. Así que vamos
2: dejando. Es imposible preguntar a Andrés cuánto pesó esa derrota dentro del grupo, porque los golpeó bastante, golpeó a la gente también, a los medios. O sea, fue un golpe inesperado y duro.
1: Obviamente que inesperado. Nosotros no nos imaginamos arrancar de esa manera, nosotros, la gente, nadie. Obvio que fue un golpe, pero bueno, esto sigue, no tenemos tiempo para quedarnos con eso. Como dije, ya pasó, tenemos que aprender de esto. Y ahora ya empezando en Turquía, que bueno, que va a ser una final este partido que viene.
3: ¿Imagina un partido con mayor posesión o más de prioridad o en defensivo?
1: A dos, creo que Turquía también es un equipo que le gusta tener la pelota, que tiene jugadores con buen pie, que si le das la libertad te pueden lastimar, así que creo que va a ser importante eso. La presión, tratar de no dejarlo jugar y obviamente cuando nosotros tengamos la pelota tratar de encontrarnos, de juntarnos, porque somos un equipo que tenemos buenos jugadores, que tenemos buen pie y que si nos animamos a entrar en eso, creo que podemos hacer mucho bien.
4: ¿En qué insistieron más en estos días?
1: No, es que lo venimos trabajando. Sabemos que quizás había que volver a aumentar la intensidad, a volver a tratar de imponernos nosotros. Así que bueno, es algo que en lo que estamos trabajando, en lo que miramos para el partido de Turquía. Así que no, quedan unos días todavía para prepararlo, para ajustar eso que queremos cambiar y llegar de la mejor manera.
2: ¿Es un parámetro lo que hizo Australia frente a Turquía, Andrés?
1: ¿Cómo?
2: ¿Es un parámetro lo que hizo Australia frente a Turquía, o no?
1: Sí, bueno, ellos tuvieron su partido, lo plantearon de esa manera y les resultó. Nosotros, bueno, ahora el profe, con el profe vamos a seguir trabajando, seguir viendo de qué manera también podemos penetrarlos y de qué manera nos queda mejor a nosotros para hacer el partido adelante, obviamente teniendo en cuenta nuestras virtudes y las de ellos, pero bueno, como dije, todavía quedan unos partidos para unos días de entrenamiento para llegar de la mejor manera.
2: ¿De lo que vino, Andrés? ¿Cómo está tu
1: hombro? Bien, sin problema. La verdad que nada, fue algo que me viene pasando habitualmente, pero nada, sin problema.
2: ¿De lo que vieron, qué hay que cuidar de tu
1: cliente? Eso, el pase de la asociación que tienen por el medio, tienen jugadores con buen pie, con buena definición, con movimientos que si se asocian y la libertad te pueden lastimar, así que eso es algo que vamos a tener que estar atentos y bueno, después seguramente va a pasar el partido también de la manera en que nosotros hagamos cuando tengamos la pelota.
2: ¿Jugaste en este estadio, cancha híbrida, algo que decir?
1: No, en este estadio no he jugado todavía, pero bueno, la cancha es algo que nos tenemos que adaptar, que nada, que es para los dos, así que eso no va a haber problema.
5: Teniendo en cuenta ese mediocampo turco, ¿sentí cierta presión teniendo en cuenta tu posición?
1: No, presión no, Sabemos que ellos son jugadores de jerarquía, que vamos a tener que estar encima, que vamos a tener que presionar y bueno, para eso estamos, para eso trabajamos y para eso nos vamos a preparar para bueno, poder sacarlo adelante.
0: Así lo escuchamos entonces a Andrés Cuba, el volante central de Paraguay, una de las pocas figuras que por sobre todas las cosas me gustó el rendimiento que tuvo Cuba, mejor dicho, en el segundo tiempo. En el primer tiempo, lógicamente, se vio muy, muy solitario ahí en el medio de la cancha. Paraguay fue rebasado, mejor dicho, por toda la selección de los Estados Unidos. Entonces, prácticamente no existió marca por todos los frentes, ¿no? Llegaban los jugadores americanos, entonces realmente era muy poco lo que pudo hacer Andrés Cubas como volante central, Ilson, con respecto al partido pasado, porque no tenía la ayuda y Paraguay no. Antes del partido, viste que se hizo la entrevista pequeña con Gustavo Alfaro y también con Pochettino.
6: Sí.
0: Y yo me quedé con lo que me dio esperanza lo que dijo Alfaro, que en este tiempo que tuvo

0: con los muchachos, con los jugadores, se trabajó cosas específicas que le faltaba agregar con respecto a lo que tuvo Paraguay en la eliminatoria, así al técnico.
1: Así mismo.
0: Entonces yo me imaginé un Paraguay y bueno.
1: Totalmente diferente.
0: Un Paraguay.
1: Pero que, positivamente hablando.
0: Positivamente, entonces Paraguay va a tener nueva jugada, nueva estrategia, yo me imaginé. Comenzó el partido y para el olvido.
1: A pesar de todo, Lorenzo, de todo lo negativo que vimos en la selección en este partido contra Estados Unidos, en el cual digo, bueno, ojalá sea borrón y cuenta nueva y podamos ver ese Paraguay con garra. Cubita, por más mal que jugó, vos no te diste cuenta que daba todo lo que podía.
0: Sí.
1: Es un momento que el hombro se le sale del lugar y él a toda costa quiere entrar otra vez. Me diciéndole, poneme bien, voy a entrar otra vez. Y él lo, le atajaba y le tiraba. Después desesperadamente ya quería entrar otra vez. A pesar de todo, él, con lo limitado que estaba, por supuesto, era el único que marcaba en toda la cancha, él trataba de dar todo. Y esa es la actitud que yo le quiero ver a Paraguay de los 11 que están el día de mañana en el campo de juego. Y ver a un Paraguay que le meta garra. Si hay posibilidad de tener posesión, por supuesto, que podamos tener esa posesión y poder marcar gol, que es lo que necesitamos para poder ganar esos 3 puntos que nos dejen más esperanza para poder pasar a la siguiente fase.
0: Algo que me llama la atención es que el partido pasado ante los Estados Unidos lo sacó a Tony y lo metió a Alex Arce. Y para el partido de mañana ya aparece
1: lo que tenía que haber hecho ya.
0: Isidro Pita. Entonces... Sí. El mismo Alfaro justificó en la conferencia de prensa del por qué lo convocó a Isidro Pita. De que él, inclusive, corriendo va a llegar a los Estados Unidos porque así es su forma de ser. Y conociendo toda esa actitud que tiene el jugador, entonces, ¿cómo es que no recurriste en el partido que necesitamos un referente que levante la moral a todos los demás que estaban en el... Por lo visto, ese gol en contra de Boadella fue lapidario para los muchachos, mentalmente.
1: Sí, totalmente.
0: Porque yo no le encuentro otra explicación a... Porque puedes perder, como bien lo estás diciendo. Puedes perder. Forma parte del fútbol.
1: Claro,
0: perder,
1: claro.
0: Empatar o ganar. Pero la forma en que perdió Paraguay no
1: por eso es lo que dolió.
0: Por la forma que no mostró nada dentro del campo de
1: juego. Es más, puedes perder 4-1 por errores nuestros, pero demostrando realmente que diste todo. Porque vimos muchos partidos acá en la primera fecha del Mundial donde hubo goleadas, pero no parecía muy lapidario la diferencia de juego de uno con otro. Por más que el marcador fue abultado, en el nuestro fue abultado y fue un Paraguay totalmente desconocido.
0: Y sí,
1: eso es lo que dolió.
0: Porque ese partido Alemania-Curazao yo he visto. Y Alemania ciertamente tenía posición de balón, pero Alemania no es que le llegaba por todos lados a Curazao.
1: Sí.
0: No fue un partido. 7 goles le hizo, más que Estados Unidos nosotros. Pero Curazao no tuvo la actitud que tuvo Paraguay ante los Estados Unidos.
1: Paraguay prácticamente en todo el partido, ponerle que un 20-30% de posesión de balón.
0: 2 minutos bueno tuvo Paraguay, que arrancó el partido y Gómez sacó ese disparo y nos ilusionamos todos.
1: Sí.
0: Todo el país estuvo, mea, Paraguay, ahí te ganamos, decíamos. Después a los 7 minutos morimos, pero morimos todo el partido ya luego.
1: Pero fue raro, Lorenzo, porque...
0: Yo no le encuentro explicación
1: todavía. No, yo tampoco. Vos sabés que me pongo a pensar muchas veces en un momento... Hay un momento ocio donde vos, tu imaginación vuela, ¿verdad? Y me viene a la memoria el partido de Paraguay y trato de analizar qué es lo que pasó, buscando. Lo único que encuentro es que, por supuesto, fue superado emocionalmente Paraguay. De tal vez le haya llegado el momento que todo el país le estaba viendo. Millones de personas están viendo en el mundo por el televisor, ¿verdad? Cosas así. Pero en la parte... de lo que tienen que hacer, que es su trabajo, no vimos. Fue un Paraguay que de repente entró en la cancha para decir presente en la empresa donde está trabajando sin hacer absolutamente nada.
0: Así mismo fue. Y a mí lo que me llama la atención que ayer con el psicólogo que tuvimos con René Pereira, que tuvimos la charla, decía que Alfaro trajo un psicólogo muy bueno, decía.
1: Sí.
0: Un tal Daniel, no me recuerdo el apellido que mencionó. Pero yo no veo el trabajo psicológico de nada porque se supone que en el fútbol tenés que levantarte ante la adversidad. No está escrito que vos arrancás un partido y vas a comenzar ganando. Siempre vos tenés que ponerte en el peor rol también, que te quedas con un jugador menos,
1: claro,
0: un gol en contra, y cómo levantás eso. Entonces todo eso tiene que figurar. Y Paraguay entró ese gol y ahí terminó el partido para Paraguay. Ahí ya terminó. Parece que todos terminaron, se quedaron sin energía. Absolutamente terminó, absolutamente. Bajaron el telón los jugadores. Porque Paraguay nunca más reaccionó. Después de ese gol en contra, Paraguay no existió en la cancha. Increíble.
1: Ahora, ese psicólogo que indicaste que es muy bueno. La diferencia también que dijo el licenciado René es que casi todas las selecciones tienen un equipo de psicología. Mientras que Paraguay tiene un solo psicólogo. Eso es lo que es determinante que dijo él. Es lo que marca la diferencia hoy de nuestra selección con las demás selecciones. Es por eso que le hablé mucho del grupo. De, por supuesto, el flemático, el que esto, que lo otro, ¿verdad? Sí. El tipo de personalidad que tiene cada uno para que el equipo sea, vea con quién trabajar. Pero imagínate que un solo psicólogo empieza a trabajar con los 26, ¿verdad? Es muy difícil también, teniendo en cuenta que tiene una semana de trabajo y tienen que tener tiempo también para determinados tipos de trabajo que tiene que realizar la selección en su base ahí en los Estados Unidos todos los días, ¿verdad?
0: Y con respecto a la definición que decía ayer René Pereira, el psicólogo deportivo, vamos a escucharlo ahora al jugador que yo lo califico, que él decía cuatro son la forma sanguíneo, me ensoñó. Sí. Yo creo que Isidro Pita es un jugador sanguíneo, porque exacto, se lo nota.
1: Por el carácter que tiene.
0: Por el carácter. El flemático, el que hizo el gol en contra la vez pasada, Damián Bobadilla. Lastimosamente para Damián, es un jugador que le afectó, desapareció. Entonces automáticamente afectó a todo el plantel. Pero vamos a escucharlo al jugador sanguíneo, en el cual depositamos toda la ilusión para tratar de revertir, por sobre todas las cosas, esa pésima imagen que dejamos ante los Estados Unidos.
2: Siempre queda dolido después de una derrota, pero la verdad que ya pasamos página. Creo que ahora es pensar ya lo que es Turquía. Venimos haciendo una semana muy buena de entrenamiento y ya estamos preparando lo que va a ser el próximo encuentro. Obviamente nosotros no queríamos empezar de esta forma. Sabemos que la gente está muy ilusionada, nosotros también, pero ahora ya es trabajar pensando lo que va a ser Turquía. Tenemos que ir a ganar el partido como sea y obviamente que sigan creyendo en nosotros, que nosotros vamos a dar lo mejor de nosotros. No, obviamente cuando uno pierde hay muchos errores, eso el profe ya está corrigiendo, ya se está trabajando lo que es en la semana y es ahora pensar, ver la fortaleza y la debilidad que tiene Turquía y trabajar a base de eso. No, hoy está muy bien, estamos trabajando más suelto ya. Obviamente el profe nos dijo que los primeros días costó bastante asimilar lo que fue la derrota, pero el profe vino y nos dijo que teníamos que mudar ya de página, tratar de dejar en el pasado lo que fue el partido contra Estados Unidos y pensar ya en lo que va a ser Turquía. Muy bien, vengo trabajando súper bien, gracias a Dios tenemos una competencia muy sana entre los cuatro delanteros que estamos. Venimos haciendo bien lo que el profe nos está pidiendo y como decimos, si me toca jugar estoy preparado. La verdad que nos estamos sintiendo súper bien en ese sentido.
3: ¿Están bien anímicamente? ¿Están completos todo el equipo?
2: Sí, estamos muy bien. Como te dije, ya mudamos de página lo que fue Estados Unidos. Como ustedes vieron también los entrenamientos, estamos bastante sueltos, estamos analizando lo que va a ser Turquía y ahora trabajar a base de eso, trabajar la fortaleza que nosotros tenemos principalmente para poder afrontar ese partido.
3: ¿Lo catalogan como una final?
2: Sí, obviamente, porque necesitamos revertir el resultado, necesitamos sumar de a tres para poder pensar en la clasificación y eso es lo que vamos a hacer. Y venimos trabajando lo que es la posesión de pelota que tienen ellos, tienen varios jugadores que buscan mucho el pase filtrado, así que estamos buscando también trabajar en eso y también, como te dije, principalmente en lo que a nosotros nos puede costar marcar eso, pero trabajamos también lo que va a ser lo que nosotros queremos. Siempre trabajamos y siempre hablamos después de los partidos. Como te dije, el profe fue el primero que nos dijo que tenemos que mudar ya de página lo antes posible, porque si te quedas con esa derrota, cuesta trabajar. Pero como te dije, al principio estuvimos un poco bajo anímicamente, pero él vino y nos dijo que hay que cambiar de página para pensar ya en Turquía.
0: Bueno, así lo escuchamos entonces a Isidro Pita, que así como están las cosas, estaría arrancando de titular el partido ante la selección de Turquía. Algo que va a tener de ventaja Paraguay es que va a conocer el resultado del partido entre Australia y Estados Unidos.
1: Sí, un partido, o sea, una vez que termine el partido de Australia y Estados Unidos, ya juega Paraguay, entonces eso yo creo que va a jugar sobre eso también y por supuesto ¿Qué vos pensás en ese partido, Lorenzo? ¿Qué nos conviene a nosotros?
0: Y esa es la parte que yo no quería entrar analizando futurología, qué empate, qué gane, si gana Estados Unidos nos conviene, si gana Australia no nos conviene. Esa es la parte que porque particularmente...
1: Yo pienso, por ejemplo, si gana Estados Unidos va a jugar ya relajado contra la Turquía.
0: Sí.
1: Y el otro es que si juega Australia le llega a ganar a Estados Unidos, va a jugar relajado contra nosotros.
0: Paraguay solamente tiene dos caminos.
1: Empatar o ganar el tema.
0: Es ganar o ganar. Ganar los dos que le queda es. Sí. Ya no hay más nada que analizar. Porque si gana, por ejemplo, Australia va a tener 6 cuando juegue contra Paraguay.
1: Sí.
0: Y Estados Unidos va a tener 3 y va a jugar contra Turquía. Como local, lógicamente, va a salir a buscar el partido también. Si terminan empate, Australia llega con 4 puntos contra nosotros. Va a jugar más relajado y va a jugar contra golpe y pueden hacer la diferencia de esa manera. Estados Unidos juega contra Turquía, pero nosotros siempre tenemos que ganar. Nosotros lo que pasa es que de balde vamos a hacer futurología cuando nosotros primero tenemos que ganar nuestro partido. Sí, sí, vamos a comenzar a hablar de ganar nuestro partido y a partir de ahí podemos abrir un abanico de qué nos convendría que sucedan en la siguiente que ahora fecha.
1: Pensar muy ampliamente por la cantidad de selecciones que hay y para ver otra vez el tema del mejor tercero. Porque ahí tenés que buscar los resultados de todo lo que están mal también, que terminan tercero, y empezar a ver la calculadora con el tema de diferencia de gol. Entonces, a nosotros lo que nos conviene, como está diciendo, es ganar, por supuesto, los dos partidos, y el otro es estar en terapia intensiva y saber y pensar qué va a pasar en el siguiente partido si por ahí terminamos con 4 puntos.
0: Mal de tonto Consuelo. Ese.
1: Sí.
0: Y bueno, lo único que me queda es, a mí, que me queda latente es mirando. Para mí hay 4 candidatos a ganar la Copa del Mundo, que son Francia, Portugal, Brasil y España. De las 4 selecciones que mencioné, el único que ganó fue Francia. Después los otros 3 pidieron socorro también en sus respectivos partidos. Y con esa actitud yo miro entonces positivamente a Paraguay. Que si España no pudo ganar, Brasil no pudo ganar y Portugal no pudieron ganar y son potenciales campeones del mundo, ganadores de esta Copa que se inició la semana pasada. Entonces pienso que Paraguay también pudo haber tenido una mala jornada y puede revertir Turquía. Así con mismo. Esa mentalidad miro este partido ante Turquía.
1: Así mismo.
0: Entonces, de esta manera, entonces vamos cerrando el programa de hoy. Y bueno, le invitamos a la audiencia a reencontrarnos mañana nuevamente en el mismo horario, por la misma radio y con la misma audiencia. De mi parte es todo. Será hasta mañana.
1: Hasta mañana para todos. Bendiciones. Buen resto de jornada.

0: Llegamos al final de esta edición de RCC Deportes. Gracias por acompañarnos en este recorrido cargado de información. Pero mañana volvemos con más pasión y actualidad deportiva.
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Muy buenas tardes, le da la bienvenida a Vivencias, este oasis en tu tarde donde hacemos una pausa para llenar el alma, ¿sí? Sabemos que el mundo anda rápido y a veces golpea fuerte. Por eso cada tarde nos detenemos un momento en este punto especial del gran océano de la vida, podemos decir. Y es para reflexionar juntos sobre lo que la verdad importa. Aquí hablamos de vida linda, sana, optimista, pero siempre con Dios como guía y timón, ¿no?, de nuestra embarcación. Porque cuando uno emprende el camino con responsabilidad y fe, siempre llega a una estación segura. Detén tu embarcación, llegaste a Vivencias, por eso te damos la bienvenida. Sí, en medio del océano agitado del día a día, aquí encontramos juntos un oasis, un espacio para respirar, para soltar lo negativo y para recordar las cosas realmente importantes de la vida, ¿verdad? Este programa nació para ser brújula, ¿no?, para ayudarte a reencontrar la presencia de Dios como guía de tu camino. Porque sí, el mundo es como es, pero cuando navegamos con responsabilidad y bendición, cada paso nos acerca a un puerto seguro. Gracias por hacer este alto con nosotros, ¿no? Esto es Vivencias, el refuerzo que tu alma necesita hoy. Bienvenido.

En los primeros años de mi militancia, digamos, en los caminos del Señor, cuando convertido a Cristo, quise tomar en serio la ruta de seguir a Jesús y me producía una felicidad única. Yo tenía un amigo que constantemente, como era amigo todavía, después poco a poco se fue alejando, me decía: vos lees la Biblia, y la Biblia fue escrita por los hombres. Entonces eso me molestaba, y desde luego, como también mi fe era incipiente, entonces quería meterme dudas, ¿verdad? Y constantemente, cada vez que conversábamos y yo le hablaba de la linda experiencia que tenía leyendo algunos versículos bíblicos, él decía: pero déjame, la Biblia lo escribió cualquiera. Entonces, la fe mía duró más, fue más fuerte, yo fui más constante y finalmente me quedé con la Biblia. La Biblia no es un libro que el hombre podría haber escrito, ahora me doy cuenta. Si hubiera querido, no, el hombre no podría haber escrito, aunque hubiese querido. Que yo decida hoy escribir algo como la Biblia, entonces no podría, ni yo ni el, ni la persona más avezada en términos que hacen a la literatura. No es un libro que el hombre, de haber podido, hubiera querido escribir. ¿Para qué? ¿Qué interés tendría el hombre de escribir eso? Ella no nos da un mensaje que un hombre hubiera inventado. No podría ni querría luego hacerlo. ¿Por qué? Y porque la Biblia no está centrada en el hombre, sino en Dios. Dios ocupa el primer lugar y todo converge hacia él. El hombre viene después. En los libros escritos por los seres humanos, el hombre es el centro. El punto de partida de las reflexiones religiosas suele estar vinculado a la condición social de los hombres, ¿está bien? Sufrimiento, miseria. La Biblia considera en primer lugar el tema del bien y el mal, de la justicia y del amor. Su enseñanza sobre las realidades de la vida podría resumirse de esta manera: Dios es antes de todas las cosas, está por encima de todo. Es el Maestro soberano, todopoderoso y justo, a quien nadie puede engañar. Dios es amor y da su gracia, ese bien inmerecido que ofrece por lo que Él es y no por lo que nosotros somos. ¿Está bien? La salvación que Dios nos ofrece es completa, completita. Nos permite estar en paz con Él y por consiguiente vivir en relación con Él. Aprendamos a conocerlo, es mejor, y a confiar. A menudo, a través de las dificultades, aprendamos a confiar. Bendice, alma mía, al Señor, y no olvides ninguno de sus beneficios. Bendice, alma mía, al Señor. Sí, el Señor es el Dios verdadero, Él es Dios vivo y Rey eterno, según Jeremías 10:10. Esta palabra, desde luego que fue inspirada por Dios. Toda la Biblia es inspiración de Dios y es importante que consideremos esto.

Y si de pronto entre mis oyentes hay personas que hacen la pregunta, pero ¿por qué tantas historias un tanto fatalistas? Y sí, la verdad que a mí me hubiera gustado contar un mundo muy diferente, pero nosotros vivimos en uno que trae tantas duras experiencias entre las personas, y si la compartimos acá es simplemente por si acaso alguien está pasando o atravesando un tiempo muy difícil, sepa que otra gente también pasó por ahí y pueda sacar alguna palabra de aliento, ¿verdad? Una sensación de ánimo de las cosas que vamos compartiendo. Una persona de nombre Harriet, no voy a mencionar el apellido porque es complicado, no corresponde a este país porque nació en Estados Unidos y también hace muchos años, pero de la experiencia de esta es la que quiero sacar alguna enseñanza. Ya en 1811, esa fecha es muy recordada, ella quedó huérfana desde muy temprano, desde muy joven, pero cuando tenía 20 años se fue a vivir a Ohio. Allí se casó y luego tuvo una inmensa tristeza de perder un hijo a causa del cólera. Bueno, hasta aquí siempre hay gente que ha tenido experiencia de perder un ser tan querido como un hijo. Así es que se contextualiza esto, ¿está bien? Bueno, perdió un hijo a causa del cólera, estamos hablando de muchos años atrás. Entonces pidió al Señor que permitiese que esa prueba la hiciera capaz de hacer el bien a otras personas. En esa época el país estaba dividido entre los partidarios de la esclavitud y los que, como ella y su familia, la denunciaron, ¿verdad? Como su casa estaba ubicada en la vía que conducía a la libertad hacia Canadá, es el territorio canadiense, ella tuvo la oportunidad de alojar a varios fugitivos. Indignada por el tráfico de esclavos, indignada por las condiciones de vida inhumanas, escribió varios artículos en un periódico, luego dedicó un libro a esta causa. La cabaña del tío Tom. Esta obra, que describe con realismo la triste condición de los esclavos, tuvo gran éxito en el año 1852. Cuando los esclavos lograban llegar a Canadá, eran libres. Y sus amos ya no podían hacer valer ningún derecho sobre ellos. Todos los hombres, conscientes o no, son esclavos de sus deseos e incluso del diablo, pero el que cree en el Señor Jesús encuentra la libertad, porque Jesús lo redimió al precio de su sangre vertida en la cruz. Cuando ya estamos en el territorio de Jesús, es decir, cuando ya lo hemos recibido en el corazón, el diablo no puede reclamar nada. Ya no somos suyos, somos de Dios. Nos compró para Él. Por gracia estamos libres. Libres de aquel que nos tenía cautivos. Somos realmente libres. Aún más, pertenecemos a Cristo, quien nos amó. Pertenecemos a nuestro poderoso Redentor. ¿Se dan cuenta cómo podemos sacar cosas importantes de las historias que se relatan de aquellas experiencias de muchos años atrás? Si hay una situación difícil que estás atravesando en este tiempo, bueno, permítele al Señor Jesús que trabaje en ti. Probablemente está queriendo conducirte hacia un servicio de amor, tal cual como la historia que acabamos de compartir nos cuenta.

0: verdad. Tus palabras son eternas. Y te adoramos, Señor. Levanta tus brazos, abre tu corazón. Él habla tu vida ahora.
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Hay estaciones de radio que pueden ser una fiel compañera y hay estaciones de radio que sin saberlo puede constituirse en una gran enemiga para las buenas intenciones, ¿verdad? ¿Por qué? Porque se transmiten cosas. Se transmiten cosas para el bien de uno o se transmiten otras cosas que denigran a las personas, que denigran la vida misma, porque las comunicaciones tienen argumentos soeces, digamos, ¿no? Porque hay mucha grosería en algunas comunicaciones, porque hay mucha falta de respeto en algunas comunicaciones. Me refiero yo a los medios en línea general. Este que está acá, el que les está acompañando a ustedes, es uno que busca respetar mucho a las personas y tener una comunicación que pueda edificarlo, ¿está bien? Entonces, en todo esto, uno a veces puede preguntarse, por ejemplo, bueno, yo quiero lo bueno, escucho lo bueno, la radio, puedo leer una literatura que me inspire, la Biblia entre ella, pero aún así siento que tengo cosas que no están solucionadas en mi vida. Y por ahí preguntas, ¿Dios todavía puede perdonar hoy? Porque quiero andar un camino diferente. ¿Y qué esfuerzo es lo que hay que hacer? ¿Qué mérito lo que se debe tener para ir, por ejemplo, al paraíso? Recuerdo aquella expresión cuando le preguntaron a Jesús, ¿qué tengo que hacer para ser salvo? O sea, que para ir al paraíso. El lugar en el que Dios quiere que el hombre sea feliz después de la muerte. ¿Qué tengo que hacer? Es bien probable que vos oíste ya hablar de los 10 mandamientos dados por Dios en la Biblia. Probablemente ya escuchaste, ¿eh? Y a lo mejor hasta lo sabes de memoria. Es un resumen de la ley divina. ¿Cree que esta ley tiene que ser puntillosamente respetada para ganar el cielo? Si fuera así, nadie podría entrar. Yo me pondría primero en la fila del que no puede entrar si fuera que tengo que cumplir a rajatabla esos 10 mandamientos. Así que por ahí comenzamos para que no desespere nadie, ¿verdad? Nosotros podemos leerlo atentamente y vamos a ver que hay forzosamente uno que no hemos respetado, como mínimo. Por eso la Biblia dice que todos los hombres pecaron y no pueden ir al paraíso. Se puede leer en Romanos 3:23. Nosotros por nuestra propia cuenta, aun cuando tengamos ahí los 10 mandamientos, no ha habido uno solo que haya cumplido todo, a excepción de Jesucristo. Si bien es cierto que la ley lo que hace es poner en evidencia nuestros pecados, para eso está. Porque si la ley no estuviese puesta por Dios, entonces nosotros no sabríamos a ciencia cierta qué es pecado y qué no, ¿verdad? Aunque nuestras conciencias deberían decirnos, pero no podemos confiar en nuestra conciencia. La Biblia también dice, mas cuando el pecado abundó, sobreabundó la gracia. Dicho de otra manera, como la ley demostró que el hombre es pecador, echar mano de la gracia divina es la única solución para cada uno de nosotros. Y esta gracia vio al hombre luchar, tratando de respetar la ley, de volverse mejor para ganar la aprobación de Dios. Lo vio agotarse haciendo vanos esfuerzos y luego hundirse por completo. Tratar de cumplir esos 10 mandamientos que son hermosos, qué lindo sería poder cumplirlos todos, pero es así como lanzarse a nadar 10 kilómetros, para los que saben nadar, se tiran al agua y hay una isla a 10 kilómetros, ¿no? Entonces uno va hasta el kilómetro 9 y dice ya no aguanto más. Entonces o sucumbes o tratas de volver los 9 kilómetros ya andados porque no sabes qué hacer. Así también es esto. Es importante saber que la meta es esa, que allá es donde tenemos que llegar, que los mandamientos están para que nosotros hagamos las cosas conforme la voluntad de Dios. Pero a la hora de ser sincero nos damos cuenta que no hemos podido lograrlo, ¿verdad? Entonces está la gracia. Mediante Jesucristo justamente la gracia llegó hasta vos y hasta mí. Clavado en una cruz reveló de forma admirable el misterio del amor incondicional que Dios tiene a cada ser humano. Aproveche esto y dele gracias a Dios. No huya más, no corra más. Cuando yo le estoy hablando y usted está escuchando, yo no soy mejor que usted.
Estamos en el mismo nivel, necesitados de Jesús, de la gracia de Jesús. Hoy mismo yo quisiera que usted la tome, ¿sí? Allí es cuando Dios hizo caer sobre su Hijo el castigo que merecían nuestros pecados, allá en la cruz. ¿Usted puede creer esto? Diga que sí, créalo, con un poco de esfuerzo. Le estoy hablando de la Biblia. A ver, me pongo en su lugar para pintar lo ideal. Sí, Señor, yo creo esto. Yo creo que Jesús es el Salvador. Que la gracia se me aplique a mi vida. Bueno, la gracia es para usted, justamente. Si usted puede decir conmigo, me arrepiento de todos mis pecados, de mi vanidad, la propia vanidad que siempre ha cubierto todos los mejores deseos, de mi orgullo personal, de una religión que no me sirvió de nada nunca, y ahora me postro delante de la presencia de Jesucristo, quien compró un lugar para mí en la eternidad. Aplícame tu gracia, Señor. Te lo agradezco.

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Cualquiera de nosotros que decimos ser cristianos, haber recibido a Jesús, que tenemos una nueva vida en Cristo, ¿verdad?, que somos afín a la Biblia, podemos decir de repente: pero Señor, yo hago todo, yo estoy sirviendo tu causa, y lo mismo me sobreviene esta condición, esta situación dolorosa. Bueno, yo también he dicho eso en algún momento, y no soy tan perfecto, ¿no?, como casi lo fue Job. Digo que no soy un hombre que realiza todas las cosas bien, porque soy pecador. Quisiera hacer todo bien, pero no. A veces tengo que llorar sobre mis errores. Vos sabés que Job, en el libro de Job, ahí evoca la evolución de los pensamientos de un creyente a través del sufrimiento, o de los sufrimientos, ¿verdad?, que son muy variados y excepcionales. Job, este personaje de la Biblia, era un hombre perfecto y recto. Por eso dije yo al comienzo, yo no soy ni ahí

0: perfecto. Pero la Biblia dice de este hombre que era perfecto y que era recto, temeroso de Dios. Es decir, tenía un respeto profundo y lleno de confianza en Dios. Job estaba apartado del mal. No se juntaba con la muchachada para las macanadas. Estaba apartado del mal. Hacía bien a los que sufrían y a los pobres ayudaba. Aparentemente no había razón alguna para que estuviese sometido a sufrimientos tan intensos. Sin embargo, en un momento de su vida todo tambaleó. Perdió sus bienes, sus hijos y su salud. Y Job aceptó todo esto, pero tuvo que soportar los argumentos desestabilizadores de sus tres amigos, vaya amigos, quienes en principio habían ido a él para manifestarle su simpatía. Durante varios días intentaron convencerle de que si él, siendo creyente, pasaba por una prueba tan dura, era porque había hecho algo malo. Bueno, lo vemos confrontando a sus insinuaciones, a sus reproches. Defenderse, tener que resistir cada día a sus razonamientos y acusaciones era una prueba más grande que su terrible enfermedad, la enfermedad que estaba enfrentando. Ahí a sus tres amigos diciéndole, algo malo hiciste, por eso nomás te sobrevino todo esto. Incluso la mujer de Job le dijo, ¿aún retienes tu integridad? Maldice a Dios y muérete. Y él le dijo, ¿qué? ¿Recibiremos de Dios el bien, todo el bien que tuvimos o que tenemos, y el mal no lo recibiremos? ¡Qué declaración! En todo esto no pecó Job con sus labios. Job nunca abandonó a Dios a pesar de esa terrible situación que el Señor permitió que atraviese. No sé cuál será tu situación en este momento. Lejos esté de tu pensamiento claudicar de la fe. Al contrario, Dios está ahí trabajando, yo no puedo decirte otra cosa, atendiendo al suceso con Dios y Job. Aquí lo único que me puede venir a la mente es, Dios está bajo control. Lo que él hizo es exponer abiertamente sus interrogantes, sus quejas, lo que hería, ¿no? Le parecía injusto quizás, pero él soportaba. Durante el doloroso desarrollo de la prueba, Dios estuvo prosiguiendo su objetivo, el bien de Job. Dios, a quien ahora conocemos como Padre, también está presente cuando vos y yo sufrimos. Yo de tanto en tanto sufro alguna situación especial. ¿Por qué? Porque hay cosas que queremos que sean así, pero tenemos que sostener la fe y decir siempre, Dios sabe lo que hace, Dios sabe lo que hace. Por eso Él está presente cuando sufrimos y quiere revelarse a nosotros como se reveló a Job, quien al final exclamó, ahora mis ojos te ven. De oídas sabía de ti, pero ahora que estás obrando y cuando llega el momento, Dios bendice como Él cree que tiene que hacerlo, nosotros también llegaremos a esta conclusión. Ahora mis ojos te ven. Claro, también podemos sentirlo en el proceso, ¿verdad? Así es que anímate. Dios, al menos Él, nunca te abandonará. Si alguna vez le dijiste, a ti es Dios a quien yo quiero y quiero servirte, Él nunca te abandonará, aunque a veces parece que lo hace.
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6: Seguramente en estos días, en estas horas, estás enfrentando algunas cuestiones que te parecen imposible que se resuelvan, que resulten como estás pensando. Y yo solo puedo decirte lo que dice la Biblia en Lucas 1:37, para Dios no hay nada imposible. Bueno, no me culpen a mí cuando digo esto, yo no inventé la expresión, es Dios mismo quien permitió que quede registrado en lo que conocemos como la Biblia, su palabra, esto que es promesa, para Dios no hay nada imposible. En algún momento esta palabra me impactó también cuando yo veía tantos imposibles, cuando confiaba en mí nomás, cuando creía que mi destreza y mi capacidad eran las que iban a resolver los problemas. Definitivamente no. Algunas cosas sí, yo lo puedo hacer sin drama, pero hay cosas que no, y vos tampoco. Y en ese estadio de pensamientos una vez, escuché, para Dios nada es imposible, pero las cosas que Dios hace, las hace a su manera y no a mi manera. Entonces uno tiene que saber que la fe debe estar depositada en Él. Porque cuando nuestras fuerzas se acaban, y a veces se acaban, alguna vez mis fuerzas se acabaron totalmente. Ya ni podía levantar la mirada. No voy a entrar en detalles, pero cuántos problemas uno tiene en la vida, ¿verdad? Y ahí es cuando la esperanza parece desaparecer. Es esencial recordar una gran verdad en estos casos. Y la gran verdad es, Dios es poderoso. Él no se limita a las circunstancias, ni se rinde a los diagnósticos, ni a los informes médicos, por ejemplo. Nuestro respeto para los profesionales de la medicina, pero muchos de ellos mismos testifican, esto es lo que nosotros sabemos, hasta aquí es donde conocemos y esto es lo que observamos. No niegan muchos de ellos que Dios es el que puede hacer.

lo que ellos no pueden hacer, porque Él es el creador del cielo y de la tierra. Él es el Señor de lo imposible. El que transforma el caos en bendición y el luto en canto de victoria. Él es. Anímate hoy, anímate. Muchas veces dejamos que el miedo, el temor y la duda eclipsen la grandeza de Dios. Miramos nuestros problemas, y es lógico, ¿verdad?, que miremos nuestros problemas, y olvidamos mirar el tamaño de nuestro Dios. La Biblia está llena de historias que nos recuerdan el poder magnífico del Creador. Él abrió el mar para que el pueblo de Israel pudiera cruzar. Derribó los muros de Jericó con un solo toque de trompeta. Él dio a David la victoria sobre un Goliat que parecía imposible. Él resucitó a Lázaro aún cuando todo parecía perdido. Ese mismo Dios es el que está hoy aquí y nosotros presentes delante de Él en el nombre del Señor Jesucristo, sabiendo que Él todavía hoy hace maravillas. Bendito seas, Dios, en tus manos mi imposible, en tus manos mi imposibilidad, en tus manos el milagro. Entonces, no quiero decir no importa, sí importa, pero el problema que estás enfrentando, una enfermedad, una crisis financiera, un sueño que aparentemente ya está muerto, Dios tiene el poder de restaurar, sanar, proveer y elevar. ¿Amén? Bueno, sí que lo tiene. Él no se ha olvidado de vos. No se ha acortado su brazo. Ni son sordos sus oídos a tu clamor. Él sabe. Confía. Vos y yo, juntos, vamos a poner nuestras luchas en manos de aquel que nunca ha perdido una sola batalla. Vamos a perseverar en oración, por eso les dije hoy, comienza, ora, agradece, dile a Dios cuánto lo amas. Alimenta tu fe con la palabra y declara con valentía, mi Dios es poderoso. Cuando conocemos el poder de Dios y nos ponemos bajo su voluntad, lo imposible se convierte en realidad. ¿Sabes qué? Esa debilidad que hoy sientes es la oportunidad perfecta para que el poder de Dios se manifieste. Si tú mismo eres demasiado fuerte y si todas las cosas ya has resuelto tú mismo, entonces no hay mucho sentido de que un poder de Dios se manifieste en tu vida, porque ya lo tienes resuelto. Pero cuando tu debilidad, cuando crees que llegaste al final, cuando ya no tienes fuerza alguna para resolver el tema, ahí es cuando Dios tiene la oportunidad de manifestarse en tu vida y mostrarte cuán poderoso es Él. Mantente todo lo fuerte que puedas, porque la victoria ya está preparada. La victoria se está preparando. Y vendrá a la manera de Dios, por supuesto. Señor Dios Todopoderoso, gracias por hablarme. Aquí está. En ti mi fuerza, en ti mi esperanza. Yo siento que hasta aquí sentí que todo parecía desmoronarse, pero hoy levanto la frente, confío en tu poder, ese poder que nunca falla. Estás renovando mis fuerzas, estás aumentando mi fe y estás actuando con el poder, con tu poder sobrenatural en mi vida. Ninguna exageración al pensar así, porque sé que eres capaz de todo lo bueno. Por lo tanto, que todo lo sobrenatural que quieras obrar sobre mi vida acontezca.
a tu manera. Que tu voluntad prevalezca y tu gloria se manifieste en cada situación. Te lo pido en el nombre de Jesús, tu Hijo amado. Amén.

Si hablamos un poco de la IA o la inteligencia artificial, esta dejó de ser ciencia ficción. Hoy escribe, diseña, programa, diagnostica y toma decisiones en segundos, ¿verdad? Y ahí está justamente la preocupación. ¿Qué pasa con nosotros ahí en el medio? La inquietud más grande está en el trabajo. Profesionales enteros se sienten en la mira, diseñadores, redactores, traductores, programadores junior, operadores de atención al cliente. Muchos ven como tareas que antes hacían ellos, ahora la resuelve la IA en 30 segundos y encima gratis. Bueno, parece ser que no es que la IA

quiera reemplazar a la gente, pero las empresas sí buscan eficiencia y reducción de costos. Entonces, el miedo es real. ¿Quedamos obsoletos? ¿Dónde queda mi valor si una máquina hace mi trabajo mejor y más rápido? Hay otro temor que va más profundo, la pérdida de control y el sentido. Cuando las decisiones importantes las toma un algoritmo que nadie entiende del todo, ¿quién responde si se equivoca? ¿Qué pasa con la verdad cuando es tan fácil generar imágenes, audios y videos falsos, ¿verdad?, que parecen reales, que pueden involucrar a las personas para difamarlas, por ejemplo? Se abre una puerta a la desinformación, sin duda, y a la manipulación masiva. Nosotros siempre queremos encontrar regocijo, consuelo en la Biblia. En Génesis 1:27, el ser humano fue creado a imagen de Dios, con capacidad de crear, razonar, amar y tener propósito, creativos. Así es como nos creó Dios. Y nuestra dignidad no está en lo que producimos, sino en quiénes somos. Si reducimos el valor de una persona a su productividad, vamos a chocar siempre con la máquina. Pero si entendemos que el valor viene de Dios, ninguna IA te lo puede quitar. Ya lo dice el Proverbios 2:6, porque Jehová da la sabiduría y de su boca viene el conocimiento y la inteligencia. La sabiduría real no es solo procesar datos, es discernir, tener ética, compasión, entender el contexto humano. Eso la IA no lo tiene, no lo tiene. La tecnología es una herramienta, como el arado o como la imprenta en su momento, ¿verdad? El problema no es la herramienta, es el corazón de quien la usa y el propósito para el que se usa. Entonces, la preocupación no debería ser solo me va a reemplazar la IA, sino cómo uso esta herramienta sin perder lo que me hace humano. La IA puede hacer cosas por vos, pero no puede amar por vos, no puede tener misericordia por vos, no puede ser responsable por vos. Entonces, señoras y señores, el desafío es aprender a convivir con ella, no hay otra. Usarla bien y recordar que lo que realmente importa no se puede programar.

Y hablando de dolencias, de enfermedad, de cama, de hospitales, porque hoy estamos rondando un poco por ahí, ¿verdad? Siempre es importante considerar algunos aspectos que hacen la importancia de reaccionar positivamente en el ámbito de la sabiduría. Imagine este cuadro, ¿verdad?

0: Cada mañana el conductor de la grúa es el primero que llega en la obra. Sube a la máquina y espera las órdenes del equipo que pronto se pone en marcha. Señores, hay cargas muy pesadas para mover. Pero ninguno de los obreros que llegaron se aventura a agarrar esas cargas pesadas y alzarlas. Porque basta con atarlas al cable de la grúa nomás y por medio de un teléfono o de un volki pide al conductor que la mueva. Ok, sería realmente una torpeza tratar de levantar centenares de kilos mientras la grúa puede hacerlo tan fácil. Ok, y esto es lo que me hace pensar en tantos esfuerzos que hacemos tratando de levantar cargas demasiado pesadas para nosotros. Las muchas preocupaciones, la búsqueda de un empleo, quizás una mala conciencia, el vacío de nuestro corazón, la necesidad de ser amado, una ofensa que no podemos perdonar. ¿Cuántas cargas, preocupaciones y angustias que apenas podemos levantar? Apenitas, una carga pesada. Jesús está dispuesto a llevar en nuestro lugar todas estas cosas que nos oprimen. Encomendémosle entonces todas esas cargas mediante la oración y pidámosle que se ocupe de ellas. Él es como esa grúa que puede levantar con tanta facilidad aquellas cargas que son imposibles para nosotros. No se agote tratando de llevar solo aquello que Dios quiere llevar con usted o incluso en su lugar. Vaya a Él, vamos todos a Él y vamos a hablar con Él. Él nos ama, le ama a usted y quiere su bien. De hecho, Él tiene plan de bien para usted y no un plan de desastres o de calamidad. El Señor Jesús quiere ser su Salvador, no lo olvide. Su apoyo cada día quiere ser Él, su consejero, su guía. Y aquel que es capaz de levantar una carga tan pesada que lo agobia a usted al punto de estresarlo y deprimirlo tanto. Diga hoy conmigo, iré a Jesús, pondré mi carga a los pies de la cruz y Él me liberará. Que así sea.
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En este programa reflexionamos siempre mirando, observando cómo son las cosas hoy día en las distintas sociedades, ¿verdad? Aquí y en cualquier otra parte del mundo. Y ya todos sabemos que desde hace algunos años el mundo se debate en una crisis económica sin precedentes. Hoy hay cada vez más condiciones difíciles porque hablamos de tantas explosiones, de guerras y, bueno, en algunos casos, de muerte por todas estas cuestiones bélicas. Por otro lado, en los países ricos, sobre todo, el mercado del bienestar físico va de maravilla, ¿verdad? Tanto a hombres como a mujeres les gusta cuidar su cuerpo. Y los profesionales del sector no se equivocan multiplicando las ofertas. Cada vez mejores novedades. Por ejemplo, el footing experimentó una verdadera revolución comercial. Zapatos adaptados a la morfología del pie, podómetro, entrenador deportivo virtual. Todo, aparece todo para que el hombre y la mujer puedan tener una mejor condición de hacer ejercicios, digamos, ¿no? Todo está calculado para que los que corren estén cada vez mejor equipados. Los publicistas, bueno, esto también lo comprendieron muy bien. El bienestar no tiene precio y saben cómo vender la idea. Como siempre, señores, acá es donde ponemos la reflexión. La Biblia trae las cosas y pone en su lugar. El ejercicio físico es útil, claro. Favorece la salud y permite relajarse, pero ahí se queda. Voy a leer lo que dice la Biblia. El ejercicio corporal para poco es provechoso, ¿verdad? Pero la piedad para todo aprovecha, pues tiene promesa de esta vida presente y de la venidera. Palabra fiel es esta y digna de ser recibida por todos. Bueno, entonces tenemos esta situación. El ejercicio es bueno, pero para poco aprovecha. Y la piedad, es decir, la relación estrecha y personal que podemos tener con Dios, es algo que transforma totalmente nuestras vidas desde ahora en la tierra y por la eternidad. Es útil para todo lo básico en la existencia, el sentido de nuestra vida, nuestra paz interior, nuestras relaciones humanas, la felicidad de saber que somos amados, nuestra seguridad con respecto al futuro, nuestra confianza en Dios incluso en medio de la prueba o la pobreza. Es impresionante la piedad, ser piadosos, buscar a Dios, saber que Él es el que nos hace correr la carrera verdadera, correcta, que tiene un gran galardón. Entonces, en una época en la que las perspectivas a menudo son muy sombrías e inquietantes, ¿a qué daremos nosotros la prioridad? ¿A lo que es útil, por supuesto, pero que sirve para poco? ¿O a lo que para todo aprovecha, tanto en la vida presente como en la vida venidera? Es decir, el ejercicio corporal está bien, no tiene por qué competir, digamos, con lo otro, porque cada cosa tiene su lugar, pero darle mucha atención al cuerpo nomás y casi nada, o quizás apenas un guiño a las cosas que tienen que ver con Dios, eso no es conveniente. Es mejor la piedad, la relación estrecha y personal que todos podemos tener con nuestro Creador. En el nombre de Jesús.

0: Cuando yo comparto un pensamiento acá en el programa, yo no estoy pensando en vos como oyente precisamente. Hablo en términos, digamos, generales, porque a veces uno dice, pero me está hablando directamente a mí. ¿Qué se cree? Cosas como esas uno siempre ve por ahí, ¿verdad? Entonces, los comunicadores, los que queremos comunicar, especialmente temas que hacen a la Biblia y al hombre relacionada con las Sagradas Escrituras o con la vida de moralidad, pareciera como que damos una, como quiere, proyectamos una sensación de ser impolutos. Y no se trata de eso. Se trata de que todos luchamos por acertar el blanco y de ser posible no errar más el blanco, ¿verdad? Entonces no me refiero a vos, aunque de repente puede que sí. Como me han dicho no hace mucho, al que le quede, que se ponga el saco. Pero permítanme, el Señor Dios formó al hombre del polvo, a vos y a mí, ¿verdad? De la tierra. ¿Y qué hizo acto seguido? Sopló en su nariz aliento de vida y fue el hombre un ser viviente. Esto dice Génesis 2:7. El hombre, hablando en término general, hombre y mujer, ¿verdad? Entonces, no podemos negar que nosotros a veces pasamos al lado del que está en la calle y nos acostumbramos, normalizamos cuando vemos que hay una persona humilde, una persona de calle, ¿verdad? Porque la vida le ha puesto en situaciones de condiciones muy, muy inferiores. No sé si por culpa o no, pero así pasa. Ahora, si vemos un ejecutivo bien vestido, por ahí una dama elegante, automáticamente le damos valor, ¿verdad? Es el ojo humano juzgando por la fachada. Eso pasa y tenemos que cuidarnos. La Biblia en 1 Samuel 16:7 dice, el hombre mira lo que está delante de los ojos o de sus ojos, pero Jehová mira el corazón. Después, si queremos un poquito más de consejos, la Biblia también dice y nos reta de forma directa a todos, si haces acepción de personas, si tratas mejor de oro a la persona que está bien es en su condición, si tratas bien a la persona de ropa lujosa, que al pobre con su ropa sucia, ahí ya fallaste. O sea, los dos valen lo mismo, eso es lo que tenemos que comprender. Los dos fueron hechos a su imagen y semejanza según Génesis 1:27. La diferencia es que uno tuvo seguramente oportunidades, más oportunidades que el otro, pero el alma, el valor eterno, pesa igual en la balanza de Dios. Me parece muy importante meditar sobre eso. Entonces, señores, como verás o veremos, no es el hombre un conjunto de átomos cuya complejidad sobrepasa el entendimiento, sino que está dotado de un espíritu, el soplo de Dios, como leímos. Porque fue creado como a imagen de Dios. Ese hombre piensa, esa mujer piensa, no importa su condición, esa mujer y hombre desea, comunica y crea. Y todo esto tiene sentido porque es un reflejo de la naturaleza de Dios y no solo el resultado de procesos fisiológicos. Entonces, señores, nuestra relación con Dios rota debido a la desobediencia del hombre no puede ser restablecida mediante razonamiento que provienen de una mente humana. Dios quiere revelarse al hombre. Él es quien toma la iniciativa. Hoy lo hacemos mediante su palabra. Acá tengo la Biblia, las Santas Escrituras. Así nos anuncia que encontró un camino de reconciliación con el hombre. Para eso dio a su Hijo Jesucristo. Él fue quien murió en la cruz para expiar el pecado que nos separaba de Dios. Después sabemos que resucitó. Jesús está vivo, está a la diestra de Dios. Y por la fe en Jesucristo, todo ser humano puede restablecer la relación con su Creador. Si sentís que se ha resquebrajado o se ha roto esa relación con Dios, bueno, por medio de Jesucristo hoy puedes restablecerla. Bueno, creyentes, tenemos que desear, orar y servir a Dios porque fuimos creados en Cristo para buenas obras. Esa es nuestra actividad principal y todas las otras por añadiduras. Bueno, este es el sentido de la vida. ¿Para qué me voy a extender tanto? El sentido de la vida del cristiano, digamos, ¿verdad? Es una vida que vale la pena vivir plenamente. Para mí el vivir es Cristo. Así es como decía el apóstol Pablo. Entonces, cada uno de nosotros podemos experimentar esta clase de vida. Es una cuestión personal y de decisión. Miremos al prójimo como creado por Dios y no como un desecho de la humanidad, como muchas veces pasa, ¿sí? Agradezco mucho tu atención y seguimos.
1: Oh, man. Redimido. Cristín de Clario.

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0: De esta manera, mis amigos, llegamos al final de este puentecito especial que cada tarde tendemos juntos a cruzar, ¿no? Acá en Vivencias. Hoy, sí, cruzamos una vez más hacia el lado favorable de la vida. Ese donde la palabra de Dios se vuelve consejo práctico y nos regala mejor calidad de vida a nosotros, a todos los que nos rodean. Recuerden que esto es solo una de las tantas propuestas del programa, ¿eh? Aquí a través del medio RCC, que tiene para ustedes a lo largo del día una infinidad de oportunidades. Somos un holding de voces, de fe y de esperanza. Gracias por permitirnos ser parte de tu tarde. Gracias por eso. Entonces nos despedimos con el corazón lleno, pero listos para reencontrarnos mañana, porque Vivencia vuelve a la misma hora con el mismo compromiso: ayudarte a navegar hacia estación segura. Que Dios bendiga tu vida hoy, ¿sí? Mi nombre es Oscar Vázquez. Con gusto, mañana estaremos de vuelta acá. Chao.
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11: Amigas, amigos, bienvenidos. El gusto enorme, el placer de poder saludarlos a todos, de estar compartiendo la información agropecuaria junto a ustedes en este día jueves 18 de junio del 2026. Estamos muy próximos a cerrar el primer semestre del año, un semestre que ha sido muy positivo en precios, un semestre que ha sido muy positivo en clima. Obviamente que hay variables que también inciden en el negocio y tienen que ver, por ejemplo, con el tipo de cambio, que tienen claramente efectos directos dentro de lo que es el resultado de las empresas, pero bueno, ha sido en líneas generales un semestre muy interesante. Y estamos entrando en la segunda etapa del año. Mirando la segunda etapa del año, tendremos la Expo Paraguay en muy poquitos días y nosotros con la posibilidad de estar transmitiéndoles toda la información de los agronegocios para poder compartir junto a ustedes. Nos vamos a la presentación y ya vamos a contar los títulos de Valor Agregado.
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11: Hoy vamos a estar hablando del mercado de la reposición, lo vamos a estar analizando en profundidad con Raúl Aplellar, integrante de Ferusa Negocios, director de Reprocom, uno de los técnicos hoy más escuchados dentro del sector ganadero. También les cuento que vamos a hablar de la Expo Paraguay, vamos a estar entrevistando a Joana Botrel, quien es presidenta de la Comisión Central de Exposiciones de la Expo Paraguay. Nos vamos a ir al departamento de Alto Paraguay, vamos a estar en contacto con Celso Muxfeld. Se viene el remate especial de Agua Dulce, vamos a conocer también cómo está la región de Alto Paraguay, desde lo ganadero, desde lo agrícola también, cómo se viene trabajando respecto a la infraestructura, lo que es la caminería y demás. Tendremos información de lechería. Vamos a hablar de la semana de la ganadería chaqueña que comienza la próxima semana a partir del lunes. Vamos a estar en contacto con Norbert Deck. Hay mucho para compartir, así que están más que invitados para que nos puedan seguir.
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11: Mañana a través del streaming de Copa TV van a poder seguir el remate de reproductores de la raza Nelor de Agroganadera Primavera, martillo de arroba remates, transmisión de Copa TV a partir de las 4 de la tarde, un remate que tiene su segunda edición y que ha logrado el año pasado muy buenos resultados y que llega en un contexto ganadero muy interesante y con viento de cola para la producción de cría.
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11: Vamos a meternos de lleno en el mercado de la reposición. En este inicio de semana estuvo la actividad de Embareté, una feria importante por el volumen, más de 7.300 cabezas comercializadas en el mercado, organizada por Ferusa Negocios, La Tropa, Reprocon, y vamos a recibir a Raúl Aplellar, aquí comenzando con el programa, para hablar un poquito del mercado de la reposición. Raúl, integrante de Ferusa y también de Reprocon, para analizar el mercado del ganado para el campo. Raúl, bienvenido, muchas gracias por estar con nosotros.
14: Buenas, Guille, ¿cómo estás? Gracias a vos por el espacio. Y sí, realmente creo que estas ferias que tienen volumen son interesantes para analizar mercado porque se vuelven ferias muy reales, ¿verdad? El volumen hace que sea la expresión de la oferta y la demanda.
11: Claro. Raúl, empecemos por la generalidad. ¿Qué sensación te dejó el mercado en todas sus líneas, ya prácticamente que cerrando el semestre, pensando también en lo que es el ingreso al invierno? Bueno, después de ese volumen de venta al mercado, bueno, ¿qué sensaciones te dejó?
14: No, creo que es interesante que ya estamos entrando en el invierno y el macho viene sosteniendo esos precios altos, ¿verdad? No a lo mejor los de marzo, cuando todavía tenía meses de verde por delante, pero ahora ya entrando al invierno, que se sigan pagando esos precios, quiere decir que hay interés, ¿verdad? Porque fue una feria de volumen, no fue algo casual. La otra cosa que me llamó la atención es que creo que se viene un norte interesante para la cría, porque la diferencia que hubo entre machos y hembras, esa brecha se acortó muchísimo, ¿verdad? Las hembras se pagaron una diferencia mucho menor de la que normalmente se puede pagar, y creo que ahí se refleja la intención de la gente de poder empezar a criar algo y producir algo de ternero y aumentar el pie de cría.
11: Claro. Raúl, ya vamos a entrar en algunas categorías, pero si miramos lo que son los precios en general, decías, bueno, se ve un cierto ajuste o un cierto equilibrio, pero con valores que marcan firmeza. Si hoy llevamos al ternero a su conversión en dólares, seguimos estando por encima de los $4. El tipo de cambio sigue haciendo que el precio del ternero siga siendo fuerte en la relación con el ganado gordo, ¿no?
14: Sí, también creo que ayuda algo que subió ese ganado gordo, hoy estaba un poco más arriba, uh-huh. Y eso ayuda a que se sostenga un poco el precio del ternero. Uh-huh. La disminución fue del orden del 10% con relación a marzo, pero como te digo, creo que eso está más dado por los meses de verde que había por delante, donde seguís ganando kilos. Es natural que en esta época baje algo y 10%... creo que es algo normal, ¿verdad? Y fueron muy buenos precios para ese volumen de hacienda, por lo menos yo considero que los precios fueron muy buenos.
11: Bien, en el caso de los terneros fueron 3.075, un peso promedio de 193 kilos, el precio promedio por kilo de 24.677 y el máximo de 26.410 guaraníes por kilo vivo. Y las terneras, 980, peso promedio 179 kilos, un precio promedio de 22.510 y un máximo de 24.419 guaraníes por kilo en pie. La verdad que bueno, siguiendo un poco las conclusiones que marcabas, muy buenas referencias del mercado y un acercamiento también de la ternera en relación al ternero.
14: Sí, esa usualmente en años anteriores la diferencia solía ser mucho mayor. Uh-huh. Andaba siempre en el orden del 20% más o menos, y hoy se achicó muchísimo. Creo que es por esa intención del mercado de hacer algo más de cría.
11: ¿Crees que esa diferencia puede ser más justa aún en el segundo semestre? Y aprovecho a preguntarte, ¿ves un segundo semestre que puede llegar a fortalecer el precio de estas categorías livianas, teniendo en cuenta un poco lo que fue la experiencia del año pasado?
14: Sí, yo creo que por lo menos se va a sostener este precio, porque creo que el gordo también va a empujar un poquito más para arriba y eso va a ayudar hasta que se sostenga el precio, ¿verdad? Uh-huh. Y después ya va a influir un poquito cuando empieza a llover, porque eso también ayuda a mejorar algo los precios. Creo que va a depender un poco de eso para dar la suba, pero sostenido creo que se va a sostener en estos precios ya por lo que queda el invierno.
11: Y en cuanto a oferta, ¿crees que va a ser un segundo semestre de más oferta o de menos oferta en relación al primero?
14: Normalmente es de menos oferta, ¿verdad? Porque el grueso del ternero de primavera ya se comercializó. Si bien hay gente que retuvo algo de terneros, ya la cantidad en el segundo semestre suele ser menor.
11: Bien. Bien. Raúl, siguiendo un poquito con las categorías, nos quedan dos, las vaquillas y los toretones. En el caso de las vaquillas fueron 2.502, un peso promedio de 288 kilos, el precio promedio por kilo de 17.609 guaraníes y el precio máximo de 21.324 guaraníes por kilo en pie. ¿Qué conclusiones te dejó esta categoría?
14: Y ahí también fue muy marcado, ¿verdad? Nosotros teníamos dos tipos de vaquilla, una vaquilla que era más para invernada, uh-huh. Que fue la que estuvo con precios más relacionados con el gordo, y también teníamos lote de vaquillas como candidatas a futuras madres, y ahí realmente se pagaron precios muy, pero muy buenos, ¿verdad? Tuvimos vaquilla de arriba de 7 millones para servicio, también marcando esa pauta de que la gente va a tratar de criar un buen porcentaje de las hembras que se comercializan en este y en el segundo semestre.
11: Bien, ¿cómo ves esa figura de, bueno, de esa hembra futuro vientre o de ese vientre preñado o esa vaca con cría? Vemos valores que en algunos casos el comprador pone un poquito el freno dentro del mercado, pero parece que de a poquito empieza a soltarse. También, tomando como referencia, soy un ternero en el entorno de los 4.700.000, 5 millones de guaraníes, parece una, así, a vuelo de pájaro, parece una ecuación bastante, bastante positiva pensar en ese tipo de categorías.
14: Y lo lógico es que se retenga hembras y se tienda a la cría, porque el precio del ternero genera dos efectos. Uno, para el criador, tratar de producir mayor cantidad de terneros para llegar, poder comercializar a esos precios. Uh-huh. Y por el lado de muchos invernadores, tratar de hacer un porcentaje de su recría vaya para cría, con el fin de comprar menos cantidad de machos de reposición, ¿verdad? O producir un ternero más barato a costo de producción. Creo que por ahí viene un poco la mano, ¿verdad? Bien. Son dos tipos de productores que se van a buscar algo hacia la cría.
11: Bien, y eso va a abrir aún más la diferencia de precios dentro de la misma categoría, buscando los perfiles de, o las intenciones de cada productor.
14: Yo creo que todo lo que sea hembra con perfil de padre va a tener un precio diferenciado y se va a acercar mucho al precio del macho.
11: Bien, bien. En el caso de los toretones fueron 800, el peso promedio 362 kilos, el precio promedio por kilo 18.503 y el precio máximo por kilo 18.857 guaraníes. ¿Qué análisis puedes hacer respecto a esta categoría? Y aprovecho para preguntarte también si hubo intención de compra por parte de las industrias, algo que se está empezando a ver también en estos últimos meses.
14: Bueno, nosotros en el remate sí no tuvimos intención de la industria, pero sí sé que la industria está comprando mucho de esa categoría, ¿verdad? Uh-huh. Seguramente para cubrir esos baches de repente donde no tienen volumen para faenar. Yo sé que se volcaron a hacer muchas compras. En nuestro remate no se manifestaron, pero sé que hicieron muchas compras. Uh-huh. Esta es la categoría que menos bajó de precio porque es una categoría que va mucho para el confinamiento directo. Y entonces medio que se sostuvo, eso tuvimos precios muy similares a las últimas tres ferias que hicimos. Esta es la categoría donde menos variación tuvo. Y creo que ahí ya hay más relación con costo de la diaria, el confinamiento, precio final del gordo. Y como los precios están similares, creo que eso ayudó a que se mantenga el precio. Creo que se pagó algo más de lo que de repente se paga en el mercado en compras directas. Pero bueno, está la ayuda de la financiación y otro tipo de cosas que benefician. Pero esta es una categoría que se mantiene estable en todo el último semestre.
11: Bien. Raúl, lo último ya para cerrar. ¿Qué perspectivas tenés para el segundo semestre? No solamente para la reposición, sino que también para el gordo. Por cómo se viene dando un poco el escenario, ha caído mucho la faena, se ha visto una disminución importante de vientres dentro de esa participación. Uno entiende que el productor está buscando retener. Van a estar los servicios en la primavera. Es importante ver cómo se comporta el clima, previendo también una primavera-otoño que se ha anunciado el fenómeno del Niño, y un fenómeno del Niño que puede ser bastante agresivo por lo que se pronostica o se proyecta. ¿Cómo estimás un poquito el segundo semestre del año?
14: Yo creo que vamos a seguir firme con el precio del gordo en el segundo semestre. Hay mucha demanda internacional de carne y eso va a ayudar a que se sostenga el precio, a pesar de que de repente hay variaciones en las compras, la industria, una que está medio bajando sus niveles de faena, pero igual yo creo que el precio va a ser sostenido y con tendencia a la alza.
11: Bien, en el caso del confinador, la industria hoy también compitiendo en el confinamiento, ¿eso puede hacer que quizás el precio esté un poquito más regulado? ¿Crees que puede pasar algo así? O, bueno, capaz que la capacidad de encierre de la industria no logra satisfacer por completo las intenciones en ciertos momentos del año.
14: La verdad que no creo que con el nivel de demanda internacional que hay, no creo que afecte demasiado al precio del confinamiento. Yo creo que va a estar sostenido y a la alza.
11: Bien, bien. Raúl, lo último ahora sí para cerrar. Se viene la Expo, la Expo Paraguay, bueno, por parte de Ferusa van a estar con varias actividades. ¿Cómo se vienen preparando de cara a lo que es la venta de genética y qué expectativas tenés en lo comercial, en lo que es la venta de reproductores?
14: Sí, tenemos una agenda bastante cargada como Ferusa durante la Expo. Estamos ya empezando a hablar con los clientes, ver un poco sus necesidades, cómo podemos ayudar a que a sumar puntitos a, creo que el punto fuerte de la Expo, que es la calidad genética que se vende. Yo creo que vamos a tener precios muy, pero muy buenos, ¿verdad? El negocio para ese sector creo que va a llevar a que tengamos buenos precios en la época. Ojalá sea un éxito, ¿verdad? Nosotros por de pronto ya estamos empezando a trabajar con los compradores, tratar de ir viendo un poco sus necesidades para ajustarnos. O sea, que cada negocio es un mundo aparte y cada comprador tiene sus necesidades particulares. Queremos ir conociendo eso para poder satisfacer.
11: Bien, bien. Raúl Aplechar, integrante del equipo de Frusa Negocios, responsable de Reprocom, muchísimas gracias por estos minutos aquí en Valor Agregado.
14: Gracias a ustedes de vuelta por este espacio.
11: Muchísimas gracias.
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11: Vamos a continuar, amigos, con las informaciones agropecuarias aquí en Valor Agregado. Un adelanto, mañana vamos a estar hablando con Luis Carlos Berino, economista, integrante del equipo de Investor Casa de Bolsa. Vamos a hablar del tipo de cambio, del dólar, las proyecciones que entienden ellos que puede pasar con el comportamiento del dólar, una variable muy importante y que está siendo clave en el juego de las ecuaciones de las empresas ganaderas. Así que vamos a estar conversando con Luis Carlos Berino mañana. Los invitamos a que puedan seguir la información y la entrevista aquí en Valor Agregado.
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11: Vamos a hablar a continuación de la Expo Paraguay. Estamos ya muy pocas semanas del inicio de esta exposición, la Expo Internacional, que abre también el circuito regional de exposiciones a nivel del continente sudamericano. Exposición que está prevista del 11 al 26 de julio en este año 2026 en el predio de La Rural en Mariano Roque Alonso. Y vamos a recibir a continuación a Joana Botrel, presidenta de la Comisión Central de Exposiciones, para hablar un poquito de todo el foco ganadero que va a tener esta gran muestra nacional. Joana, bienvenida, muchas gracias por estar con nosotros.
23: Muchas gracias, Guille, gracias por el contacto y bueno, acá atenta a lo que necesites.
11: Muchas gracias. Joana, bueno, en primer lugar me imagino que con muy buenas expectativas, un año distinto, un año con viento, bueno, favorable, de cola para el productor, precios históricos en todas las categorías de hacienda y con, bueno, las nacionales que han marcado buenas temperaturas respecto a lo que es la venta de genética. ¿Cómo se está viviendo esta previa a lo que es la Expo Paraguay?
23: Sí, realmente nosotros siempre decimos que nuestra Expo Paraguay es la mayor muestra del trabajo, de la ganadería, de la agricultura, ¿verdad? Porque es en esos 16 días vos podés encontrar lo mejor de lo mejor que tiene Paraguay y salir a vender eso como marca país, ¿verdad? De lo que es nuestra ganadería paraguaya. Hoy, como decís, tenemos precios bastante buenos, ¿verdad? Tanto en los desmamantes, en la parte genética, estamos sacando genética a países de la región. Entonces, para nosotros es súper importante porque nos ponemos como siempre como meta superar los del año pasado. Hoy, como decís, las nacionales ya siempre como que van midiendo un poco cómo se va moviendo el negocio y eso es súper importante porque normalmente en dentro de la Expo Paraguay de julio se redobla esos precios.
11: Claro.
23: Así que estamos expectantes, los opositores, los ganaderos trabajan muchísimo tiempo para venir a mostrar sus animales de diferentes especies. Eso tiene mucho pienso, mucha genética, mucha inversión. Vos sabés, Guille, más de 3-4 años que uno prepara el animal para poder llegar y muchas veces el mejor no llega.

0: viene sorprendiendo también. Hoy Paraguay, ya con una referencia genética que bueno, lo decías recién, es contemplada regionalmente, hay muchas ventas que implican la exportación a los meses siguientes a países vecinos. ¿Cómo se mide un poquito en números esta muestra?
1: Bueno, y te cuento un poco, Guille, nosotros este año tenemos 2.720 animales inscriptos, tanto de bozal, de campo, de 6 especies diferentes que están ahí, ¿verdad? Tenemos más de 18 remates, tanto de animales de campo como de bozal, también de embriones, venta de pajuelas de embriones. Bueno, y eso más o menos el número refleja. Este año queremos superar, como te digo, lo del año pasado, que son más de 24 mil millones de guaraníes, ¿verdad?, que mueve la expo. Y después de la expo, como vos decís, movemos animal en pie, movemos genética, embriones, pajuelas, que van tanto a todo el Paraguay y también a los países ya habilitados donde podemos enviar dichos materiales. Así que estamos hablando de un número súper importante que de todo lo que mueve dentro de lo que es nuestra exposición ganadera.
0: ¿Cómo viene un poquito la logística? Siempre eso es un desafío, ¿no? Bueno, es un desafío lindo porque marca que hay crecimiento, que hay avance. Hemos visto, algunas asociaciones mejorar o crecer en infraestructura para poder, arropar a toda esa genética, a todos esos animales que participan dentro de la muestra. ¿Cómo se han venido preparando de cara a esta edición? Que, bueno, 2.700 animales es muchísimo.
1: Asimismo, venimos trabajando con todos los presidentes hace más de 5 o 6 meses. Justamente tratamos de poder tener todos esos números antes, mucho antes de del inicio, porque así como decir, la parte de la especie ovina, por ejemplo, hizo un salto gigantesco, entonces crecieron muchísimo en número, necesitamos más espacio, ¿verdad? Sabes que se mueve muy bien, también la parte de equinos se movió bastante bien, están también trabajando, la parte de bovino siempre está en estándares muy altos, y bueno, venimos nosotros preparando tanto lo que es la parte de bienestar animal, galpones, trabajamos con Senaxa, trabajamos con la parte de APRA, que son toda la parte de reproductiva del animal, y hoy día está todo eso organizado para que el trabajo fluya y esos 2.700 animales entren y la verdad que sea fácil y ágil el que llegue a su galpón. Y como sabes, Guille, los animales de campo como que van moviéndose mucho más rápido, entonces trabajamos mejor con Senaxa, con la firma rematadora, con la parte sanitaria, porque ellos entran y salen como que en 3 días, claro. Entonces muy rápido el movimiento de más de 1.700 animales, ¿verdad?
0: Bien. Joana, la exposición comienza el 11, que es sábado, más o menos tengo entendido que el 14, martes, ya comienzan las actividades en pista. Remates no vamos a entrar porque que hay muchos dentro del programa, uh-huh. pero el martes ya comienza la competencia a nivel de ruedo central.
1: Sí, imagínate, Guille, que nosotros vamos a empezar a recibir animales ya a partir del 4 de julio, ¿verdad? Sí. Porque hay muchos expositores que vienen del Chaco, de lejos, o están con lluvia. Entonces ya se adelantan para poder llegar con sus animales en buenas condiciones. Uh-huh. Entonces desde el martes 4 empiezan el ingreso de animales, pero como decía, oficialmente en nuestra agenda se abre el 11 de julio. Y a partir del martes, que este año adelantamos un día, más porque antes empezaba miércoles la jura justamente por la cantidad de animales de una raza, uh-huh. que es la Nelor. Uh-huh. Entonces, por eso nosotros ya empezamos desde el martes hasta el viernes, tenemos las juras de los animales de bozal. Y después tenemos en los 15 días, tenemos animales de juzgamiento de animales de campo en el ruedito. Bien. O sea, todo el tiempo estamos con muchísima exposición, o sea, estamos mostrando lo mejor de lo mejor. Así que para mí es súper importante usar este canal para llegar a toda tu audiencia, Guille, ¿verdad? Que es la audiencia del productor, decirle, vengan, visiten, valoren, vean y compren, porque la verdad que este año va a estar muy bueno todo lo que vamos a presentar de la parte ganadería.
0: Bien, Joana, y en lo comercial, sin entrar en detalles por día, pero todos los días vamos a tener un remate.
1: Así mismo, nosotros empezamos ya la primera semana con los remates de campo. Muchas de las especies ya empiezan hacer su remate de campo la primera semana, y la segunda semana se deja para los animales ya premiados de bozal, animales más elite, ¿verdad?
0: Bien, bien, bien, perfecto. Joana, bueno, gracias.

0: Gracias por tu tiempo, gracias por conversar con nosotros, adelantarnos parte de la información. Vamos a estar en contacto nuevamente en estas próximas semanas, porque bueno, se empieza a vivir con mucho más profundidad esta exposición, que obviamente genera muchas expectativas y atención también de todo el sector. Gracias y bueno, vamos a estar en contacto nuevamente en cualquier momento.
1: Muchísimas gracias a vos, Guille, por el contacto.
0: Muchísimas gracias. Joana Botrel con nosotros, presidenta de la Comisión Central de Exposiciones de la Asociación Rural del Paraguay. Hacemos ahora una pausa y seguimos con más aquí en Valor Agregado.
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0: Vamos a hablar a continuación de un remate tradicional que se realiza en Alto Paraguay. La Asociación Agropecuaria de Agua Dulce junto a Bangor presentan esta feria especial de reproductores, invernada, consumo, en vivo y por pantalla, que se realiza en la región de Agua Dulce. Y vamos a recibir a Celso Muxfeld, quien es presidente de este gremio de Alto Paraguay, para hablar un poquito de lo que va a ser esta actividad prevista para el sábado 27 de junio. Celso, bienvenido, muchas gracias por estar con nosotros.
9: Muchas gracias por la llamada a disposición.
0: Muchísimas gracias. Celso, bueno, primero, vamos al clima, lo productivo. ¿Cómo está el escenario por Agua Dulce?
9: Realmente es el segundo buen verano. Entonces el clima es muy positivo todavía, muchos campos con mucho verde todavía. Un poco al oeste ya se siente ya la escasez de verde, pero en líneas generales se pudo hacer pardo, ensilaje. Hay un entusiasmo muy muy grande en la región.
0: Bien. ¿Y la agricultura también acompañó a la producción ganadera?
9: Sí, gracias a Dios, segundo año también, así como te dije, segundo verano bueno. Verano, otoño, en la época se siembra ahí. Y con rinde, que podemos decir, alrededor de 3.000 kilos anduvieron. Uh-huh. A parcelas muy buenas, y también hay parcelas que fueron poco afectadas, de bajo rendimiento, pero en general un buen rendimiento segundo año consecutivo.
0: Bien, me imagino, Celso, que eso anima, que eso entusiasma también para salir a buscar más hacienda, para mejorar índices productivos, para también tratar de hacer algún incremento de área en agricultura. Eso potencia también lo que son las futuras inversiones.
9: Claro que sí. Muchas de las inversiones agrícolas son para los feedlots que se instalaron en la zona, ya más de 5 feedlots. Uh-huh. Y después, como es buen año, el excedente va todo para granos. Se está yendo mucho a la planta aceitera de Pioneros. Uh-huh. Y después también a puertos de Concepción y de Asunción, el exceso de grano de soja principalmente, una muy buena producción.
0: Sergio, hablabas de 5 confinamientos. ¿Un estimado más o menos de encierre o de capacidad de encierre en el año que tienen estos 5 confinamientos? ¿Por dónde anda un poco el número?
9: Yo creo que estaría en 25.000 cabezas actualmente ahí. Uh-huh. En nuestra zona. No es mucho, uh-huh, como te digo, principalmente porque el verano es bueno, ¿verdad? Claro. Entonces, como el costo del confinamiento es alto, uno confina lo justo y necesario estratégicamente.
0: Bien. Lo último, antes de entrar a lo que es la actividad comercial. Tema caminos, todo lo que tiene que ver con vialidad. ¿Cómo está un poquito el escenario para el transporte de los granos, para el transporte también del ganado? Hemos visto mucho por redes sociales en estos últimos meses que fueron de abundantes lluvias. ¿Cómo está el escenario?
9: Y mejorando año a año. Actualmente ahora está saliendo los animales, en esta semana estuvieron cosechando las últimas parcelas. No hubo mayormente gran problema de salida de camiones pesados. Sí, esas 15, 20 días de lluvia ahí del mes de abril que salieron en las noticias, pero fue muy puntual porque fueron lluvias seguidas y quedó muchos días de llovizna, y la producción en plena quedó más de 100 camiones parados ahí en ruta, que al final ya fue preocupante. Animales que, claro, tuvieron que bajar, falta de provista para los camioneros, pero también el gobierno respondió con la SEN acudiendo, pero el camino en sí mejoró mucho estos dos últimos años. Arachaco, la APP con el OPC de la P16, muchos tramos se cargaron, los talcales alzaron, muchas alcantarillas nuevas, que va mejorando bastante año tras año, y eso se ve reflejado en el flujo de camiones y de vehículos, ¿verdad? De camiones ya estamos superando los 60.000 vehículos pesados año que está circulando ahí, y creo que en poco tiempo más vamos a estar en 100.000 vehículos pesados, ¿verdad? Sin contar los medianos y livianos.
0: Bien. Celso, hablemos de la feria. El próximo sábado, 27 de junio, feria de reproductores, invernada, consumo. En un contexto muy particular, porque no solo es remate, sino es una celebración para Agua Dulce, con actividades también un poco más técnicas, más prácticas. ¿Cómo se está trabajando de cara a esta actividad?
9: Bueno, justamente Feria Especial, su nombre, porque ya son dos días de eventos. El viernes 26 es una salida de campo en la mañana en la estancia Bahía Rica. Después, ese mismo viernes a la tarde en la estancia La Comarca, otra salida de campo. Luego el sábado hay una serie de inauguraciones de un centro comercial mayorista minorista, El Campero, con un centro gastronómico. Después un hotel, la inauguración de un hotel, y la inauguración de la primera fase de una granja solar. Entonces todo eso, mostramos las inversiones ya hechas en las zonas, silos, semillería, todo eso hacemos sábado la mañana. Y se centra la feria con un asado campestre al mediodía, y arranca la feria de reproductores, así como decís, más de 40 toros en vivo, y luego se concentra en invernada y consumo por pantalla cerca de 3.000 animales. Esta semana ya se están certificando 2.500 y creemos que tal vez lleguemos a 3.000 animales para el próximo sábado.
0: Celso, ¿y qué expectativas? Hay un volumen grande en un momento donde la oferta es escasa en todas sus líneas, ¿no? Y hay una fuerte intención de compra, una presión del mercado, más allá de que hemos visto algunos equilibrios de precio, el tipo de cambio también juega como una variable importante en el negocio. Pero ¿qué expectativas hay en lo comercial, en un momento de precios históricos y de mucha firmeza para el negocio ganadero?
9: Las expectativas son altas, ¿verdad? Así como dijiste, de repente la reposición de desmamante macho y hembra tuvo un pico dos meses atrás, ahora bajó o se estabilizó, pero en precios buenos, altos. Creemos que se va a mantener o también va a superar la expectativa, porque muchos campos tuvieron sin camino en algunas zonas que ahora están descargando y necesitan cargar nuevamente. Como te dije, fue un buen verano, mucho verde, entonces hay que reponer esos animales, y ese entusiasmo queremos ver facilitar a través de la feria eso para que la gente se anima. También va a haber vaquillas de reposición y vaquillas preñadas también. Mucha gente está apostando a la cría por el precio bueno de los terneros, ¿verdad?
0: Bien. Celso, bueno, el remate va a ser presencial, eso aglomera a mucha gente de la zona. También la posibilidad de que se vea por el streaming de Copa TV. ¿Qué características hay desde el punto de vista de financiación? ¿Cuáles son las condiciones? Porque hay varias categorías. ¿Cómo está prevista la actividad en ese sentido?
9: Bueno, Van Gogh mismo tiene una lista de clientela de carpeta abierta. El que no tiene se puede acercar. La representadora misma tiene una línea de financiación. Luego está Itaú Campo, que es nuestro aliado hace varios años, también con carpeta habilitada a todos sus clientes. Sudameris también fuertemente apoyando hace varios años con la asociación. Va a estar presente. Son los tres entes financieros que van a estar presentes y trabajando con sus clientes ese día.
0: Bien, perfecto. Celso,
9: te cuento que la parte de hembras, de reposición y vaquilla, van a tener 30, 60, 90 días de financiación la parte de reposición. La parte de machos, creo que va a ser al contado, porque el mercado, así como dijiste, hay mucha demanda, y entonces va a ser contado los machos, pero las hembras va a haber buena financiación.
0: Bien, perfecto. Celso Muxfeld, presidente de la Asociación Agropecuaria de Agua Dulce, de la PAD, muchas gracias por estos minutos, y bueno, éxitos en la actividad. Si bien vamos a estar conversando un poquito más cerca de la fecha, bueno, nos parecía importante ir adelantando este remate tan especial por el norte del país.
9: Gracias, Guillermo y equipo, y si se pueden acercar, hablen con nosotros, le vamos a esperar allá en nuestro evento tan especial, que es una fiesta allá del Alto Chaco.
0: Muchísimas gracias, un fuerte abrazo.
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0: Vamos a continuar, amigos, con las informaciones aquí en Valor Agregado. Y vamos a hablar a continuación de la Semana de la Ganadería Chaqueña. Esto, obviamente, aquí en Paraguay, en el Chaco paraguayo, tiene que ver con, bueno, la próxima semana, una semana que va a iniciar cargada de actividades, actividades virtuales, actividades presenciales y, además, una semana de promociones en lo que es semen bovino, teniendo en cuenta que esto, de alguna manera, es impulsado por el ICBA, el Instituto Chaqueño de Biotecnología Animal, y vamos a recibir a Norbert Deck, quien es gerente general del instituto, para hablar un poquito de estas actividades. Norbert, bienvenido, muchas gracias por estar con nosotros.
15: Buenas tardes, Guillermo, mucho gusto y gracias por este espacio.
0: Muchas gracias. Norbert, bueno, en primer lugar, ¿cómo está el Chaco? ¿Cómo se viene comportando el clima en estos últimos días?
15: Bueno, tuvimos ahora algunas semanas con bastante lloviznas, húmedo, pero ahora esta semana ya más soleado y están cosechando a full lo que es la soja sobre todo.
0: Bien, y además, bueno, lo podíamos transmitir en el marco de la Expo Pioneros, una campaña agrícola que viene resultando positivamente, con muy buenos rindes, y sin lugar a dudas que eso, digamos, presiona e impulsa toda la cadena, no solamente cadena agrícola, sino también cadena ganadera.
15: Así es, venimos con relativamente buenos márgenes este año, buenas cosechas, y en ese sentido creo que es un año positivo. Bueno, los precios de la carne, leche también vienen bien, así que creo que esto va a impulsar también hacia una intensificación al final de la producción agropecuaria, y en ese sentido creo que estamos en un buen año.
0: Bien. Norbert, vamos a meternos de lleno en lo que es la Semana de la Ganadería Chaqueña. ¿Cómo se están preparando para estas actividades virtuales, presenciales? ¿Cómo está el cronograma de estos eventos que van a llevar adelante?
15: Bueno, como Instituto Chaqueño de Biotecnología Animal, buscamos fortalecer el uso del semen nacional. Tenemos muy buena genética a nivel nacional aquí en la zona del Chaco, adaptado, funcional, pero siempre tuvimos esta duda en lo que es la calidad del semen nacional. Con el instituto, con el laboratorio moderno que estamos teniendo, podemos hoy garantizar una calidad superior, una calidad tipo de exportación, y queremos, digamos, fomentar el uso de la genética, queremos fomentar la inseminación como tal, como es una herramienta de eficiencia, que ayuda en la eficiencia de los establecimientos, que ayuda a mejorar la calidad de la carne que reciben los frigoríficos. Entonces, un engranaje fundamental de promover el uso de la inseminación. Uh-huh. Y una de esas iniciativas es esta PromoGen, como llamamos, la semana de las promociones, para que la gente, los productores, puedan hacer sus compras ahí del semen que van a necesitar, siendo ahora justo el tiempo antes del periodo de inseminación. Entonces, lo que nosotros hacemos es esa plataforma en la cual el cabañero, el dueño del toro, pueda ofrecer su semen y hacia el usuario, que es el ganadero que tiene el hato comercial. Entonces, esto es la idea de esta promoción que venimos haciendo. Después, más adelante, en agosto, vamos a tener una presentación de toros, sobre todo después de la Expo y esto. Entonces, llegan más toros a la central, entonces sí vamos a tener un evento presencial de presentar los toros, pero no queremos perder, digamos, estos primer arranque del periodo de inseminación, y por eso creamos este espacio.
0: Claro, Norbert, hay un escenario, además un marco muy interesante, ¿no? Porque si bien tenemos todos los servicios por delante, hay muchos que han tomado la decisión de servir en otoño, a aprovechar la oportunidad de buen clima, de buen mercado, y bueno, tratar de mejorar los índices. El precio de la reposición hoy, el kilo del ternero que está valiendo mucho, ha abaratado la tecnología, lograr terneros de calidad y la mayor cantidad de terneros dentro del propio rodeo, bueno, hoy pasa a ser clave mirando la rentabilidad de cada establecimiento.
15: Así es, no, las tecnologías están, yo digo que cada vez más accesibles también a todos. Lógicamente necesitamos más inseminadores, más profesionales que están haciendo realmente buen trabajo, pero es una tecnología cada vez más usada, y creo que es nuestro deber aumentar la tasa de inseminación para, claro, ser más eficiente al campo y producir mejor calidad también. Entonces es fundamental esta herramienta.
0: Bien. Norbert, ¿cómo se arma un poquito el calendario? ¿Cómo están marcadas las actividades, tanto lo virtual como lo presencial?
15: Bueno, como el lunes es feriado, entonces vamos a arrancar a la noche haciendo el lanzamiento oficial de esa promoción, sí, a las 19 horas, y después tenemos un webinario con el doctor Lucas Cutaya sobre aspectos importantes para un programa exitoso de IATF y la rentabilidad que de diferentes programas reproductivos.
0: Bien.
15: Después de eso hacemos una presentación de toros. El martes arrancamos a la mañana con las promociones, y a la noche tenemos nuevamente un webinario ahí con el doctor Leonardo Nieto, que va a hablar sobre DEPS y el uso esto en la práctica.
0: Todo esto virtual.
15: Bien. Seguimos con el evento presencial el jueves, donde vamos a arrancar primeramente con un concurso de desmamantes, una evaluación de diferentes lotes, y esto va a ser en el corral de la cooperativa Fernheim. Después nos movemos hacia el predio de la Expo Pioneros y empezamos a las 16 horas con charlas técnicas. Entonces vamos a tener una charla sobre la situación general del mercado, sobre calidad de carne, y también por parte del doctor Flavio Dutra sobre el concepto del BOI 777, o sea, estrategias de suplementación para la cría y el engorde de ganado vacuno en pastoreo. Y cerramos este día con un panel de discusión con diferentes actores y una cena. Después, el sábado, sigue a partir de las 7:30 horas con una charla, y después vamos a tener una despostada técnico de parte del señor Roberto Barcelos de Brasil, y terminamos esta semana con un remate de reproductores élite que va a estar organizado por Remates de Pioneros del Chaco.
0: Bien, lindo, realmente una semana cargadísima de actividades, y bueno, también con promociones. Norbert, ¿algún detalle más que te parezca importante remarcar? Si no, bueno, la semana que viene vamos a estar en contacto para seguir actualizando, para conocer cómo avanza la semana, y también para tener novedades post-cierre del evento, tanto a nivel de lo que es el mercado como el escenario más comercial, mirando la producción de carne en Paraguay.
15: No, solamente aprovechando el espacio para hacer extensa la invitación a todos los interesados para que puedan realmente participar en esto. Tenemos disertantes de muy buen nivel, y que aprovechen esta oportunidad, y nos encontramos ahí entre amigos, entre profesionales del sector, con los productores, y profesionalizar lo que es la ganadería en el Chaco. Hay mucho que hacer, pero bueno, queremos con esto aportar hacia ese segmento de la producción.
0: Bien, bien, perfecto. Norbert Deck, gerente general de ICVA, muchísimas gracias por estos minutos aquí en Valor Agregado.
15: Gracias, Guillermo, y un saludo desde el Chaco.
0: Muchísimas gracias, un fuerte abrazo.
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0: Y bien, amigos, hemos llegado al final de esta edición de Valor Agregado. Nosotros nos vamos a estar reencontrando mañana para seguir con las informaciones, para cerrar la semana agropecuaria. Tenemos realmente muchas informaciones, entrevistas para poder compartir, así que bueno, están más que invitados a que nos acompañen, como siempre, con toda la información agropecuaria. Además, la actualidad de siempre disponible en Valor Agro, valoragro.com.py. Nos vamos, nos reencontramos mañana para cerrar esta nueva semana del mes de junio. Que pasen bien, continúen en la programación de la radio.
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A la audiencia de RCC Deportes, muy buenas tardes. Arrancamos el programa 205 en su edición de jueves 18 de junio del año 2026. Y saludamos a todos nuestros oyentes que nos sintonizan a través de la 1250 AM en Asunción y todo el departamento central, en el Chaco paraguayo a través de la 101.7 FM y también a nuestras emisoras aliadas, la 91.9 FM en Carmelo Peralta, la 91.5 FM en Mariscal Estigarribia, la 107.1 FM en la ciudad de Pedro Juan Caballero y la 93.5 FM Radio Encuentro en Ciudad del Este. Y estos son algunos de los títulos que iremos desarrollando a lo largo del programa. En la ciudad de Santa Clara, California, Paraguay jugará por la segunda fecha del Grupo G ante la selección de Turquía. Se perfilan 2 a 3 cambios en el 11 albirrojo. Gustavo Alfaro hablará en conferencia de prensa a las 19:30 horas de nuestro país. Amaneció. El Real Madrid hace oficial el fichaje del francés Ibrahima Konaté por 4 temporadas. El jugador de la selección turca, Ugurcan Kakir, manifestó que hay que aprender de los errores ante Australia para poder ganarle a Paraguay. El ex-entrenador Carlos Alberto Parreira, campeón mundial como seleccionador de Brasil en el año 1994, está en una unidad de cuidados intensivos en Río de Janeiro. En el ámbito local, Olimpia arrancó la pretemporada con evaluación médica. El uruguayo Edinson Cavani rescinde su contrato con Boca Juniors. En Cerro Porteño, Ariel Holland hará una poda del plantel profesional. Esto y mucho más en RCC Deportes. Y como todos los días, me acompaña Ilson Daraujo. Buenas tardes, Ilson.

Muy buenas tardes, Lorenzo. Muy buenas tardes a toda nuestra audiencia de RCC Radio. Por supuesto, a toda nuestra audiencia de RCC Deportes. Ya estamos listos aquí como Rulo de Estatua, preparados para darte la mejor información en el ámbito deportivo. Hoy arranca nuevamente el Mundial, ya de la segunda fecha, donde se verán las caras las demás selecciones que faltan enfrentarse entre sí, digo bien, para buscar la clasificación, sobre todas las cosas, a la siguiente fase. Por supuesto, hay mucha información también en el ámbito local, teniendo en cuenta que dan inicio nuevamente ya para a la vista de lo que va a ser el segundo semestre de nuestro campeonato, teniendo en cuenta que hay clubes de nuestro país, por supuesto, que tienen todavía competencia internacional, la Copa Clausura de este año y Copa Paraguay. También en el Mundial, por supuesto, se están batiendo récords. Vamos a hablar también de ello, por supuesto, los resultados del día de ayer y los partidos que se realizan o realizarán también el día de hoy. Y como está indicando también nuestro compañero Lorenzo, por supuesto, hay cambios, o habrá cambios en este caso, en la selección en la segunda fecha del Mundial, donde Paraguay juega el todo por el todo. A ver si pasa a la siguiente ronda, por supuesto, no es que va a pasar a la segunda ronda, sino que va a tener todavía chances o va a estar en terapia intensiva, o también si es que ya va a levantar el pañuelito de adiós el día viernes para sábado. Y para ello vamos a escuchar también lo que estuvo hablando en zona mixta también, ¿verdad? Podríamos decirlo así, donde los colegas te están cubriendo también allá en Estados Unidos. Vamos a tener las palabras de Cubas y Pita respectivamente. 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

0: Y no me quiero olvidar también de Neymar en Brasil y la luna de miel cortita que por el momento está teniendo Ancelotti en la Canariña. Todo esto y mucho más aquí en 50 minutos de programa que tenemos para vos en RCC Deportes.
1: Y estamos ahora del segundo partido de la Albirroja. Me recuerdo la semana pasada estábamos viviendo intensamente lo que iba a ser el debut de la Albirroja en tierras americanas y principalmente el debut ante el local. Estamos hablando ante la selección de los Estados Unidos. Y después de esa paliza, de esa pésima presentación, porque realmente si uno deja de lado el marcador, pero lo que más triste nos dejó a todos los paraguayos fue la presentación paupérrima que hizo el equipo dirigido técnicamente por Gustavo Alfaro. Faltó absolutamente todo en ese equipo. No tuvo actitud, no tuvo rebeldía, no tuvo sistema de juego, no hubo reacción en ningún momento del partido. Entonces, después del tanto en contra de Damián Bobadilla, parecería ser que se vino abajo toda la estantería y Paraguay no tuvo un plan B para tratar de revertir y por lo menos sacar un empate digno ante la selección de los Estados Unidos. Y a esta hora del día tenemos que decirle a la audiencia de que se perfilan, así como están las cosas, dos cambios, pero estamos hablando puesto por puesto, es decir que muchas variantes no va a haber con respecto al sistema de juego que utiliza Gustavo Alfaro. Cuando decimos puesto por puesto es porque se menciona que Damián Bobadilla estaría perdiendo su posición para permitir el ingreso de Matías Galarza, y en la ofensiva estaría perdiendo su posición Antonio Sanabria para permitir el ingreso de Isidro Pita. Pero así como están las cosas, al plantearse puesto por puesto, la figura táctica de Paraguay siempre va a seguir siendo la misma que utilizó ante los Estados Unidos, y se demostró fehacientemente que esa figura táctica, con la velocidad del campo de juego, porque se está utilizando pasto sintético y campo de juego híbrido en estos mundiales, tanto en México, Canadá y Estados Unidos, el campo de juego es el mismo, la misma superficie, se está utilizando en todos los escenarios deportivos. Entonces queda fehacientemente comprobado que ese campo de juego, el sintético y el híbrido, le da otra velocidad al balón, y nos duele por sobre todas las cosas cuando eso se realiza ante las selecciones oponentes. Este campo de juego no le ayuda para nada al jugador paraguayo, porque nuestro juego siempre se caracteriza por una lentitud que realmente hasta hoy día no me explico por qué el jugador paraguayo no puede adquirir esa velocidad que tienen otros jugadores a nivel internacional, porque tenemos que tener en cuenta que los 11 jugadores que juegan por la selección nacional, los que entran de titular, todos juegan en el ámbito internacional. No hay ningún jugador que esté en el ámbito local. Entonces llama poderosamente la atención que jugadores paraguayos que juegan a nivel internacional no adquieren la velocidad de los otros jugadores que observamos en las distintas selecciones de nuestro país, Ilson. Eso a mí particularmente me preocupa. Es ya algo que ya está en el ADN paraguayo. Eso hay que consultarle a un preparador físico, tenemos que llamarlo también a un preparador físico que nos diga por qué un jugador, porque estamos hablando de jugadores que juegan a nivel internacional, no estamos hablando de jugadores que juegan en el ámbito local, porque en el ámbito local sabemos muy bien cómo se desarrolla nuestro campeonato, que por cada tiempo se juega apenas 25 minutos, 20, 25 minutos, porque todo es muy lento. Pero cuando van en el campo internacional y son titulares en el ámbito internacional estos jugadores, entonces, ¿por qué no adquieren el ritmo de velocidad de los otros jugadores? Uno, cualquier partido elige en esta Copa del Mundo, cualquier equipo. Vos prendés el televisor, ponés cualquier partido de la Copa del Mundo y te encontrás con selecciones que corren y no le afectan el campo de juego. A nuestros jugadores las pasadas no podían, parecían que estaban sobre una pista de patinaje. No sabían acomodarse, nunca encontraron acomodarse dentro del campo de juego, mientras los que jugadores de Estados Unidos se paseaban como Juan en su casa.
0: Bueno, en este caso para mí hay dos cuestiones. Uno es el psicológico, que ya habíamos hablado el día de ayer, y ustedes ya conocen también mi postura con referencia a eso, que bueno, ahora es borrón y cuenta nueva, teniendo en cuenta que ahora ya pasó ya el debut de Paraguay, ya no hay más excusas para ello. Ya pasó lo peor para ellos, que era debutar, y bueno, le salió mal, ¿verdad? Realmente, porque lo que más esperaban era el debut, y por lo visto que estaban esperando hacerlo de la mejor manera y le superó ese debut. Y también, como estaba indicando, ¿verdad?, la parte física. Uno no se olvida, Lorenzo, cuando juega bien el fútbol. Es lo mismo también cuando está andando bicicleta, uno nunca se olvida cómo andar en bicicleta, debería de repente afectarle con los años, con la edad inclusive, en la forma de tener esa velocidad pertinente a cada cuerpo, teniendo en cuenta la edad. Pero son jugadores jóvenes que juegan en grandes ligas. Me imagino que en la parte física no le debería afectar porque ya están acostumbrados, como está indicando, porque juegan en otras ligas donde el fútbol es mucho más veloz. No es cansino como aquí en Paraguay, donde se juegan muy pocos minutos. Y eso es lo que me está gustando también, entre paréntesis, cómo se está disputando este mundial, donde vemos mucha velocidad. Esta regla que aplicaron ahora en la FIFA me encanta, porque no se pierde mucho tiempo y prácticamente no se pierde realmente, y eso me está gustando. Esperemos que eso se pueda aplicar también ya acá y se pueda, por supuesto, se pueda respetar. Ahora, lo que yo quiero realmente en nuestra selección es, como ya hablé también fuera de micrófono, si perdemos, me gustaría perder con garra, porque fútbol prácticamente no tenemos. Ya pasaron los años, se quiso implementar eso del juego bonito con nuestra selección, no nos dio, no nos da, no nos va a salir, porque pasaron más de 14 años, 15 años que se trató de implementar el buen juego en Paraguay, pero se perdió la garra, y jugando con los dos no se puede, no nos sale. La gente de la APF ya entendió también eso, y Alfaro también dijo, no es suficiente solamente con la garra, pero bueno, si no es suficiente con la garra, se tiene que trabajar ya desde las inferiores en los diferentes clubes para tratar de implementar eso que quiere que sea el buen juego y la garra, que muchas veces lo tiene también el conjunto de Uruguay, el cual me encanta muchísimo. Por algo también tiene cuatro campeonatos mundiales, y de esa forma también ahora no es el momento, es meterle garra, meterle ánimo, y si de por ahí Paraguay pierde, que sea con ese que tenemos, con mucho coraje, con mucho ímpetu, con mucha fortaleza física, y de repente si nos sale el buen juego, bueno, bienvenido sea, porque también se entrena con eso, pero hay que ver también el rival que está de frente, ¿verdad? Que seguramente también va a tratar de impedir y de cerrar todos los ángulos posibles, teniendo en cuenta que los dos se están jugando en la clasificación. A ninguno le viene bien el perder, teniendo en cuenta que ya es prácticamente un adiós, y con un empate van a estar ambos en terapia intensiva, esperando, por supuesto, nosotros, pensando en nosotros y hacer de lo mejor, teniendo en cuenta estos cambios, estas modificaciones que está pensando hacer Gustavo Alfaro. Por supuesto, esperar que le salga bien, porque me preocupa a mí lo de Matías Galarza, por ejemplo, Lorenzo, que la prensa empieza a hablar que no va a estar en River, que no la van a tener en cuenta, y esa es la parte anímica que a mí de repente también me preocupa, teniendo en cuenta que si su cabeza está donde él va a estar trabajando, porque es un trabajo una vez que culmine este mundial.
1: Pero esa es la parte que yo no entiendo. Los colegas que van al exterior a hacer la cobertura de la selección allí en los Estados Unidos y tocan temas relacionados, temas contractuales que no tienen nada que ver con lo que se está desarrollando, porque en este momento la pregunta es cómo está llegando el jugador y no qué contrato va a tener, qué mala costumbre tenemos nosotros. Nosotros, digo, porque me incluyo, siempre traté de hacer ese tipo de entrevista y siempre cuestioné de que cuando se llama a una conferencia de prensa, presta atención, Ilson, lo que siempre sucede. Conferencia de prensa de cualquier equipo acá en nuestro, a nivel local, después a nivel de selección. Se terminó un partido y...
0: Hablan de lo externo.
1: Se pregunta de la siguiente fecha. No se está preguntando lo que ocurrió en el partido. Al término del partido se pregunta lo que ocurrió dentro del partido. Pero acá el que se va en la conferencia de prensa ya está preguntando en la siguiente fecha a qué jugador le va a hacer jugar, quién va tal cosa, y saca totalmente de contexto de la conferencia de prensa. En vez de preguntar lo que ocurrió durante los 90 minutos, los cambios que sucedieron, siempre se mira para adelante. Qué mala costumbre, y sobre todo ocurre con colegas paraguayos, lastimosamente, porque yo controlo mucho los colegas internacionales, miro mucho yo televisión, a los periodistas brasileños, los chilenos, los ecuatorianos, los mexicanos, los de otros países, y siempre ellos están enfocados en el momento, no están hablando del a futuro se habla, por ejemplo, hoy en la conferencia de Alfaro. Entonces se le va a preguntar a Alfaro el partido ante Turquía, pero después, al término del partido ante Turquía, ya le están hablando, termina el partido de Turquía, ya se está hablando el partido siguiente, cuando en realidad la conferencia de prensa debería ser cómo sucedieron las cosas durante el partido ante Turquía. O sea, es una mala costumbre que se tiene en nuestro país, lastimosamente, y los que hacen ese estilo de periodismo se creen los vivitos y se creen los primeros adelantados y que están por encima del resto, cuando están descomponiendo totalmente el sentido de la conferencia de prensa.
0: El presente.
1: Exactamente, se olvida el presente y se está enfocando en otra cosa, y eso es lo que está sucediendo con Matías Galarza. ¿Qué tiene que ver dónde va a jugar Matías Galarza? ¿A qué paraguayo le interesa dónde va a ser el futuro de Matías Galarza? Al ciudadano paraguayo le interesa si Matías Galarza está en óptimas condiciones para jugar ante Turquía. Eso es lo que le interesa. A nadie le interesa si va a jugar en el Real Madrid, si va a jugar en el Barcelona. Eso es algo personal del jugador con su club dueño del pase.
0: Ahí es donde yo quería llegar, Lorenzo. Nosotros nos enorgullecemos cuando a un paraguayo le va bien, hablando de fútbol, en el exterior, ¿verdad? Sea el país donde esté jugando, ¿verdad? Y no importa si es Bolivia, Perú, llamarle Estados Unidos, Inglaterra. Nos alegra realmente por un compatriota. Ahora, lo que a mí me preocupa, Lorenzo, es que estas noticias se hagan virales, porque realmente todos tenemos ese aparatito en la mano y nos gusta o no, sin darnos cuenta, muchas veces nos informamos, ¿verdad? Y eso que le empiecen a atacar a él, y por supuesto es del medio argentino, que una vez que salta esta información y que los colegas allá en Estados Unidos hablen de eso, por supuesto que va a llegar a los amigos de Matías Galarza, a su familia, empieza a explotar en Argentina, teniendo en cuenta que ellos tienen, por supuesto, la comunidad argentina es gigantesca, y por supuesto también hinchas de River, sobre todas las cosas, que le empiezan a atacar: sos un inútil, no mereces luego estar acá en River, menos mal que sale un paquete. Le va a afectar al futbolista, no se tenía que haber tocado eso. Que quede para él la información, para la familia, para que le pueda contener, y por supuesto el técnico y la parte psicológica, que pueda hablarle con él. Rendido, Matías, metele pata, que si te salen las cosas van a pelearse por vos los clubes. Así debería haber sido. Pero tirar esa información, me llegó esto que le están hablando, a mí me gustaría que se pueda llegar y que no lleguen otros, pero ya está instalado eso con los colegas.
1: E igual que se sabe muy bien que en un mundial de fútbol todas las selecciones del mundo están recibiendo visitas de empresarios. Los empresarios echan ojo en las distintas selecciones.
0: No, totalmente.
1: Eso se sabe. Pero hay algunos periodistas que te cuentan como la gran novedad: este jugador no está rindiendo porque está preocupado en su transferencia. No, al contrario. Al ser una gran vidriera, todos los jugadores deberían rendir al máximo de lo que normalmente rinden. ¿Por qué? Porque se está observando y todos los partidos son transmitidos. Por ejemplo, la cotización de los jugadores de Paraguay, te puedo asegurar que después del partido ante Estados Unidos bajó considerablemente. Antes del partido tenían una cotización, al término del partido otra cotización. Orlando Gil, que se le promocionó muchísimo como un portero a futuro, quedó ahí totalmente nulo su participación, porque demostró que le falta muchísimo para estar en el arco de una selección. Entonces,

0: nada en el campeonato argentino y a nivel internacional. En el fútbol, en San Lorenzo Almagro juega un jugador que jugaba en nuestro medio, el colombiano, que estaba en Guaraní, después era suplente en Guaraní.
1: Romaña
0: era suplente en Guaraní, suplente en Olimpia. Y va a San Lorenzo Almagro y es titular. ¿Por qué sucede eso? ¿Qué te dice eso? Y después te comparan que San Lorenzo Almagro está por encima de Cerro, está por encima de Olimpia. Valoremos lo que tenemos acá, porque siempre lo que siempre es en el exterior. Y sobre todo, no está en un gran equipo, no está en Boca, no está en River, no está jugando a nivel internacional absolutamente nada. La Copa Sudamericana San Lorenzo no hizo gran campaña. Ahí lo tenemos a Recoleta. Recoleta le ganó en el último partido. Entonces, ¿de qué estamos hablando? Recoleta le ganó a San Lorenzo Almagro en Argentina. En Argentina le ganó. Entonces, ¿por qué Orlando Gil se lo mira de otra manera? Porque está en el fútbol argentino. Y los que tenemos acá no sirven.
1: Ahora, mi opinión ahora es lo siguiente. Para mí Orlando Gil está en un fútbol mucho más competitivo que el nuestro. No está encima de Olimpia, no está encima de Cerro Porteño, pero le bombardea más por ser un equipo más pequeño en Argentina, donde tiene más trabajo que un arquero de Olimpia o un arquero de Cerro Porteño. El trabajo es diferente. Ahora, el tema de hablar como arquero, ahí es la diferencia también, porque los centrales y los jugadores que tienen la defensa San Lorenzo, por supuesto, le van a manejar mucho más a Gil, donde Gil va a hablar mucho menos y no está acostumbrado, porque es un jugador introvertido, como estamos viendo nosotros. Y para mí esa es la diferencia de Orlando Gil con los arqueros que tenemos en la selección.
0: Y algo que yo tengo siempre remarqué desde el año pasado, cuando se inició este bloque deportivo en RCC, siempre manifesté, y con el otro colega le daba mi postura, y ahora te digo a vos: en el puesto de arquero da igual donde vos juegues. ¿Sabes por qué? Lastimosamente no le tengo en comunicación al entrenador de portero, porque el portero recibe la misma cantidad de disparos diariamente en el entrenamiento, recibe la misma cantidad de disparos. Un penal es igual en la Bombonera, en la cancha de Sol de América, en la cancha de River Plate, en el Maracaná, es igual el penal. Y si un arquero te ataja penal, te va a atajar en el escenario que sea. Ocurrió con Justo Villar, arquero de Sol de América. Justo Villar se inició en Sol de América. Justo Villar, que se hizo famoso en la selección nacional, atajador de penales. ¿Dónde comenzó a atajar? En Sol de América. El que te ataja penal te va a atajar en el Potrero, en el Monumental, en el mejor estadio de los Estados Unidos, en el Azteca de México, porque son 12 pasos. Para eso existen la dimensión del arco, son la misma pelota y la misma distancia.
1: ¿Me hablas de entrenamiento o me hablas de competencia? No, eso.
0: De las dos cosas. Entonces, ¿a qué quiero llegar? Que Orlando Gil, por ser arquero, no está por encima de Gatito, ni no está por encima de
1: Olveira.
0: ¿Por qué? Porque los arqueros son todos iguales. Ahora, de delantero, te así otra cosa. Si un delantero juega en el fútbol argentino y mete goles, y un delantero juega acá a nivel local, sí me voy a callar. ¿Sabe por qué? Porque la diferencia está en la marcación.
1: Pero un arquero... ¿Me está diciendo son todos iguales los arqueros?
0: Un arquero da igual que juegue en el fútbol argentino, en el fútbol de Brasil, en el fútbol de Uruguay, en el fútbol de Europa, da igual. ¿Por qué? Porque ¿qué es lo que hace el arquero? Tiene que atajar. Entonces, atajar un penalti de un centro delantero del Newcastle da igual que atajar un penal de un jugador de Cerro Porteño. ¿Entendés? ¿A qué yo me voy? En cambio, es muy diferente que un Harry Kane, que te juega en la liga inglesa, te hace goles. ¿Por qué? Por la calidad que tiene. Pero Harry Kane, a la hora de tirar un penal, es lo mismo que chute cualquier jugador de acá en nuestro medio.
1: Pero si me está diciendo, o sea, que son todos iguales, no importa que esté Olveira, esté Gil, esté Gatito, Lorenzo.
0: No, a lo que quiero llegar es que Gustavo Alfaro debería apostar. Acá dos son los candidatos que para arquero: o Gatito, por la trayectoria que ya tiene en la selección, y Olveira, por la trayectoria que tiene en nuestro campeonato y por el liderazgo que tiene en Olimpia. El que menos debería jugar en el arco de Paraguay es Orlando Gil. Y no sé por qué Gustavo Alfaro recurrió a Orlando Gil. El primer candidato para mí es Gatito.
1: Te estuve escuchando.
0: Por la trayectoria.
1: Todo lo que estaba diciendo, pero me estaba diciendo, o sea, que todos los arqueros son iguales. ¿Para qué va a modificar si son dos iguales?
0: No, porque vos dijiste, hiciste
1: la salvedad. Por la competencia.
0: Que en el torneo argentino es más competitivo.
1: Claro. Y me sostengo en esa postura.
0: Pero los pelotazos que recibe cada jugador, acaso el arquero Olimpia y de Cerro no juega partido a nivel internacional.
1: Recibe menos.
0: Y no juega a nivel internacional.

0: Internacional.
1: Todos reciben menos.
0: Alexis Martín Arias no estuvo tapando.
1: Pero ¿cuántos partidos tienen a nivel local y cuántos partidos tienen a nivel internacional?
0: Pero ahí ya te demuestra el jugador.
1: Teniendo en cuenta que
0: porque es lo Gil, que vos siempre tenés que calificar, pero Lorenzo, lo nuestro.
1: Vos me estás diciendo,
0: déjame calificarme lo nuestro.
1: Vos no está, vos Román, no me estás diciendo. ¿Por qué no te dejo que haga solo en el programa?
0: Pero Romaña era suplente en Guaraní.
1: Déjame hablar también a mí.
0: El fútbol argentino pasa.
1: Aparentemente hay problemas técnicos nuevamente. Bueno, yo estaba dando mi postura con referencia al torneo argentino, donde los clubes son muchos más, son prácticamente 20 equipos. Aquí en Paraguay somos de menor equipos, por supuesto. El torneo es más largo y de esa manera también un arquero, como en Argentina, es lo que estoy diciendo. Solamente quiero dar mi postura también para que Lorenzo también me pueda escuchar y usted también, por favor, para ser un poco más ordenado nada más, ¿verdad? De esa forma, a mi locución es que un arquero en el fútbol argentino recibe más balones que un arquero aquí en el fútbol paraguayo. Y vos, Lorenzo, me estás diciendo, todos los arqueros prácticamente son iguales porque lo único que hace es atajar, ¿verdad? Pero no es solamente atajar, uno tiene que tener visión de juego, tiene que tener posición, tiene que tener intuición, tiene que tener reflejo, y no todos, Lorenzo, son iguales.
0: No, lo que te quiero decir es lo siguiente. Pero, no todos los arqueros 12, son iguales.
1: 8 para poder debatir bien.
0: En la posición de arquero es el puesto donde vos, jugando en Soldamérica, en Nacional, y demostrando tus condiciones, vas a estar igual que al mismo arquero que juega en Boca, en San Lorenzo, en River. Eso es lo que yo voy. No es como la posición de un generador de juego, no es como un centro delantero, porque ser goleador del campeonato paraguayo es muy diferente que ser goleador del campeonato de Brasil. ¿Por qué? Porque hay defensores diferentes, pero el que es buen arquero en el fútbol paraguayo va a ser buen arquero en Argentina, en Brasil, en Corea, en Japón, en Indonesia, en cualquier país.
1: ¿Pero por qué entonces en el fútbol inglés, por ejemplo, no buscan arqueros sudamericanos, por ejemplo?
0: ¿Sabes por qué? Porque en el fútbol europeo hoy día buscan arqueros con altura. Gastón Olveira, por ejemplo, no tiene futuro en Europa. ¿Por qué? Por la altura que tiene.
1: Y hay arqueros con altura, por ejemplo, son muy malos por abajo.
0: Pero yo te estoy diciendo que todos los arqueros son buenos.
1: Pero vos me dijiste que todos son iguales, Lorenzo.
0: Interpretaste mal. No. Interpretaste mal, porque yo lo que te decía
1: te invito que puedas escuchar después la grabación.
0: Para el buen arquero, y bueno, si se entendió mal, es lo siguiente.
1: Ok, ahí vamos a cambiar entonces.
0: Si un arquero está convocado para la selección nacional, se supone que lo convocaste porque demostró condiciones,
1: claro,
0: en su club.
1: Claro, por supuesto.
0: A partir de que tiene esa convocatoria, no podés hacer la salvedad, porque yo te escuché atentamente justificando de por qué Alfaro lo colocó a Gil, porque juega en el fútbol argentino en San Lorenzo Almagro. Y ahí lo que discrepo contigo. ¿Por qué? Porque Gatito Fernández y Olveira juegan en dos clubes muy importantes de nuestro país, que juegan competencia internacional y que demostraron en las competencias internacionales su calidad, su capacidad. Por eso hoy están en la albirroja. Gatito Fernández, ¿cuántos años tuvo en la eliminatoria? ¿Quién jugó todos los partidos de toda la era Alfaro? De 10 partidos, no tengo la estadística, pero te digo un número. De 10 partidos, 9 jugó. Y esos 9 partidos, jugó en el exterior, jugó en el Centenario Uruguay, jugó en Brasil, jugó en Argentina. Entonces, ¿cómo vos me vas a venir a decir que Gatito Fernández está por debajo de Gil porque el otro juega en San Lorenzo de Almagro?
1: Hace después, poco nomás está discrepando que Gatito no tiene ese arquero, Lorenzo.
0: Pero entre
1: te estás contradiciendo,
0: no, Lorenzo. No me estoy contradiciendo.
1: Porque Gatito no es arquero para vos en la selección. Por el partido de Gil de este último.
0: Porque pero se sabía que Gil iba a fracasar. Eso estaba escrito. Estaba escrito porque es un arquero verde. Siempre yo lo traté de verde. Para mí el arquero uno de la selección es Olveira. El dos es Gatito y el tercero es Gil. Sin embargo, para Gustavo Alfaro, el tercer arquero pasa a ser el uno, que es Orlando Gil. No tiene temple ese muchacho, le falta, es verde, falta trabajarlo, tiene 25 años, tiene un buen futuro, tiene altura, tiene muchas cosas positivas, por eso está jugando en el exterior. Yo no le descalifico, pero no está en el nivel que requiere hoy Paraguay. Paraguay no puede estar dándose el lujo de esperar, e igual que Antonio Sanabria, es un gran delantero, y ahora ¿por qué se lo quita del equipo? Porque supuestamente no hizo gran cosa en el partido ante los Estados Unidos. Pero se sabía que Antonio Sanabria venía de no jugar en el fútbol italiano. Entonces, ¿cómo vos podés decir Tony no rindió si no viene luego jugando en el fútbol italiano? Entonces, hay cosas que no tienen sentido y hay que decir, porque después es fácil, sobre el llovido mojado, es fácil opinar, se fracasó en esto, la formativa no nos hicieron, la formativa en nuestro país son un desastre, no se forma absolutamente nada, porque yo conozco todos los campos de juegos de entrenamiento y veo los entrenamientos, me tomé la molestia de ir a ver determinados clubes cómo trabajan y no enseñan absolutamente nada.
1: Bueno, vamos a tomarle un ratito la presión a Lorenzo, vamos a un corte y volvemos.
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0: Vamos a... Retornamos al circuito informativo. Bueno, tenemos que hablar de lo que decía Ilson hace rato, que dos jugadores ayer hablaron en la zona mixta. Estamos hablando de Andrés Cubas, el volante central, que así como están las cosas va a ser nuevamente titular ante la selección de Turquía. Y el otro que asoma como posible delantero titular es Isidro Pita, el delantero del Bragantino de Brasil. Entonces está asomando para ocupar la titularidad. Vamos a ver si en la conferencia que se va a realizar más tarde, en el día de hoy, Gustavo Alfaro confirma. No, generalmente Gustavo Alfaro no está confirmando en las conferencias de prensa qué equipo va a poner ante los rivales de turno. Pero lo cierto y lo concreto, que se mencionan la posibilidad de que Matías Galarza ingrese de titular, así como también de Isidro Pita. Vamos a escuchar lo que decía Andrés Cubas con respecto al partido que se viene ante la selección de Turquía.
1: En el partido de inicio.
2: Obvio que fue una derrota dura, que bueno que la sufrimos, que nos golpeó, pero ya está, ya lo vimos, ya lo trabajamos, ya vimos en qué estuvimos mal, quizás hicimos bien y bueno, ya desde ahora nuestra energía y nuestra cabeza está en tu pie.
1: Andrés, ¿crees que haber sacado la mochila del debut es importante ya para encarar y poder soltarse un poco en esta Copa del Mundo?
2: No sé si es importante, pero sí lo tenemos que hacer. Tenemos que cambiar la cara, tenemos que ya pasó ese partido, pasó el debut, toda la expectativa que iba a ser eso. Ahora se viene un partido importante donde tenemos que volver a ser nosotros y demostrar que todo lo bueno que hicimos en este proceso hasta llegar acá. Así que bueno, dejando.
1: Es posible preguntar a Andrés, ¿cuánto pesó esa derrota dentro del grupo? Porque los golpeó bastante, golpeó a la gente también, a los medios, o sea, fue un golpe inesperado y duro.
2: Obviamente que inesperado, nosotros no nos imaginamos arrancar de esa manera, nosotros, la gente, nadie. Obvio que fue un golpe, pero bueno, esto sigue, no tenemos tiempo para quedarnos con eso. Como dije, ya pasó, tenemos que aprender de esto. Y ahora ya empezando en Turquía, que bueno, que va a ser una final este partido que viene.
3: ¿Imaginas un partido con mayor posesión o más de prioridad o en defensivo?
2: A dos, creo que Turquía también es un equipo que le gusta tener la pelota, que tiene jugadores con buen pie, que si le das la libertad te pueden lastimar. Así que creo que va a ser importante eso. La presión, tratar de no dejarlo jugar y obviamente cuando nosotros tengamos la pelota tratar de encontrarnos, de juntarnos, porque somos un equipo que tenemos buenos jugadores, que tenemos buen pie y que si nos animamos a entrar en eso, creo que podemos hacer mucho bien.
1: ¿En qué insistieron más en estos días?
2: No, es que lo venimos trabajando. Sabemos que quizás había que volver a aumentar la intensidad, a volver a tratar de imponernos nosotros, así que bueno, es algo que en lo que estamos trabajando, en lo que miramos para el partido de Turquía, así que nada, quedan unos días todavía para prepararlo, para ajustar eso que debemos cambiar y llegar de la mejor manera.
1: ¿Es un parámetro lo que hizo Australia frente a Turquía, Andrés?
2: ¿Cómo?
1: ¿Es un parámetro lo que hizo Australia frente a Turquía, o no?
2: Sí, bueno, ellos tuvieron su partido, lo plantearon de esa manera y les resultó. Nosotros, bueno, ahora el profe, con el profe vamos a seguir trabajando, seguir viendo de qué manera también podemos penetrarlos y de qué manera nos queda mejor nosotros para hacer el partido adelante, obviamente teniendo en cuenta nuestras virtudes y las de ellos, pero bueno, como dije, todavía quedan unos partidos para unos días de entrenamiento para llegar de la mejor manera.
1: ¿De lo que vino, Andrés? ¿Cómo está tu mundo?
2: No, bien, sin problema. La verdad que nada, fue algo que me viene pasando habitualmente, pero nada, sin problema.
1: ¿De lo que vieron, qué hay que cuidar de tu cliente?
2: Eso, el pase de la asociación que tienen por el medio. Tienen jugadores con bien pie, con buen pie, con buena definición, con movimientos que si se asocian y las libertad te pueden lastimar, así que eso es algo que vamos a tener que estar atentos y bueno, después seguramente va a pasar el partido también de la manera en que nosotros hagamos cuando tengamos la pelota.
1: ¿Jugaste en este estadio, cancha híbrida, algo que decir?
2: No, en este estadio no he jugado todavía, pero bueno, la cancha es algo que nos tenemos que adaptar, que nada, que es para los dos, así que eso no va a haber problema.
4: Teniendo en cuenta ese mediocampo turco, ¿sentís cierta presión teniendo en cuenta tu posición?
2: No, no, presión no. Sabemos que ellos son jugadores de jerarquía, que vamos a tener que estar encima, que vamos a tener que presionar y bueno, para eso estamos, para eso trabajamos y para eso nos vamos a preparar para bueno, poder sacarlo adelante.
0: Así lo escuchamos entonces a Andrés Cuba, el volante central de Paraguay, una de las pocas figuras que por sobre todas las cosas me gustó el rendimiento que tuvo Cuba, mejor dicho, en el segundo tiempo. En el primer tiempo, lógicamente, se vio muy, muy solitario ahí en el medio de la cancha. Paraguay fue rebasado, mejor dicho, por toda la selección de los Estados Unidos. Entonces, prácticamente no existió marca por todos los frentes, ¿no? Llegaban los jugadores americanos. Entonces, realmente era muy poco lo que pudo hacer Andrés Cubas como volante central, Ilson, con respecto al partido pasado, porque no tenía la ayuda y Paraguay no. Antes del partido, viste que se hizo la entrevista pequeña con Gustavo Alfaro y también con Pochettino.
5: Sí, sí.
0: Y yo me quedé con lo que me dio esperanza lo que dijo Alfaro. Que en este tiempo que tuvo con los muchachos, con los jugadores, se trabajó cosas específicas que le faltaba agregar con respecto a lo que tuvo Paraguay en la eliminatoria, así al técnico.
5: Así mismo.
0: Entonces yo me imaginé un Paraguay y bueno.
5: Totalmente diferente.
0: Un Paraguay.
5: Pero que, positivamente hablando.
0: Positivamente, entonces Paraguay va a tener nueva jugada, nueva estrategia, yo me imaginé. Comenzó el partido y para el olvido.
5: A pesar de todo, Lorenzo, de todo lo negativo que vimos en la selección en este partido contra Estados Unidos, en el cual digo, bueno, ojalá sea borrón y cuenta nueva y podamos ver ese Paraguay con garra. Cubita, por más mal que jugó, ¿no te diste cuenta que daba todo lo que podía?
0: Sí.
5: Es un momento que el hombro se le sale del lugar y él a toda costa quiere entrar otra vez. Diciéndole, poneme bien, voy a entrar otra vez. Y él le atajaba y le tiraba. Después, desesperadamente, ya quería entrar otra vez. A pesar de todo, él, con lo limitado que estaba, por supuesto, era el único que marcaba en toda la cancha, él trataba de dar todo. Y esa es la actitud que yo le quiero ver a Paraguay de los 11 que están el día de mañana en el campo de juego. Y ver a un Paraguay que le meta garra. Si hay posibilidad de tener posesión, por supuesto, que podamos tener esa posesión y poder marcar gol, que es lo que necesitamos para poder ganar esos 3 puntos, que nos dé más esperanza para poder pasar a la siguiente fase.
0: Algo que me llama la atención es que el partido pasado ante los Estados Unidos lo sacó a Tony y lo metió a Alex Arce. Y para el partido de mañana ya aparece
5: lo que tenía que haber hecho ya.
0: Isidro Pita. Entonces. Sí. El mismo Alfaro justificó en la conferencia de prensa del por qué lo convocó a Isidro Pita, de que él inclusive corriendo va a llegar a los Estados Unidos porque así es su forma de ser. Y conociendo toda esa actitud que tiene el jugador, entonces, ¿cómo es que no recurriste en el partido que necesitamos un referente que levante la moral a todos los demás que estaban en el... Por lo visto, ese gol en contra de Boadella fue lapidario para los muchachos, mentalmente.
5: Sí, totalmente.
0: Porque yo no le encuentro otra explicación a... Porque puedes perder, como bien lo estás diciendo, puedes perder, forma parte del fútbol,
5: claro,
0: perder,
5: claro.
0: Empatar o ganar, pero la forma en que perdió Paraguay no por
5: ese
0: la
5: es lo que dolió.
0: Por la forma que no mostró nada dentro del campo de
5: es
0: juego.
5: Es más, puedes perder 4-1 por errores nuestros, pero demostrando realmente que diste todo, porque vimos muchos partidos acá en la primera fecha del Mundial, donde hubo goleadas, pero no parecía muy lapidario la diferencia de juego de uno con otro, por más que el marcador fue abultado, en el nuestro fue abultado y fue un Paraguay totalmente desconocido.
0: Y sí,
5: eso es lo que dolió,
0: porque ese partido Alemania-Curazao yo he visto y Alemania ciertamente tenía posición de balón, pero Alemania no es que le llegaba por todos lados a Curazao.
5: Sí.
0: No fue un partido, 7 goles le hizo más que Estados Unidos nosotros, pero Curazao no tuvo la actitud que tuvo Paraguay ante los Estados Unidos.
5: Paraguay prácticamente en todo el partido, ponerle que un 20-30% de posesión de balón.
0: 2 minutos bueno tuvo Paraguay, que arrancó el partido y Gómez sacó ese disparo y nos ilusionamos todos.
5: Sí.
0: Todo el país estuvo, mea, Paraguay, ahí te ganamos, decíamos. Después a los 7 minutos morimos, pero morimos todo el partido ya luego.
5: Pero fue raro, Lorenzo, porque...
0: Yo no le encuentro explicación todavía.
5: No, yo tampoco. Vos sabés que me pongo a pensar muchas veces en un momento... Hay un momento ocio donde vos, tu imaginación vuela, ¿verdad? Y me viene a la memoria el partido de Paraguay y trato de analizar qué es lo que pasó, buscando. Lo único que encuentro es que, por supuesto, fue superado emocionalmente Paraguay. De tal vez le haya llegado el momento que todo el país le estaba viendo, millones de personas estaban viendo en el mundo por el televisor, ¿verdad? Cosas así. Pero en la parte... de lo que tienen que hacer, que es su trabajo, no vimos. Fue un Paraguay que de repente entró en la cancha para decir presente en la empresa donde está trabajando sin hacer absolutamente nada.
0: Así mismo fue. Y a mí lo que me llama la atención, que ayer con el psicólogo que tuvimos, con René Pereira, que tuvimos la charla, decía que Alfaro trajo un psicólogo muy bueno, decía. Un tal Daniel, no me recuerdo el apellido que mencionó. Pero yo no veo el trabajo psicológico en nada, porque se supone que en el fútbol tenés que levantarte ante la adversidad. No está escrito que vos arrancás un partido y vas a comenzar ganando. Siempre vos tenés que ponerte en el peor rol también, que te quedas con un jugador menos,
5: claro,
0: un gol en contra, y cómo levantás eso. Entonces todo eso tiene que figurar. Y Paraguay entró ese gol y ahí terminó el partido para Paraguay. Ahí ya terminó. Parece que todos terminaron, se quedaron sin energía. Absolutamente terminó, absolutamente. Bajaron el telón los jugadores, porque Paraguay nunca más reaccionó. Después de ese gol en contra, Paraguay no existió en la cancha. Increíble.
5: Ahora, ese psicólogo que indicaste, que es muy bueno. La diferencia también que dijo el licenciado René es que casi todas las selecciones tienen un equipo de psicología, mientras que Paraguay tiene un solo psicólogo. Ese es lo que es determinante que dijo él. Es lo que marca la diferencia hoy de nuestra selección

0: con las demás selecciones. Es por eso que le hablé mucho del grupo. De, por supuesto, el flemático, el que esto, que lo otro, ¿verdad? Sí. El tipo de personalidad que tiene cada uno para que el equipo sea, vea con quién trabajar. Pero imagínate que un solo psicólogo empieza a trabajar con los 26, ¿verdad? Es muy difícil también, teniendo en cuenta que tiene una semana de trabajo y tiene que tener tiempo también para determinados tipos de trabajo que tiene que realizar la selección en su base ahí en los Estados Unidos todos los días, ¿verdad?
1: Y con respecto a la definición que decía ayer René Pereira, el psicólogo deportivo, vamos a escucharlo ahora al jugador que yo lo califico, que él decía cuatro son la forma sanguíneo me enseñó. Sí. Yo creo que Isidro Pita es un jugador sanguíneo, porque exacto, se lo nota.
0: Por el carácter que tiene.
1: Por el carácter. El flemático es el que hizo el gol en contra la vez pasada, Damián Bobadilla. Lastimosamente para Damián, es un jugador que le afectó, desapareció, entonces automáticamente afectó a todo el plantel. Pero vamos a escucharlo al jugador sanguíneo, en el cual depositamos toda la ilusión para tratar de revertir, por sobre todas las cosas, esa pésima imagen que dejamos ante los Estados Unidos.
2: Siempre queda dolido después de una derrota, pero la verdad que ya pasamos página. Creo que ahora es pensar ya lo que es Turquía. Venimos haciendo una semana muy buena de entrenamiento y ya estamos preparando lo que va a ser el próximo encuentro. Obviamente nosotros no queríamos empezar de esta forma. Sabemos que la gente está muy ilusionada, nosotros también, pero ahora ya es trabajar pensando lo que va a ser Turquía. Tenemos que ir a ganar el partido como sea y obviamente que sigan creyendo en nosotros, que nosotros vamos a dar lo mejor de nosotros. No, obviamente cuando uno pierde hay muchos errores, eso el profe ya está corrigiendo, ya se está trabajando lo que es en la semana y es ahora pensar ver la fortaleza y la debilidad que tiene Turquía y trabajar a base de eso. No, hoy está muy bien, estamos trabajando más suelto ya. Obviamente el profe nos dijo que los primeros días costó bastante asimilar lo que fue la derrota, pero el profe vino y nos dijo que teníamos que mudar ya de página, tratar de dejar en el pasado lo que fue el partido contra Estados Unidos y pensar ya en lo que va a ser Turquía. Muy bien, vengo trabajando súper bien, gracias a Dios tenemos una competencia muy sana entre los cuatro delanteros que estamos. Venimos haciendo bien lo que el profe nos está pidiendo y como decimos, si me toca jugar estoy preparado. La verdad que nos estamos sintiendo súper bien en ese sentido.
3: ¿Están bien anímicamente? ¿Están completos todo el equipo?
2: Sí, estamos muy bien. Como te dije, ya mudamos de página lo que fue Estados Unidos. Como ustedes vieron también los entrenamientos, estamos bastante sueltos, estamos ya analizando lo que va a ser Turquía y ahora trabajar a base de eso, trabajar la fortaleza que nosotros tenemos principalmente para poder afrontar ese partido.
3: ¿Lo catalogan como una final?
2: Sí, obviamente, porque necesitamos revertir el resultado, necesitamos sumar de a tres para poder pensar en la clasificación y eso es lo que vamos a hacer. Y venimos trabajando lo que es la posesión de pelota que tienen ellos, tienen varios jugadores que buscan mucho el pase filtrado, así que estamos buscando también trabajar en eso y también, como te dije, principalmente en lo que a nosotros nos puede costar marcar eso, pero trabajamos también lo que va a ser lo que nosotros queremos. Siempre trabajamos y siempre hablamos después de los partidos. Como te dije, el profe fue el primero que nos dijo que tenemos que mudar ya de página lo antes posible, porque si te quedas con esa derrota, cuesta trabajar. Pero como te dije, al principio estuvimos un poco bajo anímicamente, pero él vino y nos dijo que hay que cambiar de página para pensar ya en Turquía.
1: Bueno, así lo escuchamos entonces a Isidro Pita, que así como están las cosas, estaría arrancando de titular el partido ante la selección de Turquía. Algo que va a tener de ventaja Paraguay es que va a conocer el resultado del partido entre Australia y Estados Unidos.
0: Sí, un partido, o sea, una vez que termina el partido de Australia y Estados Unidos, ya juega Paraguay, entonces eso yo creo que va a jugar sobre eso también. Y por supuesto, ¿qué vos pensás en ese partido, Lorenzo? ¿Qué nos conviene a nosotros?
1: Y esa es la parte que yo no quería entrar analizando futurología, qué empate, qué gane, si gana Estados Unidos nos conviene, si gana Australia no nos conviene. Esa es la parte que porque particularmente...
0: Yo pienso, por ejemplo, si gana Estados Unidos, va a jugar ya relajado contra la Turquía.
1: Sí.
0: Y el otro es que si juega Australia, le llega a ganar a Estados Unidos, va a jugar relajado contra nosotros.
1: Paraguay solamente tiene dos caminos.
0: Empatar o ganar el tema.
1: Es ganar o ganar. Ganar los dos que le queda es.
0: Sí.
1: Ya no hay más nada que analizar. Porque si gana, por ejemplo, Australia va a tener 6 cuando juegue contra Paraguay.
0: Sí.
1: Y Estados Unidos va a tener 3 y va a jugar contra Turquía. Como local, lógicamente, va a salir a buscar el partido también. Si terminan empate, Australia llega con 4 puntos contra nosotros. Va a jugar más relajado y va a jugar contra golpe y pueden hacer la diferencia de esa manera. Estados Unidos juega contra Turquía, pero nosotros siempre tenemos que ganar. Nosotros lo que pasa es que de balde vamos a hacer futurología cuando nosotros primero tenemos que ganar nuestro partido.
0: Sí, vamos
1: a comenzar a hablar de ganar nuestro partido y a partir de ahí podemos abrir un abanico de que nos convendría que sucedan en la siguiente fecha.
0: Ahora pensar muy ampliamente por la cantidad de selecciones que hay y para ver otra vez el tema del mejor tercero. Porque ahí tenés que buscar los resultados de todo lo que están mal también, que terminan tercero, y empezar a ver la calculadora con el tema de diferencia de gol. Entonces, a nosotros lo que nos conviene, como está diciendo, es ganar, por supuesto, los dos partidos, y el otro es estar en terapia intensiva y saber y pensar qué va a pasar en el siguiente partido si por ahí terminamos con 4 puntos.
1: Mal de tonto Consuelo. Ese.
0: Sí.
1: Y bueno, lo único que me queda es, a mí, que me queda latente es mirando. Para mí hay 4 candidatos a ganar la Copa del Mundo, que son Francia, Portugal, Brasil y España. De las 4 selecciones que mencioné, el único que ganó fue Francia. Después los otros 3 pidieron socorro también en sus respectivos partidos. Y con esa actitud yo miro entonces positivamente a Paraguay. Que si España no pudo ganar, Brasil no pudo ganar y Portugal no pudieron ganar y son potenciales campeones del mundo, ganadores de esta Copa que se inició la semana pasada, entonces pienso que Paraguay también pudo haber tenido una mala jornada y puede revertir
0: ante
1: Turquía. Así con mismo. Esa mentalidad miro este partido ante Turquía.
0: Así mismo.
1: Entonces, de esta manera, entonces vamos cerrando el programa de hoy. Y bueno, le invitamos a la audiencia a reencontrarnos mañana nuevamente en el mismo horario, por la misma radio y con la misma audiencia. De mi parte es todo. Será hasta mañana.
0: Hasta mañana para todos. Bendiciones. Buen resto de jornada.

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9: Hola, hola, bienvenidos a este noticiero de RCC, noticiero informativo preparado para toda la familia que siempre sigue RCC. ¿Cómo le va, Ernesto Almada?
10: ¿Qué tal? ¿Cómo le fue y cómo la pasamos?
9: Muy bien, ¿eh? Muy bien.
10: ¿Continúa
9: y
10: hoy?
9: Siguen los festejos, siguen.
10: Continúan.
9: Hasta el partido.
10: Y o sea, tenemos octava y quinceava.
9: Y sí, hasta ganar.
10: Muy bien, hasta el domingo no se para, dice. Muy bien, hasta el feriado no se para. Perdón, vamos a corregir la frase célebre del compañero. Bueno, nos preparamos con mucha información en esta jornada. Qué grato saludarles. Y ya le pedimos al director, que está ahí cerquita, que nos compartan las imágenes de los primeros titulares, porque hay mucha información para desarrollar. Preste atención, nos vamos al Chaco. En Filadelfia visitamos el Centro Regional de Mujeres y no es un recinto penitenciario, no, es un sitio parecido justamente a los servicios de Ciudad Mujer, que presta asistencia para mujeres que enfrentan situaciones de violencia. Esto es en el Chaco paraguayo. Qué buena qué buen servicio público. Se necesita, hay que destacarlo.
9: Se necesita esto a nivel nacional y ojalá que aparte de un tratamiento psicológico que brinden a las mujeres también haya asistencia judicial.
10: Eso, y ahí está el costo.
9: Porque ahí está el
10: tema. Que haya defensa pública también.
9: Activa.
10: Activa, en todos los sentidos. Y así con legitimación activa también, para poder actuar.
9: Muy bien, el presidente Santiago Peña decidió, señores, ha decidido que el reajuste del salario mínimo sea del 5%, casi 145 mil guaraníes. La decisión obviamente dejó disconforme a los trabajadores, pero también dejó disconforme a los empresarios.
10: ¿Será que dejó disconforme a los empresarios? Sí, buena pregunta.
9: Sí, no estaban de acuerdo. La UIP quería hizo un comunicado.
10: Querían que sea menos.
9: Sí.
10: Al final. Bueno, después vamos a analizar esto, Cari. Vamos a la información internacional. Irán y los Estados Unidos firman lo que es un acuerdo simbólico, la paz para Medio Oriente, un hecho que se destacó en las últimas horas. Sin embargo, ya Irán volvió a amenazar de que podría dejar sin efecto esto porque Israel sigue afectando con bombardeos la zona del Líbano. Esto ocurrió en la tarde de hoy. Así que a estar atentos porque todo es cambiante en esta zona del mundo.
9: Peor que la menopausia está de aquí. Muy bien. Hoy se inauguró un nuevo centro de atención integral a la primera infancia, CAIPI. Está ubicado en San Juan Nepomuceno, departamento de Casapá, y es el quinto centro habilitado a nivel país. Recibirá niñas y niños desde los 3 meses hasta los 4 años de edad y cuenta con salas diseñadas para la estimulación temprana, consultorios médicos, comedor, sala de lactancia, dependencia del registro civil, sala de monitoreo, parque inclusivo y espacios destinados al acompañamiento de madres, padres y cuidadores.
10: Bueno, noticia que estamos compartiendo con ustedes, mucha información para esta noche. Hacemos una pequeñísima pausa y ya retornamos.

0: Y arrancamos las noticias con esta primera información, tema destacado a nivel nacional. El reajuste del salario mínimo no se dio como estaban pidiendo las centrales obreras, porque el pedido concreto era de un 22 a 23% como pérdida del poder adquisitivo de los últimos 25 a 30 años, es lo que se estaba mencionando. Sin embargo, el reajuste por orden del presidente de la República fue de apenas del 5%, muy por debajo del pedido de las centrales obreras. Recordemos que son 6 centrales obreras las que estaban solicitando desde hace varios meses un reajuste, no un incremento, una equiparación de la pérdida del costo de vida en la República del Paraguay, teniendo en cuenta que los alimentos han tenido y han registrado un incremento que supera en este momento más del 50%, hablando de los alimentos que pertenecen e integran la canasta básica familiar. En la tarde de ayer, durante su informe de gestión en la sede del Partido Colorado, el presidente Peña justamente anunció este monto, y esto fue lo que mencionaba ante los medios de comunicación.
1: Pero una gran mayoría de nuestros compatriotas, una gran mayoría de nuestros connacionales no han visto crecer sus ingresos. Por eso, presidente, después de un profundo análisis y las conclusiones de la Comisión Nacional del Salario Mínimo, donde como cada año tratan de dirimir entre la posición del sector privado empresarial de solamente ceñirse al cálculo de la inflación de los últimos 12 meses y donde las centrales obreras piden un reconocimiento mucho mayor, hoy quiero anunciar que he tomado la decisión de incrementar el salario mínimo por encima del cálculo de la inflación. La inflación fue en los últimos 12 meses, presidente, del 2,4%. Son 60 mil guaraníes. Un número que claramente es muy, pero muy bajo para la clase trabajadora. Y he tomado la decisión de duplicar ese monto, que el incremento sea del 5%, lo cual creo que es un número equilibrado y que no pone en riesgo la estabilidad macroeconómica que el Paraguay a lo largo de gobiernos colorados ha sabido consolidar. Soy consciente que esta decisión no es ajena a la controversia. Y sabremos, presidente, sabremos desde el gobierno sentarnos a trabajar y colaborar con el sector privado, con la clase empresarial, que no va a estar de acuerdo con esta decisión. Pero creo profundamente que es una decisión que toma en consideración aspectos más amplios del desarrollo económico y del desarrollo social. Creemos que nuestra política pública tiene que enfocarse en el trabajador, en el paraguayo de clase media que le cuesta muchísimo llegar a fin de mes. Y no podemos ser insensibles a las demandas y al clamor de nuestra clase trabajadora. Seguiremos apoyando a los empresarios, seguiremos apoyando a la clase empresarial para que siga creciendo y se siga desarrollando y se siga abriendo a los mercados regionales y a los mercados internacionales. Pero ningún progreso económico no puede estar acompañado de un progreso microeconómico de los sectores más vulnerables.
0: Bien, y las reacciones no se hicieron esperar por parte de varios sectores. Mientras las centrales obreras ya anuncian lo que va a ser un congreso único, esto va a ser en el mes de agosto, donde probablemente se van a tomar medidas como una huelga general y o paros escalonados como consecuencia, no solamente de esta situación, de otros reclamos en materia de reforma de la ley del trabajo, reforma laboral. Durante la reunión que se produjo ayer en la sede de la Junta de Gobierno, el senador Basilio Núñez y los sindicalistas, algunos de ellos como José Pineda, vicepresidente de la Central Unitaria de Trabajadores, opinaron sobre el reajuste decidido por el presidente Peña, y esto fue lo que mencionaron.
2: El sistema económico paraguayo no se ha dañado, que se han beneficiado principalmente los obreros, los empleados, pero no también al empleador. Entonces creo que es un punto intermedio que plantea el presidente, que ya se dio en periodos anteriores, tengo entendido en el gobierno anterior, donde se ha llegado a un 5,1% de aumento. utilizó un criterio político basado en criterios técnicos. Miren, el presidente Santiago Peña fue ministro de Hacienda. ¿Quién más va a conocer de criterios técnicos que Santiago Peña? El presidente de la República decidió, hay criterios políticos y fue en beneficio del trabajador. Si iba a ser en detrimento del trabajador, tenía que ser, creo que 2,4 a 2,6.
3: ¿Y esta situación viene a quebrantar un poco más la situación laboral de los trabajadores? Porque vemos que en el Poder Ejecutivo no existe ninguna empatía hacia los trabajadores, ¿verdad? La pérdida de condiciones de vida de los trabajadores estaba completamente deteriorada porque el Banco Central, su dato de inflación no son creíbles, y además de no ser creíble, hace poco expresó claramente que sus datos no deben usarse para utilizar para el reajuste de los costos de la canasta básica del trabajador, ¿verdad? Y con todo eso, el presidente de la República toma una decisión corta. Y por otro lado, el sector empresarial que se reniega a reconocer esta situación de desequilibrio y un método engañoso o corrupto de medir el costo de vida que nos perjudica a todos los trabajadores en la República.
4: Muy bien, y después de esta noticia que obviamente causó opiniones divididas, nos vamos a la ciudad de Filadelfia, esta ciudad que tiene un centro de ayuda a mujeres muy necesario, obviamente, y esperemos haya este tipo de centros en todo el país. El Centro Regional de Mujeres, dependiente del Ministerio de la Mujer, quien brinda asistencia integral a las mujeres que enfrentan situación de violencia. Habló con nosotros la psicóloga de este centro, la licenciada Esmilce Gómez.
5: Regional de Mujeres es una dependencia del Ministerio de la Mujer, donde trabajamos con mujeres en situación de violencia, asimismo también en el abordaje de trata de personas. El equipo del Centro Regional está compuesto por la abogada Sandra Ramírez, y quien les habla en el área de psicología. Asimismo hacemos una atención integral a las mujeres que recurren aquí al Centro Regional para también recepción de denuncias, asistencia, dar esa asistencia integral, acompañamientos también. Tenemos que tener en cuenta que aquí en el Chaco también la distancia es un factor fundamental también para la atención inmediata en estos casos. También el Ministerio de la Mujer dispone de la línea 137, donde las mujeres pueden también llamar para recibir esas orientaciones. Las compañeras que están en el sistema 137 hacen también esa atención integral, ¿verdad? Tanto orientación legal y también la asistencia psicológica, ¿verdad? Las denuncias también disponemos de personal policial femenino que hace justamente esa toma de denuncia, también la asistencia por parte de las profesionales aquí del centro regional, y acompañarle a las mujeres, tanto en esa asistencia inicial, también en los seguimientos de los casos. Tenemos un promedio muy menos que en pandemia, fue realmente lo que más, el mayor índice de casos que hemos tenido, ¿verdad? Pero si bien nosotros estamos situados en la ciudad de Filadelfia, también recepcionamos casos de otros distritos, inclusive de los departamentos cercanos a Boquerón, ¿verdad? Nosotros disponemos de un número de línea baja, que es el 0491-432-370, también, como mencioné, a través de la línea 137. Estamos sobre la calle Carayacas y Carlos Casado.
4: Muy bien, y en este momento vayamos a esta zona que verdaderamente nos importa a todos. Todo el mundo atento para saber qué es lo que está pasando entre Estados Unidos e Irán. Y se espera que en estos días estén firmando el acuerdo para poner fin a la guerra del Medio Oriente. El régimen de Teherán se compromete a diluir su uranio enriquecido a cambio del levantamiento de las sanciones en su contra. Esto es parte de lo que se pretende dirá en el acuerdo. A ver qué dice el informe.
6: Los presidentes de Estados Unidos y de Irán firmaron un acuerdo para poner fin a la guerra en Medio Oriente, mediante el cual Teherán se compromete a diluir su uranio enriquecido a cambio del levantamiento de las sanciones en su contra. El acuerdo fue suscrito por el mandatario Donald Trump el miércoles durante una cena con su homólogo francés Emmanuel Macron en el Palacio de Versalles. El texto fue firmado también por el presidente de Irán, Masoud Pezeshkian, según el Ministerio de Exteriores de ese país. Con la firma, el Estrecho de Hormuz será reabierto al instante y el bloque estadounidense de los puertos iraníes será levantado de inmediato, según indicó el jueves el primer ministro de Pakistán, Shehbaz Sharif, que ha actuado como mediador. Confirmó además que se realizará una ceremonia en Suiza el viernes a manera de conmemoración. El texto del acuerdo fue divulgado el miércoles por Estados Unidos e Irán. Prevé que Washington suspenda desde la firma sus sanciones a la venta de petróleo iraní y el bloqueo a puertos de Irán. Washington levantará todas las sanciones contra Teherán en caso de alcanzarse un acuerdo definitivo al término de un periodo de negociaciones de 60 días. Durante estos dos meses, ambos países debatirán un mecanismo para tratar las reservas de uranio enriquecido de Irán, en el centro de las acusaciones estadounidenses de que Teherán quiere desarrollar armas nucleares. Para esto, se recurrirá a un método de dilución in situ, bajo la supervisión del Organismo Internacional de Energía Atómica. Irán debe permitir en un plazo de 30 días el restablecimiento completo del tráfico marítimo en el estratégico Estrecho de Hormuz, cuyo bloqueo persistente lastra la economía mundial, pero para Irán el estrecho no volverá a la situación anterior a la guerra e insiste en que cobrarán peaje por los servicios. Según el memorando de entendimiento, Irán realizará gestiones haciendo todo lo posible para garantizar el paso seguro de los buques comerciales, sin cargo alguno y únicamente durante 60 días por el estrecho de Hormuz. En caso de un acuerdo definitivo, Estados Unidos facilitará con sus socios regionales un fondo de 300 mil millones de dólares para la reconstrucción y el desarrollo económico de Irán, sin que ello implique ninguna participación financiera estadounidense. El acuerdo incluye el frente en Líbano, que se vio arrastrado al conflicto cuando Hezbollah disparó el 2 de marzo cohetes contra Israel en apoyo a Irán. Con este memorando de entendimiento, Washington y Teherán buscan poner fin al conflicto desencadenado el 28 de febrero por ataques de Estados Unidos e Israel contra Irán, que se extendió a la región.
0: Bueno, nosotros ya nos estamos preparando para lo que son los packs ilimitados de personal que te ofrecen la comunicación más rápida, digital y por sobre todo te dura el servicio de internet, Karina.
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0: 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Con esto hacemos una breve pausa. La primera en las noticias, ¿sí?
4: Ya retornamos.

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2: Muy bien, retomamos las noticias y vamos a hablar de este nuevo centro de atención a la infancia habilitado, en este caso en el departamento de Caazapá, con asistencia de autoridades nacionales. Es una iniciativa del Ministerio de la Niñez y la Adolescencia. Estuvo el presidente de la República en la jornada de hoy. Esta es una información muy actual. Y se habla de que va a recibir a niños y niñas de 3 meses hasta los 4 años de edad y cuenta con salas diseñadas para estimulación temprana.
3: Asimismo, también tiene consultorio médico, comedor, sala de lactancia, dependencia, obviamente, del registro civil, una sala de monitoreo, parque inclusivo y espacios destinados al acompañamiento de madres, padres y cuidadores. Así que el Ejecutivo muy, muy interesado con estos centros preparados para la primera infancia.
2: Bueno, compartimos detalles también de lo que fue la habilitación, porque esto se quiere hacer departamento por departamento.
4: En los discursos, el hecho de decir que estamos priorizando este departamento, ayudándolo a tener un mejor tiempo, un mejor pasar, porque anteriormente Caazapá era reconocida también como uno de los distritos que más necesidades tenía en el departamento. Hoy, gracias al gran esfuerzo de sus autoridades locales y al apoyo del gobierno nacional, esa situación está cambiando, esa situación se está revirtiendo. Y nos decimos que San Juan de Pomuceno, en los papeles, es un distrito priorizado por el gobierno. Lo estamos demostrando con hechos, lo estamos demostrando con estas obras que vienen a impactar no solamente en la vida de los niños y de las niñas, sino que también viene a impactar directamente en las vidas de las familias. Porque lo que hoy tenemos aquí enfrente, los caipis, les decimos con mucho cariño, no son solamente, como inicialmente se creía que iba a ser, un espacio para que los niños vengan, estén

0: el esfuerzo del Estado, cuando trabajamos desde el gobierno nacional, con el gobierno departamental y con el gobierno municipal y con la comunidad, porque nosotros hacemos nuestra parte, pero nosotros no podemos llevar adelante un proyecto si no vemos a una comunidad comprometida. Los padres que van a traer sus hijos acá, aquellos que construyeron con sus propias manos esta infraestructura, son los responsables de cuidar esta infraestructura, de que perdure, porque no es, esto no es del gobierno, esto es del pueblo, de la gente, y es la gente la que tiene que asegurarse de que esto se va a cuidar, de quienes estén ahí todos los días, desde los profesionales que van a estar atendiendo, profesores, médicos, psicopedagogos, las cocineras que van a estar alimentando todos los días a nuestros niños, que cuiden esto, que los padres realmente entiendan que es de ustedes, que es de estos niños que esperan que nosotros seamos responsables.
1: Muy bien, por favor, les pido, no tenemos que ir a última hora a realizar esta gestión. Las patentes municipales, y estamos hablando de las patentes de la ciudad de Asunción.
2: Exactamente, pero Ani, te cuento que es a nivel país, porque vencen en la misma fecha en todos los municipios. En los 265 municipios que expiden las famosas habilitaciones para circular, y hay que hacer la aclaración, una cosa es la licencia para manejar y lo otro es la habilitación para que ese vehículo pueda circular en las calles asuncenas o en cualquier municipio.
1: Pero en este caso fue Ilson a la Municipalidad de Asunción a hablar con Vicente Capello, director de tránsito de la Municipalidad, y habló respecto a este vencimiento y nos trajo esta nota.
2: ¿Será que va a haber prórroga? No creo.
1: No creo.
2: Bueno, vamos a los detalles, compartimos la nota con la
3: Municipalidad de Asunción. Nos recuerda que el 30 de este mes vencen las patentes, las habilitaciones correspondientes a los rodados de los ciudadanos que residen en dicha ciudad. De esta manera también nos estuvo informando y esto es lo que estuvo compartiendo con nosotros.
4: Justamente como todos los años, el 30 de junio vencen las habilitaciones de rodados, que es un documento necesario para poder circular en toda la República. La falta de este documento al día ocasiona una multa que llega a ser hasta 10 jornales y también la medida de policía de retención del vehículo. Entonces, para evitar esa incomodidad, le pedimos a la ciudadanía que vaya acercándose a su municipio para que pueda poner al día la habilitación vehicular. Acá en Asunción estamos poniendo a disposición de la ciudadanía la posibilidad de hacer todos los trámites en las plantas verificadoras de inspección técnica vehicular, tanto en Coarco como Ibesur. Aquellas personas que van a renovar sus habilitaciones saben ya más o menos cómo es el trámite, pero anteriormente la gente que venía por primera vez tenía que venir hasta la municipalidad y de acá pasar a la planta verificadora. Eso ya a partir de ahora se modificó y se puede hacer todo el trámite en un mismo lugar. O sea, pueden acceder directamente a la planta verificadora y ahí a presentar los documentos y salir ya con la habilitación en menor tiempo. También queremos comentarle a la ciudadanía, a aquellos asuncenos que por primera vez a Asunción están retornando a la Municipalidad de Asunción, teniendo en cuenta la vigencia de la nueva ley que obliga a quitar la habilitación del mismo municipio donde uno reside y donde tiene la licencia, que nosotros estamos exonerando el costo de la inspección técnica vehicular. O sea, solamente van a pagar lo que es el impuesto a la patente, los gastos administrativos y la inspección técnica vehicular por primera vez se les exonera. Por favor, que se acerquen con tiempo, que traigan toda la documentación. Necesitamos que la gente se ponga al día para evitar incomodidades al momento de circular en las verificaciones aleatorias. Pueden ser motivo de retención del vehículo la falta de este documento. Entonces, para evitar eso, le pedimos que se acerquen, ponemos todas las condiciones necesarias para que la atención sea cómoda y rápida en estas plantas verificadoras, así que les esperamos con los brazos abiertos.
2: Muy bien, compartimos noticias de carácter internacional, retomamos la información de carácter internacional. Vamos hasta Centroamérica, donde en La Habana, Cuba, el Partido Comunista, que no es la Cámara de Diputados del Parlamento cubano, pero es el partido de gobierno, tomó la decisión de ampliar su política económica de mercado para que ingrese el sector privado a operar en Cuba.

0: Cuba, donde las empresas privadas prácticamente están prohibidas.
1: Bueno, y hay que decir que esto para Cuba es sumamente progresista.
0: Es progresista porque va a posibilitar que probablemente inversiones extranjeras puedan ingresar de manera un poco más libre a operar en el mercado que necesita estos recursos. Urgente. Como consecuencia del bloqueo económico que se tiene desde los Estados Unidos y las consecuencias y las sanciones que hay para los países que quieran justamente negociar con Cuba. Es parte de lo que estábamos mostrando, esto ocurrió en las últimas horas y se abre al mercado del mundo Cuba a partir de este momento.
2: La actual situación económica y social.
3: El gobernante Partido Comunista de Cuba aprobó el miércoles un paquete de reformas económicas. Estos cambios al modelo estatal, presentados recientemente por el gobierno, buscan abrir más sectores a la inversión privada, atraer mayores capitales de cubanos en el exterior y reducir el tamaño del Estado, en medio de la severa crisis que atraviesa la isla bajo la presión de Estados Unidos. Para su adopción definitiva, las reformas deben ser aprobadas por la Asamblea Nacional del Poder Popular, que se reunirá en sesión extraordinaria el jueves, menos de una semana después de que el presidente Miguel Díaz-Canel anunciara las medidas.
4: Lo que nos proponemos poner en marcha es una agenda económica y social de emergencia, con medidas que forman parte de nuestro programa de gobierno y de políticas aprobadas por el partido, junto a decisiones que no pueden seguir esperando. Algunas no tendrán consenso absoluto, pero son impostergables.
3: El influyente expresidente Raúl Castro, de 95 años, había respaldado previamente las propuestas, que en esencia buscan reactivar una economía en dificultades desde hace varios años, pero que ahora se ve asfixiada por el bloqueo petrolero estadounidense. El hermano menor de Fidel Castro, a quien sucedió en 2006, fue acusado en mayo en Estados Unidos por el derribo en 1996 de dos avionetas civiles pilotadas por miembros de una organización anticastrista de Miami. Hace algunos meses el gobierno cubano ya había autorizado la creación de compañías mixtas entre el Estado y privados, y luego señaló que la diáspora cubana podría invertir y tener empresas privadas en el país. Sin embargo, nada garantiza que los cambios propuestos satisfagan al presidente estadounidense Donald Trump, quien no oculta su deseo de ver un cambio de modelo económico e incluso de régimen en la isla situada a unos 150 kilómetros de las costas de Florida.

0: señores, y ahora vayamos a un paseo por el holding RCC y todos los medios de comunicación aliados al holding. 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
1: Compartiendo más noticias también, tenemos las vías de comunicación 0985-579-582, vía WhatsApp, servicio habilitado 24 horas para consultas, denuncias, periodísticas, incluso también todo que sea producto de lo que ocurre a nivel país. 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
0: 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Y en este momento queremos ir a las cotizaciones, por favor, querido director.
1: Adelante, director. Vamos con las noticias en materia cambiaria. El dólar se encuentra estable. Hace una semana, 6.080 fijo en la compra y en la venta 6.160 guaraníes.
0: El euro en la compra 7.200 guaraníes y en la venta 7.550 guaraníes.
1: El real se encuentra a 1.120 guaraníes en la compra y en la venta 1.185.
0: Y el peso argentino 3.4 guaraníes para la compra y 4.6 para la venta.
1: Muy bien, nos preparamos para más noticias. Vamos a nuestra etapa digital para el día de mañana del Holding RCC con estas primeras informaciones. Y la nota de etapa habla del reajuste del salario mínimo, que no es lo esperado, pero sube un 5% desde el próximo 1 de julio en todo el territorio nacional tras la decisión del Poder Ejecutivo.
0: Muy bien, violencia contra la mujer, un mal que persiste lastimosamente en el Chaco. La violencia doméstica e intrafamiliar continúa siendo la principal problemática que afecta a las mujeres que buscan ayuda en el Centro Regional de Mujeres de Filadelfia, según informó la psicóloga Esmilce Gómez, profesional de la institución dependiente al Ministerio de la Mujer.
1: A la siguiente nota, esto en San Juan Nepomuceno, en la capital de Caazapá, el gobierno habilitó en la jornada de hoy un nuevo centro de atención integral a la primera infancia. En este sitio contó con la presencia del presidente de la República, del ministro de la Niñez, y hablan de otros centros a nivel país.
0: Un hito en la historia del deporte nacional, la APF conmemora 120 años de vida institucional. El balompié paraguayo se ha vestido de gala para celebrar un aniversario de trascendencia absoluta. Cabe destacar que el 18 de junio del año 1906 se ponían los cimientos de la entidad que hasta la actualidad rige los destinos del deporte rey en el país, marcando el inicio de un trayecto cargado de pasión, evolución y gloria. Yo le agregaría lágrimas, ajá, ¿verdad? Que viva. Alcanza 12 décadas de existencia.
1: Bueno, estamos sintonizando y linkeando la información con lo que pasó con Paraguay en el último compromiso, pero vamos a reivindicarnos en las próximas horas. Falta poquito ya. Tengamos fe y esperanza. Con esto, querida familia, hacemos una breve pausa.
0: Ya retomamos.

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4: Saludos grande a la audiencia de RCC. Estamos en vivo, en directo para todo el país, para el mundo. Por supuesto, ya con toda la información a muy poco que nuestra selección paraguaya de fútbol de la vuelta. Esta es una situación adversa, esta situación difícil, pero no es imposible sumar 6 puntos en estos 2 partidos que quedan. Ojalá que Paraguay pueda lograr ese momento histórico para el combinado paraguayo. Puede quedarse todavía con la primera ubicación del grupo. ¿Qué tiene que hacer? Bueno, ganar los 2 partidos que quedan. Bueno, señoras y señores, pasemos a hablar justamente del equipo de Paraguay, porque la albirroja de Gustavo Alfaro siguió entrenando justamente pensando en este grupo D, en el Spartan Soccer Complex. Ya los jugadores del equipo ya palpitando lo que va a ser este duelo. Ya viernes a las 23 horas vamos a estar con toda la previa. Yo me imagino ya todos ya vamos a estar pendientes para observar el compromiso de Paraguay. Ya Ernesto seguramente, Karina, Emanuel, bueno, Pato, todo el gran equipo también aquí. Carlos, Bruno, Cito, bueno, Lida, todos vamos a estar ya pendientes del compromiso deportivo donde el equipo de Paraguay, que esperemos que obtenga ese triunfo. ¿Qué pasa aquí? Va a haber novedades muy importantes. Por un lado, muchos hablamos cuándo va a entrar Isidro Pita. Isidro Pita tiene que entrar. Isidro Pita hace goles. Isidro Pita juega en el RB Bragantino, un equipo de menor calidad en comparación con el Flamengo, Palmeiras, compañía. Sin embargo, viene haciendo goles, viene haciendo pieza importante. ¿Cuándo Palo que va a jugar? Bueno, hoy la realidad dice que Isidro Pita va a ser el titular para este compromiso deportivo, que es lo más adecuado según lo que yo considero y sería lo ideal. Bueno, esas son las especulaciones para este compromiso deportivo, el ingreso de Matías Galarza por Damián Bobadilla y la sustitución de Antonio Sanabria para que ingrese Isidro Miguel Pita Saldívar para este compromiso. El vikingo le vamos a ver arriba, así que un referente de área que va a tirar los pelotazos para arriba, así que va a ganar por arriba y va a ser una variante importante y considerable. Bueno, se habló de Olveira, no, Olveira no va a estar. Se habló de que no iba a ser titular Orlando Gil. Bueno, lo mantiene Gustavo Alfaro, lo mantiene el equipo. Yo sé que muchos por ahí no están del todo de acuerdo con eso, en gran parte. Pero bueno, es la decisión de Gustavo Alfaro, es lo que él dice, ¿no? Lo que él da su parecer. Bueno, y en base a lo que tenemos un probable equipo, que es con Orlando Gil, Juan José Cáceres, Gustavo Gómez, Omar Alderete, Junior Alonso, que se mantiene, Andrés Cubas, Diego Gómez, Matías Galarza, Miguel Almirón, Julio Enciso e Isidro Pita. Probable equipo para el duelo. Y recuerda que Gustavo Caballero tiene algunas molestias y será resguardado para el último compromiso ante Australia. Ramón Sosa entrenó normal por su parte, Ramoncito Sosa. Bueno, vamos a escuchar, ¿les parece? Habló Andrés Cubas. Escuchamos al jugador de nuestra selección paraguaya pensando

0: Sí, y que mucho tiempo estuvo en el fútbol de la elite profesional. Y bueno, habló sobre varios puntos específicamente, ya que estamos en el Mundial, ya que estamos en periodo de apoyar a nuestra selección. Escuchamos a Epifanio González.
1: De verdad, como ustedes saben, para mí psicológicamente le jugó mal el primer partido. Ya no pudieron salir de ese problema psicológico que se ha tenido, ¿vale? Así que eso repercute normalmente en los atletas, en los músculos, Cristian, Andalda y Pedrora. Y la resultante, ya tenemos a la vista, ¿verdad? Un equipo totalmente falto de reacción. O el fútbol africano, en todo caso, hoy por hoy tiene gran influencia europea, porque ellos crean valores y lo primero que se va a hacer, piensan, es agarrar justamente esos clubes mayores de Europa. Y están, desde mi punto de vista, en un proceso en el que ellos entienden de que para jugar en Europa necesita velocidad, necesita precisión y montones de cosas, ¿eh? Muy al contrario de lo que nosotros estamos teniendo en Sudamérica. Mira que la mayoría de los equipos de América, no solo de Sudamérica, jugaron, y veo yo que hay desfasaje justamente en esta velocidad. Pero vos tenés auricular contigo.
2: Tenemos, sí.
1: Y molesta.
2: Sí, totalmente. Por eso, y solo auricular, no tengo cámara en las orejas.
1: Bueno, imagínate un poco, tiene una batería, tiene un receptor ahí por el brazo, ¿verdad? Ustedes van a ver que cada brazo del árbitro, un lado es más gordo, ¿verdad? Entonces ahí está el aparato central, ese que utilizamos para cuando estamos en televisión, por ejemplo, lo que te ponen para el micrófono, ¿verdad? Sí. Ese aparato. Igualito que se aparato, a lo mejor un poco más luego, porque estás corriendo y bueno, tiene que ser de una calidad máxima esa recepción de sonido y compañía, porque si no, al correr puede fallar esta comunicación, que hoy por hoy está muy sofisticado y de muy buena calidad. Tiene una

0: muy grande, inclusive lloviendo, están utilizando. Entonces, ese es por un lado. Ahora adicionaron una cámara un poco más y le van a poner una pantalla de televisión sobre su cabeza.
1: Así mismo. Y,
0: yo no lo veo, no lo veo. Se le carga mucho al árbitro. Se le carga mucho al árbitro, creo yo, en demasía, porque esa cámara que tiene a la derecha, o como sea, como ustedes quieran, tiene un peso. Porque el árbitro, como por ejemplo decirte que a medida que arrecia el partido, hasta tu reloj te es pesado. Entonces ahora cargándole de aquí para allá cosas, yo al menos lo veo como algo que incomoda, ¿no? Por sobre todas las cosas. O sea que una suma determinada, pero que reciben cada uno de aquellos que fueron calificados para el mundial. Vamos a suponer que son 40 árbitros, por decirlo. Y que tienen que se estipula $70,000 o $100,000, creo que ahora es la suma. Y los asistentes menos, los árbitros ganan más, y eso ganan todos. Y la diferencia, al menos de mucha época, es que al día también te pagan viático. No te paga por partido, te paga, te estipula una cantidad, y esa cantidad más los viáticos, lo que se te entrega.
1: Sí. ¿Y estuviste en la final o semifinal, era, profe?
0: Yo estuve en el tercer cuarto. Nosotros nos quedamos solamente cuatro árbitros para los partidos finales, ¿verdad? El tercer cuarto y primero y segundo lugar, ¿verdad? Y ahí nosotros teníamos estipulado, cuando esos $25,000, que era poco todavía en comparación a lo que es ahora, ¿verdad?
1: Claro.
0: Y teníamos $500 de viático por día, que es lo que al final, tu $25,000 ya está. Eso te hace un partido y te ganaste, es tuyo, ¿verdad? Y los viáticos, de acuerdo a la cantidad de días que tuviste.
2: Bueno, ya en breve vamos a continuar con muchísimo más. Ya está Ernesto, ya está Karina con ustedes, seguimos para más información.
3: Muy bien, retomamos las noticias, volvemos a lo que es, lo que pasa siempre en la ciudad de Asunción. Y hay detalles, vos sabés que hay calles que están habilitadas para el tránsito de camiones y otras que no están habilitadas por la Municipalidad de Asunción. Esto ordena el tráfico. Sin embargo, por la calle muy conocida, José Berque, que se encuentra en las inmediaciones del centro de Asunción, pasaron unos camiones que prácticamente llevaron por delante los cables del tendido eléctrico de la ANDE.
4: Que pasa casi siempre. Mi hija entra en un colegio ahí a cuadritas.
3: Claro.
4: Y obvio, siempre están los camiones por ahí.
3: Es que hay lugares donde no tienen que transitar.
4: Cerca de la ANDE encima, ¿verdad?
3: Cerca de la ANDE, claro. Sí, conozco la zona. Sí. Imagínense, en grandes avenidas no pueden transitar, sin embargo, van los camiones, ¿verdad? Pueden transitar por la ruta de Tachaco, porque de por sí tienen el puente Remanso, tienen también el otro centro. Y Ilson, nuestro compañero, estuvo en la cobertura. ¿Qué pasó? ¿Qué solución hay para esto? En la siguiente propuesta.
5: Estamos en la calle Saturio Ríos y José Beres, que es de la ciudad de Asunción, con una denuncia ciudadana con respecto a las obras que se están realizando en esta zona. Por supuesto, los vecinos están cansados por los camiones que vienen a traer, por supuesto, los materiales de construcción, cementos y demás, que son de un porte bastante importante, alta sobre todas las cosas, y con las imágenes que está realizando el compañero Efraín Paredes, ya hay cables sueltos y, por supuesto, quedan sin energía eléctrica los vecinos. También los vehículos se empiezan a complicar también la circulación porque tienen que realizar desvíos, ya que los cables se están soltando y es un peligro latente, porque aquí cerca hay una institución privada donde hay varios alumnos, en este caso son cientos de alumnos, porque es una institución privada donde, por supuesto, este colegio es grande y hay muchísimos alumnos en ese lugar, y entonces de esa forma necesitamos también que la ANDE se pueda acercar en este lugar para poder ya solucionar este tema, más sobre todas las cosas por el tema del cable suelto, porque otro tema también a tratar que me está indicando la vecina aquí de la zona, que los camiones de como viene indicando, los camiones grandes también cierran las calles con autorización de la PMT. Entonces de esa forma también hay una circulación importante de vehículos por la zona y tienen que ver los desvíos pertinentes para poder salir a la avenida Mariscal López de la ciudad de Asunción. De esa forma hacemos nuevamente el llamado a la gente de la municipalidad para que pueda ordenar el tráfico aquí en la zona, y también la gente de la ANDE para poder solucionar sobre todo con el tema del cable y la electricidad, por supuesto.
4: Muy bien, está nuestro compañero Lorenzo García.
3: Yo pensé que él estaba en una cobertura barrial. No, porque a veces él suele acompañarle a Ilson también.
4: No, él está aquí presente.
3: Llegó rápido acá el hombre, está preparado, firme ahí.
4: Totalmente, bien puesto como siempre.
3: Sí, sí, esta vez nos trajo su albirroja. Vamos a ver, Cito, ¿cómo va a estar el compromiso de Paraguay? A ver, un breve anticipo.
6: Hola, ¿qué tal? ¿Cómo está Ernesto? Buenas noches para vos, para Karina, para toda la teleaudiencia de RCC Noticias. Y antes de hablar del bloque breve nacionales, tenemos que hablar del partido Paraguay versus Turquía.
4: Mañana.
6: Es mañana. Sí. Hay gente que la mayoría se está confundiendo. Se dice sábado 20, porque en realidad es sábado 20 el inicio del partido de Paraguay.
4: 0001.
6: Pero la gente piensa que es el sábado realmente a la noche, cuando le decimos que va a ser sábado de madrugada. Los primeros minutos del día sábado va a iniciarse el partido de Paraguay.
4: ¿Sabes cómo hay que explicarle a la gente?
3: A ver, vamos a...
4: Tu asado tenés que empezar, o lo que vas a comer esa noche, tenés que empezar el viernes a las 9 de la noche. Entonces, o 10 de la noche. Entonces vos esperás el partido que empieza a las 12 de la noche.
3: Y el detalle es que el detalle es 21 horas, pero en los Estados Unidos.
4: Claro.
3: ¿Eh?
6: Algo fundamental para que tengan en cuenta. Mañana también juega Brasil-Haití. Mañana es el partido Brasil-Haití a las 19 de junio. 21:30 horas comienza ese partido. Ese es el partido que el televidente tiene que poner, ¿sabes? Los que están observando por televisión.
3: Perfecto.
6: Prenderse a ese partido Brasil-Haití. Al término de ese partido va a comenzar el partido de la albirroja. Paraguay-Turquía, que así como están las cosas, dos variantes nada más prepara el técnico Gustavo Alfaro.
3: Sí.
6: A mí particularmente no me gustan esas variantes. Porque es puesto por puesto. No cambia la figura táctica, no cambia absolutamente nada.
3: O sea, como no hay cambio de estrategia.
6: Como se suele decir en nuestro país, es boca garrote. O sea que pasar del castellano al guaraní, no cambiaste absolutamente nada.
3: Atende.
6: Sale Bobadilla, va a ingresar Galarza.
3: Sí.
6: Los dos jugadores con la misma característica. Y en la ofensiva entra Pita y sale Tony Sanabria.
4: Entonces, ¿y el arquero?
6: Y el arquero sigue todo igual. El resto del equipo todo igual. Sigue todo igual el resto. No hay ninguna variante en el sistema táctico, entonces particularmente no sé.
3: Pero te replanteo la pregunta, ¿vamos a jugar al ataque o vamos a jugar a la retaguardia y a los contraataques? ¿Qué vamos a hacer?
4: ¿Y Mauricio?
3: ¿Cuál es la estrategia?
6: No, Mauricio juega. Va a estar sentadito en el banco de expectativa, así como el partido pasado.
4: Puede ser, después lo que hizo. Vos sabés que ese muchacho entró y cambió el juego.
3: ¿Y
4: para
3: puede ser que entre? Probablemente va a entrar para...
6: No se lo menciona tiempo. Para el inicio del partido.
3: No, el inicio no, pero tiene las facultades para...
6: Sí, pero debería haber arrancado el partido y no estar esperando el resultado negativo para después ingresar al campo de juego. Y con respecto al sistema táctico, Ernesto, ¿qué te puedo decir?
3: Justamente.
6: Ojalá que Paraguay entre a jugar a algo, porque la vez pasada no jugó absolutamente a nada. Entonces, vos me planteas algo que yo no he visto todavía en esta albirroja, en el Mundial.
4: No,
3: en este Mundial, pero lo tuvimos en las eliminatorias.
6: No. Jugamos. Eso hay que sacarse la cabeza. La eliminatoria es pasado, es...
3: Espera. Emanuel me suele decir acá
6: el
3: que
6: fútbol,
3: le ganamos al campeón, al pentacampeón, al subcampeón. ¿Y después?
6: Algo que es muy lapidario con respecto al fútbol o cualquier otro deporte es el presente.
3: Totalmente.
6: No sirve para nada lo que hiciste en el pasado. Es presente y futuro. Lo que hizo Paraguay en las eliminatorias, no, a mí particularmente no me sirve de nada. Recordarme del gol que hizo el Tony Sanabria ante Argentina, el gol que hizo Diego Gómez ante Brasil, no me sirve de nada. Voy a vivir de la historia. A mí lo que me interesa es la realidad. Y hace una semana pasamos la vergüenza mayor en la historia de los mundiales.
3: Totalmente.
6: Paraguay nunca, desde el momento que se clasificó a un mundial, pasó semejante vergüenza.
3: Claro.
6: Desde el 86 hasta el 2010, las veces que Paraguay clasificó a los mundiales, nunca perdió en su partido debut.
3: Okay.
6: En el 86 ganamos 1-0 y después... Todos los inicios de todos los mundiales siguientes que participamos, del 98 hasta el 2010, Paraguay empató. Pero nunca pasamos esa vergüenza de perder 4-1. Paraguay perdió en la historia de los mundiales cuando era una selección invitada, pero no cuando clasificaba. Entonces, la vergüenza, ojalá que le llegue a estos jugadores y a Gustavo Alfaro, que quiero ver que supere esa verborragia, porque yo particularmente estoy mucha retórica, mucha semántica de Alfaro, pero yo quiero resultados dentro del campo de juego.
3: Hay una decepción popular en este momento. Se percibe eso en la vía pública. Sí, y además que ese frenesí que había, esa alegría, cayó absolutamente por el piso.
4: Sí, esto me parece a mí cuando le reto a mi esposo. El pasado no importa, el presente, bueno, hechos.
3: Cuestiones de entre casa, por favor, en este servicio informativo.
4: Por eso me reía, ¿verdad? El pasado no importa,
6: sirve, no sirve. Porque el rendimiento actual de los jugadores fue un desastre la semana pasada.
3: Señor coronel acá.
4: Cito, le felicito.
3: Bueno, Cito, vamos a la noticia, Cito, vamos. Vamos a hablar de noticias destacadas en el ámbito nacional, ¿no?
6: Exactamente. Vamos. Y arrancamos entonces el bloque de breves nacionales. Vamos a dejar de lado deporte porque Emmanuel Cardoso también después tiene que seguir hablando de muchos temas en materia deportiva. Pero nosotros tenemos que arrancar con la construcción del Gran Hospital de Concepción. Días pasados hablamos del estado de la construcción del Gran Hospital del Chaco. Hoy vamos a ver en qué estado se encuentra la construcción del Gran Hospital de Concepción. Ahí estamos viendo el proyecto de cómo quedará. Actualmente la obra registra entre un 10 y 12% de ejecución, estando en la finalización del movimiento de suelo y el desarrollo de la estructura de hormigón, fundaciones y la losa de la superestructura. Cuenta hoy con 170 trabajadores, pero se estima que el personal aumentará a un pico de entre 400 y 500 personas a medida que se habiliten nuevos rubros. Desde el consorcio encargado de la construcción, ratificaron su compromiso con las autoridades locales y nacionales de culminar la obra para finales del próximo año. Entonces está de parabienes la ciudad de Concepción, que así como están las cosas, para el próximo año estaría teniendo ya un hospital moderno, y como estamos observando a través de las imágenes que estamos poniendo en pantalla. Y tenemos que hablar del otro caso, ya de dando una vuelta de página, del caso de la cena. Un paraguayo y un colombiano se juntaron, pero para delinquir y crear una droga nueva en el mercado. Estamos hablando que agentes de la SENAT realizaron un allanamiento en una vivienda ubicada en el barrio Silvio Petirossi de la ciudad de Cambretá, departamento de Itapúa, logrando desarticular un esquema vinculado a la elaboración y comercialización de la sustancia conocida como TUSI o cocaína rosa, droga de composición variable y no estandarizada, asociada a mezclas ilícitas de sustancias como MDMA, ketamina y colorantes, lo que genera efectos impredecibles y un alto riesgo para la salud de los consumidores. En el lugar preparaban y fraccionaban esta sustancia. Durante el procedimiento se incautó sustancia en polvo de color rosado, tipo TUSI, dos celulares, dinero en efectivo en guaraníes, dólares americanos y pesos argentinos, además de 15 cajas de cartón con inscripción Ketabet Sol y NY por 50 ml, entre otros elementos. Fueron detenidos Wilson Raúl Arzamendia Godoy, paraguayo de 33 años sin antecedentes, y Cristian Mauricio Andrade Perilla, colombiano de 42 años con antecedentes de procesos judiciales en Santa Rita. Eso es con relación a este trabajo que realizó la SENAT entonces para desarticular esta banda dirigida por un paraguayo y por un colombiano. Y tenemos que hablar ahora del tercer tema, sobre el mega asalto en Santa Rita. Hay novedades al respecto. En el marco de la investigación del mega asalto a entidades financieras de Santa Rita, del pasado martes, la Policía Nacional detuvo a dos hombres que serían miembros del PCC y a una mujer. Además, hallaron armas de grueso calibre, clavos Miguelito, chalecos y más. Entre los detenidos se encuentra el brasileño Emanuel Camos, alias Guaraní, de 23 años, a quien la policía los indica en cinco de los más grandes asaltos con explosivos ocurridos en los últimos tiempos: el atentado del Banco Nacional de Fomento en Natalio, el caso del cajero automático de Yataití, el asalto a un banco de Catuete este año, el asalto al Giza en Coronel Bogado y el atentado contra 6 transportadoras que se dirigían desde Ciudad del Este a Asunción y se enfrentaron con personal de la FOPE. El otro detenido es el paraguayo Leandro Portillo Chucarro, quien integraba el brazo operativo y logístico de la banda. Entonces, noticias positivas con respecto a esto, que realmente preocupa a la ciudadanía que los asaltantes tomen una ciudad, sitian una ciudad, utilizan explosivos, y bueno, la Policía Nacional entonces ya realizó 2 detenciones con respecto a este mega asalto que ocurrió días pasados en nuestro país, Ernesto Carina.
3: Así mismo es, y la investigación continúa, Lorenzo, de acuerdo a los informes del jefe de policía del Alto Paraná. Eso se dio a conocer en la jornada de hoy porque hay más órdenes de captura. Se tiene ya prácticamente identificado a todos los miembros de la banda.
6: Así mismo, dices, así como están las cosas, se está confirmando que el PCC está detrás de todo esto, porque lo que hacen este tipo de operaciones generalmente son del PCC o Comando Vermelho, que manejan toda esta logística y toda esta infraestructura para hacer este tipo de actos realmente muy peligrosos.
4: Peligrosos y peligroso que se ha puesto una como de moda en nuestro país, ¿verdad? Porque si bien es el primero de, con esta envergadura, en donde implica 4 entidades financieras, obviamente en el pasado ha sucedido asaltos similares, así que es preocupante.
3: Ojalá que la tendencia sea que tengamos más dinero digital, entonces el dinero papel pueda desaparecer y se evitan este tipo de situaciones. Podría ser una solución para más adelante, Lorenzo.
6: Bueno, pero eso para los que manejamos poco dinero, pero para claro, las grandes entidades financieras sabemos el volumen de dinero que se maneja, y estos delincuentes también trabajan en grandes esfera, porque se manejan en todos los círculos sociales, entonces se expanden, entonces conocen muy bien la información que se maneja con relación al dinero que se mueve en las entidades financieras.
3: Y más que fue en Santa Rita. Bien, bueno. Cerramos el servicio de Breves Nacionales, nos reencontramos, Lorenzo. ¿Sí?
6: Un abrazo para ambos.
3: Que pase bien.
4: Gracias.
3: Vamos a más noticias.
4: Vamos hasta Ucrania.
3: ¿Qué está pasando en Ucrania? Ahora se dio vuelta la tortilla.
4: Así es, Ucrania incendia refinería y perturba aeropuertos en su mayor ataque a Moscú en 2 años. Ucrania lanzó su mayor ataque con drones contra Moscú. Este es el mayor de los últimos 2 años. El ataque provocó incendios en la capital rusa y sus alrededores. Perturbó los principales aeropuertos con cientos de vuelos retrasados. Y esto es lo que dice el informe.
3: Compartimos.
7: Ucrania lanzó el jueves su mayor ataque con drones contra Moscú en los últimos 2 años. Esto provocó incendios en la capital rusa y sus alrededores, y perturbó los principales aeropuertos con cientos de vuelos retrasados. Varios drones alcanzaron una importante refinería moscovita en lo que el alcalde definió como un ataque a gran escala, aunque no precisó el alcance de los daños. El presidente de Ucrania, Volodymyr Zelensky, declaró que este ataque es una respuesta plenamente justificada a los bombardeos rusos contra sus ciudades. La ofensiva coincide con la reunión que el mandatario ruso Vladimir Putin mantiene con líderes del sureste asiático en la ciudad de Kazán, a unos 700 kilómetros al este de la capital. A inicios de junio, Kiev golpeó la zona de San Petersburgo, coincidiendo con un importante foro económico. En los últimos meses, Ucrania ha intensificado sus ataques con drones contra refinerías de petróleo, un activo fundamental para el esfuerzo de guerra ruso, cuando las conversaciones diplomáticas para poner fin a la contienda parecen en punto muerto. Zelensky llama a esos ataques sanciones de largo alcance. Por otro lado, según la Fuerza Aérea Ucraniana, Rusia lanzó más de 200 drones y varios misiles balísticos contra Ucrania entre la noche del miércoles y la mañana del jueves.

0: Muy bien, nos preparamos ya para conocer el pronóstico del tiempo, cómo va a estar la situación y aparentemente viene la lluvia y descenso de la temperatura por lo menos hasta el día domingo, es lo que se espera, ¿eh?
1: Así es, cualquier evento el día de mañana viernes para el partido debe ser bajo techo.
0: Bajo techo, bajo casa, bajo quincho, pero no en la calle, ¿eh?
1: Así es.
0: ¿Qué va a pasar con la gente que quería disfrutar el partido?
1: Yo creo que si le ganamos a Turquía mañana, la lluvia no va a importar y vamos allá a festejar.
0: En el Panteón de los Héroes,
1: sí,
0: como siempre.
1: Bueno, obvio.
0: En instantes vamos a estar ya destacando esta información, pero nos vamos a la información en el Chaco Central. Para este viernes fresco, cielo escasamente nublado, la mínima de 14 y la máxima de 19. Se esperan lluvias con tormentas eléctricas, cambio drástico del tiempo.
1: Así es, y el día sábado en el Chaco Central un frío a fresco, un cielo nublado, a parcialmente nublado. Vientos del sur, luego variables neblinas en las primeras horas, una mínima de 9 grados y una máxima de 18 grados.
0: Para este viernes, Asunción, zona metropolitana, descenso de la temperatura, mínimas de 14, máximas de 18, lluvias con probables tormentas eléctricas. Para este viernes en la capital y zona de la región oriental.
1: Y ahora vayamos al día sábado, se espera frío a fresco, cielo nublado, parcialmente nublado, vientos del sur, luego variables, neblina en las primeras horas, una mínima de 10 grados y una máxima de 17 grados.
0: Bien, con esto nosotros hacemos una breve pausa cortita, les invitamos, ya retornamos.

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0: Para todo el país, para el mundo, señoras y señores, también con lo que sigue en cuanto a información deportiva. Y en este caso vamos a continuar porque vamos a hablar de la selección de Portugal, señoras y señores, el equipo de Cristiano Ronaldo, que tiene esa posibilidad y esa chance de soñar y de querer pelear, por supuesto, lo que es ganar esta última copa en el último baile de Cristiano Ronaldo, porque uno sabe, ya a esta altura, con sus 41 años, está más cerca del retiro que de continuar en un siguiente mundial y de un certamen tan importante como el que se va a disputar como este, cada 4 años, así que no creo que llegue para un siguiente. Bueno, estamos recordando un poquitito lo que se vio. Esto terminó en una paridad entre Portugal y la República Democrática del Congo. El compromiso deportivo culminó entonces 1-1. João Neves había concretado 1-0 a los 6 minutos, y luego el conjunto africano reaccionó antes del descanso y por medio de Wissa, que terminó concretando el 1-1 final, paridad entre el Congo y el equipo de Portugal. Vamos a otro duelo deportivo, señoras y señores. Pasemos a observar lo que se vivió entre el equipo de Colombia y el equipo de Uzbekistán, grupo K específicamente. En otro partido, esto se vivió en la Ciudad de México. Colombia derrotó 3-1 a Uzbekistán. Él lo derrotó, esto por el grupo K específicamente, Daniel Muñoz, Luis Díaz y Hamilton Campas convirtieron los goles para los colombianos. Y bueno, el equipo de Uzbekistán terminó encontrando el descuento. Esto que terminó y culminó 3-1, victoria a favor de Colombia. Bien, bien por Colombia, bien por Argentina, los equipos sudamericanos que ganaron. Bueno, hablamos del triunfo de Ghana, porque Ghana le ganó a Panamá específicamente en este duelo deportivo por la mínima diferencia a los 94 minutos. Caleb, el gol. El tanto que concretó el único gol del compromiso ya sobre el final del partido, los 94 minutos. Bueno, victoria de Ghana. Vamos a hablar de Lionel Messi, esto que corresponde a Lionel Messi, que emitió un comunicado oficial. Ya estamos viendo también el comunicado oficial de Lionel Messi, esto para frenar las especulaciones, ya que algunos llegaron a difundir la supuesta muerte del papá de Lionel Messi, de 68 años, una información delicada y sin fundamentos que generó preocupación entre los seguidores del astro argentino. El mensaje de la familia, que buscó poner en alto las versiones infundadas. Bueno, Jorge Messi se encuentra bien acompañado y bajo control médico. Señoras y señores, respeto la privacidad de Lionel Messi. Está bien el papá de Lionel Messi, bajo cuidado médico. Bueno, señoras y señores, vamos al castigo histórico en el fútbol del interior. Club desciende por agresión al árbitro. Señoras y señores, en la Unión del Fútbol del Interior tomó la decisión histórica que por primera vez en toda la historia del balompié organizado de tierra adentro se registró una severa sanción a una institución afiliada. Los dirigentes, jugadores e hinchas del Club Esportivo Guaram de KAQP fueron declarados culpables de agredir colectivamente al árbitro Diego Morales en lance disputado con Cerro Corona. Las lesiones producidas al hombre son de extrema gravedad: fractura de mandíbula múltiple, traumatismo y heridas que requieren cirugía, por lo que la UFI desató entonces unas sanciones importantes. Bueno, la sanción específicamente es de, bueno, el descenso para este equipo. Bueno, podemos ver claramente ahí, sin necesidad de usar VAR, que hay un contacto fuerte al pobre árbitro. Sufrió y sufrió de mucho contacto. Esta Unión del Fútbol del Interior, señoras y señores. No hay VAR. Si alguno pregunta, no hay. Bueno, señoras y señores, estamos hablando del VAR con B corta. Bueno, hasta aquí, por supuesto, la información deportiva. 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Bueno, de momento entonces, esta es la información que teníamos. Ya Ernesto Almada, Karina Doldán, yo le soy sincero, pensé, especulé. Dígame. Y calculé. Soñé también con que Gastón Olveira arrancaba de titular en el compromiso ante Turquía. Uh-huh. Sin embargo, la información que nos llega desde allá es de que, señoras y señores, quiéranse o no, le guste a quien le guste, Alfaro se va a mantener en mantenerlo a Orlando Gil. Okay. Ese es el criterio y esa es la respuesta. De momento, esa es la información que tenemos a priori en el probable equipo no confirmado de Panamá.
1: Bueno, no confirmado, o sea, no es oficial.
0: Claro, es un probable equipo.
1: O sea, que estamos hablando de presunciones, entonces, periodísticas.
0: Claro, claro, así es. Porque, mira, Gustavo
2: Alfaro...
0: Hoy arma un equipo, duerme, amanece el día siguiente, puede cambiarle a un jugador. Bueno, no me gusta este, mira, pensé en esto, me puede dar esta opción, la variabilidad de la situación con la posición.
1: Pero tenemos muchas opciones dentro del equipo. O sea, dentro del arco sí tenemos, ¿verdad? Pero hay opciones relevantes. Pregunto.
2: Para mí Mauricio es una opción.
0: Mauricio es una opción que tiene que jugar. Para mí, lo de Isidro Pita, por ejemplo, para mí es una opción súper acertada, sí, que ingrese Galarza, titular en lugar de Antonio Sanabria.
1: Okay.
0: Matías Galarza en lugar de Damián Bobadilla. Bueno, esos serían los cambios que sí o sí todos queremos.
1: ¿Y el resto?
0: Y Junior Alonso por ahí le puede decir, muy bien, muy amable, puede descansar este compromiso. Maidana puede ingresar en su lugar.
1: Eso parece que entra Maidana, ¿eh?
0: Claro, eso sería lo más adecuado. La información que tenemos es que se mantiene Alonso, Junior Alonso, para este compromiso deportivo. Bueno, va a ser el sábado a las 00 de nuestro país. Bien tarde el compromiso deportivo. Pero si gana, no mucho va a afectar. Así que gane nomás por ahora.
1: Estaremos todos atentos al partido.
0: ¿Te imaginas la fiebre de lo que va a ser ahí?
1: En el panteón de los héroes.
2: Con lluvia.
0: Calle Pala.
1: Con lluvia.
0: ¿Qué importa? Jamás importa. Si Paraguay gana, jamás va a importar que llueva.
2: Encima hay influenza y muchos casos respiratorios. Así que, por favor, tened cuidado. Por lo menos póngase pilotín.
0: Bueno, vamos a ponerlo pilotín.
1: Dios mediante, Emanuel. Bueno, gracias, ¿eh? ¿Algo más, joven?
0: Y bueno, esa es la información que teníamos de momento. Y gracias a ustedes. Y bueno, nos volveremos a reencontrar con más información ya el día de mañana.
1: Bueno,
0: gracias.
1: Nosotros vamos a hablar del tiempo, pero en relación a las acciones que se están haciendo para proteger a las familias o a las personas que se encuentran en situación de calle, situación de vulnerabilidad en la vía pública.
2: Así es, con el frío, bueno, se ponen aún en una situación más grave de la que ya están. Por lo tanto, la CEN arma estrategias y dispone, obviamente, albergues para estas personas.
1: Estamos hablando de que más de 20 personas han sido atendidas en los últimos días y el albergue va a continuar abierto durante este fin de semana y la semana entrante. Compartimos los detalles.
3: Cada año sabemos que la Secretaría de Emergencia Nacional habilita un albergue transitorio para la persona en situación de calle. Nosotros albergamos caja a personas adultas, para personas mayores, pero sí coordinamos con otras instituciones como con el Ministerio de la Niñez, justamente en coordinación para que ellos también puedan venir a visitarnos en caso de que tengamos algunos menores.
4: ¿Hay algún número donde la gente se pueda comunicar?
3: Sí, al 0986-111-001.
4: ¿Ese es el número habilitado entonces cuando hay personas en situación de calle con este frío, por ejemplo?
3: Sí, el número habilitado es las 24 horas acá en este operativo Yajoy.
4: ¿Cuál es el servicio que están realizando aquí? Aparte de que justamente vengan a descansar en este lugar.
3: Sí, y como todos, hacemos el aseo personal, les servimos el desayuno, en caso de que se quedan acá para el almuerzo, les servimos también, ¿verdad? Y la merienda.
4: ¿Y también tienen ropa para ellos, señora, por si acaso?
3: Sí. Sí, tenemos abrigos para ellos también en caso de que se deban higienizarse, entonces también le damos el recambio.
4: ¿Y hay personas que pueden recurrir también aquí en el albergue, sea aquí en norte o sur, si es que de repente hay abrigos o ropa también que quieran donar?
3: Claro, de hecho que sí, sería bienvenido en este momento realmente para que podamos darles a los albergados algunos abrigos. Lo más importante es ropa realmente, porque son abrigos lo que más necesitamos, porque como nosotros como secretaría tenemos esos insumos de frazadas, colchones que nos habilitan y nos facilitan para las entregas a los albergados.
4: ¿Tienen también todos sexados también los baños, imagino?
3: Sí, así mismo tenemos para mujeres y para caballeros.
4: ¿Y el tema donde descansan las personas adultas también es sexado?
3: Sí, tenemos 5 pabellones que serían un pabellón exclusivo que es para mujeres con hijos menores, otro que es exclusivamente para mujeres, y después los otros pabellones tenemos para los caballeros, ¿verdad? En este caso para los hombres. Este año se implementa, te comento, de que un pabellón nuevo

0: Marcha para Jesús en toda América Latina, un movimiento espiritual que continúa expandiéndose en diversas naciones y que representa una oportunidad para fortalecer la unidad entre creyentes de distintas denominaciones.
1: Motesi destacó las movilizaciones multitudinarias en varios países como Brasil, que fue realmente multitudinario, México, Colombia y Venezuela. En su mensaje, Motesi animó a los líderes cristianos de América Latina a coordinar esfuerzos en cada localidad y fijar fechas para realizar las movilizaciones en sus respectivas ciudades. También señaló que el Consejo Global de la Marcha para Jesús está disponible para orientar y acompañar a las iglesias interesadas en organizar el evento.
0: Ojalá podamos ver esto aquí en nuestro país, en Asunción, y ver la unidad de la iglesia en el Paraguay.
1: Es necesario eso, es necesario por este mensaje de paz que tanto hace falta en nuestro país. Vamos a la noticia más destacada de la jornada, familia, y nos lleva a primera de Juan 2 al 6.
0: El que dice que permanece en él debe andar como él anduvo. Muy bien, clarísima la palabra de Dios. Si hay algún ejemplo que nosotros tenemos que tener, es Jesucristo mismo.
1: Ser el reflejo del testimonio de Jesús en la tierra. Así cerramos el servicio informativo, nos preparamos ya para el día viernes.
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Bueno, muy buenas noches, ¿cómo estás? Acá estamos, 20 y 38 minutitos exactamente en el país, transmitiendo en vivo y en directo a través de RCC, el holding de medios que te acompaña como cada noche hasta las 20:30 en dúplex con la 1250M Radio Asunción, la 101.7 FM Chaco Central, la 91.5 FM Radio Boquerón desde Mariscal Estigarribia y la 91.9 FM Radio Carmelo desde Carmelo Peralta. Además, desde Ciudad del Este, la 93.5 FM Radio Encuentro, con la dirección del pastor Tito Díez Pérez y la coordinación de Alcides Villalba. Desde Pedro Juan Caballero, la 107.1 FM, dirigida por el pastor Felipe Neri Reyes, coordinador el señor Neri Reyes Jr. Muy bien, vamos a estar hasta las 22:30 con el señor Juan Cruz, el presidente del Holding de Medios, el señor Pedro Segovia, el director ejecutivo, el señor Sergio Cepol, coordinador de radio, el señor Julio Fleitas, el periodista acreditado, y el señor Daniel Arce desde Cabina Central. Mi nombre es Nora del Barco y esto es Línea Directa. Tenemos 21 grados en Asunción y alrededores, la humedad del 62%, vientos en superficie en dirección sur a 19 kilómetros en la hora. En Pedro Juan tenemos 18 grados de temperatura, la humedad del 77%, vientos en superficie en dirección sur a 23 kilómetros en la hora. Tuvimos una máxima en Pedro Juan de 14 grados de mínima, perdón, 22 de máxima, con el cielo cubierto. En Ciudad del Este, en estos momentos, 18 grados la temperatura, la humedad del 60%, vientos en superficie en dirección sur a 14 kilómetros en la hora. Vamos a ver cómo se va a comportar el fin de semana. Dentro de un ratito te voy a estar comentando. Ayer decíamos que había una alerta meteorológica, que íbamos a tener tormentas, mucho viento. No pasó nada. No tuvimos ni una sola gota, al menos por este lado del mundo. Y el cielo sí estuvo cubierto. En algún momento hasta pensé que se iba a dar el tema de la lluvia, pero realmente pasó de largo. Gracias a Dios. Sí, señor. Hay que agradecer todito. Nos vamos a la música que nos propone Melvin Ayala con El amor que tú me das. Bienvenidos.

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1: Son exactamente las 20:54 minutitos en el país.

Y nos vamos a una de las informaciones más resaltantes de la jornada. Suba del salario mínimo del 5% va a regir a partir del próximo 1 de julio, según decreto presidencial. A través del decreto 6225/26, el presidente de la República dispuso el reajuste del 5% de los sueldos y jornales mínimos para los trabajadores del sector privado de todo el país. La normativa establece de manera taxativa que la aplicación de los nuevos montos regirá a partir del próximo 1 de julio de este año. Con esta modificación, el salario mínimo legal para actividades diversas no especificadas trepará la suma de 3.044.000 guaraníes, mientras que el jornal mínimo fijado queda en 117.077 guaraníes. El Ministerio de Trabajo, Empleo y Seguridad Social fue autorizado a reglamentar y publicar las escalas para las actividades expresamente previstas y especificadas. La decisión del Ejecutivo se da tras recibir las recomendaciones del Consejo Nacional de Salarios Mínimos, CONASAM, contenidas en el acta número 07/2026. Los considerandos del decreto reflejan un análisis detallado del contexto económico actual, reconociendo un comportamiento desigual en los ingresos reales de los distintos sectores y una afectación directa en el bolsillo de los trabajadores. Debido a esto y sobre la base de la variación interanual del índice de precios al consumidor, el ajuste del 5% se orientó técnicamente a promover una recuperación efectiva del poder adquisitivo y una mejora real de las condiciones de ingreso. Sin embargo, hubo un debate en el seno del CONASAM. El documento oficial revela que durante las sesiones del Consejo, el sector trabajador ratificó una postura firme, argumentando que existían elementos para justificar un incremento superior al IPC, debido al elevado costo de vida, abriendo incluso la posibilidad de que los pagos fueran fraccionados o aplicados por etapas. Finalmente, el Ejecutivo optó por un incremento lineal del 5%, buscando, entre comillas, un equilibrio razonable que cumpla con la finalidad protectora del salario, consagrada en el artículo 92 de la Constitución Nacional y el artículo 250 del Código del Trabajo, garantizando una existencia digna para la familia obrera. No están muy de acuerdo, en realidad. Esto hubo mucha polémica y vamos a ver en qué termina todo esto. Por otra parte, vamos a la estabilidad que posiciona a Paraguay como polo de inversiones, según el embajador de España. El embajador de España en Paraguay, Javier Parrondo Babarro, afirmó hoy que nuestro país se está consolidando como uno de los destinos más atractivos para las inversiones extranjeras gracias a su estabilidad macroeconómica, el control del gasto público y las reformas impulsadas en los últimos años. Las declaraciones fueron realizadas tras una reunión protocolar mantenida con el ministro de Economía y Finanzas, Óscar Lovera, en el que abordaron temas relacionados con la agenda económica bilateral, las perspectivas de inversión y la cooperación entre Paraguay y España. Al término del encuentro, el diplomático destacó que las empresas españolas instaladas en Paraguay mantienen una visión positiva sobre el clima de negocio y las perspectivas de crecimiento del país. Las empresas con presencia en Paraguay están cómodas trabajando en este país y vemos una progresión positiva hacia el futuro, expresó. Parrondo señaló que si Paraguay mantiene su actual senda de estabilidad económica, continuará fortaleciéndose como un destino preferente para la llegada de nuevas inversiones, especialmente de origen español. ¡Qué bueno! Inversiones españolas reflejan confianza. Como ejemplo de la confianza que genera la economía paraguaya, el embajador mencionó recientes anuncios de inversión de capital español, entre ellos el proyecto del Grupo Costa para la instalación de una planta de producción porcina en el país, con una inversión estimada en cerca de 300 millones de dólares. Son ejemplos prácticos que demuestran que la economía paraguaya genera confianza. La reunión también sirvió para reafirmar el compromiso de España de continuar acompañando el desarrollo económico de Paraguay y fortalecer
los vínculos comerciales y de cooperación entre ambos países. Muy bien, hasta ahí alguna de las noticias resaltantes de la jornada. Me amaste, viene la voz de Pablo Olivares.